0: una de esas razones
1: y que ese sea el motivo para el cual dedicas tu vida para la alabanza a Dios. Henry González, aquí en Verdades, 10.000 razones.

Gracias, Henry, por presentarnos estas razones para alabar a Dios a través de nuestra vida. Y estaba pensando que en la actualidad muchas veces resulta evidente que la sociedad está experimentando de alguna manera una creciente división en múltiples niveles. Creo que este es un fenómeno que se está manifestando en diversas esferas, desde la polarización política hasta las disparidades.

condiciones económicas y sociales también. Y sabes que estas divisiones no solo son preocupantes en sí mismas, sino que también plantean desafíos significativos para la cohesión social y el bienestar general. ¿Qué es lo que está pasando hoy? En lugar de fomentar el diálogo y la comprensión mutua, parece que las posturas ideológicas se han radicalizado y se han creado barreras insuperables en diferentes grupos. Esta división alimenta la percepción de nosotros contra ellos. Y muchas veces se están desdibujando las líneas de comunicación y fortaleciendo los prejuicios y los estereotipos. La pregunta es, ¿qué es lo que alimenta toda esta división? Te invito para que me acompañes, para ver esa respuesta a través de la Biblia y que podamos a través de las verdades de la palabra de Dios entender qué es lo que está pasando en nuestra sociedad y cómo podemos enfrentar esto. Hacemos una pausa ahora, yo te espero por aquí, voy a buscar mi Biblia, busca tu Biblia y después de la pausa regresamos para continuar con el programa Verdades. La mayor razón por la que muchos no quieren saber nada con Cristo son los propios cristianos. Una iglesia unida es lo único que nos hará resistir a los ataques de Satanás. Yo creo que hoy la cultura en la cual vivimos ha creado huérfanos espirituales, huérfanos mentales. Hay personas que creen que pueden ser buenos cristianos sin ser parte o sin siquiera asistir o ir a una iglesia local. A veces el peor ejemplo de cristianismo son los propios cristianos. Y aquí estamos, listos para estudiar la palabra de Dios. Estoy con la Biblia abierta, con corazón dispuesto para poder conversar contigo. Y gracias a aquellos que siempre nos envían algún mensaje a través de las redes sociales, comentando los programas y también poniéndose en contacto con nosotros. Muchas gracias. Y que la palabra de Dios continúe siendo esparcida para diferentes lugares, para gloria y honra de nuestro Señor Jesucristo. Amén. Vamos a orar para estudiar la palabra de Dios. ¿Te parece? Ahí donde estás, por favor, inclina tu rostro y que podamos juntos pedir la bendición de nuestro Padre Eterno en este momento que vamos a abrir la Biblia. Vamos a orar. Padre, muchas gracias, Señor, por este momento que nos regalas en tu gran amor para poder estudiar tu palabra. Y ahora, Señor, queremos encomendarnos a ti, pedirte la unción de tu Santo Espíritu, que abras nuestra mente, nuestro corazón, nuestros sentimientos, para que lo que vamos a estudiar en este momento pueda ser de gran bendición y de transformación para nosotros. Oramos en el nombre de Jesús. Amén, Señor. Amén. Sabes, hoy vamos a estar hablando un poco sobre la unidad del cuerpo de Cristo, ¿tá? Y vamos a estar trabajando algunos conceptos en esta temporada que estamos buscando razones para creer. Y es por ese motivo, porque estamos buscando esas razones para creer, que delante del momento en el cual estamos viviendo, necesitamos volver a la Biblia. Porque en nuestra sociedad actual, yo creo que estamos siendo testigos de una creciente, como decía en el inicio, ¿no?, una creciente fragmentación en todos los aspectos de la vida. Parecería que este es un fenómeno que está siendo evidente en varias áreas. Lo vemos en la política, lo vemos en la economía, lo vemos en las relaciones sociales o las relaciones humanas, ¿no? Y parecería que estas divisiones no solo están generando preocupación, sino que también están presentando serios desafíos para la unidad, para el bienestar también de nuestra comunidad religiosa, pero también de nuestra comunidad en general. ¿Por qué digo esto? Porque parecería que hoy, en vez de promover o dar lugar al diálogo y a la empatía, las posturas se están volviendo cada vez más extremas. Y entonces parece que se están creando abismos entre diferentes grupos, sea por una cosa o sea por otra, ¿no? Lo que es interesante es que esta polarización está reforzando esa mentalidad de ustedes por allá, nosotros por aquí, ¿no? Lo que más llama la atención es que todo esto está erosionando la comunicación y alimentando prejuicios y estereotipos. Y déjenme decirles, yo soy pastor, pero también trabajo en el área de la comunicación.

que todo esto se vea agravado inclusive por causa de la tecnología y del uso de las redes sociales. Entonces, creo que es importante que no culpemos la tecnología, pero sí que intentemos ver qué es lo que está detrás de todo esto, qué está detrás de toda esta división. Y para encontrar respuestas, necesitamos ir a la Biblia, necesitamos dirigirnos a la Biblia y ver qué es lo que la Biblia tiene para decirnos. Por eso quiero invitarte para que leas conmigo 2 de Timoteo, el capítulo 3, a partir del versículo 1. Pablo escribe este texto y le escribe a Timoteo. Y la palabra de Dios dice lo siguiente: también debes saber, estoy leyendo el versículo 1, voy a comenzarlo de nuevo, también debes saber que en los últimos días vendrán tiempos peligrosos. Habrá hombres amadores de sí mismos, avaros, vanidosos, soberbios, blasfemos, desobedientes a los padres, ingratos, impíos. Verso 3. Sin afecto natural, implacables, calumniadores, sin templanza, crueles, enemigos de lo bueno. ¿Y sabes qué? El versículo 4 continúa esta lista, que es una lista poderosa. Poderosa en el mal sentido, ¿no? Sigue diciendo así: traidores, impetuosos, engreídos, amadores de los deleites más que de Dios, que tendrán apariencia de piedad, pero negarán la eficacia de ella. A estos, le dice Pablo a Timoteo, evita. A estos, evita. ¿No está Pablo describiendo en detalles a las personas promedio de nuestra sociedad, no te parece? A mí me parece que sí. Yo creo que sí. Entonces, es natural que en una sociedad compuesta por este tipo de personas se vea de la forma en que se ve hoy. ¿No te parece? ¿Por qué digo esto? Porque en contraste a esta realidad y sabiendo que crecería gradualmente toda esta situación, cuando Jesús estaba a pocas horas de su muerte, o estaba casi en los momentos de su muerte, él eleva sus ojos al cielo y él hace una oración. Él ora al Padre. Y allí en San Juan capítulo 17, versículo 23, está registrada esa oración. Y Jesús va a decir estas palabras. Él va a decir: yo en ellos y tú en mí. ¿Para qué? Y Jesús sigue orando. Para que sean perfectos, en unidad, para que el mundo conozca que tú me enviaste y que los has amado a ellos como también a mí me has amado. ¡Qué oración poderosa! ¡Qué oración fantástica que Jesús hizo en ese momento! Ahora, te pregunto, ¿qué es lo que está diciendo Jesús aquí? ¿Qué es lo que Él está queriendo decir? Él está queriendo decir que la herramienta más poderosa que los cristianos tenemos para hablar de Jesús en medio de una sociedad que está dividida es mucho mayor que grandes producciones de radio o de televisión o de eventos que hacemos en nuestras iglesias locales. Que grandes edificios de adoración, que predicadores elocuentes, que conjuntos musicales o coros, que la mejor literatura o el conocimiento teológico. Todo eso tiene su lugar. Claro que sí. Pero la herramienta más poderosa que los cristianos tenemos para hablar de Jesús en medio de una sociedad que está completamente dividida es la unidad. No es la tecnología, no es la elocuencia, no son los edificios. Lo más importante que nosotros tenemos para predicar es la unidad en Cristo. Y es a partir de esa unidad que se construye todo lo demás. ¿Por qué la unidad? ¿Por qué la unidad? ¿Sabes qué? Yo creo que las razones son varias. Podría enumerar muchas razones se me vienen a la mente ahora. Pero déjame por lo menos colocar tres razones. La primera de ellas, o la primera razón por la cual la unidad es esencial para la iglesia. Y te digo más, sin ella fracasaremos en el cumplimiento de la misión de hacer discípulos para el reino de los cielos. Es que todo esto hace que nuestros esfuerzos sean efectivos, ¿sabes? Ya que no hay mayor prueba del poder de la palabra de Dios

que la unidad. Por eso en la actualidad, lastimosamente, la mayor razón por la que muchos no quieren saber nada con Cristo son los propios cristianos. De verdad. A veces el peor ejemplo de cristianismo son los propios cristianos. Triste, duro, pero real. Ahora, la segunda razón por la que la unidad es esencial para la iglesia, y sin ella fracasaremos en el cumplimiento de la misión de hacer discípulos para el reino de Dios, es porque la unidad produce fortaleza y la desunión, debilidad. Somos débiles cuando estamos desunidos. Pero una iglesia unificada exhibe la respuesta que necesita una sociedad que está dividida. Dividida por las culturas, dividida por las etnias, dividida por el sexo, dividida por la nacionalidad, dividida por los partidos políticos, dividida por izquierda, por derecha. Dividida. La iglesia no puede entrar en esos jueguitos. Porque una iglesia unificada, una iglesia unida, es lo único que nos hará resistir a los ataques de Satanás. Te dije que eran tres razones que quería presentarte. La tercera razón por la que la unidad es esencial para la iglesia y sin ella fracasaremos en el cumplimiento de la misión de hacer discípulos para el reino de Dios es porque la unidad revela la realidad del reino de Dios. Una iglesia verdaderamente unida revela que sus miembros son serios y son serios en sus expectativas de vivir juntos en el cielo. ¿Te das cuenta de esto? La unidad en el mundo demuestra la realidad del reino eterno de Dios, donde habitaremos como hermanos, juntos, en armonía y por la eternidad. Ahora, claramente, la pregunta que surge es, ¿cómo hacemos para lograr unidad? Ya que si nos miramos al espejo y somos bien sinceros, dentro de la iglesia muchas veces llegamos a parecernos más con la condición de la sociedad actual que con el ideal de Dios para la iglesia. La verdadera unidad en la iglesia no está en la diplomacia, en la administración, ni en el esfuerzo sobrehumano para vencer las dificultades, aunque habrá que hacer mucho de todo esto. Claro, lo entiendo, sí, tenemos que trabajar de esa manera. Pero el punto principal, el centro de esa unidad, es nuestra unión con Cristo. Es por ahí que debemos arrancar, es por ahí que debemos comenzar. Mira, voy a buscar mi Biblia, porque quiero leer un texto contigo que está en el libro de Efesios. El libro de Efesios es un libro que el apóstol Pablo escribió. Y él escribió las siguientes frases o palabras que están registradas en el capítulo 4 del libro de Efesios, los versículos 15 en adelante. Dice así, sino que siguiendo la verdad en amor, crezcamos en todo, en aquel que es cabeza, esto es de Cristo, de quien todo el cuerpo bien concertado y unido entre sí por todas las coyunturas, que se ayuda mutuamente según la actividad propia de cada miembro, recibe su crecimiento para ir edificándose en amor. Este texto lo hemos leído y lo vamos a analizar un poco más también cuando hablemos de la iglesia y de lo que es la iglesia. Pero aquí quiero reforzar en el motivo, o quiero centralizarme en el motivo por el cual el cuerpo de Cristo va a tener éxito, y es la unidad. ¿Cómo nos unimos? En amor. ¿Cuál es la manera de edificar la iglesia de Cristo? En amor, para ilustrar la forma en que logramos esa unidad. Pablo utiliza esa metáfora que acabo de mencionar, la metáfora del cuerpo. Un miembro de la iglesia es comparado con un órgano vital de un cuerpo viviente, una parte indispensable e interconectada del cuerpo. Pero Pablo va a decir que la cabeza de todo eso es Cristo Jesús. Ahora, para que los órganos del cuerpo realicen su propósito, tienen que estar conectados al cuerpo. Y tienen que estar bajo la autoridad de la cabeza. Lo mismo sucede con nosotros. Nosotros que somos parte del cuerpo de Cristo. Porque fuimos creados para tener una relación con Dios. Pero no podremos lograrlo si no estamos conectados a Él. Y si no estamos conectados con los demás, entre nosotros. Tal como sucedió con el ser humano en la creación. La iglesia

hecha a la imagen de Dios. Tal como cada uno de los miembros de la Deidad, el Padre, el Hijo y el Espíritu Santo, ama a los otros, así también los miembros de la Iglesia deben amarse entre sí. Este amor no es algo que viene, que brota, que surge, que llega de forma natural. No, esto es algo que solamente lo podremos encontrar, que solamente va a surgir, que solamente va a aparecer, que solamente va a venir a través del trabajo y de la obra de Dios en nuestras vidas. Déjame avanzar un poco más para que entiendas el concepto. Cuando Jesús predijo que su crucifixión atraería a todos a Él, quería decir que el poder magnético de atracción de Él mismo, el mayor de todos los que hayan sufrido, era lo que produciría unidad en el cuerpo de la Iglesia. ¿Por qué? Porque el gran abismo que separa el cielo de nosotros fue cruzado por Cristo Jesús. Jesús cruzó ese abismo. Entonces hace que sea insignificante la pequeña distancia que significa cruzar una calle o una ciudad para alcanzar un hermano. ¿Me entiendes? ¿Qué quiero decir con esto? Si Cristo cruzó el universo para venir a esta tierra, para mostrar su amor por nosotros en la cruz del Calvario, nosotros los seres humanos que queremos vivir en una iglesia, en unidad, debemos tener la capacidad de mostrar el mismo amor de Jesús para ir y buscar a las personas que están necesitando. El apóstol Pablo, y ya lo he mencionado, este texto bíblico, en el libro de Filipenses, el capítulo 2, los versículos 1 en adelante. Yo creo que vale la pena que podamos leer este texto bíblico. Filipenses, el capítulo 2, a partir del versículo 1 en adelante. El texto bíblico dice lo siguiente. Por tanto, Filipenses capítulo 2, versículo 1 en adelante. Por tanto, si hay algún consuelo en Cristo, si algún estímulo de amor, si alguna comunión de espíritu, si algún afecto entrañable, si alguna misericordia, completad mi gozo sintiendo lo mismo, teniendo el mismo amor, unánimes, sintiendo una misma cosa. Nada hagáis por rivalidad o por vanidad, antes bien con humildad, estimando cada uno a los demás como superiores a sí mismos. No busquen vuestro propio provecho, sino el de los demás. Y el texto bíblico continúa diciendo, haya pues en vosotros este sentir, que hubo también en Cristo Jesús. Él siendo en forma de Dios, no estimó el ser igual a Dios como cosa que aferrarse, sino que se despojó a sí mismo, tomó la forma de siervo y se hizo semejante a los hombres. Y cierro con el versículo 8. Más aún, hallándose en la condición de hombre, se humilló a sí mismo, haciéndose obediente hasta la muerte y muerte de cruz. La gracia de Dios no solamente nos reconcilia con Él, sino que nos reconcilia con nuestro prójimo, nos reconcilia con aquellos que están cerca de nosotros. Y esta es una verdad. Esto es tan cierto que cuando nosotros vamos a 1 de Juan capítulo 4, los versículos 19 en adelante, la Biblia dice que realmente ese amor nos ha motivado. ¿El amor de quién? El amor de aquel que nos amó primero. Nosotros lo amamos porque Él nos amó primero. Pero el apóstol Juan va a hacernos pensar y él va a decir, queridos, si alguno dice yo amo a Dios, pero aborrece a su hermano, el tal es un mentiroso. ¿Por qué? Juan va a decir, porque el que no ama a su hermano, a quien ha visto, ¿cómo puede amar a Dios a quien nunca ha visto? Y nosotros tenemos ese mandamiento, dice Juan. ¿Cuál es el mandamiento? El que ama a Dios, ame también a su hermano. Dios va muy en serio con todo esto. Dios no está jugando. Entonces, la pregunta que surge es, ¿qué cambio marca comprender esto en nuestra vida? ¿Cómo comprender esto? ¿O qué es lo que cambia en nuestras vidas?
En el inicio yo comencé diciendo que la cultura de hoy

es individualista. Motiva la independencia y no la interdependencia. Yo creo que hoy la cultura en la cual vivimos ha creado huérfanos espirituales, huérfanos mentales, creyentes o personas que como conejitos van saltando de una iglesia para otra o de una relación para otra. Personas que han perdido su identidad, no tienen identidad. Personas que no asumen responsabilidad o que no tienen compromiso. Lo que me llama la atención es que muchos creen que uno puede ser un buen cristiano. Y esto, te digo, es algo que hasta me duele pensarlo. Pero repito, hay personas que creen que pueden ser buenos cristianos sin ser parte o sin siquiera asistir o ir a una iglesia local. Pero Dios no está en lo más mínimo o no está en absoluto de acuerdo con esto. La iglesia es como el salón de clases donde aprendemos a cómo llevarnos bien en la familia de Dios. La iglesia es como el laboratorio para practicar el amor generoso y comprensivo, ¿sabes? Entonces, como miembro activo de la iglesia, como alguien que participa, que frecuenta de la iglesia, uno debe aprender a preocuparse por los otros y a compartir las experiencias de los otros. Porque si una parte del cuerpo se nutre, todo el cuerpo se va a nutrir. Pero si una parte del cuerpo sufre, todas las partes del cuerpo van a sufrir. Si una parte del cuerpo recibe el honor, todo el cuerpo recibe honor. Solamente cuando estamos en contacto con otros creyentes imperfectos es que podemos aprender el amor verdadero. Cuando estamos conectados los unos con los otros, cuando aprendemos a depender los unos de los otros, a abrazarnos a pesar de nuestras diferencias. Cuando aprendemos a comprometernos los unos con los otros. Cuando nos comprometemos entre nosotros como nos comprometemos con Dios. ¿Sabías que el Nuevo Testamento usa más de 50 veces las frases uno de nosotros o unos a otros, uno a otro? ¿Qué quiere decir? Está hablando de interdependencia, de interrelación, de relación. Por eso se nos manda a que nos amemos. Por eso la Biblia nos manda a que nos alentemos. Por eso la Biblia dice, exhórtense los unos a los otros. Una cosa simple de hacer, la Biblia dice, salúdense los unos a los otros. Sírvanse los unos a los otros. Enséñense los unos a los otros. Acéptense los unos a los otros. Necesitamos aprender a honrar a los otros, a ayudar, a llevar las cargas. Hay algo que es difícil, pero que también es importante hacerlo, y esto es contracultural a nuestra sociedad. Aprender a perdonarnos, someternos los unos a los otros. Porque ¿sabes qué? En el fondo de todo, esto significa ser familia. Esto es lo que significa ser un miembro de la familia de la iglesia. Claro que hay personas que te van a decir, no, no te metas en mi vida. Pero ¿sabes qué? Esa no debería ser una frase de un cristiano. ¿Cómo no te metas en mi vida? Somos familia. Dios nos llamó. Voy a reformular. Dios nos mandó a que estemos involucrados en la vida de los otros. Estoy hablando de estar involucrados en la vida de los otros en el mejor sentido de la palabra. Recuerda que la Biblia no dice en ningún lugar que fuimos llamados a ser santos solitarios o que necesitamos ser ermitaños espirituales, aislados de otros creyentes para hacernos más santos o que debemos privarnos de la comunión dejando de ir a la iglesia. Queridos, la Biblia dice que somos puestos juntos, que debemos estar unidos, juntos, edificados, juntos, miembros de la misma familia, juntos, herederos de la eternidad, juntos, porque vamos a ir al cielo, juntos. Queridos, el sacrificio de Jesús en la cruz del Calvario nos da la posibilidad de ser adoptados por Dios como sus hijos. Es por esa razón que pasamos a formar parte de su familia. Eso es iglesia. Y de esa forma nos conectamos los unos con los otros como creyentes que esperan en un mismo propósito y en unidad servir al Señor. Y de esa manera nos pertenecemos los unos a los otros por toda la eternidad. Porque ¿sabes qué? Fuiste llamada a pertenecer a un grupo de personas que es el cuerpo de Cristo en esta tierra. Pero para eso, lo más importante de todo es que debemos aprender a estar unidos.

Cuidado, no podemos confundir unidad con uniformidad. El éxito de la iglesia no depende de que cada miembro sea la misma cosa y que haga lo mismo que todos los demás hacen. Más bien, que todos los miembros realicen la tarea que Dios le asigna a cada uno. En 1 Corintios, el capítulo 12, los versículos 4 hasta el 7, el apóstol Pablo dice que hay diversidad de dones, pero el Espíritu es el mismo. Hay diversidad de ministerios, pero el Señor es uno solo, es el mismo. Hay diversidad de operaciones, pero Dios es uno, que hace todas las cosas. Dios es uno y es el mismo. Pero Pablo va a decir, pero a cada uno le es dada la manifestación del Espíritu para provecho. Queridos, ¿cuál es la realidad? Dios tiene un papel único para ti en su familia. Dios te ha dado dones para ayudar a la iglesia, a tu iglesia local, en el lugar a donde Dios diseñó que tú necesitas estar para descubrir, para desarrollar y para usar tus dones y tus talentos. Cuando Jesús estuvo en la tierra, Dios llevó a cabo sus propósitos a través del cuerpo físico de Cristo. Hoy, el cuerpo es la iglesia. Tú eres la iglesia y una iglesia unida en propósito es la mayor herramienta que Dios tiene para terminar la obra de la predicación del Evangelio. Que hoy puedas derramar tu vida a los pies de Jesús para que Dios te use para ser parte de esa familia que está esperando la eternidad. Arautos va a cantar ahora esta linda música para pensar. Vaso de alabastro. Escucha.

Gracias, Arautos. Y cuando pienso en las frases de esta música, ¿no? Que ustedes estaban cantando, que decía, mi alto precio pagó en la cruz, por eso me quebraré, me derramaré a los pies de Jesús. Esa es la actitud que debemos vivir en este tiempo. En medio de una cultura de división, de fragmentación, en la iglesia, en la sociedad, en la comunidad, el llamado de Jesús es, ustedes necesitan ser diferentes. Ustedes necesitan aprender a quebrantarse, a derramarse y a unirse a mí para estar unidos. La separación es una amenaza para la iglesia de Cristo. Porque los verdaderos testigos de Jesús viven en el amor de Cristo, la verdadera unidad. Esa unidad que solo el Espíritu puede traer. Esa unidad que tiene un propósito, el propósito de mostrar el amor y el carácter de Dios para este mundo. Ese amor, esa unidad que Dios está proponiendo para su pueblo, para su iglesia, es contracultural. No importa que haya persecución, no importa que haya disensión, no importa que haya crítica, el amor debe ser el centro del cristianismo que nosotros vivimos. Y es ese amor que produce la verdadera unidad. Una unidad que es un testimonio para las otras personas. Jesús nos llamó a ser una iglesia contracultural. No te acostumbres a este mundo. Vive en la unidad que Dios quiere darle a su pueblo para mostrar que el amor de Dios es el único camino de salvación para este mundo. ¿Vamos a orar? Padre eterno, te agradecemos, Señor, porque en Cristo Jesús podemos estar unidos. Transforma nuestros corazones. Nos entregamos a ti, Señor, y lo hacemos en el nombre de Jesús. Amén, Señor. Que Dios te bendiga. Y recuerda, este es un llamado de Dios porque Él lo dice en su palabra. Y si lo dice Dios en su palabra, entonces es verdad.

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2: Un día como hoy, 9 de julio, pero de 1885, Elena G. de White escribió en su diario personal que había contratado a Sarah McInturfer para que la acompañara en su viaje al este. Lo que registró ese día fue muy breve, apenas unas 5 líneas. Sin embargo, hay dos asuntos que resaltar. Por un lado, el hecho de que casi no había dormido la noche anterior, y por otro lado, comentarios acerca de Sarah McInturfer, su asistente personal. Escribió lo siguiente: pasé una noche sin dormir. Qué difícil habrá sido esto. Las veladas, aunque en muy raras ocasiones, son inevitables. Siempre provocan malestar físico posterior. Lo digno de resaltar es que, como lo hizo Jesús, ella también aprovechó los momentos de quietud y silencio nocturno para orar. Al respecto escribió: dediqué gran parte de mis horas de vigilia a la oración. Eran esos momentos en comunión con el cielo en los que ella encontraba fortaleza, ánimo y consuelo. Por otro lado, hace referencia a Sarah McInturfer, su enfermera y asistente personal. Ese día la había vuelto a contratar, pues en el pasado ya había trabajado para ella. Sarah desempeñó varias funciones para Elena White. Por ejemplo, fue su asistente literaria, enfermera, compañera de viaje, encargada principal de los trabajadores para los asuntos del hogar y secretaria personal. Después de la muerte de Jaime White en 1881, Sarah fue contratada por Willie, el hijo de la señora White, para que le hiciera compañía a su madre y la ayudara en su cuidado personal. Para este momento, cuando registró en su diario personal que había contratado a Sarah, en los últimos meses no había trabajado para ella. Por un tiempo, por lo menos al inicio, su trabajo con la hermana White fue intermitente y estuvo intercalado con los servicios a la Pacific Press. Es decir, trabajaba con los documentos para su publicación y con el cuidado personal de la mensajera del Señor. Más adelante, cuando la profetisa viajó a Europa, Sarah la acompañó. Cumplida esa labor, regresaron a los Estados Unidos y después, por asuntos de enfermedad, Sarah tuvo que ir a Battle Creek para atenderse, mientras que en el 1891 la hermana White viajó a Australia. En 1895, sin embargo, Sarah viajó a Australia para unirse nuevamente al trabajo de cuidar de ella y ayudarle en su obra editorial. Lección para hoy. Fue un gozo para Cristo ayudar a los que necesitaban ayuda, buscar a los perdidos, rescatar a quienes perecían, levantar a los agobiados, sanar a los enfermos, hablar con simpatía y consuelo a los afligidos y desconsolados. Cuanto más plenamente estemos imbuidos con su Espíritu, más fervorosamente trabajaremos por quienes nos rodean. Esta lección se encuentra en el Colportor Evangélico, página

0: 48.
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2: Para esa, sí valió la pena. A veces nos preguntamos si nuestro esfuerzo valdrá la pena, ¿verdad? Intentamos actuar como positivos agentes de cambio en nuestras empresas, pero lamentablemente surgen escollos que vencer, personas que nos quieren bajar las baterías o situaciones de tensión. Es ahí cuando nos preguntamos, ¿valdrá la pena? Yo creo que sí vale la pena ese esfuerzo individual que hacemos. Permítame compartir con usted una historia que probablemente le pintará lo que digo.

Se cuenta que en cierta ocasión, la marea sacó a la playa miles y miles de estrellas de mar vivas. Una mujer, con mucha sensibilidad y amor a las criaturas de Dios, comenzó a recoger una por una cuantas estrellas podía. Y una por una las devolvía al mar para evitar que murieran. Entonces, alguien se le acercó y le dijo: «¿Para qué se molesta? No vale la pena. ¿No ve que son miles y usted no podrá devolver sino unas cuantas más al mar?» La mujer no dijo nada en ese momento. Solo recogió otra estrella más y la devolvió al agua. Entonces comentó: «Para esa estrella de mar, sí, valió la pena mi esfuerzo». El mensaje de esta historia es que no siempre podremos cambiar a todo el mundo, pero podremos cambiar una porción de él. Que tal vez no podamos cambiar a toda la empresa, pero que tal vez logremos cambiar a una unidad. Que tal vez no podamos cambiar a todo nuestro departamento, pero tal vez logremos cambiar a una persona. Y entonces, por esa sola persona, nuestro esfuerzo sí que habrá valido la pena.

0: Esta es la hora en nuestros estudios. 8:56. 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
1: En ocasiones puede ser difícil escuchar a Dios cuando muchas otras voces piden a gritos nuestra atención. Pero podemos entrenarnos para escuchar al Señor en cualquier circunstancia. Suceda lo que suceda, debemos tener la capacidad de pensar en Él, de meditar en su palabra y recibir su consejo. Por tanto, no permitamos que nada desplace al Señor, de modo que podamos siempre comunicarnos con Él en lo más profundo de nuestras almas. 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
2: Esto es lo que dijo el salmista en el Salmo 100 que leeremos a continuación, dándonos a entender que somos hijos del Rey, somos del linaje especial, linaje real. Dice Salmo 105, porque Dios es bueno, para siempre es su misericordia y su verdad por todas las generaciones. El rey tenía un hijo al cual le daba una pensión anual, le entregaba toda la cantidad en una fecha determinada del año. Pero al cabo de pocos años, sucedió que el único día en que el padre veía a su hijo era cuando éste venía a retirar su dinero. Entonces el rey cambió su modo de proceder y comenzó a darle al hijo un poco cada día, lo que le hacía falta para su sustento diario. Así, de esta manera, el joven tenía que visitar a su padre todas las mañanas. ¿Sabes que en nuestra relación con Dios no solemos proceder más o menos como este hijo del rey? Nos acordamos de Dios, que Él es nuestro Padre y Rey del universo, solo cuando queremos algún beneficio suyo, o tal vez algunos se acuerdan solamente en Navidad o en Semana Santa y nunca más van a tener un encuentro con Él. Quizás en un momento de peligro, de enfermedad o de angustia es cuando recurrimos a Él. Pero como el Rey del relato, Dios desea concedernos sus bondades día a día, no para un mes o para un año completo, sino tan solo para el día de hoy, con la idea de que mañana sintamos nuevamente la necesidad de buscarlo en oración. Debemos crear un buen hábito, y es estar en comunión con Dios. ¿Qué ocurrirá si hacemos eso? ¿Cuál será el resultado? Nuestro diálogo cotidiano con Dios nos amistará con Él y nos ayudará a sentirlo siempre a nuestro lado. Entonces terminarán la soledad, el vacío, la perplejidad del corazón, simplemente porque Dios se habrá convertido en nuestro amigo y constante ayudador. ¿Nos parece que hemos quedado un poco al margen de los favores divinos? ¿Quisiéramos recibir en mayor medida las bendiciones del Altísimo? Entonces, amigo y amiga, ¿por qué esperar? Basta con ir a Él por fe, no el año próximo, sino hoy mismo y cada día, a fin de conocerlo como nuestro Padre amante y disfrutar de sus incomparables mercedes. Porque Dios es bueno, para siempre es su misericordia y su verdad por todas las generaciones. Dios te bendiga y recuerda, en el viaje de la vida, las cosas han de terminar bien si tienes a la Biblia como tu GPS y a Jesús como tu guía, porque esa es una mejor manera de vivir. 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

Si tú crees en Jesús y confías en Él, tú harás lo que Él te pida hacer. Cuando tú tienes esta clase de fe, Él te salva del castigo que viene por actuar mal.

0: nuestros estudios. 9 y 27 minutos. 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
1: El libro de Levítico, capítulo 10. Nadab y Abiú, hijos de Aarón, pusieron carbones encendidos en sus incensarios y encima esparcieron incienso. De esta manera desobedecieron al Señor al quemar ante él un fuego equivocado, diferente al que él había ordenado. Como consecuencia, un fuego ardiente salió de la presencia del Señor y los consumió por completo, y murieron ahí ante el Señor. Así que Moisés le dijo a Aarón:
2: esto quiso decir el Señor cuando dijo: te mostraré mi santidad por medio de los que se acercan a mí. Te mostraré mi gloria ante todo el pueblo.
1: Y Aarón guardó silencio. Después Moisés llamó a Misael y a Elzafán, primos de Aarón e hijos de Uziel, que era tío de Aarón, y les dijo:
2: vengan y llévense los cuerpos de sus parientes de delante del santuario a un lugar fuera del campamento.
1: Entonces se acercaron, los agarraron por la ropa y los llevaron fuera del campamento, tal como Moisés lo había mandado. Luego Moisés les dijo a Aarón y a sus hijos Eleazar e Itamar:
2: no rasguen su

0: ropa ni dejen de peinarse en señal de dolor. Si lo hacen, morirán. Y el enojo del Señor herirá a toda la comunidad de Israel. Sin embargo, el resto de los israelitas, sus parientes, podrán hacer duelo a causa de la destrucción por fuego de Nadab y Abiú que hizo el Señor. Pero no salgan de la entrada del tabernáculo o morirán, porque ustedes fueron ungidos con el aceite de unción del Señor.
1: Entonces hicieron lo que Moisés les ordenó. Después el Señor le dijo a Aarón:
2: tú y tus descendientes nunca deben beber vino ni ninguna otra bebida alcohólica antes de entrar en el tabernáculo. Si lo hacen, morirán. Esta es una ley perpetua para ustedes que se cumplirá de generación en generación. Deben distinguir entre lo sagrado y lo común, entre lo que es ceremonialmente impuro y lo que es puro. Y deben enseñarles a los israelitas todos los decretos que el Señor les ha dado por medio de Moisés.
1: Luego, Moisés les dijo a Aarón y a los hijos que le quedaban, Eleazar e Itamar:
0: tomen lo que queda de la ofrenda de grano. Después de que se haya presentado una porción como ofrenda especial al Señor, y cómanla junto al altar. Es sumamente santa. Por lo tanto, asegúrense de que no contenga levadura. Deberán comerla en un lugar sagrado, porque se les dio a ustedes y a sus descendientes como su porción de las ofrendas especiales que se presentan al Señor. Estos son los mandatos que me fueron dados. Sin embargo, el pecho y el muslo que fueron levantados como ofrenda especial podrán comérselos en cualquier lugar que sea ceremonialmente puro. Estas partes se te han dado a ti y a tus descendientes como su porción de las ofrendas de paz presentadas por el pueblo de Israel. Deberán levantar el muslo y el pecho como ofrenda especial al Señor, junto con la grasa de las ofrendas especiales. Estas partes te pertenecerán a ti y a tus descendientes, tal como el Señor ha ordenado.
1: Luego Moisés les preguntó qué había sucedido con el chivo de la ofrenda por el pecado. Cuando descubrió que había sido quemado, se enojó mucho con Eleazar e Itamar, los hijos que le quedaban a Aarón.
0: ¿Por qué no comieron la ofrenda por el pecado en el lugar sagrado? ¡Es una ofrenda santa! El Señor se la dio a ustedes para quitar la culpa de la comunidad y purificar al pueblo y hacerlo justo ante el Señor. Puesto que la sangre del animal no fue llevada al lugar santo, ustedes debieron haberse comido la carne en el lugar sagrado, como lo ordené.
1: Aarón le contestó a Moisés:
3: hoy mis hijos presentaron al Señor tanto su ofrenda por el pecado como su ofrenda quemada. No obstante, me ocurrió esta tragedia. Le habría agradado al Señor si yo hubiera comido la ofrenda por el pecado del pueblo en un día tan trágico como este.
1: Cuando Moisés escuchó esto, quedó satisfecho.

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0: Bienvenidos al programa mundial La Voz de la Esperanza. Estamos muy contentos de poder traerles el programa de hoy que con gusto hemos preparado. Esperamos que sea de gran bendición. Queremos recordarle que el programa de hoy puede estar a su disposición. Al finalizar el programa, le diremos cómo puede obtenerlo y cómo puede ponerse en contacto con nosotros. 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Y ahora, para comenzar nuestro programa, presentamos a la nutricionista Necipita Ogrieve con el segmento Buena Salud. Su tema será tuberculosis.
1: La tuberculosis es una enfermedad evitable y curable si es detectada y tratada a tiempo. Afecta principalmente a los pulmones y se transmite fácilmente a través del aire cuando una persona infectada habla, se ríe o tose. Aunque en varios países la tuberculosis responde

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Recuerda, cuida tu salud y vivirás mucho mejor. Que Dios te bendiga.

0: Y ahora con ustedes, la voz de la esperanza, en la palabra del pastor Omar Grieve. Su tema será humillante, voluntaria y sustitutiva.
1: Amigos oyentes, leo en el libro de 2 de Corintios, capítulo 5 y versículo 21, donde dice así: al que no conoció pecado, por nosotros lo hizo pecado, para que nosotros fuésemos hechos justicia de Dios en él. La muerte de Cristo se menciona 175 veces en el Nuevo Testamento. Todas las grandes doctrinas del Evangelio gravitan en torno de este grande y memorable evento. Gloriarse en la cruz significa gloriarse en aquella gracia que nos reconcilia con Dios, según Efesios 2:16. Por eso, reflexionamos con un sentimiento reverente sobre la muerte vicaria de Cristo y su significado para el mundo. Primeramente, subrayamos, fue una muerte humillante. Los ladrones y esclavos romanos eran azotados y después crucificados. Cristo, el Santo de Dios, fue expuesto a esa muerte vergonzosa. Jesús fue azotado públicamente y sometido al oprobio. Fue el amor por los pecadores lo que lo llevó a sobrellevar las afrentas y soportar la infamia de la cruz. Pero la muerte de Cristo fue también voluntaria. Filipenses 2:8 afirma que Él fue obediente hasta la muerte y muerte de cruz. El mismo Salvador reiteró: por eso me ama el Padre, porque yo pongo mi vida para volverla a tomar. Nadie me la quita, sino que yo de mí mismo la pongo. Tengo poder para ponerla y tengo poder para volverla a tomar. Juan 10:17-18. Su muerte fue la de un mártir. Sin embargo, debemos notar que muchas veces el mártir muere luchando para evitar el martirio. Jesús, sin embargo, murió voluntariamente con el fin de salvar a la raza humana. Sobre todo, la muerte de Cristo fue de naturaleza sustitutiva. Murió para libertarnos de la culpa del pecado, pues de lo contrario sería imposible reconciliarnos con Dios. El apóstol Pablo escribió: al que no conoció pecado, por nosotros lo hizo pecado, para que nosotros fuésemos hechos justicia de Dios en él. Primera de Corintios 5:21. Pero para que esta obra sustitutiva de Cristo tenga valor para nosotros, es necesario que aceptemos su perdón y, tomados de la mano de Dios, comencemos a recorrer el camino de la santificación, teniendo el interior purificado por su sangre. En el libro de Filipenses, capítulo 2 y versículos 5 y 6, nos dice: haya

es en vosotros este sentir que hubo también en Cristo Jesús, el cual, siendo en forma de Dios, no estimó el ser igual a Dios como cosa a que aferrarse. Al leer estos versículos, nuestros pensamientos se dirigen instintivamente a la Aconcagua en Sudamérica, que coronado de nieve en su solitaria grandeza, en medio de la cordillera andina, se yergue imponente, mucho más arriba de los demás picos que lo rodean. El versículo 6 de Filipenses 2 presenta al Verbo, a Cristo Jesús, antes de ausentarse de los palacios de marfil para entrar en nuestro contaminado y perturbado planeta. En el vocablo traducido por siendo, existiendo o subsistiendo, vislumbramos los misterios insondables de un tiempo que se pierde en la tiniebla de la eternidad. Conocemos las palabras del apóstol Juan, escritas como prólogo al Evangelio que lleva su nombre. En el principio era el Verbo, y el Verbo era con Dios, y el Verbo era Dios. Este era en el principio con Dios. Todas las cosas por Él fueron hechas, y sin Él nada de lo que ha sido hecho fue hecho. Juan 1:13. Muchos han estudiado este tema, animados por el deseo de desvendar los misterios insondables relacionados con la preexistencia de Cristo. No deberíamos, sin embargo, permitir que el afán por entender lo que no nos fue revelado desvíe nuestra atención del punto central focalizado por el apóstol, a saber, que Jesús, aun siendo Dios, no se apegó a las prerrogativas inherentes a la deidad, sino que asumió voluntariamente la naturaleza humana con todas sus limitaciones y desventajas, llegando a ser uno con nosotros y muriendo en nuestro lugar para libertarnos del pecado. Y aquel Verbo fue hecho carne y habitó entre nosotros, dice Juan 1, versículo 14. Consumada su obra en este mundo, Jesús volvió a ocupar el trono del universo, reteniendo su cuerpo resucitado. Y ahora, como amoroso mediador que se compadece de nuestras flaquezas, derrama sobre nosotros las bendiciones del perdón y la alegría de la salvación. Que Dios te bendiga ricamente.

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1: Muchísimas gracias, amigo, amiga oyente, por su atención. Dentro de una semana, por esta misma emisora y a la hora de hoy, volveremos con otro importante mensaje espiritual. Y ahora, nos despedimos de nuestros oyentes diciendo a cada uno de ellos: Dios te bendiga y te guarde. Haga resplandecer Dios su rostro sobre ti y tenga de ti misericordia. Dios alce a ti su rostro y ponga en ti paz.
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3: Esta es la hora en nuestros estudios, 9:57.
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Esta es la hora en nuestros estudios. 10 y 57 minutos. 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

0: Esta es la hora en nuestros estudios. 11 y 28 minutos. 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
1: Hola, ¿cómo estás? Feliz Día de la Independencia. Hoy quiero invitarte a reflexionar acerca de este acontecimiento tan importante que se celebra hoy y que nos dio la identidad muy particular que nos distingue en el mundo.
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1: Martes 9 de julio de 1816, San Miguel de Tucumán, una pequeña ciudad al norte del país de apenas 12 manzanas. El destino político de una región cambia para siempre. 29 diputados representantes de los pueblos del sur se debaten formalmente dentro de la casona de doña Francisca Bazán de Laguna. 6 años transcurrieron desde la Revolución de Mayo de 1810, pero el territorio de las Provincias Unidas sigue legalmente bajo el dominio colonial de la corona. Afuera, el contexto internacional es adverso y crítico. España recuperó su trono tras la caída de Napoleón y avanza con campañas militares para reconquistar sus colonias. Desde la región del Cuyo, el general José de San Martín presiona con urgencia al Congreso para declarar la independencia absoluta. Su argumento es estrictamente militar. Sin una declaración formal, no existe un ejército legítimo de una nación soberana para cruzar la cordillera de los Andes.

0: A las 2 de la tarde, bajo la presidencia del diputado sanjuanino Francisco Narciso de la Prida, inicia la sesión central. El secretario, Juan José Paso, tomó la palabra y lee la propuesta oficial ante la Asamblea. Pregunta formalmente si las provincias desean ser una nación libre e independiente de los reyes de España y su metrópoli. La aprobación de los congresales es unánime y se manifiesta a viva voz. Inmediatamente se redacta el acta oficial en idioma español. Días después, por orden del propio Congreso, se imprimen 3.000 copias adicionales, 1.500 en castellano, 1.000 en quechua y 500 en aymara, garantizando que el decreto soberano llegue a las poblaciones originarias del norte del territorio. Sin embargo, el proceso administrativo no termina allí. 10 días más tarde, el 19 de julio, el diputado Pedro Medrano exige una modificación fundamental debido a fuertes rumores sobre negociaciones secretas con la corona portuguesa o inglesa. Medrano logra añadir al juramento la cláusula definitiva y de toda dominación extranjera. Aquel 9 de julio, las Provincias Unidas dejaron de ser una colonia insurgente para asumir formalmente el control de su territorio ante el concierto de las naciones del mundo. Tener independencia es un derecho de todos los pueblos, pero también de todos los seres humanos. Pero no tenerla, lastimosamente, también es una opción hoy. Muchas personas viven en dependencia de algún malestar, o alguna culpa, o alguna sustancia. Mi deseo para vos hoy es que al recordar la independencia lograda por nuestros próceres, también te detengas a reflexionar en lo que Dios ya hizo por ti para liberarte. Te dedico el siguiente versículo que encuentro en Juan 8:36. Y dice así: Así que, si el Hijo los libera, serán ustedes verdaderamente libres. Disfruta de la libertad que ya te dio Jesús. Él es una luz en tu camino.
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0: Esta es la hora en nuestros estudios. 11 y 59 minutos. 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

0: la esperanza en Dios, la esperanza en Dios. Y hay un texto de primera de San Pedro 1:3 que quizá hermano Paredes puede leerlo, por favor.
1: Bendito sea el Dios y Padre de nuestro Señor Jesucristo, el cual, conforme a su gran misericordia, nos ha reengendrado para una esperanza viva por medio de la resurrección de Jesucristo de entre los muertos.
0: Esto está a tono con lo que hablamos en el programa pasado, una esperanza viva. Y dice aquí, esperando aquí, somos reengendrados. Ya fuimos engendrados por nuestros padres, pero ahora somos engendrados de nuevo por Dios ahora, para vida eterna. Pero dice una esperanza viva. ¿Por medio de qué?
2: De la resurrección de Jesucristo.
0: De entre los muertos. Así que esa resurrección de Jesús, esa es la garantía de que si tenemos que morir, habrá una resurrección. Que no es reencarnación. Vamos a hablar de eso próximamente, pero estamos tocando de vez en cuando un poquito para aquí, ¿no? Reencarnar al concepto espiritista o espiritualista es que el cuerpo, el ser se encarna en otra persona, en otro ser. Bueno, los hindúes dicen que se pueden encarnar en una culebra o una vaca.
3: Fíjate, ¿qué cosa? Y en mono.
0: En mono, con cualquier animal por ahí. Hasta en planta, dicen también los hindúes por ahí. Así que, pero eso de reencarnación es un mito. Peligroso, que se ha puesto solamente para ¿cómo diríamos? No aceptar que es un ser único y como tal es responsable ante Dios por sus actos. Sí. Entonces, pues si yo fui otra persona en otro ser, en otro tiempo pasado, pues, ¿cuál va a pagar de los? Si te reencarné 10 veces, ¿cuál va a pagar de los 10? Por las cosas que hemos hecho. Lo que dicen ellos entonces es que usted reencarna cuantas veces sea necesario hasta que usted se purifique y se limpie y se convierta en un avatar. Así que Jesús fue un avatar, Mahoma fue un avatar, y Confucio fue un avatar, y Buda, etcétera, son avatares. Que gente que ya reencarnaron tantas veces que ya se purificaron, se limpiaron ya. Pero nosotros creemos en una resurrección. Que aquel cuerpo que fue echado en la tumba va a resucitar. Claro, la diferencia estriba en que todos los defectos se quedan en la tumba. Lo que sale de la tumba, si estamos en Cristo Jesús, es un cuerpo regenerado, cambiado, transformado completamente. Gloria a Dios.
2: Quería comentar, Cajigas, sobre esto de la esperanza viva. Hay una diferencia, aunque es la misma fe, entre lo que en la proyección, lo que Jesús predicaba y la predicación de los apóstoles, incluyendo a Pedro, claro. Jesús encaraba un fariseísmo central. En el caso de los apóstoles, pues, encaraban un judaísmo helenista. Pedro aquí, en la primera epístola, aquí de Pedro, está diciendo, yendo en contexto, a mí no me tienen que decir de lo que les estoy hablando. Cuando yo les hablo a ustedes de Jesús, yo les estoy hablando del Salvador. Yo sé de quién les estoy hablando, porque yo fui un testigo presencial. Yo lo vi, yo estuve, yo le escuché. Y la esperanza grande de ellos se colmó cuando confirmaron la resurrección de Jesús. ¿Sabe? En la resurrección de Jesús, definitivamente, Pedro decía, y los apóstoles, tenemos una esperanza viva, sin duda. Esto es real, esto viene, esto es tal como lo estamos diciendo. Yo fui un testigo presencial de lo que les estoy escribiendo. Y más allá, pues dice el apóstol en capítulo 1, versículo 19, que nuestras impresiones o nuestros sentimientos, tenemos algo bien seguro, la palabra de Dios. Como la palabra de Dios profética más segura, a la cual hacemos bien en estar, ¿qué?
0: Atentos. Como antorcha. Que el hombre lo haga oscuro hasta que el sol de la mañana salga en vuestros corazones. Ese sol de la mañana es Jesús. Salga en vuestros corazones. Bien, entonces, la importancia de la resurrección es tal que trató todo el tiempo el diablo de oscurecer eso. Y le hizo, aquellos sacerdotes le pagaron a los guardias para que dijeran que los discípulos robaron el cuerpo de Jesús. Y eso se fue difundiendo. Al punto que Flavio Josefo, autor judío, contemporáneo con Jesús, no toca a Cristo. Él lo siento, no lo toca. Él parece que creyó lo que dijeron los sacerdotes, que no tocó a Cristo Jesús. Aunque era un escritor pro-romano también. Y habla, en un momento dado, habla de Santiago, hermano del que llamaban el Cristo. Toca por lo menos esa parte ahí, por lo menos, pero no quiere tocar acerca de Cristo como verdadero, como real, como que el Mesías de Dios, porque todo el tiempo lo rechazaron. Pero entonces, aún hoy, pues hay personas que niegan también la resurrección de Jesús.
2: Pero yendo todavía antes, quedándonos en el pasado todavía, Satanás trató de opacar la resurrección de Jesús. Los sacerdotes le pagaron a los soldados para que no le hablaran a Pilato. Siempre le hablaron a Pilato. Pero ¿cómo Jesús tomó parte activa para que esa resurrección no quedara opacada? ¿Sabe qué evento ocurrió juntamente con la resurrección de Jesús? Dice que muchos, ¿qué?

0: Resucitaron.
1: Muchos resucitaron, que habían muerto, las primicias. Y fueron a las casas de aquellos que los conocían y que eran conscientes que ellos habían, ¿qué? Habían muerto, sí, que fue algo que impactó a la sociedad en esos momentos. Se trató de opacar, dice el Espíritu de Profecía, que a través de ese evento, no sé, lo que Satanás trató de opacar, no se pudo opacar. ¿Sabes? Fue un testimonio vivo de la resurrección, del momento, del evento, el que esas personas se presentaran ante sus familiares, amistades que los conocían, confirmaron la resurrección como algo real. ¿Sabes algo, Cajiga? Lo que quiero decirte es que la historia no ha podido tapar. ¿Sabes? Que es algo que no ha pasado desapercibido. La resurrección es real y tenemos una esperanza viva en él, en Cristo
2: Jesús. Y cuando uno lee 1 Corintios 15, que habla otro Pablo de la resurrección, dice Pablo dice, si Cristo no resucitó, vuestra fe es vana, aún está en vuestros pecados.
1: Es correcto.
2: Dice luego, pero gloria a Dios, dice, las primicias, Cristo ha resucitado, son primicias justamente, garantía de que el que muere en Cristo ha de resucitar también para la vida eterna. Gloria a Dios. Amén. Qué lindo eso, precioso. Bueno, la esperanza en Dios. Ahora, ¿cuál es la esperanza del cristiano? Yo quiero que me lea por ahí, Paredes tiene por ahí Tito 2.13.
0: Sí. Aguardando la esperanza bienaventurada y la manifestación gloriosa de nuestro gran Dios y Salvador Jesucristo.
2: Amén. Fíjate que hablamos la otra vez, en el programa pasado, de la esperanza en la segunda venida de Cristo. Y Pablo le llama la esperanza bienaventurada, la esperanza feliz. ¿Y qué esperanza linda es esa? Saber nosotros que Cristo Jesús se fue, luego de cumplir su misión en la tierra, murió, resucitó, subió al cielo, y de ahí viene para llevarnos con Él. Y esto es tan lindo esto. ¿Saben qué, hermanos? Como dije anteriormente, yo estoy en un foro de judíos mesiánicos, que son judíos que creen que Cristo es el Mesías, pero que tienen una serie de ideas bien, bien estrambóticas, bien extrañas, en cuanto a Cristo Jesús y en cuanto a su venida, etcétera. Y dicen que Jesús vino en el año 70. Para eso, ellos necesitan que Apocalipsis haya sido escrito antes del año 70. Dicen que se escribió en el año 60 y pico, no en el año 96, como todos creemos. ¿Ves? Porque tienen que ir acomodando todas las cosas para eso. Y entonces, pues, ellos sencillamente creen en Cristo, pero han hecho un Cristo. Ellos lo han hecho al mismo Cristo. Ellos rechazan de la Biblia algunas cosas, no exactamente, algunas cosas rechazan, porque no están de acuerdo con su modalidad de creer en Cristo Jesús. Y yo me paso todo el tiempo, pues, luchando con ellos, ¿no? Presentándole evidencia y temas por aquí. A veces me dan una patada. No creen, no, dicen que yo soy equivocado, aquí para allá, pero por lo menos yo digo, ahí está el testimonio. Yo sigo escribiéndole, casi todos los días le escribo una carta, escribo participación en el foro en diferentes temas ahí, de la resurrección de Cristo, de la venida de Cristo, todo, todo. Entonces ellos entienden que Jesús viene a reinar en Jerusalén actual. Y yo digo, mire, ¿usted cree que eso viene en esa Jerusalén que está llena de hoyo y grillo, ese hoyo y grillo que está ahí de judíos peleones ahí con los árabes y todo? ¿Y qué va a hacer Jesús con los árabes? ¿Entiendes? Y que eso viene con millones de ángeles. ¿No le pasa eso poner esos millones de ángeles que vienen con él? Van a poner el puesto ahí, ahí viene la tierra. ¿Entiendes? Es decir que, y en esa tierra contaminada, Jesús no va a tocar con sus pies sacrosantos esta tierra contaminada. Él va a purificar esta tierra para poder ir a Nueva Jerusalén, en la que va a ser la capital. San Pablo llama en Gálatas 4:26 la Jerusalén de arriba, que es más de todos nosotros. En esa Jerusalén va a ser eso. No en esa Jerusalén terrenal, sencillamente. Ahora, ellos creen que Jesús ya vino en el año 70. La mayoría de ellos, no todos, la mayoría creen eso, que yo vine en el año 70 ya. Entonces, ¿qué esperanza tienen ahora? ¿Qué va a pasar ahora entonces? Si Jesús vino ya, ¿qué va a pasar? Pero fíjense que hay una iglesia cristiana que también cree que Jesús vino en 1914. ¿Eh? Y hay otra que dice que Jesús viene en secreto. Por eso, cuando toquemos el tema de la segunda venida de Cristo, hay que ver todos esos puntos, porque, hermano, hay mucha confusión respecto. La gente cree en la venida de Cristo, pero cree en algo, en una teoría, en una doctrina entretejida con un sinfín de cosas que no están en la Biblia, que están mal interpretadas o mal aplicadas. Y entonces, pues...
0: Déjame interrumpirte. Cuando dices que vino, es que ya Jesús está gobernando en esta tierra.
2: No, ellos dicen que está gobernando en el cielo.
0: Ajá, porque aquí va aumento, los problemas siguen en aumento.
2: No, porque...
0: El pecado sigue
2: en aumento. No, porque algunos dicen que ya Jesús vino, pero fíjate esta cosa interesante. Algunos dicen que Jesús vino en el 70, otros vino en el 114, otros dicen que viene, cuando venga va a bajar a la tierra, va a reinar aquí en la tierra. Yo digo, no, la esperanza nuestra es que Jesús viene a buscarnos. Nosotros nos levantamos de la tierra a recibirlo y luego seguimos con él para el cielo. O sea, él va a hacer trabajo de venir a buscar. Después de

0: El cielo, ya donde está, allá de Orión, desde el cielo, llevarnos. Pero no, él viene, él va a hacer el trabajo de venir a buscarnos, quiere venir a buscar. Pero lo que dice esta otra gente es que Jesús viene, entonces nos levantamos parecido en el cielo y después bajar con él. Señores, pero para subirnos, pero después bajar con él, porque pues, no esperamos que venga, se va a tocar la tierra, que lo esperamos aquí, porque tiene que subir nosotros para recibirlo.
1: Y como él promete y con lo que promete lo cumple, él le dijo a aquellos que lo crucificaron que lo verían.
0: Claro,
1: Así que tiene que venir.
0: claro.
1: A
0: Pero
1: Pilato le dijo, ¿me vas a ver?
0: ellos te buscan siempre una respuesta. Dicen que eso sí pasó ya en el año 70. Eso en el año 70. Hubo esa resurrección para ellos ya, de los justos y de los malos también, todos vivimos ya. Es que una cosa que sin ton ni son, es que no hay forma de entrar, porque es que ellos tienen una confusión. Está más enredado con un espagueti.
2: No, es todo, ¿sabes? Porque es que la palabra de Dios dice claramente, Pablo dice aquí, la esperanza bienaventurada es la manifestación gloriosa. No solamente el hecho que haya venido, sino que tuvo que haber venido una forma, una manifestación gloriosa, no una forma secreta, no una forma que algunos van a saber y otros no, no una forma espiritual. Estamos hablando de un evento impresionante, caiga.
0: Este mismo
2: Algo
0: Jesús,
2: impactante.
0: este mismo Jesús, que fue llevado al cielo, así vendrá, el mismo Jesús. Y aquel Jesús se apareció a los discípulos y comió con ellos, delante de ellos. Y dijo, para el Padre, que el Espíritu no tiene carne y hueso, como yo que yo tengo, tiene carne y hueso. O sea, es real que viene. Y no viene para un grupo de gente aquí allá, no viene el mundo entero. O sea, que todo ojo le verá, dice la
2: Todo lo
0: Biblia.
2: liberan.
0: Y también dice que se le vendrán todas las tribus de la tierra y verán al Hijo del Hombre. Así que por lo menos son un anticipo de lo que vamos a hablar cuando toquemos el punto de la segunda venida de Cristo Jesús. Hoy estamos hablando de la esperanza. Y esa esperanza nuestra es preciosa. Y dice, el que tiene esta esperanza en él se purifica como él también es limpio. Así que hay una esperanza que nos purifique y nos limpia ahora. Segundo Timoteo 4:8. Tenemos un texto aquí de San Pablo, que habla también cuando esperaba San Pablo que se cumpliera esa esperanza. ¿Cuándo? Segundo Timoteo
2: Y
0: 4:8.
2: así dice
0: Sí.
2: así. Por lo demás, me está guardada la corona de justicia, la cual me dará el Señor juez justo en aquel día.
0: Gloria a Dios.
2: Y no solo a mí, sino también a todos los que aman su venida. Ese día es su venida.
0: Y no dice nuevamente esperar, dice amar. Amar la venida de Cristo Jesús. Digo, con todos esos textos, con toda esa evidencia tan linda en la Biblia acerca de la venida de Cristo, cómo será, etcétera, etcétera, uno no se explica cómo hay gente que está tergiversando eso. Porque la verdad es que Cristo va a venir en gloria con todos los ángeles. Y dice Apocalipsis 5:11 que son millones de millones. No son dos o tres ángeles, son millones de millones que vienen. La medida celestial completa, el cielo se va a vaciar. Bueno, dice la Biblia que hay silencio en el cielo por media hora. Es decir, el cielo se va a vaciar completamente en ese tiempo. Media hora, que es un tiempo
2: Te
0: indefinido.
2: digo algo que oí de un científico en la televisión.
0: Ah, dime.
2: Dice un físico de esos que estudian los astros, que
0: Astrónomo.
2: están mirando así, y este científico, yo creo que es la mano de Dios que lo está poniendo, y dice que él mirando por lo menos encuentra 400.000 sistemas solares idéntico al de nosotros. Y diga, rayo, 400.000 sistemas solares con millones de personas que nunca han pecado. Y él dice él, tiene que haber un creador, un científico físico. Y yo digo, porque tú te encuentras en Mateo, cuando Jesús fue a sanar al hombre que tenía 38 años allí paralítico, que lo acusaron de que había violado el sábado porque lo había sanado, Jesús dice que mi padre aún trabaja.
0: Hasta ahora yo obro
2: Uy. O sea que Dios está creando,
0: continuamente.
2: creando, creando. Cuando venga Jesús con todos esos ángeles, ¿dónde va a caber? ¿Dónde? Estamos hablando de millones de millones. Porque será una venida, hermanito, dice que todo ojo le verá. Me imagino que cuando empiece por la cabeza, todavía el rabo no se ha juntado, siguen caminando. De tantos millones y
0: Por eso
2: billones.
0: yo digo que yo escribo estas cosas en este foro mesiánico, internet, aunque la gente no la crea y la rechace por ahora, pero es el testimonio que está ahí. Porque cuando yo digo a ellos, Jesús viene con millones y millones de ángeles, ¿dónde lo va a colocar? Se va a quedar aquí en la tierra, no lo va a colocar a ellos. Es imposible, ¿no? ¿Y qué va a haber casuchas por ahí para los ángeles? Además, los ángeles no son seres humanos, son
2: Ser
0: seres
2: espiritual.
0: espirituales. Es decir, qué lindo es creer. Lo que nosotros creemos, esos eventos relacionados con la segunda venida de Cristo, está todo tan delineado, tan lindo, tan razonable, ¿eh? Por eso digo, no quiero tocar mucho todavía porque nos espera ese tema, güey, pero es como, bueno, como adventistas al fin, cuando hablamos de venida de Cristo, olvídense que es lo más lindo. Ahí, por eso dice que Dios va a dar esa corona a los que aman su venida. Y amar la venida de Cristo, que esto es parte de nosotros, es un

0: tema diario nuestro acerca de la venida de Cristo Jesús. Gloria al Señor.
1: Qué o bien. Sea que cuando tú amas algo, te esmera.
0: Claro. Sí. Amén. Bueno, esperanza purificadora, abundante y duradera. Vamos a ver, ¿qué nos induce a hacer esta esperanza que tenemos? ¿Qué nos induce a hacer a nosotros? Primera de San Juan 3:3.
1: Y todo aquel que tiene esta esperanza en él se purifica a sí mismo como él es puro.
0: Amén. Gloria puro. A Dios, gloria a Dios. Tenemos un ejemplo en Cristo Jesús, un dechado que es Jesús, que fue puro en todo. Y cuando tenemos la esperanza nosotros que Jesús viene, la vida de Cristo Jesús, se purifica a sí mismo, así como él es puro. O sea que la esperanza, esa esperanza que tenemos nos induce a vivir unas vidas agradables delante de nuestro Dios.
1: Obediente.
0: Amén. Una vida de obediencia y de entrega.
1: Entrega todo.
0: De experiencia diaria con Cristo Jesús. ¿Bien? ¿Y cuál es la esperanza entonces del impío, del malo? Está en Job 8, 13 y 14.
2: Bueno, dice que la confianza es como tela de araña. Dice así, tales son los caminos de todos los que olvidan a Dios, y la esperanza del impío perecerá, porque su esperanza será cortada y su confianza es tela de araña.
0: Tela de araña, que sé que es bien frágil. Bien frágil, tela de araña es bien frágil.
1: Rayo, yo digo algo que aprendí, no sé si contradice esto, vamos, no lo sabía, que la fibra más fuerte que hay es la tela de araña. Puede 1 millón de veces con su peso. Es más fuerte que aún el acero.
0: Puede ser la araña, sí, pero...
1: La tela de araña.
0: Sí, pero fíjate, cuando tú vas a la tela de araña, la haces así, se va enseguida. Es fuerte comparada con la fragilidad de la araña. Porque la araña va tejiendo ahí. Yo vi una vez, yo estaba viendo, lo vi por primera vez en mi vida, tejiendo la tela de araña. Y vi cómo daba vueltas así, dando vueltas así, la araña dando vueltas así. Qué cosa,
1: es son ingenieras.
0: Es cosa bien interesante. Pero entonces, aquí habla de la fragilidad. Es fuerte al comparar con la fragilidad de la araña. Pero la de la araña es algo que usted puede fácilmente, una escoba, así se va. Sí, claro. Y esa es así es la esperanza del impío. Una esperanza como de la araña.
1: Hasta el viento la rompe.
0: Figúrate. Así es. Ahora comparando ahora con el justo, ¿cuál es la condición de aquel cuya esperanza está puesta en Dios? Ahora está en Salmo 145, versículo 5.
1: Dichoso aquel que tiene por protector al Dios de Jacob. Al que tiene puesta su esperanza en el Señor Dios suyo.
0: Amén. Gloria a Dios. Así que ya es diferente. Ya no es frágil como la telaraña, sino que firme como el peñón de Gibraltar. Firme. La esperanza que hay, encontraremos esa esperanza preciosa en Cristo nuestro Señor y Salvador. Entonces los cristianos deben de abundar, dice aquí también. Pueden abundar los cristianos en qué cosa, dice aquí. Romanos 15, 13.
2: Dice, y el Dios de esperanza os llene de todo gozo y paz en el creer, para que abundéis en esperanza por el poder del Espíritu Santo.
0: Amén. Dios de esperanza. Yo una vez quiero hacer un estudio, pero yo he visto las veces que Pablo dice de Dios, Dios de esperanza, Dios de paz, Dios de consolación. Qué interesante. Dios también de Dios de esperanza. Así que esa esperanza nuestra puesta en Dios también es tan rica y tan maravillosa, que es la que nos garantiza que pueda cumplirse algún día esa esperanza que tenemos. Y nadie piense que eso no, mire, yo, como he dicho varias veces, yo pensaba que Jesús venía antes del año 2000. Pero yo digo, Jesús va a venir cuando Él tenga que venir. No podemos ponerle pautas a Dios. Jesús va a venir a su tiempo. Dios no tarda su promesa. Él va a venir a su tiempo. Y sabemos que esto no tarda mucho. Además, una cosa también, y quizás aquí tocaremos algo, un puntito ahí interesante. Hemos aprendido que el mundo no va a pasar de 6.000 años. De acuerdo al calendario que estamos nosotros, pues estamos ya en el 2002, ¿verdad? Pero como hay 4 años de diferencia, realmente estamos en el 1998 todavía. Estamos bien. Pero además de eso, el calendario judío, que tenemos razón de sobra para creer que es mucho más fidedigno que el nuestro, para ellos faltan todavía más de 200 años para cumplirse el año 6000, para los judíos. Yo tengo la fecha exacta por aquí, la se voy a decir un día a ustedes. Yo no creo ni en uno ni en otro, pero yo sí creo en la palabra de Dios que son 6 milenios. ¿Cuándo se cumplen? Pues los judíos, ¿se acuerdan? En 2237 creo que se cumple. Para los judíos, para los cristianos que creen en el calendario nuestro, pues ya pasaron por 2 años. De acuerdo al cómputo, al error de Dionisio el Exiguo, pues hay 4 años de diferencia. Estamos en 1198, para también todavía 2000 para cumplirse el año 6000. Pero nosotros, puede pasar todavía eso y no importa. Dios sabe cuándo. Y eso va a venir a su tiempo.
1: Ahora, yo te interrumpo, Cajiga.
0: Sí.
1: Yo Yo sé que la gente dice que guerra, rumores de guerra, mas esto no es.

0: Y yo me pongo a mirar hacia atrás. Y este mundo siempre ha estado peleando.
1: Guerra, siempre ha habido guerra.
0: Siempre ha habido guerra. Pero hay algo que yo no he visto en la historia. La multiplicación de la ciencia. Como se ha multiplicado en este último siglo. Los descubrimientos grandes que han hecho. Eso no ha sucedido antes, Cajiga. Entonces Daniel dice que en los últimos días la ciencia sería multiplicada.
1: Sí.
0: Y yo creo que sí, eso es un punto de que Jesús viene pronto.
1: Es que diariamente la ciencia y la tecnología y la ciencia médica, etcétera, va en aumento porque, como dijo alguien una vez, estamos subidos en hombros de gigantes. O sea, yo me acuerdo cuando vi la televisión por primera vez en Puerto Rico. Cuando yo llegué a San Juan en el 52, estaba comenzando la televisión. Era la televisión en blanco y negro, eran las imágenes borrosas. ¿Y cómo es la televisión hoy día? Entonces, tú piensas ahora, yo compré hace poco una camarita de video. Me cabe en la palma de la mano, chiquitita. Y tiene un chip dentro de ella. Y en ese chip se pueden sacar más de 40 fotografías. Así, en ese chip. Y el rollito que tiene, hasta más de una hora
0: De
1: de
0: película.
1: película, con sonido, con color y con todo por ahí. Y usted va mirando y cada vez se hace. La ciencia asombra a uno con las cosas que están haciendo cada vez más. La computadora. Antes había computadora, otra cosa que era bien grandota.
0: Más grande que
1: Ahora
0: este cuerpo.
1: bien, ahora chiquititas, pequeñitas ahora, ¿no? El videotape. Videotape, yo compré una, que yo compré una en $1,400. $1,100. En 1,400, en 1,100. Eso era grande y pesada, bien grandota. Ahora viene una chiquita así, baratísima. Ahora se consigue por ciento y pico de pesos una computadora, una videograbadora. Por lo tanto, la ciencia está creciendo y crecerá más. Más aún más. Y cada día nos asombra más. Pero cada día nos damos cuenta que se cumple lo que dice el Señor, que la ciencia se aumentaría. Aunque tiene que decirme, el conocimiento tiene doble aplicación. Pero la ciencia y la tecnología están en un aumento terrible, tremendo, tremendo, tremendo. Y cada vez los días se acortan más. O sea, antes para hacer una cosa, digamos, de la rueda al carruaje, pues pasaron, digamos, 500 años. Pero señores, hoy día de la televisión a la videograbadora más
0: Más
1: sencilla,
0: compacta.
1: menos compleja y más pequeña, más compacta. El tiempo es más corto ahora, más corto. Es decir, que lo que ahora parece tremendamente bueno aquí, ya el año ya es antiguo. ¿Ve? Ahora, la ciencia se sigue aumentando
0: Sigo aumentando.
1: y sigue indicándonos a gritos que Cristo está cerca. Gloria a Dios. Bueno, ya estamos terminando aquí. La verdad que vamos a dar 2 minutitos más todavía. La esperanza, vamos a ver aquí ahora. El cristiano se gloría en qué cosa. Dice, por quien también tenemos entrada por la fe a esta gracia en la cual estamos firmes y nos gloriamos en la esperanza de la gloria de Dios. Eso está en Romanos 5, 2. Esa es la gloria del cristiano. De cristiano. Nos gloriamos en la esperanza de la gloria de nuestro Dios. Gloria al Señor. Ahora también dice, ¿qué nos evita la esperanza? Y la esperanza no avergüenza, porque el amor de Dios ha sido derramado en nuestros corazones por el Espíritu Santo que nos fue dado. Versículo 5 del mismo Romanos 5 también. Así que la esperanza no avergüenza, porque el amor de Dios está derramado en nuestros corazones. Así que todo va relacionándose cada una cosita con otra, ¿no? Hay un textito de Joel 3:16, no sé si lo tiene por aquí.
2: Dice así: Jehová ruirá desde Sión y dará su voz desde Jerusalén y temblarán los cielos y la tierra. Pero Jehová será la esperanza de su pueblo y la fortaleza de los hijos de Israel.
1: Gloria a Dios.
0: Amén.
1: Esa es nuestra gran esperanza. Quizá un último texto para el tema de hoy sería lindo. El versículo Hebreos 6:11. El último versículo de este texto aquí, de este tema.
0: Y deseamos que cada uno de vosotros manifieste hasta el fin de la misma diligencia para la plena seguridad de vuestra esperanza.
1: Bien, notamos que los escritores del Nuevo Testamento están continuamente haciéndonos ver la necesidad de crecer, que nuestra fe se robustezca y que esa esperanza sea una realidad en nosotros. Quiera Dios que esa esperanza que hemos puesta en la segunda venida de Cristo no se desvanezca, que
0: Amén.
1: crezca día a día, mirando siempre a Cristo Jesús, nuestro Salvador.
2: Amén.
1: Bueno, hasta nuestro próximo programa, que Dios les bendiga a todos.
2: Que Dios los bendiga.
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Beso Divino, de Luis Felipe Contardo. Fue al pie de unas palmeras. Las turbas silenciosas que no sienten fatigas, olvidadas del pan, escuchaban de los labios de Jesús altas cosas y ante el hondo misterio pensativas están. Unos niños levantan sus caritas de rosas, de los ojos divinos les atrae el imán. Acercarse quisieran, mas las manos rugosas de los viejos apóstoles se oponen en su afán. Y Jesús dijo entonces: dejadles, son los dueños del cielo de mi Padre, todos estos pequeños, dejadles que a mí vengan e imitad su candor, si queréis formar parte de mi reino bendito. Enseguida inclinóse hasta el más pequeñito y lo besó lo mismo que se besa una flor.

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1: Esta es la hora en nuestros estudios, 12 y 33 minutos. 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
2: El libro de Levítico, capítulo 11. Luego el Señor les dijo a Moisés y a Aarón: den las siguientes instrucciones al pueblo de Israel. De todos los animales de la tierra, estos son los que puedes usar para alimento. Puedes comer cualquier animal rumiante y que tenga las pezuñas totalmente partidas. Sin embargo, no puedes comer los siguientes animales que tienen las pezuñas partidas o que rumian, pero no ambas cosas. El camello rumia, pero no tiene pezuñas partidas, así que es ceremonialmente impuro para ti. El damán rumia, pero no tiene pezuñas partidas, por lo tanto, es impuro. La liebre rumia, pero no tiene pezuñas partidas, así que es impura. El cerdo tiene pezuñas partidas de manera pareja, pero no rumia. También es impuro. No puedes comer la carne de estos animales, ni siquiera tocar el cadáver. Son ceremonialmente impuros para ti. De todos los animales que viven en el agua, estos son los que puedes usar como alimento. Puedes comer cualquier animal del agua que tenga tanto aletas como escamas, sea que procedan de agua salada o de los arroyos. Sin embargo, nunca comas ningún animal del mar o de los ríos que no tenga aletas y escamas. Son detestables para ti. Esto incluye tanto a las criaturas pequeñas que viven en aguas poco profundas, como a todas las criaturas que viven en aguas profundas. Siempre serán detestables para ti. Nunca deberás comer su carne, ni siquiera tocar su cadáver. Todo animal del agua que no tenga tanto aletas como escamas es detestable para ti. Estas son las aves que son detestables para ti y no deberás comerlas: el buitre grifón, el quebrantahuesos, el buitre de cabeza negra, el milano, los halcones de toda clase, los cuervos de toda clase, el búho real, la lechuza.

campestre, la gaviota, los gavilanes de toda clase, el búho pequeño, el cuervo marino, el búho grande, la lechuza común, la lechuza del desierto, el buitre egipcio, la cigüeña, las garzas de toda clase, la abubilla y el murciélago. No debes comer insectos alados que caminan por el suelo. Son detestables para ti. Sin embargo, puedes comer insectos alados que caminan por el suelo y que tengan articulaciones para poder saltar. Los insectos que se te permite comer incluyen toda clase de langostas, langostones, grillos y saltamontes. Todos los demás insectos alados que caminan sobre el suelo son detestables para ti. Las siguientes criaturas te harán ceremonialmente impuro. Cualquiera que toque el cadáver de uno de esos animales quedará contaminado hasta el anochecer. Y si levanta el cadáver, deberá lavar su ropa y quedará contaminado hasta el anochecer. Todo animal que tenga pezuñas, pero que no estén partidas de manera pareja y que no rumie, es impuro para ti. Cualquiera que toque el cadáver de dicho animal quedará contaminado. De los animales que caminan en cuatro patas, los que se apoyan sobre sus plantas son impuros. Cualquiera que toque el cadáver de dicho animal quedará contaminado hasta el anochecer. Si alguien levanta el cadáver, deberá lavar su ropa y permanecerá contaminado hasta el anochecer. Estos animales son impuros para ti. De los animales pequeños que corren por el suelo, estos serán impuros para ti. La rata topo, la rata, los lagartos grandes de toda clase, el geco, el varano, el lagarto común, la lagartija de arena y el camaleón. Todos estos animales pequeños son impuros para ti. Cualquiera que toque el cadáver de dichos animales quedará contaminado hasta el anochecer. Si alguno de estos animales muere y cae sobre algo, ese objeto será impuro, ya sea un objeto hecho de madera, de tela, de cuero o de tela áspera. Cualquiera que sea su uso, deberá sumergirse en agua y quedará contaminado hasta el anochecer. Después de esto, quedará ceremonialmente puro y podrá usarse de nuevo. Si uno de estos animales cae en una olla de barro, todo lo que haya en la olla quedará contaminado y habrá que romper la olla. Si el agua de dicho recipiente cae sobre cualquier alimento, este quedará contaminado y cualquier bebida que haya en el recipiente quedará contaminada. Cualquier objeto sobre el que caiga el cadáver de dichos animales quedará contaminado. Si es un horno o un fogón, deberá ser destruido porque está contaminado y debes tratarlo como tal. Sin embargo, si el cadáver de uno de estos animales cae en un manantial o en una cisterna, el agua permanecerá pura, pero cualquiera que toque el cadáver quedará contaminado. Si el cadáver cae sobre la semilla que será sembrada en el campo, aún así, la semilla será considerada pura. Pero si la semilla está húmeda cuando el cadáver cae sobre ella, la semilla quedará contaminada. Si un animal que te está permitido comer muere y alguien toca el cadáver, esa persona quedará contaminada hasta el anochecer. Si come de su carne o se lleva el cadáver, deberá lavar su ropa y permanecerá contaminada hasta el anochecer. Todos los animales pequeños que corren por el suelo son detestables y nunca deberás comerlos. Esto incluye todos los animales que se deslizan sobre el vientre, como también los de cuatro patas y los de muchas patas. Todos esos animales que corren por el suelo son detestables y nunca deberás comerlos. No te contamines a ti mismo al tocarlos. No te hagas ceremonialmente impuro a causa de ellos. Pues yo soy el Señor tu Dios. Debes consagrarte y ser santo.

porque yo soy santo. Así que no te contamines al tocar cualquiera de estos animales pequeños que corren por el suelo. Pues yo, el Señor, soy quien te sacó de la tierra de Egipto para ser tu Dios. Por lo tanto, sé santo porque yo soy santo. Estas son las instrucciones con respecto a los animales terrestres, las aves, los seres marinos y los animales que corren por el suelo. Mediante estas instrucciones, sabrás lo que es impuro y lo que es puro, y también los animales que puedes comer y los que no puedes comer.

0: Esta es la hora en nuestros estudios. 12 y 59 minutos. 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

Esta es la hora en nuestros estudios. 1:56. 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

Ha llegado el momento de usted hacer su consulta en nuestro programa de Clínica Abierta. Así que una vez más invitamos a cada uno de ustedes para que puedan llamar, participar haciendo sus preguntas o escribiéndonos a través de las diferentes plataformas. Le recordamos que usted puede ver nuestro programa accediendo a nuestro canal de YouTube. Solamente tienen que buscarnos por Radio WZUL 98.3 FM. También a los amigos que no sintonizan, les recordamos que pueden también participar escribiendo sus consultas a través de nuestro chat en el canal de YouTube, en nuestra página de Facebook Live. También pueden hacerlo a través de nuestras líneas telefónicas, que son localmente en Puerto Rico, el 787-303-0101. 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

0: Y estamos muy felices, amigos, de poder compartir una vez más con ustedes en esta edición donde hoy usted puede hacer su consulta. Me acompaña el doctor Elmo Rodríguez, quien estará contestando cada una de sus preguntas. ¿Cómo se siente en el día de hoy, doctor?
1: Gracias a Dios, muy bien.
2: ¿Cómo se siente, Lorraine?
0: Bien, también lista para escuchar a nuestros amigos.
2: Esperamos también que nuestros amigos puedan sentirse bien. Ese es el deseo que Dios tiene para usted y también es el deseo de Clínica Abierta. Pero para aquellos que no se sientan bien, tenemos este programa y deseamos poder ayudarles.
0: Así mismo es. Queremos también saludar a todos nuestros amigos que ya están conectados, los que nos sintonizan a través del canal La Verdad Presente en Trinidad, Nicaragua, aquellos que nos ven también a través de Salvación TV, canal local 8.3, a los amigos que también tienen la oportunidad de escucharnos a través de las diferentes emisoras que retransmiten Clínica Abierta. Hoy queremos saludar de forma muy especial a nuestros amigos y hermanos en Venezuela. Allá nos escuchan gracias al circuito de La Voz Internacional, Radio La Voz Internacional, en Punto Fijo a través del 106.9, en Coro a través del 106.1, también en Dabajuro, en Churuguara a través del 101.9 en Cumarebo. Así que saludamos a todos nuestros amigos también que nos sintonizan a través del 103.7 en Ureña y a través del circuito Viene FM, también a través del 95.7 FM en Valera, 107.3 en Socopó, 96.5 en Guayana, 102.3 en Barinas, 104.1 en Mérida, 106.1 en San Cristóbal, 95.1 en Guanare, Viene Puerto Ordaz, Viene Ciudad Bolívar, Viene 98.5 FM en El Vigía, estado de Mérida, también 101.3 FM. Y queremos también saludar a todos los que nos escuchan a través de Vida 100.7 en Maracay,

0: Aragua, Vida 95.7 en Ciudad Ojeda, Plenitud 104.1 en el Amazonas, A Devenir 106.9 FM en Guasdualito, La Voz Acarigua 106.3 FM, Éxodo Cuamaná 90.1, Refugio Anzoátegui 107.7 FM, Omega Estéreo 97.3 FM, 102.5 FM, Centinela, La Grita, estado de Táchira, Amanecer 95.3 FM en El Tocuyo, estado de Lara, Majestad 100.5 FM en Barquisimeto, a través de Facebook Alfa Emisora Adventista Naco, Omega 100.9 FM en Maturín, Viene 103.7 FM en Cabinas, Esperanza 105.9 en Maracaibo y La Voz 89.5 FM en Carora, Venezuela. Así que para todos nuestros amigos en este país, les enviamos un gran abrazo desde acá, desde San Juan, Puerto Rico. Vamos en este momento al pensamiento saludable de hoy.
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2: A fin de que los niños y los jóvenes tengan salud, ánimo, vivacidad y un cerebro y unos músculos bien desarrollados, deben pasar suficiente tiempo al aire libre y se les debe regular bien el trabajo y la distracción. La importancia que tiene el estar expuestos a un ambiente que pueda ayudar al desarrollo mental, a la fortaleza espiritual y también a tener una buena salud física. La vida al aire libre no tiene sustituto. En las escenas de la naturaleza, al exponerse a ver las delicadas obras de Dios cada día, de Dios nuestro Hacedor, de Dios nuestro Creador y nuestro Sustentador, hace que el corazón de los niños se llene de alegría, se llene de un respeto y de amor por el Padre Celestial. El tener este reconocimiento del constante cuidado y poder de Dios manifestado hacia nosotros, sus hijos, ayudará a la mente del niño y del joven para que puedan ser agradecidos y puedan reconocer la importancia de cuidar el cuerpo, porque es muy importante en el aspecto de la adoración a Dios. El hecho de que nosotros estemos conscientes de estos beneficios debiera ayudarnos para alentar a que nuestros niños y jóvenes, sí, de una manera bien dirigida y supervisada, puedan pasar más tiempo al aire libre, a la luz solar, expuesto a las hermosas escenas de la naturaleza, porque desarrolla en ellos el reconocimiento hacia la grandeza divina.
0: Agradecemos al doctor por compartir con nosotros el pensamiento saludable y estamos listos, amigos, para iniciar con sus llamadas. Así que vamos con la primera oyente. Ella es Ana, se comunica desde el pueblo de Aguadilla. Escuchamos la pregunta, Ana.
3: Sí, buenos días, saludos y bendiciones. Es que yo quiero saber qué se puede, qué puede con una persona que tenga hígado graso, como pues que, ¿cuál sería su dieta para mejorar un poco el hígado? Escucho por la radio.
2: Gracias. Esta situación del hígado graso requiere que usted esté consciente de que debe atacar el asunto por varios frentes. Número uno, si está sobrepeso, debe bajar peso. Eso es básico. Generalmente las personas con hígado graso son personas que están en sobrepeso. Número dos, debe estar segura de que está ingiriendo muy poca cantidad de azúcares. Mientras mayor sea la cantidad de jugos, maltas, refrescos, bombones, helados, paletas, bizcochos, flanes, galletas, chocolate, ya usted sabe que esto va a elevar la capacidad que tiene nuestro hígado en almacenar no solamente el azúcar en forma de glucógeno, la va a transformar en forma de triglicéridos. Y estos son los que se van a almacenar directamente en el hígado, facilitando el desarrollo del hígado graso. De tal forma que mientras mayor sea la cantidad de azúcares, esto va a ocurrir. Mientras mayor sea la cantidad de aceite que usted coma, aunque sea aceite de oliva,

0: El hígado graso.
1: Claro, estoy consciente que en la internet se anuncian muchos productos para el hígado graso y generalmente las personas quieren, no estoy diciendo que sea su caso, pero las personas quieren que con una pastilla se pueda ayudar para evitar el hígado graso. Y sí, hay plantas que ayudan. Una de ellas es el limón, el agua de limón, excelente para ayudar al hígado graso. Hay plantas como el cardo lechero o cardo mariano, que son útiles para este tipo de situación. El milk thistle o también el blessed thistle son plantas que ayudan, pero si usted solamente cree que por usar esas plantas se le va a desaparecer el hígado graso, así no funciona. Tiene que hacer las primeras cosas que mencioné y puede ayudarse utilizando esas plantas para que su problema de hígado graso desaparezca.
2: Continuamos entonces con la siguiente consulta. En esta ocasión la recibimos de una anónima desde los Estados Unidos. Adelante, anónima.
3: Sí, buenos días, bendiciones.
2: Buen día.
3: Después que tengo un trabajo que me pasa mucho sueño, cada vez que como, siento como que la digestión es más lenta y como que se me queda como, siento como debajo de la garganta, como si tuviera la comida parada. ¿A qué se debe eso? ¿Es por el mismo estrés? Y no siempre me pasa de vez en cuando. Gracias.
1: Sí, hay personas que no han podido darse cuenta de la importancia que tiene el tener paz en el corazón. Mientras mayor es la tensión que usted está enfrentando, mientras mayor es la cantidad de estrés que maneja, sí puede alterar su digestión. Las emociones tienen mucho que ver con nuestro sistema digestivo y hay personas que logran observar una relación rápida y directa. Hay personas que por un lado pueden desarrollar diarrea porque se estimula la peristalsis intestinal. Hay otras personas que dicen se me detuvo la digestión, como usted está relatando. Y en realidad es esa gran influencia que tiene el sistema nervioso de nuestro sistema digestivo sobre nuestro sistema nervioso central y viceversa, la influencia que tiene el sistema nervioso central sobre nuestro sistema nervioso digestivo. Entonces las emociones en ese aspecto son muy clave en este asunto. El ayudarse, por ejemplo, en una persona que tiene un retardo en el vaciamiento de su estómago y en su digestión, exprimir el jugo de medio limón en 2 o 3 onzas de agua. Estos son más o menos unos 180 mililitros, 120, 180 mililitros. Se puede utilizar aproximadamente media hora después de las comidas y esto ayuda a mejorar el vaciado estomacal. Pero mientras haya emociones intensas, emociones fuertes y usted tiene esa tendencia, el asunto puede continuar. O sea que la clave está en que usted pueda estar consciente de la situación y durante el momento de comer trate de no ponerse a discutir ni a poder estar analizando situaciones difíciles, complejas, que le pueden llevar a esta situación.
2: Tenemos entonces a Lucy, que llama desde Mayagüez, Puerto Rico. Adelante, Lucy.
4: Sí, buenos días.
2: Buen día.
4: Estoy llamando para a preguntarle al doctor qué puedo hacer o qué provoca que las manos se me están entumeciendo con mucha frecuencia.
1: Bueno, pudiera usted acudir al médico de cabecera porque probablemente esté desarrollando algún tipo de situación como el síndrome del túnel carpiano. Las damas que trabajan especialmente en un teclado de la computadora van a tener este tipo de situación. Aquellas también que bordan mucho, las que llevan un tipo de actividad donde hacen movimientos repetitivos que van a conllevar cierto grado de tensión muscular que pudieran hacer empeorar o que se inflamara. La zona más estrecha que nosotros tenemos entre el antebrazo y la mano, que es la región de la muñeca, en esa zona también van a transitar tres nervios para darle sensibilidad y movimiento a nuestros dedos. Y estos nervios pueden inflamarse, el nervio mediano principalmente,

0: radial y el cubital, pero es el nervio mediano el que más se inflama y es el que generalmente se evalúa para saber si la persona tiene el síndrome del túnel carpiano. Entonces el tratamiento sería, número uno, el que usted pueda dejar de practicar movimientos repetitivos muchas veces durante mucho tiempo. Número dos, que pueda sumergir ambas manos en el agua más caliente que pueda por unos 30 segundos, sumergiéndolas luego en el agua más fría que pueda tolerar durante unos 5 segundos, 10, 5 a 10 segundos. Regresa nuevamente al agua caliente 30 segundos, al agua fría 10 segundos, al agua caliente 30, a la fría 10, a la caliente 30 y a la fría 10. Haga unas, digamos, 10 o 12 repeticiones. Eso ayuda para que pueda haber mejoría en la situación. Pero no olvide también buscar una evaluación de su médico de cabecera.
1: Bien, vamos a hacer nuestra primera pausa y cuando regresemos continuaremos entonces con más de sus preguntas.

El ejercicio sin duda es muy importante. Es tan importante que la hermana de Huay lo menciona en El Camino a Cristo, página 80, que el ejercicio es la condición misma de la vida. Existen tres teorías fundamentales sobre el efecto que tiene el ejercicio en el cerebro. La primera teoría neurocientífica nos explica cómo al hacer ejercicio la vasculatura cerebral se incrementa y aumenta la oxigenación en áreas muy específicas, en áreas fundamentalmente del razonamiento, y estas nos ayudan a nosotros mejorar nuestro funcionamiento físico, social y cognitivo, así como el intelectual. El ejercicio disminuye las hormonas que afectan durante el estrés. Al disminuir esto, el ejercicio tiene un cambio positivo y disminuye esos efectos neurodegenerativos en el cerebro. El ejercicio aumenta la liberación de neurotrofinas en el cerebro. Dentro de estas, el factor neurotrófico derivado del cerebro, el cual es como el alimento del cerebro, es el que ayuda a la regeneración celular, a la programación y a darle mantenimiento a estas células neuronales. Entonces, el factor neurotrófico derivado del cerebro es muy importante y el ejercicio es la fuente principal para su producción o liberación. Como hemos visto, el ejercicio tiene muchos efectos positivos en nuestro cuerpo. Yo te invito a que hagas ejercicio de manera regular, 4 o 5 veces por semana, de 20 a 30 minutos al día. Recuerda que tu cuerpo es templo del Espíritu Santo y debemos honrar a nuestro Dios cuidando nuestro cuerpo.

0: De alguna manera, todos hemos experimentado sentimientos de rechazo por parte de los demás. Pero el peor rechazo es el que practicamos con nosotros mismos y comenzamos a minimizar nuestros logros, siendo demasiado críticos con nuestros comportamientos y acciones. Cuando esto suceda, piensa en un versículo bíblico extraordinario, Juan capítulo 6, versículo 37, que dice lo siguiente: el que a mí viene, no lo rechazo. La aceptación personal se fortalece cuando sabemos que alguien importante nos acepta. Y lo que dice el apóstol Juan es que el Rey del universo nos acepta. Date una oportunidad. Aceptarnos como somos es el punto de partida para los cambios más extraordinarios.
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0: Ya estamos de vuelta en Clínica Abierta, amigos. Continuamos contestando sus consultas. Tenemos en esta ocasión desde Guatemala a Bella, quien se comunica también con una pregunta. Adelante.
1: Buenos días. Mi pregunta es, yo todos los días en el instituto con él le mando a mis hijos a tole. Y le incluye leche, yo le dije leche en polvo. Pero no sé de lo que pasa con él. Yo he escuchado que dicen que no es conveniente que se consume todos los días leche. Le he intentado dar leche de soya, le he intentado dar más leche de soya, pero ellos no lo toman y me lo regresan. Entonces mi pregunta es, para otros me pudieron ver, no sé cuánto a la semana pueden tomar leche de ellos.
2: Bueno, muchas gracias. Es la preocupación que usted tiene por la cantidad de leche que está consumiendo. En realidad no hay ningún problema, especialmente en los niños si son pequeños. La leche constituye el alimento básico de los niños, por lo menos digamos durante el proceso anterior a la dentición, cuando empiezan a brotarle los dientes a los niños. No es que luego ya no tomen leche, sino que más bien ya nos indica que el sistema digestivo del niño se está preparando para el alimento sólido. Una vez ya comienzan el proceso de poder tener ya el inicio de su dentadura. Entonces, en la medida en que estos niños, su hígado va madurando, su sistema digestivo se está preparando, se hace esa transición donde se le va dando cada vez menos leche, pero más alimento sólido. Y en el alimento de los niños, pues se inicia con las frutas. Poco a poco se van añadiendo también cereales, se van añadiendo hortalizas. Y así usted va progresivamente legumbres y se van añadiendo poco a poco aquellas sustancias que son las sustancias que le facilitan tener toda la capacidad para el crecimiento, el desarrollo, la energía. Y de esta manera el ser humano va progresando en la vida. No es que necesariamente usted tenga que estar tomando leche ya en la adultez todo el día. A veces con una taza de leche, especialmente las personas, las damas que lo pueden preparar, leche del frijol de soya, las ayuda mucho en el aspecto de sus procesos hormonales. En los caballeros también el utilizar la leche de soya ayuda también con su próstata. Hay otros tipos de bebidas tipo leche, que cuando se preparan de almendras, se preparan de leche de coco. Son productos que ayudan, pero no es que necesariamente usted tenga que consumir obligatoriamente todos los días. Hay personas que tienen patrones de alimentación diferentes. No todo el mundo le gusta comer, por ejemplo, un atole, una avena. Hay personas que prefieren consumir, digamos, un pedazo de yuca con otros productos, ensaladas, tofu, otras cosas. Hay personas que en la mañana pues les gusta consumir avena con fruta, cereal, diferentes cosas que se pueden utilizar. O sea que en ese aspecto no es que necesariamente sea obligatorio para un adulto el que usted tenga que consumir 2-3 vasos de leche al día.
0: Bien, tenemos entonces a Aida desde Moca, Puerto Rico. Adelante, Aida, con la pregunta.
3: Sí, buenos días. Mire, le pregunto, una persona que tiene colitis ulcerosa y se hizo una colonoscopía y salió la inflamación bastante baja. Luego, se hizo la otro día se hizo la prueba de calprotectina.

0: Steam y le salió demasiadamente elevada, en 646, que no es normal. ¿Qué le recomendaría a usted a esa persona y qué relación tiene la endoscopía con la prueba, la colonoscopía con la prueba?
1: ¿Sabe que en la situación del proceso inflamatorio que se desarrollan en el intestino, hay ocasiones cuando no se desaparecen tan rápido, pero sí es conveniente que se puedan hacer cambios que puedan ayudar para que se pueda sustituir y se pueda ayudar al cuerpo a reducir los procesos inflamatorios y la evidencia que se desarrolla cuando se hacen estudios? En primer lugar, estas personas, número uno, no deben usar nada de alcohol, nada que tenga tabaco, nada de café, nada de chile o pique, cayenne, canela, clavos, nuez moscada, pimienta, productos que tengan glutamato monosódico, mostaza, frituras y, hasta donde sea posible, reducir o evitar el uso del azúcar. Todos esos productos que mencioné van a facilitar que se pueda desarrollar problemas inflamatorios en aquellas personas que son susceptibles. Y estos tipos de productos, al evitarse, van a reducir muchísimo este tipo de marcadores de inflamación y las pruebas que se evidencian, como cuando se mira directamente que se hace la colonoscopía. Por eso el aspecto de la nutrición es bien importante, pero según es importante, también hay que comprender que el aspecto del sistema nervioso central es muy importante también. Mientras mayor es la ansiedad, el estrés, el enojo, las tensiones, la influencia sobre las zonas de nuestro sistema digestivo, que pudieran ser y normalmente son protegidas por las células blancas de nuestras placas de Peyer que tenemos en el sistema digestivo, pero se van a alterar y entonces facilitan que la microbiota intestinal, aquella composición, especialmente las que son dañinas, puedan también tener una ventaja y puedan facilitarse el desarrollo de ulceraciones. Por lo tanto, seamos sabios en ese aspecto.
2: Vamos en este momento a nuestra segunda pausa y cuando regresemos continuaremos contestando más llamadas telefónicas.
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1: 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Cuando las cosas andan mal, como a veces sucede, no abandones. 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Cuando quieras sonreír y solo puedas suspirar, no te caigas. 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

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No te caigas, no renuncies, no te rindas, no lo dejes. 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
1: Un niño le preguntó a su papá, ¿de qué tamaño es Dios? Entonces, al mirar al cielo, su padre vio un avión y le preguntó a su hijo, ¿de qué tamaño ves aquel avión? Y el chico le respondió, no, pues es pequeño, casi ni se alcanza a ver. Entonces el papá lo llevó al aeropuerto y al estar cerca de un avión, le volvió a preguntar, ¿y ahora de qué tamaño dices que es el avión? El chico, sorprendido, papá, es enorme. El papá le dijo entonces, Dios es así. El tamaño va a depender de la distancia que tú estés de Él. Cuanto más cerca estés de Él, mayor Él será en tu vida.

0: Ya estamos de vuelta en Clínica Abierta, amigos, y continuamos contestando sus consultas. Tenemos en línea telefónica a una anónima que se comunica desde Aguadilla, Puerto Rico. Adelante, anónima.
1: Sí, buenas, muchas bendiciones para ambos. Doctor, recientemente fui diagnosticada con hipercolesterolemia familiar. Quisiera saber qué podría hacer, además de los medicamentos que me enviaron. Sé que pues ayuda un poco la dieta, el caminar, pero quisiera saber si hay algún remedio natural o alguna cosita que usted pueda decirme que puedo hacer además de eso. Muchas gracias.
2: Sí, hay algunas cosas que usted puede hacer. Por ejemplo, evite aquellos productos que son de origen animal. El colesterol de afuera, exógeno, que consumimos, ese es el que más tiende a elevar, el que ya de por sí, por su condición genética, se le va a elevar. Así que si limitamos la cantidad de colesterol que se ingiere, entonces estamos ayudando para que se pueda mejorar su situación. Y el colesterol, siempre el externo, va a venir de fuentes animales. Lo tenemos en la leche, la mantequilla, el queso, los huevos y la carne. Porque el cuerpo transforma aquellas grasas saturadas que están precisamente en esos tipos de productos, los va a convertir en colesterol, además del colesterol que ya tiene ese tipo de productos que se consumen de origen animal. Número dos, sea suficientemente activa cada día en salir a caminar, a correr, a hacer algún tipo de deporte activo, pero que lo pueda efectuar mientras haya sol. El sol es muy importante por

0: razones. Número uno, va a facilitar que se puedan convertir precursores del colesterol en vitamina D. ¿Sí? ¿Escuchó bien? Cuando usted se expone al sol, hay moléculas que son precursoras del colesterol, que en lugar de que el cuerpo las desvíe para facilitar la formación de colesterol, las va a transformar en moléculas de vitamina D, porque tienen un esqueleto en común, el escualeno. Y ese tipo de molécula es importante. Entonces, el ejercicio cada día, si hay sol, es mucho mejor que el ejercicio del gimnasio haga ese tipo de trabajo. También es útil el poder evitar el consumo de cafeína. La cafeína va a facilitar que el cuerpo ande en una situación parecida al estrés y esto va a facilitar el aumento del colesterol. También es imprescindible que usted comprenda la importancia que tienen las emociones sobre el colesterol. La ansiedad, la tensión, el estrés hacen que el nivel de cortisol se eleve y mientras más se eleva, mayor es la cantidad de adrenalina y mayor también la cantidad de colesterol que se forma. Claro, hay también algunas sustancias como los omega 3, especialmente los que son de linaza, flax oil, cápsulas de aceite de linaza. Algunas personas también logran ver mejoría con el uso de lecitina. Otras logran ver mejoría con el uso de una de las vitaminas que más ayuda, la niacina. Pero la niacina tiene también, a su vez, variantes. Variantes que ayudan para que no sienta el enrojecimiento que muchas personas sienten cuando las consumen. Porque tiene un efecto vasodilatador, no solamente hipolipemiante, reductor de los lípidos, especialmente del colesterol. Entonces vea que sí hay productos, pero mientras usted no haga los procesos básicos que mencioné al principio, no va a notar una diferencia neta real de beneficio.
1: Tenemos entonces una anónima que se comunica desde Moca. Adelante, anónima.
2: Buenos días, Dios le bendiga a todos. Yo quiero hacerle una pregunta al doctor. Mi esposo y yo ambos somos operados de la vesícula, pero que mi esposo no puede comer muchas cosas porque mi esposo se estreñe demasiado. Mientras que a mí hay cosas que me mandan rápido al baño. Entonces últimamente mi esposo tiene mucho estreñimiento y yo quisiera saber si hay algo bueno para ese estreñimiento.
0: Sí, se le puede ayudar. En cuestión del estreñimiento, el consumo de ciruelas secas, ciruelas pasas, son muy buenas para ayudar. También puede consumir la piña. La piña le puede ayudar tanto para la digestión como para el movimiento intestinal. Ahí tiene un gran beneficio. También ustedes ambos pueden utilizar tabletas que contengan amilasa, lipasa y proteasa. Este tipo de enzimas digestivas ayudan para que pueda tener una mejor digestión.
1: Bien, tenemos otra consulta. Esta la hace Miguelina Ogando. A través del Facebook nos pregunta, quiere saber los beneficios de la berberina. Ella es diabética. ¿Cuál es mejor, en cápsula o gotero? Pregunta.
0: Bueno, todo depende de la potencia. Esa es la clave. La berberina es un hipoglucemiante, ayuda a bajar la cifra de la glucosa, pero la baja, escuche bien, si usted hace la asignación básica, evitar el consumo de azúcares, evitar las meriendas, hacer ejercicio, así sí funciona. Pero solamente si quiere sustituir alguna tableta que usted esté usando actualmente para controlar su nivel de glucosa y la quiere sustituir por la berberina, no funciona igual. Se lo digo porque así yo veo que ocurre con los pacientes. El que quiere sustituir, digamos, una metformin de 250 miligramos o de 500 por una tableta de berberina, no funciona igual. No es igual. Y sí, estoy consciente que muchas personas dicen, pero yo quiero algo natural, algo que me la baje porque no quiero los efectos secundarios. Estoy consciente, pero si usted no hace los diferentes tipos de ajustes que le estaba mencionando, no va a tener la mejoría que usted está buscando. Sí, la berberina es útil. Viene

0: encapsulada, pero ¿de qué potencia es? Es de 250 miligramos, 450, 500 miligramos. ¿Cuántas veces la va a usar al día? Todo eso depende de cuál es la cifra de glucosa sanguínea, de cuáles son sus hábitos. Porque si usted come a la hora en que a usted le parece, si usted dice hoy hace frío y me voy a levantar a las 9 de la mañana y desayuna a las 10 de la mañana para entonces comerse algo a la 1, entonces ese lapso no es suficiente. Si a usted le gusta estar merendando, eso no va a ayudar para que usted pueda estar normalizando su cifra de glucosa. Si usted consume productos que tienen azúcares, que tienen carbohidratos simples, si a usted le gusta el arroz blanco, el pan blanco, las galletas, no se le va a controlar aunque use la berberina. Entonces vea que son situaciones que le están indicando que debe hacer un cambio de estilo de vida para que estos productos naturales sencillos puedan funcionar, pero dependen de la potencia. Hay algunas que son encapsuladas, pero mire la que es líquida. Si es en glicerina, es mucho mejor que la que viene en extracto alcohólico. Y si la que viene en glicerina, ¿cuántas gotas debe utilizar para tener la potencia necesaria? Porque creo que algunas personas pueden requerir dos cápsulas de berberina tres veces al día, de acuerdo a cómo sea la curva de glucosa que usted tenga durante el día. ¿Cuánta es la cifra de su glucosa antes del desayuno? ¿Cuánta es la cifra de la glucosa antes de la cena? Entonces son variables que hay que tomar en cuenta. No es asunto solamente de sustituir una pastilla o un producto por el otro.
1: Tenemos a Kenia Ríos. Ella nos escribe desde Costa Rica a través de Facebook. Pregunta en cuanto a qué
0: Sí.
1: tipo de alimentación
0: Ajá.
1: se debe consumir después del tratamiento para eliminar la bacteria Helicobacter pylori.
0: Bueno. Usted va a consumir su alimentación normal, que no tenga, ahora sí, es una, digamos, alimentación de exclusión. No puede estar comiendo chile, porque mientras usted facilita la inflamación, el Helicobacter se va a desarrollar nuevamente. No debe utilizar canela, tampoco el consumo de clavos, nuez moscada, pimienta, mostaza, café o productos cafeinados, que incluye el chocolate. No va a usar yerba mate, tampoco va a usar aquellos productos que irritan la mucosa digestiva, como es los productos fritos. Tampoco va a utilizar alcohol ni tabaco. Va a tratar de evitar aquellas sustancias que pudieran facilitar más inflamación, como son las sustancias que tienen una buena cantidad de azúcar. Mientras mayor sea el consumo de azúcar, mayor es la inflamación de la mucosa digestiva, mayor el desarrollo del Helicobacter. Aunque usted se haya tomado los fármacos que le recetaron, si usted vuelve a vivir y a comer como estaba comiendo anteriormente, si usted interrumpe la digestión porque a media mañana alguien le compró, digamos, un pastelito de zanahoria, un bizcocho de zanahoria, y se lo comió a media mañana, pues ya sabe que usted está facilitando la inflamación de su sistema digestivo. Trate de evitar eso. Viva de una manera saludable y su cuerpo responderá de forma saludable.
1: Tenemos a Elena Ramírez, que ella dice, hay una enfermedad que llega a los diabéticos, el doctor ha dicho algo que lleva periférico y no recuerdo, por favor, cómo evitarla.
0: Es la neuropatía periférica. Eso quiere decir que los nervios de la periferia, de las áreas más lejanas del cuerpo, de las áreas como los brazos y especialmente las piernas, esos nervios se van a inflamar y la inflamación es de tal magnitud que va a manifestarse con mucho dolor a consecuencia del daño. La persona siente hormigueo, siente calentón, sienten como si tuvieran brasas en las piernas. Dependiendo de cuál es el grado de esa inflamación, así puede variar la sintomatología de esa persona. Si el diabético no controla su nivel de azúcar, esto no es obligatorio que un diabético lo desarrolle. Lo desarrolla a consecuencia de tener descontrolada la cifra de su glucosa sanguínea. Mientras más tiempo la ha tenido descontrolada

0: Mientras más altos han sido esos niveles, peor es para este paciente porque desarrolla más fácilmente este problema de inflamación de sus nervios periféricos.
1: Tenemos a Sara Valverde que pregunta algo para la hernia hiatal.
0: Lo mejor para la hernia hiatal es evitar que empeore. Y mientras más obesa la persona, mientras más sobrepeso, peor es la hernia hiatal. Mientras más usted llena su estómago, estoy hablando de que usted, todo estómago tiene más o menos cierto volumen que usted puede consumir para sentirse satisfecho. Pero después de ese punto donde usted dice, ay, voy a comer un poco más, ay, porque esto está muy bueno. Y usted sigue y dice, ay, pero todavía queda un pedazo. Eso no se puede perder. Esa comida está muy cara, hay que comérselo, tengo que aprovecharlo. Y usted sigue comiendo. Y dejaste algo, ay, pues dámelo a mí. Eso no se puede perder. Y ese tipo de situación hace que usted se sobrellene, de que el volumen de su estómago se estire a más no poder. Y eso, por supuesto, va a manifestarse en ese trastorno del área donde se une el esófago con el estómago. En esa válvula que se llama el cardias, se desarrolla principalmente la hernia hiatal. Puede haber parte de su estómago que se impulse a través del orificio donde el esófago atraviesa el diafragma, que es el músculo que separa el tórax del abdomen. Y esa debilidad, por eso es una hernia, hace que se pueda eventrar, que pueda deslizarse hacia arriba y formarse una protuberancia que en realidad es parte del estómago. Entonces se desarrolla esa hernia. Mientras usted se acuesta a dormir acabando de comer, porque ay, se siente tan lleno que ya no puede con su alma, tiene que acostarse. Ahí usted tiene fácilmente ese desarrollo. Si usted se satisfizo al comer, pero se quedó sentado ahí con el celular mientras estaba en su periodo de descanso, pero con la barriguita bien llena, ya sabe que es más fácil desarrollar la hernia hiatal. Vaya a caminar, no se acueste a dormir. Vaya a caminar, no se quede sentado hablando en la sobremesa. No se sobrellene y usted notará que su sintomatología mejora.
1: Bien, amigos, se nos ha acabado el tiempo, pero agradecemos a todos por las consultas que nos han hecho y ya hemos llegado al final de esta edición, así que antes de finalizar queremos compartirles el siguiente pensamiento para meditar.
0: El Señor, mientras le reiteraba a Abraham qué importancia tenía que él le hubiera seleccionado y que él cumpliría su promesa en que se pudieran desarrollar una gran cantidad de personas como parte del pacto que Dios había hecho. Dice el versículo 6 del capítulo 17 de Génesis: y te multiplicaré en gran manera y haré naciones de ti y reyes saldrán de ti. Y estableceré mi pacto entre mí y ti y tu descendencia después de ti en tus generaciones por pacto perpetuo para ser tu Dios y él de tu descendencia después de ti. Noten que este pacto requería también que las personas aceptaran los de esa descendencia al Dios de Abraham como su Dios. Dios quería que el conocimiento del amor, la bondad y la misericordia divina se mantuvieran, porque en eso consiste la vida eterna, en conocer a nuestro Dios.
1: Nosotros nos despedimos y será entonces hasta el siguiente programa de Clínica Abierta. Con mucho cariño compartieron
0: el doctor Elmo Rodríguez Sosa
1: y Lorraine Vázquez. Hasta la próxima.

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Esta es la hora en nuestros estudios. 2:56. 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
2: Un día como hoy, 10 de julio, pero de 1894, la Review and Herald publicó una nota sobre el inicio y avance de la obra en México. En este número de la Review, bajo la sección La obra en muchos lugares, en la parte dedicada a México, subtitulada Operaciones en México, más o menos dice lo siguiente: el trabajo que primero reclama nuestra atención, porque es el más cercano a nosotros, son las operaciones que estamos llevando a cabo en México. Nuestra misión allí fue establecida el 1 de enero de 1894. Este es el primer intento que hemos hecho hasta ahora en la línea del trabajo médico misionero, el sanatorio de Guadalajara, fuera de este país, pero el éxito de esta empresa ha justificado plenamente los esfuerzos y se abre ante nosotros un camino por el cual creemos que la verdad podrá ganar una mayor apertura en muchos campos difíciles. 8 obreros están involucrados en conexión con esta misión. Aunque el Dr. Wood no fue reconocido como médico por las leyes de México, nos complace informar que ya se obtuvo el reconocimiento del gobierno y que su certificado médico ha sido aprobado por la Junta Estatal, por lo que se mantiene en igualdad de circunstancias con cualquier médico en México. Esto se puede considerar no solo como una victoria para nuestra propia obra denominacional, sino también como un punto ganado a favor del protestantismo y del esfuerzo misionero. Tan pronto como se supo que teníamos un médico y que se darían tratamientos gratis a los pobres,

0: surgieron más solicitudes para atenciones médicas de las que podíamos atender. El número de personas que asistió al consultorio médico aumentó hasta que finalmente hubo más de 100 visitantes por día. No todo el trabajo realizado en esta línea es trabajo gratuito. Ahora se hace un pequeño cargo por cada tratamiento, pero se establece una cuota muy baja para los pobres. Además del trabajo médico, también hay una escuela de jardín de niños. La hermana Osborne, la maestra del jardín, tiene bajo su instrucción de 20 a 30 niños pequeños y niñas menores de 10 años. Ella reporta muchos elementos alentadores en relación con su trabajo escolar. Recientemente se envió a Guadalajara a una maestra asistente para complementar sus esfuerzos en esa área. El hermano Jones informa que han llegado varios pedidos de pueblos vecinos, especialmente para asistencia médica. Por lo tanto, la influencia de nuestro trabajo se está extendiendo no solo a las colonias de Guadalajara, sino también a las ciudades cercanas. Confiamos en que el Señor pueda usar esta agencia allí para realizar una gran obra en el avance de la verdad. Lección para hoy. Nuestros obreros deben dar evidencia de la más pura abnegación mientras salen para dar tratamientos a los enfermos, basándose en el conocimiento y la experiencia obtenidos por medio del trabajo práctico. Al trabajar de casa en casa, hallarán acceso a muchos hogares. De este modo, muchas personas que no serían alcanzadas de otra manera escucharán el mensaje del Evangelio. Esta lección se encuentra en Consejos para la Iglesia, página 559.
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0: Cierto joven que había llevado una vida disoluta estaba examinando las pocas cosas que le había dejado su madre al morir y encontró entre ellas un ejemplar de las Santas Escrituras. Abrió el libro sin saber por qué y en la primera página en blanco notó algo escrito por ella. Le había dejado un mensaje precioso. Se conmovió profundamente al leer estas palabras: "Este libro te alejará del pecado. El pecado te alejará de este libro". Salmo 119:11 dice: "En mi corazón he guardado tus dichos para no pecar contra ti". La palabra de Dios es nuestra protección y salvaguardia contra el pecado. 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
1: ¿Sabías tú, amiguito, que Jesús también fue un niño como tú? ¿Y que también Él fue muy especial para Dios, su Padre? Bueno, ya lo sabes. Y ahora Él quiere decirte lo muy especial que tú eres para Él.

Gracias por la vida. Gracias por el perdón de mis pecados. Gracias por mi familia. Gracias por haberme permitido conocerte de una manera especial. Gracias, Señor, por las pruebas. Ayúdame a aprender de ellas y que las vea como peldaños de superación. En tus manos, oh Dios, están mis planes y mi vida y toda mi familia.

Esta es la hora en nuestros estudios. 3 y 27 minutos. 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
1: El Edén era el lugar perfecto que Dios había hecho para que los seres humanos pudieran vivir en tranquilidad. Cuando miramos cada elemento en cada momento donde Dios ubica su creación, vemos que todo tiene un efecto terapéutico en lo que es la vida del ser humano hoy día. Y digo terapéutico porque lo que son las implicaciones de estos elementos que Dios introdujo dentro de lo que era la vasta creación de la tierra, es parte de lo que la psicología hoy día utiliza como recurso para poder traer estabilidad emocional a los seres humanos. Saludos, mis queridos. Dios te bendiga. Soy el pastor Ricardo Durán y estamos deseando que estos próximos 26, 27 minutos puedan ser para ti un remanso de paz y también que tenga un efecto terapéutico dentro de lo que es tu espiritualidad, porque el propósito, queridos, es el poder traer tranquilidad y gozo al alma abatida. Hoy queremos hablar de la tercera característica de lo que es el fruto del Espíritu. Hablamos que la primera característica es el amor, y no lo vimos como una característica, sino como el fundamento mismo de lo que es el fruto del Espíritu. Hablamos en los términos de lo que es el gozo, comparando con lo que es la alegría. Y nos dimos cuenta de que no importa la circunstancia que vivamos, estamos, queridos, todos sujetos a que si creemos en Dios, recibiremos el verdadero gozo y no una alegría pasajera. Hoy, mis queridos, queremos hablar sobre lo que es la paz. La paz del Espíritu y la paz en el Espíritu. Pero para ello necesitamos primeramente la dirección del Dios de los cielos, por lo cual te invitamos para que podamos orar en esta hora. Señor, necesitamos sabiduría. Necesitamos entendimiento y queremos tener tu paz. Para poder entender esto, Señor, deseamos que en esta hora nos capacites, en el nombre de Jesús. Amén. Bien, mis queridos, usted y yo vivimos en una generación sumamente ansiosa. Y hay un llamado por parte no solamente de las autoridades sanitarias del mundo, sino que hay un llamado por parte de la Escritura y también por parte de individuos que han entendido y han conocido lo que es tener la paz de Dios, a que vivan en tranquilidad y sosiego, porque lo que son las alteraciones por diferentes motivaciones cambia lo que es la percepción, la conducta y el sentir de los seres humanos. Ciertamente, cuando vamos al Edén, nos damos cuenta que Dios creó una criatura sumamente receptiva en cuanto a lo que es el medio ambiente y cómo un lugar de paz y tranquilidad era necesario para que la criatura que Dios había hecho fuera plenamente feliz. No solamente feliz, sino plenamente feliz. Dios añade todos los atributos necesarios para lo que es la existencia biológica, también la existencia espiritual, pero ahora también quiere añadir un elemento para la paz emocional. Crea todas las cosas y dice que lo último que hizo fue al hombre, y que luego de ver que el hombre no era bueno que estuviera solo, le hace una ayuda idónea. A esa que tal vez hoy muchos marcan como la misma estampa del diablo, fue quien Dios hizo como ayuda idónea. Lo que sucede es que los tiempos, simplemente, queridos, han tergiversado y cambiado el propósito inicial de Dios. Sin embargo, hablando de lo que es la paz espiritual, estamos hablando, mis queridos, que en medio del caos de este mundo, Dios invita a los seres humanos a que vivan la paz como el fruto del Espíritu. Y la paz es esa característica, la cual viene acompañada de la seguridad, querido, de que hay un Dios que te ama, de que hay un Dios que te sustenta y que hay un Dios que tiene el interés de que siempre estés bien.

La iglesia de hoy día es una iglesia que también necesita encontrar lo que es el sosiego en la paz de Dios, no como un eslogan de campaña, no como tal vez un estribillo el cual no cobra ningún tipo de sentido, sino que tiene que ser algo que usted lo experimente al diario vivir. Que no se vuelva algo pasajero, que no se vuelva algo efímero, sino, queridos, que a pesar de las circunstancias que vivimos en cuanto a la economía, pues sepamos que nuestro pan y nuestras aguas están seguros. Claramente en los últimos tiempos va a haber cierta escasez, no solamente de lo que es la paz de Dios, sino también de los elementos que los seres humanos entienden que son primordiales para tener un nivel de tranquilidad dentro de sí. El padre que se queda sin trabajo piensa en el alimento de los hijos y el alimento de su casa. Piensa también en los préstamos que tiene que pagar. Piensa también en el combustible. Miren, y caro que está. Carísimo que está. Pero no debe preocuparnos a nosotros, los que creemos en Cristo, porque sabemos que Dios es el dueño del oro y la plata, y que mientras confiemos en Él, en mayor o en menor escala, vamos a recibir esa provisión para tener la tranquilidad de que no estamos solos en medio de este mundo que está convulsando por los caos. Existen, queridos, búsquedas de paz en las relaciones. Las familias se están fragmentando cada vez más. Y hay quienes buscan de alguna forma tener cierto control de sus circunstancias y al no lograrlo, se ven entonces privados de poder continuar viviendo en la plenitud en la cual Dios desearía que cualquiera de sus hijos viva. A esto viene, en efecto, el que muchos hombres se han dado a la tarea de proclamar un evangelio falso, el cual se basa solamente en estereotipos físicos o de riquezas, para que alcancemos ese nivel de tranquilidad y paz espiritual que Dios desea que tengas. La paz bíblica, querido, no es ausencia de conflicto, sino que es la presencia del orden divino en el alma. Y cuando la Biblia me habla de paz, querido, me habla de lo que es armonía, me habla de tranquilidad y de un orden restaurado. Cuando hablo de un orden restaurado, estoy hablando, queridos, donde establecemos una escala de valores en la cual consideramos todo, pero en su justa perspectiva. Nadie puede considerar primero a la familia si no tiene a Dios como su primordial. Nadie puede inclusive amar a su trabajo si no tiene a Dios como su primordial. E inclusive no puede amarse a sí mismo si no tiene a Dios como el primero. Por tanto, si la escala de valores antes se decía que era Dios, algunos decían la iglesia, otros decían la familia, otros decían el trabajo, algo falta dentro de esta ecuación. Y es que primero Dios. Amarás al Señor tu Dios con todo corazón, con toda tu alma y con toda tu fuerza. Y el segundo mandamiento, del cual nos dice que hay un orden de cuidado, es el que amarás a tu prójimo como a ti mismo. Si no te amas a ti, no puedes entonces amar a los demás. No puedes proyectar o dar algo que tú mismo no estás viviendo. Si a través de los micrófonos de esta emisora usted escucha al pastor Durán con un tono de voz disonante a lo que es la proyección de paz que se supone que debo tener, usted va a cuestionar y va a decir, bueno, pero es que el pastor habla de una paz y de una tranquilidad, pero yo no percibo eso en su timbre de voz. Y no nos damos cuenta, queridos, que hasta en el timbre de voz la gente percibe si somos gente de veracidad o somos gente de falsedad. Así que no podemos hablar de un orden restaurado, de una relación restaurada, si yo no mantengo lo que es esa integridad interior. La palabra hebrea shalom me dice que es mucho más que ausencia de guerra, esa paz que yo necesito, sino, querido, que es una totalidad en Dios, sabiendo que en Él todas las cosas son posibles. Es la búsqueda de lo que es un bienestar integral, no solamente de lo que es el bienestar espiritual, sino también el bienestar físico, con lo cual los seres humanos debemos cuidar nuestro cuerpo, que es el templo del Espíritu Santo. De igual forma, queridos, se nos invita a mantener una integridad en la familia, donde si yo le digo a la iglesia que hay que amar a su esposa, pues yo amé la mía. Que si hay que amar a los hijos, pues yo amé los míos. Que si hay que amar al prójimo, pues yo amé a mi

también. Así que, de la única manera que yo puedo lograr, querido, esa prosperidad espiritual, es ver la paz como parte del fruto del Espíritu, como una característica del fruto del Espíritu, y no como esfuerzo humano. Mis queridos, la paz no es un asunto de disciplina mental. Si usted piensa que la paz es un asunto de disciplina mental, hable con los mismos psicólogos que comienzan a darle a usted ciertas recomendaciones a ver si ellos las tienen en práctica. Lo primero que a veces escuchamos es que el psicólogo se tuvo que ir porque tiene un hijo enfermo. Se tuvo que ir porque la esposa tuvo un problema. Se tuvo que ir porque tuvo una situación con Hacienda. Se tuvo que ir porque tenía una... O sea, es un ser humano al igual que tú y yo. Sin embargo, los resultados de lo que sería su consulta vienen a verse reflejados en la manera como esta persona vive sus principios. Yo tengo una amiga psicóloga. Y con esta amiga psicóloga, yo y mi familia y yo, pues, vamos a hablar con ella. Y esta persona es una persona sumamente amable. Es una persona de principios. Y que refleja una paz espiritual especial, la cual en momentos cuando a veces tenemos ciertas dudas, le consultamos, hablamos, exteriorizamos, porque nos sentimos en la confianza de que esta dama de Dios vive los principios a los cuales no tiene acostumbrado a hablarnos a nosotros. Así que, mi querido, la disciplina de la mental no es el asunto de lograr una paz que yo me sienta tranquilo porque estoy haciendo cosas buenas, sino que es una manifestación del Espíritu Santo en el creyente. Cuando Pablo comienza a contrastar, queridos, lo que es el conflicto y las enemistades versus lo que es la paz, nos dice que donde la carne gobierna, hay división. Por eso, hay tantas y tantas congregaciones que están muriendo día tras día. Y no estoy hablando, queridos, de lo que es un prejuicio en contra de X o Y denominación. Es un patrón que estamos viendo en todas y cada una de las denominaciones del mundo, donde, queridos, se está viviendo en una ansiedad rampante, donde la gente no logra estabilidad emocional, donde la gente no entiende que hay que tener inteligencia emocional. Pero ¿cómo puedo lograr entonces esa inteligencia emocional si no me apego a la fuente de toda sabiduría? Cuando Salomón fue escogido como rey, Dios le dio la oportunidad de escoger lo que quisiera. Y le dijo, pídeme lo que desees, que yo te lo voy a cumplir. Él simplemente le dijo, dame sabiduría para poder gobernar este pueblo. Así que para poder tener paz, poder gobernar, querido, lo que son nuestros miembros del cuerpo, y poder tener lo que es una centralización de acciones que sean efectivas y mediblemente positivas, tienen que ver con lo que es el vivir el fruto del Espíritu con la característica de la paz. Dios, donde gobierna, querido, trae esperanza y trae luz. Y las dimensiones bíblicas, queridos, nos dicen que la paz con Dios tiene que ver con lo que es primeramente la justificación a través de Cristo. Porque por medio de la fe en Cristo, según dice Romanos 5:1, yo tengo paz para con Dios. No hay cosa peor, querido, que una persona sentir culpabilidad en su corazón. Y lo primero que hacemos es comenzar a buscar culpables cuando hay elementos que nos están acusando, porque decimos, no, esto fue por esto, que fue por esto otro. Mira, aunque haya sido por eso, nuestra tarea no es comenzar a buscar en un juicio investigador a ver dónde está la culpabilidad de quién fue o de qué fue. Es el yo poder entender que estos conflictos llegan, que estos conflictos están presentes y que en alguna parte de mi vida van a hacer que yo viva de una manera con carita feliz o con carita triste. Por eso es importante que yo tenga una reconciliación, porque antes vivía en enemistad con Dios, pero ahora entendiendo que fui reconciliado con Cristo, según 2 Corintios 5:19, me convierto, como dice en el verso 20, en un embajador de lo que es la gracia y de lo que son las buenas nuevas de salvación. Ahora, estando, queridos, reconciliados con Cristo, yo comienzo a tener lo que es una paz legal. Esa paz legal que solamente se obtiene cuando entiendo que alguien murió por mí en la cruz, que pagó por mis pecados y que de lo adelante mi vida va a ser diferente porque Él va a ayudarme a cambiar. La paz, querido,

también es posicional. Porque antes me veía como perdido, ahora me veo como una persona rescatada. Y no es lo mismo encontrarte en una zona donde hay peligro constante a estar en un lugar donde te sientes seguro. No sé si cuando pequeño usted escuchaba algún sonido que le causara miedo. Pero yo recuerdo que mi abuela me decía que cuando mi tío estaba construyendo su casa, llegó una maquinaria. Y cada vez que yo escuchaba que esa maquinaria se encendía, salía como un loco corriendo y me metía de inmediato en las faldas de ella. Pero allí me mantenía quieto y estaba tranquilo mientras ella me pasaba la mano por la cabeza. De igual forma, cuando me enfermaba, la que traía paz en mi enfermedad era mami. Porque mami me pasaba la mano y mami tenía una mano calientita y la sigue teniendo todavía. Y cuando mami pasaba la mano sobre mi vientre, sobre cualquier área, yo sentía tranquilidad y sentía paz porque sabía que la mano de mi mamá estaba ahí para ayudarme a aliviar mi dolor. De igual forma, cuando tú entiendes, mi querido, que Dios está en la iglesia, que Dios está en tu casa, que Dios está en tu trabajo y te acompaña, comienzas a tener una paz permanente. No es una paz, querido, que solamente se vive por una emoción. La paz de Dios es una paz experiencial. Filipenses capítulo 4, verso 7 nos dice, la paz de Dios que sobrepasa todo entendimiento. Y esta paz que sobrepasa todo entendimiento no es un asunto de lógica. No es un asunto que tú puedas explicarlo por ti mismo. Es algo inexplicable porque es sobrenatural. Dios quiere que nosotros empecemos a tener paz interior. Y esta paz interior ocurre cuando hay transformación del alma, querido. Colosenses capítulo 3, verso 15 nos dice, y la paz de Cristo gobierne en nuestros corazones. Ese gobierne se nos pone en el original como un árbitro, como alguien que define lo que son las reglas, que define dónde se encuentra lo que es la veracidad o la falsedad de algo. Por eso, si Cristo es quien gobierna mi mente y mi corazón, el fruto del Espíritu se va a ver, porque Él dijo, no los dejaré huérfanos, no voy a dejarlos solos, les enviaré el Espíritu Santo, el cual procede del Padre. De ahí entonces lo sobrenatural, legítimo y legal en cuanto al Espíritu Santo como Dios. Independientemente como haya personas que quieran verlo, que unos son unicitarios, que otros son trinitarios, que otros... Querido, a mí lo que me interesa es que el Espíritu Santo proviene de Dios. Es de Dios y es Dios. Yo no puedo circunscribir a Dios en cuatro paredes de un título o cuatro esquinas de una palabra de cuatro letras. Mis queridos, Dios es mucho más grande que eso. Y hay cosas que los seres humanos tratamos de explicar y no podemos hacerlo. ¿Saben por qué? Porque no tenemos la capacidad espiritual para poder hacerlo. Por tanto, si yo permito que Cristo sea, por medio del Espíritu, el que gobierne mi vida, la paz comenzará entonces a tomar decisiones en mí que no voy a comprender en su momento determinado. A esto se refiere de que si veo escasez espiritual, la voy a proveer ¿con qué? Con la palabra de Dios. Si veo escasez financiera, también con la palabra lo voy a sustentar. Si hay escasez, querido, de alimentos, con la misma forma, porque la palabra de Dios es inspirada y es útil para enseñar, para corregir, para mostrarnos el camino, para guiarnos en lo que es el conocimiento de esa paz que sobrepasa todo entendimiento. Por tanto, si la paz de Dios, queridos, está en mi vida, yo voy a convertirme en una persona relacional, no solamente con Dios, sino también con mi prójimo. Por eso Pablo dice en Romanos 12, 18, en lo que sea posible para ustedes, estén en paz con todos. Querido, la paz no solamente se siente, la paz se practica. ¿Y por qué se practica? Porque de otra forma, si yo vivo enemistado con alguien y no le hablo, por más cristiano que yo diga que sea, lamentablemente, mi querido, estoy llevando un mensaje doble. Me estoy convirtiendo en una especie de árbitro conmigo mismo y la obra de la carne, ¿qué dice que hay? Que hay enemistad, que hay pleito, que hay contienda. Y esa contienda es la que genera mi alejamiento de las demás personas. Cuando yo aprendo a mirar a los seres humanos

independientemente su clase social, la etnia, la preferencia, independientemente como yo vea al ser humano, si soy una persona que tiene la paz de Dios, voy a ser alguien relacional. Y voy a estar cerca de las personas independientemente, sean como yo o no lo sean. Y es aquí donde se muestra verdaderamente que el ser humano ha sido convertido cuando hay amor, cuando hay gozo y cuando se experimenta la paz de Dios, sabiendo que Dios te envió a ese lugar como un agente catalizador, el cual va a llevar un mensaje de tranquilidad a la vida que lo necesita. Por eso, querido, Cristo no solamente nos da paz, Cristo es la paz encarnada. En Efesios 2:14 se nos dice, Él es nuestra paz, porque Él es la fuente y el modelo de la paz, mi querida familia. Jesús es la paz en medio de la tormenta. Marcos 4:39 nos dice que Jesús calmó la gran tormenta, calmó el mar. Afuera, queridos, de la barca había caos, pero adentro de la barca había autoridad y calma. Jesús, queridos, simboliza esa paz antes de la cruz. San Juan 14:27, mi paz os dejo, mi paz os doy. Y Jesús habla esto en el contexto de lo que es la traición, en el contexto de la cruz, en el contexto del abandono. Jesús no estaba prometiendo en ningún momento, querido, ausencia de conflictos, sino que prometió paz en medio de ellos. Mi paz os dejo, mi paz os doy. No como el mundo la da, yo os la doy. Así que la paz, mis queridos, en un hogar, la paz en la iglesia, la paz en una organización, sea privada, religiosa, sea pública, no depende del control, no depende de la influencia que se quiera ejercer arbitrariamente, sino de lo que es la rendición. El mundo te dice, contrólalo todo para que tengas paz. Vela bien tus espaldas para que tengas paz. Y todo esto, querido, trae fatiga. Todo esto trae cansancio. Sin embargo, Cristo te dice, entrégalo todo y tendrás paz. La paz, queridos, es la evidencia de lo que es el gobierno del Espíritu en tu vida. Donde hay ansiedad constante, donde hay conflicto interno y turbulencia emocional, estas son áreas donde todavía no se le ha rendido al Espíritu lo que tiene que ver con ese árbitro que necesitas, con ese control que quieres ejercer sobre tu vida. Porque, queridos, la paz, aunque usted no lo crea, hay que protegerla. Y la paz no se protege alejándote de las personas. No se resuelve achismándote con las demás personas. No se resuelve estableciendo quizá guardarrayas para no, me tengo que cuidar, tengo que... Querido, si Cristo hubiera pensado de esa forma, ni tu redención ni la mía hubiera sido posible. La paz se protege. ¿Cómo? Filipenses 4:6-7, con oración, con ruego y con acción de gracia. Gloria a Dios. Queridos, la paz no solamente se recibe, la paz se guarda. Pero la paz, querido, tiene enemigos. Y uno de los grandes enemigos que tiene la paz es la ansiedad. Porque la ansiedad nos tiene la mente dividida. Quiero confiar, pero hay algo que no me deja. Hay culpas no resueltas. Hay falta de confianza en Dios. Existen, mis queridos, pensamientos desordenados y el pecado se convierte en algo persistente. Así que, ¿cómo entonces puedo producir la paz en mi vida? Esa es la pregunta que nos hacemos. ¿Cómo puedo replicar esa característica de lo que es vivir en el fruto del Espíritu, querido? Isaías 26:3. Tiene que haber una rendición total a Dios. Proverbios capítulo 3, versos del 5 al 6, tiene que haber una confianza activa. El Salmo 119:165 nos habla de una comunión constante. Y Gálatas capítulo 5, verso 16, nos dice que tiene que haber llenura del Espíritu para que la paz que sobrepasa todo entendimiento sea parte de mí. Tengo que entender el siguiente misterio. Donde hay tormenta,

0: siento paz. Donde hay dolor, experimento estabilidad. Y donde hay incertidumbre, puedo dormir tranquilamente. Ay, pastor, pero ¿cómo es eso posible que uno dormir tranquilamente cuando hay problemas? Sí, mi querido. Quien te está hablando de esto, no te está hablando de algo extraño. Te estoy hablando de lo que es el experimentar en mi propia vida, lo que es el tener el fruto del Espíritu. Aun cuando la gente no lo entienda, aun cuando tu paz inquiete la vida de otros, aprendes a vivirla. Por eso, querido, esta paz no se explica, se experimenta. La paz, querido, llega como una evidencia del reino de Dios en ti. Romanos 14, 17 nos dice que donde hay justicia, donde hay paz y gozo, está el Espíritu Santo. Así que la señal de la paz en nuestra vida nos dice que Dios reina, que el Espíritu gobierna y sobre todo que el alma se encuentra alineada y puedes dormir entonces tranquilo, descansar y tener paz. La verdadera paz no se compra, no se negocia y no se fabrica. Solamente se recibe en Cristo. Porque donde entra Cristo, entra la paz. Te invito para que oremos. Señor, gracias porque tu paz ha llegado a nosotros en esta palabra. Simplemente ayúdanos a vivirla, Señor, y a experimentarla en el nombre de Jesús. Amén. Mis queridos, hasta aquí el programa de hoy. Y queremos invitarte para que nos acompañes en la próxima edición de este tu programa, Buscando su Presencia. Que el Señor te bendiga y te guarde.
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0: Esta es la hora en nuestros estudios. 3:59. 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

¿Qué tal? Saludos, hermanos y amigos. Para nosotros, desde aquí, su programa de la Universidad Bíblica del Aire, siempre constituye un sagrado reto el poder compartir con ustedes los grandes temas de la palabra de nuestro Dios. Y ya hemos comenzado un nuevo trimestre y hemos recorrido la segunda lección del mismo, en el cual estamos estudiando las dos cartas o epístolas del apóstol Pablo a los cristianos en la ciudad de Corinto. Pablo fue el fundador de aquella iglesia junto con sus colaboradores Silas y Timoteo, y como en todas las otras iglesias, él tenía siempre un amor especial por aquellos creyentes y no le importaba sacrificarse por sus hermanos, llevándoles la esencia del Evangelio de Cristo. Y precisamente durante esta semana hemos estudiado

0: creado que él deliberadamente escogió enfatizar un tema muy controversial, no solamente entre los judíos, sino también y mucho más entre los gentiles, y fue que su mensaje del Evangelio o la buena noticia se basaba en el sacrificio de nuestro Señor Jesucristo al morir en la cruz del Calvario. Y es que partiendo de su propia experiencia, el apóstol Pablo tenía mucho que decir sobre la cruz de Cristo. Por eso hemos estudiado esta semana Primera de Corintios, capítulo 1, versos del 17 al 31. Y en esta parte de su primera epístola, Pablo describe el Evangelio reafirmando que la cruz de Cristo era el centro de la proclamación de su mensaje. Y es que la cruz de Cristo desempeña un papel muy predominante en cuanto al resultado del plan de salvación para la humanidad. Así lo dice Pablo en Gálatas 3:13, como en Tito 2:14, que Cristo nos redimió de la maldición de la ley al hacerse maldición por nosotros. En esencia, entonces, esto significa que Jesús pagó la pena de nuestro pecado al convertirse en nuestro portador del pecado y así asumir nuestra maldición sobre él mismo y sufrir la paga completa del pecado en nuestro lugar. Y para esto el Salvador estuvo dispuesto a morir la muerte más ignominiosa que se conocía en el primer siglo de esta era, y era la muerte a través del cruel instrumento de la cruz. En fin, hemos sido reconciliados con Dios mediante la cruz, una verdad expresada de manera hermosa en este primer capítulo de Primera de Corintios. Muy bien, hermanos y amigos, entonces con estas palabras introductorias les damos la bienvenida a nuestro acostumbrado resumen o recapitulación semanal de esta segunda lección del trimestre que precisamente se tituló El mensaje de la cruz. Gracias una vez más a todos ustedes por su fiel y consecuente sintonía. Damos gracias también a los medios que nos permiten llegar ante ustedes cada semana. Nuestras radioemisoras hermanas desde Puerto Rico, donde origina esta programación, en Venezuela, en La Paz, Bolivia, en la ciudad de Toluca, México, así como también a través de la página del Internet. Y como de costumbre, les acompañamos sus moderadores, el profesor Juan Valera y el pastor Javier Díaz. Que la gracia, la paz y la bendición de Dios nos acompañen al participar de este estudio de cierre de semana. Es nuestro deseo que al entrar en las horas del Santo Sábado podamos experimentar ese reposo que solo viene de nuestro Creador. Y bien, en este momento dejo con nosotros al profesor Valera para que nos dé su saludo acostumbrado y nos dirija en una palabra de oración. Por favor, profesor, ¿cómo fue esta experiencia de haber estudiado esta lección? Bendiciones para ti y para nuestra querida radioaudiencia.
1: Muy bien, Pastor Díaz, podemos decir que estamos de nuevo agradecidos al Señor por lo que su palabra nos enseña. Agradecidos al Señor por su amor, por su gracia y sobre todo por su misericordia, porque el Señor ha sido propicio en la vida de cada uno de nosotros, porque Dios ha mostrado su amor profundo. De esa manera nosotros podemos continuar adelante. Ponemos en las manos de Dios nuestras vidas, suplicándole que ese amor de padre, ese amor de creador hacia sus criaturas se siga manifestando en nuestras vidas. Hoy más que nunca necesitamos de la gracia de Dios para continuar avanzando, para continuar creciendo en nuestra relación con Dios. Alabamos a Dios porque Él ha hecho extensiva su gracia a cada uno de nosotros y porque cada uno de nosotros puede permanecer en esta hora delante de Dios por ese amor infinito. Antes de proseguir, queremos elevar una oración. Padre Santo que estás en el cielo, En tus manos, Señor, dejamos nuestras vidas. Limpia nuestros corazones,

0: o locura, pero para los que se salvan es poder de Dios. Vimos que esta profunda declaración tiene unas implicaciones muy importantes que debemos prestar atención, y es que Pablo está indicando que al Jesús morir torturado en ese instrumento humillante como era la cruz, que los mismos romanos que la usaban como instrumento de castigo, no se permitía que a los ciudadanos romanos murieran de esa manera. Sin embargo, todos los demás que no fueran ciudadanos del imperio sí podían ser ajusticiados con este horrible instrumento. Sí, hasta ese punto llegó el amor inexplicable de nuestro Salvador Jesús. Así que los hombres de mente escasa consideraban que su muerte expiatoria era una locura ilógica e incomprensible. Sin embargo, para los que se salvan o los que están en proceso de salvación, la cruz es el poder de Dios para nuestra salvación. Pero como contraste, Pablo establece que los que se pierden o están en el proceso de perderse son los que consideran que el Mesías esperado muriera bajo esta horrible muerte. Y por eso vemos que el apóstol Pablo decidió escoger este tema para que constituyera su mensaje central a la iglesia de Corinto, ya que él consideraba que si los hermanos apreciaban lo que Cristo hizo en nuestro favor, la cruz sería para Pablo la respuesta a los problemas que estaban viviendo aquellos creyentes. De manera que, hermanos y amigos, esta semana fuimos edificados al concentrarnos en el estudio del Evangelio que encontramos en la cruz. Precisamente, profesor Valer, entonces, el domingo, el primer subtema llevó como título el Evangelio de la cruz. Profesor, ¿qué punto importante señaló Pablo en 1 Corintios 1, 17 al 31?
1: Muy bien, Pastor Díaz, aquí se presenta uno de los temas centrales de la carta a los Corintios. El Evangelio de Cristo, especialmente la cruz, es el verdadero poder y la verdadera sabiduría de Dios, aunque el mundo pareciera considerarlo una locura. La prioridad del apóstol Pablo es predicar a Cristo. Él no tiene como propósito impresionar con elocuencia, sino que el apóstol Pablo afirma que Cristo no lo envió principalmente a bautizar, sino a predicar el Evangelio. No dependía de discursos sofisticados, porque eso podría desviar la atención del poder de la cruz. Para quienes se pierden, el mensaje de la cruz es locura, pero para quienes somos salvos, el mensaje de la cruz es poder de Dios. Dios frustró la sabiduría de los sabios, porque ni la filosofía griega ni la tradición religiosa judía podían conducir en sí mismas a la salvación. En cambio, Dios decidió salvar a los creyentes por la predicación del Evangelio. Por un lado, los judíos buscaban señales milagrosas. Los griegos buscaban filosofía, sabiduría. Pero Pablo les estaba predicando a Cristo crucificado, un mensaje que parecía ofensivo tanto para los judíos como para los griegos. Sin embargo, para los llamados por Dios, Cristo es tanto el poder como la sabiduría de Dios. Y es que la mayoría de los creyentes en Corinto no pertenecían a élites intelectuales. Ellos estaban siendo seleccionados como lo débil del mundo para que el nombre de Dios realmente se viera exaltado.
0: De acuerdo, profesor, gracias. Así que, hermanos y amigos, podemos observar que Pablo se comprometió a enfatizar este tema del Evangelio de la cruz en contraposición a lo que los corintios y los atenienses creían que era lo más importante, que era filosofar sobre asuntos de poca importancia. Pablo realmente allá en el Areópago, en Atenas, él no se puso a discutir filosofías con aquellos que se pasaban discutiendo asuntos insustanciales

0: en lo que tiene que ver con la salvación y con el verdadero Dios. Todo lo contrario, él les presentó el Evangelio como está revelado en la Biblia, sin filosofar, simplemente refiriéndoles que Dios de una sangre hizo todo el linaje de los hombres y que a través de un hombre llamado Jesús, que vivió, murió y resucitó por la humanidad, esa muerte es la que nos trae salvación. De la misma manera, cuando él llegó a Corinto, continuó con esa misma línea de pensamiento y les advirtió que cuando él estableció esa congregación, él no fue con palabras de sabiduría humana, sino la sabiduría que viene de Dios. Por su parte, Pablo determinó predicarles a Cristo y a este crucificado. Definitivamente, entonces, Pablo fue consecuente en lo que él había hecho con los atenienses y fue exaltar la persona de Jesús. Algunos consideran que ese pequeño grupo de creyentes que aceptaron el mensaje de Pablo allí en el Areópago, Damaris y Dionisio y otros, que esto constituye supuestamente un fracaso evangelístico para Pablo, lo cual no puedo aceptar, porque como dice la palabra, hay más gozo en el cielo por un pecador que se arrepiente que por 99 justos que no necesitan arrepentimiento. Aquellos primeros conversos fueron la semilla de aquella iglesia cristiana en Atenas. Profesor Valera, entonces continuamos y el lunes estudiamos acerca de la necedad para los que perecen. Compañero, al contrastar la necedad humana con la sabiduría divina, hemos visto que Pablo afirma que la palabra de la cruz para los que se pierden es una tontería o un sinsentido. Compañero, entonces, ¿de qué manera 1 Corintios 1, 20, 21, 23, 25 y 27 nos ayudan a comprender lo que Pablo quiso decir cuando afirmó que el mensaje de la cruz es necedad para los que se pierden?
1: Así es, Pastor Díaz. Allí en ese pasaje, Pablo repetidamente usa la palabra necedad o locura, dependiendo de la traducción. Y lo hace para mostrar el contraste entre la perspectiva humana y la perspectiva divina. Lo que el mundo considera absurdo, Dios lo utiliza para cumplir su propósito de salvación. Los versos 20 y 21, Pablo pregunta, ¿dónde está el sabio? ¿Dónde está el escriba? ¿Dónde el disputador de este siglo? Con estas preguntas, un poco retóricas, muestra que la sabiduría humana, por brillante que sea, no puede conducir al conocimiento salvador que solo viene de Dios. Por ello, Dios decidió salvar a los creyentes mediante un mensaje que el mundo considera una locura, el Evangelio de Cristo crucificado. El verso 23, Pablo dice, predicamos a Cristo crucificado. Para los judíos, un Mesías crucificado era un escándalo, porque esperaban un libertador victorioso. Para los griegos, era una insensatez, porque no podían concebir que un hombre ejecutado como criminal pudiera ser el salvador del mundo. El verso 25, Pablo afirma que lo insensato de Dios es más sabio que los hombres y que lo débil de Dios es más fuerte que los hombres. No significa que Dios tenga algo realmente insensato o débil. Es solo una retórica lo que Pablo está usando. Lo que los seres humanos califican como debilidad o necedad en el plan divino supera infinitamente toda sabiduría de los seres humanos. Finalmente, lo necio del mundo, Dios lo escogió para avergonzar a los sabios. Alabado sea el nombre de nuestro Dios.
0: De acuerdo, profesor. Hermanos y amigos, indicamos en la semana que para los paganos parecía un tanto absurdo el mensaje que Pablo estaba predicando de la cruz, ya que ellos no creían en que alguien que muriera de esa manera pudiera resucitar después. Ahora bien, para los judíos este mensaje era aún peor porque los judíos esperaban un Mesías que fuera inmortal, un comandante vencedor, que permitiera que ellos estuvieran en la

0: cima del mundo y que ese caudillo o Mesías vendría y que por lo tanto este Mesías sí sería el instrumento para librarlos del imperio romano. Por lo tanto, ellos entendían que el Mesías debía derrotar a los romanos y no ser crucificado por ellos. Por lo tanto, Pablo enfrentó desde el principio muchos obstáculos en esta ciudad de Corinto. Sin embargo, y a pesar de esto, el evangelio fue aceptado por algunos judíos y por bastantes gentiles. ¿Cuál es la lección aquí entonces? Que sea cual fuere la oposición a la que nos enfrentemos, Dios tiene personas dispuestas a aceptar la verdad. Por eso debemos estar preparados para ser utilizados por Él para llegar a estas personas doquiera se encuentren, incluso en lugares tan malos o peores que Corinto. Por eso el Señor le aseguró a Pablo: no temas, predica, porque aquí yo tengo mucha gente para salvar. Bien, profesor, y entonces llegamos al martes y aquí estudiamos el otro grupo contrastante a los que perecen, que son los que creen en Jesús y su muerte expiatoria en la cruz. Estos, como en muchas ocasiones lo indica, están en el proceso de la salvación. Compañero, cuando leemos Colosenses 1:20 y 1 Pedro 2:24, ¿qué logró Jesús por nosotros en la cruz?
1: Muy bien, Pastor Díaz, estos pasajes nos muestran que la cruz no fue simplemente un instrumento de sufrimiento, sino que fue el medio por el cual Dios realizó la obra de salvación y reconciliación de la humanidad. Colosenses 1:20 dice: y por medio de él reconciliar consigo todas las cosas, haciendo la paz mediante la sangre de la cruz. Reconcilió a la humanidad con Dios, restaurando la relación que el pecado había quebrantado, esa barrera que alienaba, separaba al hombre de Dios. Hizo la paz entre Dios y el ser humano por medio de una sangre, la sangre de Jesús que fue derramada. Esto inició la restauración de toda la creación que había sido afectada por el pecado. Primera de Pedro 2:24, él mismo llevó nuestros pecados en su cuerpo sobre el madero, para que nosotros, estando muertos a los pecados, vivamos a la justicia, y por cuyas heridas fuisteis sanados. Pedro destaca que Jesús cargó sobre sí el pecado, tomando nuestro lugar. Pagó la condena del pecado, actuando como nuestro sustituto. Él nos libera del dominio del pecado para que podamos vivir una vida justa y obediente a Dios. Nos ofrece sanidad espiritual, restaurando nuestra relación con Él. ¿Cuáles son los logros que Jesús da a cada uno de nosotros por la cruz? Pagó el precio de nuestros pecados, nos reconcilió, estableció la paz entre Dios y la humanidad, nos redimió, nos dio una nueva vida, abrió camino para la restauración definitiva de este mundo que había caído en el pecado.
0: Ciertamente que es así, profesor. Gracias, hermanos y amigos. Entonces, por estas declaraciones, tanto de Pablo como de Pedro, podemos deducir que la muerte de Cristo trascendió la redención de este planeta Tierra solamente por haber caído en el pecado, sino que como el pecado había iniciado antes en el cielo mismo, en aquella gran controversia entre Cristo y Satanás, por lo tanto, la cruz no solamente abarcaba lo que sucedió aquí en la Tierra con la caída, para reconciliarnos con Dios y también para traer la paz y la reconciliación universal, ya que el diablo y sus acólitos que le siguieron se han pasado difamando el nombre y el carácter de Dios. Así que la muerte de Cristo tuvo un alcance de nivel universal. Gloria a Dios por esa paz lograda por Jesús en la cruz. Bien, y continuamos, y el miércoles estudiamos el subtema Un Mesías Crucificado. El apóstol Pablo, en 1 Corintios 1:22, como hemos visto, escribió

0: judíos piden señales y los griegos buscan sabiduría. La idea de que Dios, el Mesías, fuera crucificado no era una señal que los judíos esperaban. Tampoco era el tipo de sabiduría que los griegos deseaban conocer. Y la razón es que esto iba en contra de las expectativas de todos. En el versículo 23 de 1 de Corintios 1, Pablo afirma: pero nosotros predicamos a Cristo crucificado, para los judíos ciertamente tropezadero o escándalo, y para los gentiles locura. Podríamos entonces concluir que la cruz tiene el poder de mostrar lo peor del hombre y lo mejor de Dios, como leímos en 1 de Corintios 1:18. ¿Qué es lo peor del hombre? La locura, el rechazo, la autodestrucción y la perdición. Y por su parte, lo mejor de Dios es que con su poder, su amor y su gracia, Él, a aquellos que lo rechazan, cuando lo aceptan, reciben aceptación, perdón y salvación. Definitivamente que los que rechazan la cruz cosechan las consecuencias de sus acciones erróneas y serán finalmente destruidos por aquel a quien rechazaron. En fin, el poder de Dios mostrado en la cruz es capaz de reconciliar al hombre con Dios, perdonando todos sus pecados y otorgándoles la vida eterna. Muy bien, profesor Valera, y el último subtema de esta semana se titula Cristo, poder y sabiduría de Dios. Así entonces Pablo establece un contraste entre la sabiduría de Dios y la sabiduría humana, que se excluyen mutuamente, ya que son diferentes. Por eso podemos concluir que Pablo no rechaza la sabiduría como tal, sino el tipo de sabiduría humana que trata de competir con Dios. La sabiduría humana es incapaz de liberar del pecado a los seres humanos, pero solo Cristo, la sabiduría de Dios, puede realizar esta obra. Finalmente, profesor Valera, cuando leemos 1 de Corintios 1:24-29, cuando Pablo pronuncia las palabras poder, sabiduría, insensato y débil, ¿qué quiere decir el apóstol con esto?
1: Muy bien, Pastor Díaz, aquí hay una lista de palabras interesantes. Poder y sabiduría. Pablo afirma que para quienes han sido llamados por Dios, estos que están siendo salvados, Cristo es poder de Dios y es sabiduría de Dios. En Cristo se manifiesta todo el poder de Dios. ¿Poder para qué? No es para ser un poderoso, no es para ser un rey majestuoso, no. Poder para vencer el pecado, la muerte, para vencer a Satanás. En Cristo se revela la sabiduría de Dios. Es el plan de salvación perfecto. Nadie hubiese podido resolver el problema de la humanidad perdida, sino la mente maestra de Dios, que diseñó el plan de salvación que se manifiesta en la cruz de Cristo. Insensato y débil. Cuando Pablo habla de insensato o lo insensato de Dios o lo débil de Dios, está usando simplemente una figura retórica. No está diciendo ni que en Dios haya algo insensato o que en Dios haya algo débil. Más bien señala que lo que el mundo considera una aparente debilidad o una locura, como un Mesías crucificado, resulta infinitamente superior a toda la sabiduría y a toda la fortaleza humana. Lo insensato lo usó Dios para avergonzar a los sabios. Lo débil lo usó Dios para avergonzar a los fuertes. Lo humilde, lo menospreciado, para mostrar la salvación que depende únicamente de su gracia. Los criterios que Dios utiliza son diferentes a los criterios que el mundo utiliza. Ese es nuestro Dios, un Dios de maravillas.
0: Correcto, profesor. Aquí el Señor entonces está utilizando estos adjetivos para ilustrar que lo que los hombres valoran como sabiduría, fortaleza,

0: fortaleza y poder, en realidad, desde el punto de vista humano, son conceptos relativos. Pero cuando los aplicamos a Dios, allí Dios es absolutamente sabio, sensato y fuerte. En pocas palabras, si Dios tuviese algún pensamiento insensato, sería más sabio que el pensamiento más sabio de una persona. O si hubiese algún argumento débil en Dios, esta supuesta debilidad sería mucho más fuerte que la más fuerte argumentación humana. Esa es la verdad que Pablo está tratando de taladrar en la mente de los corintios y de todo aquel que se jacta de tener más conocimiento aún que Dios. Muy bien, hermanos y amigos, de esta manera estamos concluyendo nuestro análisis resumen para esta segunda semana. Antes de separarnos, les invitamos para que estén con nosotros la próxima semana para estudiar juntos la tercera lección bajo el título Unidad en Cristo. Les esperamos. Y ahora, que la gracia de nuestro Señor Jesucristo, el amor de Dios el Padre y la comunión del Espíritu Santo nos acompañen a todos. Amén.
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0: Esta es la hora en nuestros estudios. 4:59. 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
1: Capítulo 1. Los proverbios de Salomón, hijo de David, rey de Israel. Para entender sabiduría y doctrina, para conocer razones prudentes, para recibir el consejo de prudencia, justicia, juicio y equidad, para dar sagacidad a los simples y a los jóvenes inteligencia y cordura. Oirá el sabio y aumentará el saber, y el entendido adquirirá consejo, para entender proverbio y declaración, palabras de sabios y sus dichos profundos. El principio de la sabiduría es el temor de Jehová. Los insensatos desprecian la sabiduría y la enseñanza. Oye, hijo mío, la instrucción de tu padre, y no desprecies la dirección de tu madre, porque adorno de gracia serán a tu cabeza y collares a tu cuello. Hijo mío, si los pecadores te quisieren engañar, no consientas. Si dijeren, ven con nosotros, pongamos acechanzas para derramar sangre, acechemos sin motivo al inocente, los tragaremos vivos como el Seol y enteros como los que caen en un abismo, hallaremos riquezas de toda clase, llenaremos nuestras casas de despojos, echa tu suerte entre nosotros, tengamos todos una bolsa. Hijo mío, no andes en camino con ellos. Aparta tu pie de sus veredas, porque sus pies corren hacia el mal y van presurosos a derramar sangre, porque en vano se tenderá la red ante los ojos de toda ave. Pero ellos a su propia sangre ponen acechanzas y a sus almas tienden lazo. Tales son las sendas de todo el que es dado a la codicia, la cual quita la vida de sus poseedores. La sabiduría clama en las calles, alza su voz en las plazas, clama en los principales lugares de reunión, en las

cerrada de las puertas de la ciudad, dice sus razones. ¿Hasta cuándo, oh simples, amaréis la simpleza, y los burladores desearán el burlar, y los insensatos aborrecerán la ciencia? Volveos a mi reprensión. He aquí yo derramaré mi espíritu sobre vosotros, y os haré saber mis palabras. Por cuanto llamé, y no quisisteis oír, extendí mi mano, y no hubo quien atendiese, sino que desechasteis todo consejo mío, y mi reprensión no quisisteis. También yo me reiré en vuestra calamidad, y me burlaré cuando os viniere lo que teméis. Cuando viniere como una destrucción lo que teméis, y vuestra calamidad llegare como un torbellino, cuando sobre vosotros viniere tribulación y angustia. Entonces me llamarán, y no responderé. Me buscarán de mañana y no me hallarán, por cuanto aborrecieron la sabiduría, y no escogieron el temor de Jehová, ni quisieron mi consejo, y menospreciaron toda la reprensión mía. Comerán del fruto de su camino, y serán hastiados de sus propios consejos. Porque el desvío de los ignorantes los matará, y la prosperidad de los necios los echará a perder. Mas el que me oyere habitará confiadamente, y vivirá tranquilo sin temor del mal. Capítulo 2. Hijo mío, si recibieres mis palabras, y mis mandamientos guardares dentro de ti, haciendo estar atento tu oído a la sabiduría, si inclinares tu corazón a la prudencia, si clamares a la inteligencia, y a la prudencia dieres tu voz, si como la plata la buscares, y la escudriñares como a tesoros, entonces entenderás el temor de Jehová, y hallarás el conocimiento de Dios. Porque Jehová da la sabiduría, y de su boca viene el conocimiento y la inteligencia. Él provee de sana sabiduría a los rectos, es escudo a los que caminan rectamente. Es el que guarda las veredas del juicio, y preserva el camino de sus santos. Entonces entenderás justicia, juicio y equidad, y todo buen camino. Cuando la sabiduría entrar en tu corazón, y la ciencia fuere grata a tu alma, la discreción te guardará. Te preservará la inteligencia para librarte del mal camino, de los hombres que hablan perversidades, que dejan los caminos derechos para andar por sendas tenebrosas, que se alegran haciendo el mal, que se huelgan en las perversidades del vicio, cuyas veredas son torcidas y torcidos sus caminos. Serás librado de la mujer extraña, de la ajena que halaga con sus palabras, la cual abandona al compañero de su juventud y se olvida del pacto de su Dios. Por lo cual su casa está inclinada a la muerte y sus veredas hacia los muertos. Todos los que a ella se lleguen no volverán ni seguirán otra vez los senderos de la vida. Así andarás por el camino de los buenos y seguirás las veredas de los justos, porque los rectos habitarán la tierra y los perfectos permanecerán en ella, mas los impíos serán cortados de la tierra y los prevaricadores serán de ella desarraigados. Capítulo 3. Hijo mío, no te olvides de mi ley, y tu corazón guarde mis mandamientos, porque largura de días y años de vida y paz te aumentarán. Nunca se aparten de ti la misericordia y la verdad. Átalas a tu cuello, escríbelas en la tabla de tu corazón, y hallarás gracia y buena opinión ante los ojos de Dios y de los hombres. Fíate de Jehová de todo tu corazón, y no te apoyes en tu propia prudencia. Reconócelo en todos tus caminos, y Él enderezará tus veredas. No seas sabio en tu propia opinión. Teme a Jehová y apártate del mal, porque será medicina a tu cuerpo y refrigerio para tus huesos. Honra a Jehová con tus bienes y con las primicias de todos tus frutos, y serán llenos tus graneros con abundancia, y tus lagares rebosarán de mosto. No menosprecies, hijo mío, el castigo de Jehová, ni te fatigues de su corrección, porque Jehová al que ama castiga, como el padre al hijo a quien quiere. Bienaventurado el hombre que halla la sabiduría y que obtiene la inteligencia, porque su ganancia es mejor que la ganancia de la plata y sus frutos más que el oro fino. Más preciosa es que las piedras preciosas, y todo lo que puedes desear no se puede comparar a ella. Largura de días está en su mano derecha, en su izquierda riquezas y honra. Sus caminos son caminos deleitosos, y todas sus veredas paz. Ella es árbol de vida a los que de ella echan mano, y bienaventurados son los que la retienen. Jehová con sabiduría fundó la tierra, afirmó los cielos con inteligencia. Con su ciencia los abismos fueron divididos, y destilan rocío los cielos. Hijo mío, no se aparten estas cosas de tus ojos. Guarda la ley y el consejo, y será vida a tu alma y gracia a tu cuello. Entonces andarás por tu camino confiadamente, y tu pie no tropezará.
Cuando te acuestes, no tendrás temor,

0: mas su comunión íntima es con los justos. La maldición de Jehová está en la casa del impío, pero bendecirá la morada de los justos. Ciertamente, él escarnecerá a los escarnecedores, y a los humildes dará gracia. Los sabios heredarán honra, mas los necios llevarán ignominia.
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0: Esta es la hora en nuestros estudios. 5:30. 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
1: Bienvenidos a Lecciones de la Biblia, un espacio para estudiar y para entender la Palabra de Dios. Estamos concluyendo una semana maravillosa. Hemos estudiado el mensaje de la cruz. ¿Qué podemos decir hoy para terminar esta aventura tan maravillosa del mensaje de la cruz? Bueno, ya hemos aprendido el significado de la cruz antes de Cristo y después de Cristo. Hoy lo vamos a reforzar. Pero en segundo lugar queremos hablar cuál es la relación entre la cruz y el Cordero. Hay una profecía muy clara en el libro de Isaías que dice: como Cordero fue llevado al matadero, no dijo nada, enmudeció su boca y fue sacrificado. ¿Dónde morían los corderos? ¿Por qué Cristo murió en una cruz? Bueno, hoy resolveremos el tema que se titula Para estudiar y meditar.
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1: Les invito a que oremos. Padre, gracias por estas enseñanzas. Te pedimos que nos ayudes a apreciar más el sacrificio que Cristo ha hecho por nosotros, que el cielo hizo por nosotros, a tener un Cristo real en nuestras vidas y a vivir en plena felicidad. Te lo pido en el nombre de Jesús. Amén. Bueno, quiero leer un texto que esta semana no leímos. Primera de Corintios, en nuestra historia de hoy. Primera de Corintios, capítulo 1, versículos 24 y 25. Pero para los llamados, tanto judíos como griegos, Cristo es poder de Dios y sabiduría de Dios. Porque lo insensato de Dios, que es más sabio que los hombres, y lo débil de Dios es más fuerte que los hombres. Y le quiero leer un texto para que entremos en memoria de qué significaba la cruz y qué significa hoy. Dice así: en el pensamiento de las multitudes que viven hoy, la cruz del Calvario está rodeada de sagrados recuerdos. Se relaciona con las escenas de la crucifixión con sagradas asociaciones. Pero en los días de Pablo la cruz se consideraba con sentimientos de repulsión y horror. Ensalzar como salvador de la humanidad a uno que había muerto en la cruz provocaría naturalmente el ridículo y la oposición. Cristo le cambió el significado a la cruz, totalmente. La cruz no tiene poder. Lo que tiene poder es lo que pasó en la cruz. Es mucha poesía cuando digo: oh, gloriosa cruz, anhelo esa cruz, amo esa cruz. Pues es una poesía para decir: amamos lo que pasó en esa cruz. Y antes de eso era un horror para criminales. Después de eso, es un recuerdo sagrado del amor de Dios para con todos nosotros, para enseñarnos que todos podemos venir a la salvación, para enseñarle a cada ser humano que no importa quién sea, dónde esté, qué haya hecho o qué esté viviendo, todos merecemos el amor de Dios y el poder para rehabilitar nuestro corazón y enamorarnos de ese Jesús que murió en la cruz para servirle y obedecer sus mandamientos, porque lo amamos. La cruz despertó mi amor hacia Jesús y mi sentido de gratitud. Y el punto número 2 es el siguiente: no hay ninguna relación entre la cruz y el cordero. El cordero debía ser llevado al matadero. ¿Dónde era el matadero? En la entrada del santuario había un altar donde morían los corderos. Ningún cordero fue clavado en una cruz. No hay una relación entre la cruz y el cordero. Hay una relación entre el cordero y un altar, pero la muerte

Cristo en la cruz representa el odio del diablo hacia Cristo y lo repugnante que es el pecado. Y fue el diablo quien instó a los judíos y a los romanos a llevar a Cristo a la cruz. Ese no era su lugar. Su lugar, Cristo debió haber muerto por manos de Caifás en el altar del holocausto. ¿Saben por qué fue Cristo a la cruz? Porque el pecado es así de horroroso. ¿Saben por qué fue Cristo a la cruz? Porque el diablo odia a Jesús y a todos los que queremos seguirlo. Pero Cristo dijo, si hay que ir hasta una cruz, iré porque los amo, porque los tengo en mi corazón, porque quiero mostrarles cuánto amor tiene el cielo por ustedes. El mensaje de hoy es muy sencillo, es muy aplicativo. Todos podemos ser salvos. Todos somos objeto del amor de Dios. Todos, absolutamente todos, podemos levantar la mirada hacia esa cruz en donde Cristo ya descendió, resucitó y fue al cielo para decirle, Cristo, yo también quiero ser salvo. Lo que Satanás hizo con Cristo es lo que quiere hacer con nosotros. ¿Quieren una prueba? Juan capítulo 10, versículo 10. El ladrón vino para hurtar, matar y destruir. Yo he venido para que tengan vida y la tengan en abundancia. Confirmado. El ladrón es el diablo y quiere hacerte a ti y a mí lo mismo que le hizo a Cristo. Pero ya no es necesario. Cristo ocupó nuestro lugar. Y ahora la conclusión es sencilla. Cristo fue tratado como yo debería haber sido tratado, para que ahora nosotros seamos tratados como Cristo merece ser tratado. No dudes en venir a Cristo, en aceptar su muerte, su resurrección, en venir a ser su discípulo. No vivamos más una vida tan descuidada, sin mirar hacia la cruz. Nos veremos con la ayuda de Dios la próxima semana. Soy Daniel Herrera y deseo para todos un día lleno de bendiciones.

0: Esta es la hora en nuestros estudios. 6:00. 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

0: Buenos días, Puerto Rico, y feliz viernes. Hoy es viernes 10 de julio, así que te damos la bienvenida y te deseamos un día maravilloso y espectacular. Quiero recordarte lo que dice Juan 16:33. Estas cosas les he hablado para que en mí tengan paz. En el mundo tendrán sufrimiento, pero confíen, porque yo he vencido al mundo. Así que, aunque en este mundo, mira, sí, ciertamente hay algo seguro, y es que habrá momentos de dificultad, pruebas y diferentes cosas por las que no queremos atravesar, pero qué bueno es saber que Jesús, sabiendo todo eso, nos dejó esa palabra de esperanza para que tengamos paz en Él y que podemos en medio de todo confiar, porque Él ha vencido ya todo eso. Así que si estás atravesando un momento de dificultad, recuerda esas palabras de Jesús para ti. Buenos días, Aleida, ¿cómo estás?
1: Buenos días, Litza, feliz. Mira, de que hoy es viernes. Yes. Qué bueno, mira, ya llegó nuestra redención. Qué bueno que ya hoy es viernes, que ya, mira, terminó por lo menos una semana laboral, y eso quiere decir que, mira, la hemos completado por la ayuda y la gracia del Señor, así que agradecemos al Señor tu sintonía. Mira, esa gente, esa familia mañanera, gracias por estar ahí con nosotros, gracias por esa bendición que nos da de poder acompañarnos durante estas dos horas, gracias por estar ahí. Buenos días, Pastor.
2: Buenos días, familia. Hoy es viernes de avenita, así que si tienes la oportunidad de darte una buena avena, dátela hoy para ir preparando el ambiente para el sábado. Siempre es bueno uno como que los viernes hacer algo diferente, algo especial para el preámbulo de ese día especial que nuestro Dios tiene para cada uno de nosotros, para que puedas descansar, para que te puedas desconectar de tantas cosas que quizás hiciste en la semana, y hoy crear ese ambiente para cuando llegue ese día especial en el que Dios se quiere conectar con cada uno de nosotros, pueda ser un día maravilloso. David, ¿qué tal?
3: Buenos días, Pastor, y buenos días a nuestros amigos escuchando tanto por las ondas radiales como por las redes sociales. Quisiera compartir un texto muy conocido. Dice en Apocalipsis 3:20: He aquí, yo estoy a la puerta y llamo. Y si alguno oye mi voz y abre la puerta, entraré a él y cenaré con él y él conmigo. Ya estamos, obviamente no sabemos cuándo es el fin. Nadie sabe el día ni la hora. Nadie lo sabe. Pero sabemos que las señales están y que muy pronto Jesús vendrá. Ya Él está tocando la puerta. Está tocando la puerta de tu corazón. Él es todo un caballero y Él no se va a esforzar. Él no va a romper la puerta. Él va a dejar que tú abras la puerta, pero tú tienes que tomar esa decisión. Así que en el día de hoy, día de preparación, qué mejor día para tomar esa decisión y abrir esa puerta para que puedas cenar con Él, para que Él pueda entrar en ti, para que Él pueda tomar posesión, ¿verdad? Para que pueda tomar tomar las riendas de tu vida. Cédele tu voluntad, deja que su voluntad sea la que corra tu vida, porque todas las cosas serán para bien al permitir eso. Así que permite que Él pueda cenar contigo en el día de hoy. Y gracias por permitir que nosotros podamos desayunar contigo en Morning Start. Adelante, chicos.
0: Oye, qué felicidad saber que hoy es viernes.
2: Hoy sí.
0: Aunque hay muchos amigos que están de vacaciones.
2: Sí, bastantes.
1: Yo creo que todo Puerto Rico está de vacaciones.
2: Bastantes.
0: Eso se refleja, ¿sabes cómo nosotros lo sabemos? En la calle.
2: En la calle, es verdad, en la calle y en la playa.
0: Bueno, pero allá asómese. Sí que debe estar lleno. Eso sí.
1: Asómate al balcón para que veas que no hay tránsito. Yo creo que la gente que vive en edificios altos puede asomarse y decir,

0: no resuelve el problema.
1: No, y sobre todas las cosas, ¿verdad? Que tanta falta hace para limpiar el ambiente. Ustedes saben que ha habido mucho polvo del Sahara y hasta cenizas por ahí en algunos pueblos también. Así que si usted de repente ve los carros más sucios de lo normal cuando caen esas lloviznas, pues ya sabes que es que se asentó todo eso.
2: Eso es así.
0: Bendición del Señor todavía.
1: Amén, amén, amén. Pero ¿qué tal si justamente hablando de bendiciones, podemos recibir la mayor bendición, que es que el Señor nos ha dejado su palabra para que nosotros podamos escucharle todos los días? Así que quédate con nosotros ahí entre tostadas.

0: Tengo una pregunta para cada uno de ustedes y también, chicas, para ustedes acá. Y es curioso porque a veces uno trata de dividir esta la generación, lo que es la fe y la obediencia, y no debe de dividirse porque una trae la otra. Y es curioso porque hay personas que quizás en algún momento han sentido como que se sienten pocos por algo que Dios les dio de responsabilidad. Y es curioso porque muchas veces Dios nos pide que hagamos cosas, pero que a veces uno siente que, Señor, yo no tengo las herramientas, Señor, yo no tengo quizás las capacidades, Señor, yo no tengo quizás el llamado que quizás alguna gente pudiera comprender o entender para hacer esta asignación. Y yo les pregunto, antes de comenzar, ¿cómo ustedes entienden que quizás se pudieron haber sentido los discípulos cuando recibieron este llamado de parte de Dios, especialmente por decir uno de ellos, Pedro o quizás Mateo, que quizás sus especialidades eran de un lado y como que Dios los llamó para otro? ¿Cómo ustedes creen que ellos se pudieron haber sentido, o cómo una persona se puede sentir cuando siente un llamado así, como que no tiene las herramientas?
1: Pero tú sabes que siempre nos han dicho que los discípulos eran jóvenes, muchos jóvenes. Yo pienso que tienen que haber tenido algún cierto grado de temor, pero a la misma vez reconozco que el joven es más dispuesto, está como que más dispuesto a dime qué es lo que hay que hacer, que yo lo hago. Sí, yo pienso que mirándolo en el foco de su juventud, pienso que estaban dispuestos a poder seguir el llamado de Jesús.
2: A mí me llama la atención porque, ¿verdad?, según lo que he escuchado, y tú me corregirás, pastor, entiendo que los rabinos, los maestros, llamaban a más discípulos para seguir formándolos.
0: Cierto,
2: y cuando
0: es.
2: Los jóvenes, ¿verdad?, judíos, continuaban con la profesión de la familia, significa como quien dice, pues, no entraste a esa universidad.
0: Cierto,
2: no
0: es.
2: Tenías el score que se necesitaba para poder ser escogido. Y de cierta manera, bueno, pues esto es lo que hay. Y de repente que mientras tú estás en lo que te tocó, porque no había de otra, que llegue el maestro de los maestros y te diga que te escogió. Eso tiene que haber sido algo bien grande.
0: Un sígueme, literalmente. Y es que muchas personas en la mente de ellos, y es curioso, muchas veces sienten como que tengo miedo, no tengo suficientes talentos, no tengo la oportunidad, y cómo uno pudiera trabajar eso. Y en la Biblia hay un incidente que a mí me llama mucho la atención, que es esta combinación de lo que es la fe y la obra. Y está en el libro de Primera de Reyes, capítulo 17. Y es en este momento cuando Elías se encuentra con esta señora viuda de Sarepta que tenía un hijo. Y es curioso porque Elías venía de una situación bien complicada. Él se había alejado. Dios le dice a Elías, yo necesito, Elías, que tú vayas a Sarepta. Y

0: y allí vas a recibir unas órdenes y yo te voy a mantener, yo te voy a cuidar allí en Sarepta. Y él, pues, ok, va a Sarepta. Lo curioso es que cuando Elías llega a Sarepta, se encuentra con esta señora y el Espíritu le dice a Elías como que, mira, acércate a esta señora porque esta señora es la que te va a cuidar y la que te va a mantener. Y Elías pues fue obediente, fue fiel y va allí y le dice a la señora, mira, tengo hambre, necesito comida y esto y lo otro. Y cuando la señora recibe esta noticia, la señora se queda... Ajá.
1: ¿De
0: verdad?
1: ¿En serio? Que yo sin nada y tú vienes a pedir.
0: ¿Cómo que? ¿En serio? Yo no tengo. Y tú vienes a mí a pedirme. ¿Cómo es esto? Y es curioso porque muchas veces Dios con el ser humano trabaja así. Y es chocante porque uno dice, pero Señor, si tú me estás llamando porque tú me estás diciendo una, que tú me vas a proveer, y imagino la mente de Elías, tú me vas a proveer y me estás llevando a un lugar donde esta señora no tiene. Entonces, como yo escuché bien, era este lugar donde tú querías que yo fuera. Y posiblemente la señora, la viuda, estaba por otro lado diciendo, Señor, tú sabes que yo no tengo. Y yo te estaba pidiendo una ayuda. Y tú sabes que lo que yo tengo es esto y fuera de aquí... Es para yo morir con mi hijo. Aquí no hay break, no hay oportunidad. Y tú me estás trayendo un hombre que me está pidiendo primero comida a mí. ¿Cómo es esto? Y estas son a veces las incongruencias que muchas veces Dios nos trae a nuestra vida para el mero hecho de saber si tú y yo estamos dispuestos a confiar en Él. Porque Dios quiere hacer cosas maravillosas con nosotros, pero antes de eso, Dios necesita esa confianza en nosotros.
1: Eso me recuerda mucho al versículo que tiene Proverbios, que dice, fíjate de Jehová de todo tu corazón, y después abunda y dice, y no te apoyes en tu propia prudencia. Ahí es cuando el Señor como que te pide cosas que a la vista del ser humano como que no tiene sentido, como que no tiene perspectiva, pero después te das cuenta cuando miras hacia atrás que ese era el plan perfecto que Él tenía para nosotros.
2: Fíjate que mientras el pastor habla, hay un detalle que yo nunca lo había visto de esa manera, Leida. Nosotros siempre enfocamos esta historia en que la viuda requería fe. Pero Elías también requería fe.
1: Exactamente.
2: Porque él también necesitaba provisión. Sí. Y yo nunca lo había pensado, porque es que vemos a los hombres y mujeres de la Biblia como gente sobrenatural, ¿verdad? Porque tenían el Espíritu Santo de Dios, pero es que él requería tanta fe como la viuda para saber que iba a ir a un lugar donde no había nada y que él también iba a recibir provisión. Y entonces, de repente, como dice el pastor, esta viuda está pidiendo algo y su oración es respondida enviándole a un hombre que estaba pelado. Mira, él estaba más carente que ella, ¿verdad? Físicamente hablando, porque espiritualmente lo tenía todo. Y como dice el Salmo, ¿no? Si Jehová es mi pastor, ¿qué me va a faltar? Nada.
0: Mira cómo dice el versículo. El versículo 8 dice, luego el Señor le dijo a Elías... Y viene para 9. Vete a vivir a la aldea de Sarepta, cerca de la ciudad de Sidón. Yo le he ordenado, yo, Dios, le he ordenado a una viuda de allí que te alimente.
1: ¿Cómo habrá Dios hecho eso?
0: La cosa es que tú vas con la mera tranquilidad de que, ah, ok. Ya todo está set.
2: Claro.
0: Ya todo está set, ya la habitación está lista, la comida ya está lista, ya todo está como Dios dice. Ya yo le ordené a la señora que te haga el manjar, tú tranquilo. Y tú vas con tu mente tranquila de que tú vas allí a darte un banquetazo.
1: Yo me imagino a Elías diciéndole, ay, señor, qué vergüenza. Como yo voy a ir para allá y esa señora yo no la conozco.
2: Y para colmo le dijo que era viuda.
1: No, y si él tiene que haber dicho, pues si tú se lo ordenaste, pues no hay ningún problema.
2: Ah, pues ella tiene que saber. De seguro que ella lo va a hacer todo.
0: Tiene que saber. La cosa es que dice el versículo 10, Elías se dirigió a ella, a Sarepta, y cuando llegó a la puerta, vio a una viuda juntando leña. El Señor Elías dijo, aquí está la viuda. Es que el Señor es tan bueno conmigo. Mira. Es más, ya la señora está juntando la leña para la comida. ¡Tiache, Señor! A la verdad que tú, de una manera increíble. Y cuando llega el momento que dice, por favor,

0: ¿podía traerme un poco de agua en una taza? Elías le dice a la señora. Y mientras ella buscaba el agua, lo llamó y también le dijo, mira, ¿podías darme un bocadito de pan? Y Elías estaba como que, mira, necesito agüita, la señora va.
1: La compra del supermercado.
2: Exacto, los entremeses, ¿dónde están? Los entremeses,
0: pan, pan. Pero dice el versículo 8, el versículo 12, que ahí está lo cómico. Pero ella respondió, le juro por el Señor, ella juró, mira, le juro por el Señor su Dios, que no tengo ni un pedazo de pan en casa, solo me queda un puñado de harina en el frasco y un poquito de aceite en el fondo del jarro. Estaba juntando este poquito de leña para prepararme una última, una última comida. Después de mi hijo y yo moriremos. Era como que, yo imagino la cara de Elías. Yo aquí digo, ay, señor, ¿esta es la viuda que era? ¿No hay alguna otra viuda en el área? ¿Tiene? A lo mejor fue que yo me equivoqué de viuda, señor, mala mía. Yo me equivoqué de viuda y tuvo que haber sido eso. Y como dice Elisa, muchas veces Dios nos llama a nosotros para ser de bendición, pero en ese proceso de uno ser de bendición para una persona, uno también tiene que ser obediente al llamado de Dios. Uno tiene que entender que muchas veces en el plan que Dios tiene para cada uno de nosotros, estriba esa fe, esa confianza en Dios.
1: Es que la fe y la obediencia caminan juntas. Es imposible tú poder decir, yo tengo fe en Dios y no obedecer a Dios. Esa fórmula tiene que estar junta completamente. La fe nos lleva a confiar en Dios, aun cuando no entendemos el panorama completo. Sin embargo, la obediencia demuestra que esa confianza es real. Ahí es que yo practico esa fe que yo tengo en ti. Así que no se trata de obedecer para ganar el amor de Dios o ganar su favor, sino porque ya hemos experimentado su amor y ya creemos que sus caminos son mejores para nosotros.
2: Yo lo que pienso es que esta historia me recuerda a este versículo que dice que necesitamos caminar por fe y no por vista. Porque si Elías hubiera caminado por vista, déjame decirte que no llegaba. No llegaba a donde Dios lo mandó. Si la viuda hubiera caminado por lo que vio en ese hombre, mira, aquí no hay esperanza, hubiera pensado ella. Pero cuando caminamos por fe y no por las circunstancias que nosotros estamos viendo, nuestra vida puede ser muy diferente, tornar un giro completamente diferente. Así que yo creo que hoy Dios nos está recordando que caminemos por fe, mira, por lo que nuestros ojos espirituales ven, nuestros oídos escucharon, lo que el Señor nos ha hablado, y no por lo que estás viendo.
0: La señora le dijo a Elías, mira, esto es lo que me queda y voy a morir, ya no hay break. Y Elías pudo ver quizás en su voz quebrantada de que ya quería, pero realmente, mira, no tengo. Y Elías le da una palabra de confort, pero a la misma vez le tira el balón de la fe a ella y le dice, mira, no tengas miedo, tranquila, relájate, no tengas miedo. Dice el versículo 13, sigue adelante exactamente con lo que acabas de decir, pero, primero cocina un poco de pan para mí. Y esa es la parte que humanamente una cabrón uno dice, ¡qué pantalones!
2: ¡Qué atrevido!
0: ¿Sabes? Como, es como que me levantó y de repente, ¡fum!, me sacó la nube. Cocina pan para mí y luego de lo que te sobre, prepara comida para ti y tu hijo. Es como que...
1: No, lo que pasa es que yo creo que ella esperaba esa pregunta.
2: Dios porque, le tiene que haber hablado.
1: Exacto, al Dios haberle dicho a ella, haberle dicho a Elías, mira, ya eso está set, ya yo, ella sabe. Y yo creo que ella sabía que esa iba a ser la petición, pero a la misma vez como que dudó, ¿en serio tú me vas a pedir? ¿Alguien me va? Yo tengo que dar la comida a alguien.
0: Es que ahí estaba la fe, porque posiblemente, de la misma manera que Elías oró al Señor y el Señor le contestó, posiblemente esta viuda, que no la aparece ahí en el texto bíblico, le estaba pidiendo oración a Dios y posiblemente Dios le dijo, tranquila que te voy a enviar al hombre que te va a dar alimento. Pero en ese encuentro, ambos, Elías y la viuda, tenían que confiar en el plan de Dios. Y es bonito porque cuando se entrelazan ambos planes, el plan de uno con el plan de la otra persona, y buscamos que la otra persona pueda ser de bendición para

0: a la otra persona a yo coger lo bonito y el milagro. Porque cuando yo no busco lo mío, sino que busco para ser de bendición para otra persona, el Señor hace un milagro en nuestra vida de una manera especial. ¿Qué es lo que Dios quiere que nosotros hagamos? Cuando yo no busco mi beneficio, sino que busco el beneficio del otro. Eso fue lo que hizo Jesús con los discípulos y con todos nosotros.
1: Eso me hace pensar, pastor, ¿qué tal si la vida que realmente quiero, qué tal si el milagro que estoy esperando está a un paso de obediencia? ¿Qué tal si es que el Señor ya lo dispuso todo y mi provisión ya está lista y está preparada? Pero simplemente yo no me he movido porque he estado pensando que las cosas que Dios me están pidiendo no tienen sentido. Porque estoy tratando de darle razón a lo que simplemente el Señor te llamó a obedecer. No tiene que tener sentido en ese momento. Y de hecho, cuando vemos muchas de las cosas que Dios le pidió a diferentes hombres y mujeres en la Biblia, no tenían sentido. No tenía sentido lo que Dios le pidió a Abraham. No tenía sentido lo que Dios le pidió a Noé que hiciera en un lugar que ni siquiera había llovido. No tenía sentido lo que Dios le dijo a Moisés. Muchas cosas no tenían sentido. Lo que José vivió no tenía sentido. Pero de repente ellos decidieron obedecer porque conocían a aquel en quien estaban confiando. Y cuando obedecieron, algunos inmediatamente, otros pasaron años, pero todos definitivamente vieron el maravilloso resultado de confiar en Dios. Y es que al otro lado de ese paso de obediencia está la vida de abundancia que Jesús vino a darnos a cada uno de nosotros.
2: Y eso fue lo que disfrutó la viuda. Cuando ella obedeció el mandato de Elías, sus bienes se multiplicaron grandemente.
0: Yes. El Señor le dijo, Elías le dijo a la señora: siempre habrá harina y aceite de oliva en tus recipientes hasta que el Señor mande lluvia y vuelva a crecer el cultivo. Y es curioso que cuando usted busca ahí mismo, en el capítulo 18, en el que le sigue, en el versículo 1 dice: más tarde, durante el tercer año de la sequía, el Señor le dijo a Elías: preséntate a rey Acab y dile que pronto va a llover. Tres años, el Señor le proveyó a la viuda, al hijo y a Elías el suficiente alimento para que ellos pudieran estar tranquilos, porque nunca cesó la harina y nunca cesó el aceite de lo que Dios le había dicho. La señora confió, Elías confió, y ambos, la fe de ambos fue bonita porque se beneficiaron el uno al otro.
2: Ella dejó de ser pobre en ese momento.
0: Literalmente.
2: Ella generó tanto aceite, tanta harina, se multiplicó. ¿Cómo se multiplicó el vino en las bodas?
0: Así mismo.
2: Se multiplicó tanto el aceite, tanta la harina que dio para ella, para sus hijos y para su hijo, y para poder cubrir ciertas deudas o gastos que ella pudo haber tenido. O sea, dio en abundancia. Es que es lindo saber que cuando el Señor ve una obediencia y una fe genuina, cómo las bendiciones se multiplican de manera increíble.
1: A mí me encantó algo que leí hace poco que decía que la viuda oró porque no tenía nada y Dios le respondió dándole un negocio.
2: Así mismo es.
1: Ella tenía que ser diligente y hacer su parte.
0: Así mismo.
1: Pero ese negocio prosperó porque el Señor la bendijo.
0: Eso es así. Así que amigo y amiga que nos escuchas, Dios no multiplica lo que escondes. Dios multiplica lo que tú pones en sus manos. No permitas que el miedo o el sentimiento de insuficiencia te detenga. El Señor no está buscando personas perfectas, sino corazones dispuestos a obedecer. Y cuando tú y yo ponemos nuestra confianza y nuestra obediencia en las manos de Dios, hoy Dios hace maravillas. Puede entregarte dones, los sueños y el tiempo que tú tanto estás esperando y poder utilizarte de una manera poderosa para que tú puedas ver cómo todavía Dios sigue haciendo milagros, porque tú y yo somos suficientes para Dios. Te invito a orar. Buen Dios y buen Padre que estás en los cielos, Señor, gracias porque en tu palabra podemos estar tranquilos y confiados de que tú haces provisión. Ayúdanos, Señor, a que nuestra fe no decaiga. Y ayúdanos, Señor, a poder ser obedientes a ti, confiando de que tú siempre

0: a proveer. Gracias por todo lo que haces por nosotros. Te lo pedimos en el nombre de Jesús. Amén.
1: A las 6:30 de la mañana en Morningstar, suena hoy, Vive en Fe.

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0: En Morningstar, la hora 6:35 de la mañana, pasando al tránsito en estos momentos. Vemos en el Expreso 52 en Caguas, fluyendo bastante despejada, no hay mucho vehículo en la zona, como al lado de la rampa de la PR-177 en dirección hacia San Juan. Ahí hay un poco más de vehículos en la zona, pero está también fluyendo con bastante normalidad, no hay congestión vehicular. Vemos en la Valdivieta de Castro la PR-26 a la altura de la PR-187, que ahí sí hay un poco más de congestión, un volumen vehicular moderado, de moderado a pesado en esa zona, pero fluyendo bien a la altura de Isla Verde, en la parte de la 26, que está por el área de Isla Verde, fluyendo bien y despejado a esta hora. También despejada la vía en el Expreso Las Américas, la PR-18, a la altura del kilómetro 4.6, fluyendo tranquilamente, al igual que frente a Plaza Las Américas. Las vías están libres y listas para que usted pueda ir de viaje y llegar a tiempo a su destino.
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6 y 37 de la mañana en nuestros estudios y en todo Puerto Rico. Viendo el radar del tiempo en estos momentos, aquellos que lo pueden ver por nuestra página de Facebook, Radio Sol 98.3 FM, o nuestro canal de YouTube, arroba Radio WZOL, pueden ver en estos momentos que la masa de polvo del Sahara se ha puesto más fuerte todavía. No se ha ido, no se ha apartado, todavía está con nosotros y estará con nosotros durante los próximos días. Así que tengan mucha precaución esas personas que padecen de la vía respiratoria, alérgicos, asmáticos, por favor, tomen las debidas precauciones en cuanto a esto. Los niveles actualmente están mucho más fuertes que el día de ayer. Tenemos niveles de 40 microgramos hasta 50 en el área de Fajardo. Así que esperamos que estas condiciones sigan con nosotros durante el fin de semana. Tomen esas debidas precauciones. Esto lo que hace es que limita la posibilidad de que hayan aguaceros. Tal vez entren algunos traídos por los vientos, pero realmente no serán muy efectivos, no serán muy fuertes en cuanto a llenar los embalses. Tuvimos algunas lluvias durante la semana que sí ayudaron a eso, pero ya durante este fin de semana no se espera. Así que también deben tomar las debidas precauciones y en cuanto al uso del agua. Para el día de hoy, las temperaturas estarán de 90 grados en el área de San Juan, con una mínima de 80, condiciones de parcial a mayormente nublado y ventoso acá en el área metropolitana. Mayagüez tendrá una temperatura de 91 grados y condiciones parcialmente nublados, al igual que Humacao y Ponce, esas regiones del este y del sur respectivamente. En Humacao, en el área del este, se esperan temperaturas entre 88 grados como máxima, y en Ponce la máxima estará en 93. Los índices de calor pueden pasar los 100 grados, así que tome las debidas precauciones en cuanto al calor se refiere. El amanecer de hoy fue a las 5 y 54 de la mañana y la puesta del sol es a las 7 y 4 de la noche. El oleaje es tanto en el Atlántico como en el Mar Caribe, ya esto es más mar afuera, está de 4 a 8 pies, así que hay advertencias para operadores de pequeñas embarcaciones y tenemos que tener precaución con las corrientes submarinas. Y la luna se mantiene en su fase de cuarto menguante. Hasta aquí este informe de

tiempo y tránsito. Más adelante tocaremos el tiempo para los Estados Unidos y vamos a ver cómo van a estar las condiciones del tiempo durante este fin de semana. Por lo menos sabemos que van a estar básicamente brumosas, pero vamos a ver cómo van a estar esas temperaturas durante este fin de semana. Continuamos a las 6:40 de la mañana en Morningstar y nos vamos contra el reloj.

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1: Bueno, amigos, increíblemente, pero estamos en el año 2026 y todavía siguen saliendo noticias que están revelando persecución religiosa en el mundo por la fe de muchos cristianos. Recientemente se hizo un estudio que revela que 413 millones de cristianos viven en países donde la libertad religiosa está gravemente restringida y que 220 millones están directamente expuestos a la persecución, lo que significa que uno de cada 10 cristianos en el mundo puede ser perseguido por su fe. ¿En algún momento tú has viajado a un lugar donde te has sentido incómodo por profesar tu fe? Llámanos al 787-303-0202, porque esto es una realidad increíble. Tal vez esto lo podíamos pensar, tal vez hace muchos años atrás cuando empezó el cristianismo, pero tristemente, ¿verdad?, hay lugares donde los cristianos no pueden expresarse como lo hacemos hoy en día, o por lo menos como lo hacemos aquí en Puerto Rico. ¿Cuáles son los puntos importantes que queremos resaltar? Que muchos cristianos sufren persecución y discriminación ya de manera cuantificada, ya en 32 países. Hay 68 países que se han dañado o destruido o han destruido propiedades cristianas por varios motivos religiosos. Las iglesias son el principal objeto en 62 países de ellos. En 45 países los cristianos también tienen restricciones para expresar públicamente su fe mediante símbolos religiosos o símbolos de llevar la Biblia o de utilizar algo que denote o alguna camisa, algo como que eres cristiano. Y también se han registrado agresiones físicas o verbales por motivos religiosos ya registrados en 73 países. También se ha determinado que hay 57 países donde los cristianos enfrentan violencia física o verbal por motivos religiosos. ¿Qué les parece a ustedes estas estadísticas?
2: Wow, son sumamente lamentables y tristes, ¿no? Y saber que hay tantas personas que están en diferentes países sufriendo acerca de esto, me recordó en un libro que en una ocasión leí, hablaba un pastor acerca de los diferentes países que él ha visitado, ¿no? Y algunos de ellos en los cuales, pues lamentablemente no hay libertad religiosa. Y sin embargo, él mencionaba que él nota una diferencia abismal en los países donde no estaba esa libertad religiosa, que pues lamentablemente incluso había gente que tiene que llegar a las iglesias por filtración, o sea, no importa si el culto es a las 8 de la noche, tienen unos que llegar a las 8 de la mañana, otro a las 10, otro para que no se den cuenta de que está llegando mucha gente al mismo tiempo. Wow. a un lugar. Y él decía, esa gente no importaba el tiempo que les tomara llegar, no importaba la distancia, hay algo que yo notaba y es que esa gente tenía un fervor, esa gente tenía el Espíritu Santo que no había lugar a duda. Y sin embargo, también él mencionaba que lamentablemente en muchos otros lugares donde sí hay libertad religiosa, la comodidad nos ha arropado de tal manera que muchas veces hemos dado este privilegio, este derecho, esta bendición, lo hemos dado por sentado. Y eso también es algo en lo que debemos meditar.
1: ¿Tú sabes lo que es que muchos, allá hay 33 países registrados donde las personas han tenido que huir de sus hogares, convirtiéndose en desplazados internos o refugiados por causa de la persecución religiosa? O sea, que tú tengas que moverte de tu lugar de residencia, sí, no está porque fácil. No puedes vivir.

0: ir donde estás, porque no puedes expresar públicamente el Dios en que crees.
1: Es curioso porque prácticamente la nación de Estados Unidos se forma debido a eso. O sea, es un grupo de personas que estaban en Europa, que estaban siendo perseguidos por una fuerza religiosa en particular, y se movieron a este lugar de que es lo que conocemos hoy en día como Estados Unidos, para ellos poder tener su libertad religiosa, para que, y yo aprecio mucho eso, y aprecio y la defiendo en cualquier denominación y religión o creencia, porque de manera que yo quiero que respeten mis creencias, también es bueno uno respetar y darle la apertura a otras personas. Algo que me estaba bien curioso cuando estuve en Turquía, Turquía es un país laico, y laico es que no tiene hay separación entre iglesias y estados. No es que la religión controla todo lo que está allí, pero es curioso de que, a pesar de que es un país laico, el 97% de la población en Turquía es musulmana. Eso significa, en cierta manera, y literalmente porque lo vimos, la iglesia adventista ya solamente hay de 2 a 3 iglesias adventistas en todo Turquía. Y Turquía tiene una población de aproximadamente 80 millones aproximadamente. Wow. De 80 a 84 millones aproximadamente. Y solamente más que de 2 a 3 iglesias. Esas iglesias no pueden hacer proselitismo, una campaña evangelística, algo abiertamente no se puede hacer. Usted no puede repartir volantes si es residente o ciudadano de allí de Turquía. Si usted es turista, pues se lo pueden pasar porque dicen, yo no conozco. Uh-huh. Pero si usted es residente de allí, no puede repartir nada de eso. En una, estábamos los compañeros que fuimos allí, vieron unos compañeros que conocieron al pastor de una de las iglesias, tomaron una foto y como que se puso en el chat del grupo, pero se eliminó. Y se eliminó por protección del pastor. No vaya a ser que algún compañero de nosotros sube esa foto a las redes sociales, uh-huh, y se dé como que identifiquen, adiós, esta persona yo no conozco, esta persona vive acá, uh-huh, y pueda causarle peligro al pastor. Que es triste y es muy difícil muchas veces cuando tú estás en un país donde no hay libertad religiosa que tú puedas expresarte, el llevar el mensaje es más complicado, pero es ahí donde uno depende tanto de Dios que el Espíritu Santo hace maravillas, uh-huh, de una manera poderosa.
2: Y tú mencionaste un punto bien importante. Cuando hablamos de libertad religiosa, no estoy hablando solamente de mi religión.
1: Claro.
2: Es verdad, porque a veces queremos que sea libertad para que todo lo que yo creo, pero entonces cuando hablamos de libertad, pues tenemos que entender que hay otra gente que no cree lo mismo que yo.
1: Exacto. Y que también ellos tienen derecho, si yo quiero mi libertad religiosa de que yo poder hacer campañas evangelísticas, proselitismo, repartir literatura, cuanta cosa, el yo poder tener la libertad de poder hablarle de Jesús a otra persona sin restricciones, también uno tiene que extender la otra parte.
2: Por eso es que también tenemos que tener cuidado cuando se une, ¿verdad?, la iglesia y el Estado.
1: Eso es así.
2: Que el asunto aquí es que cuando es mi creencia, mucha gente lo avala, lo aplaude, sí, vamos, y vamos a apoyarlo porque por fin están quitando este tipo de XYZ leyes, creencias, están regresando a Dios, etcétera, etcétera. Pero claro, porque en ese momento están creyendo tal vez lo mismo que tú, pero piensa que no sea tu religión la que esté en el poder, y exacto, piensa que sea una contraria totalmente, uh-huh, y una que crea otro, y entonces de repente empiecen a poner otro tipo de leyes. Por eso es que cuando hablamos de eso, pues tenemos que tener mucho cuidado.
0: Eso es así. El detalle del caso es que hay otros países que se están uniendo, sí, a este tipo de procesos cada día más, y increíble, pero cierto, pero en el caso de Canadá está en proceso de aprobar una ley que le llaman la ley C9, que es la ley de lucha contra el odio, y es una legislación canadiense que dicen que fue aprobada ahora en julio 10, se supone que sea aprobada en julio 18, o sea, la semana que viene, julio 18 del 2026, donde implementa cuatro medidas que son principales.

0: y de las cuales hay muchos organismos están tratando de que no sea aprobada, es una legislación canadiense que modifica el Código Penal para endurecer las penas por delitos de odio, proteger los espacios religiosos y culturales de la obstrucción y prohibir la exhibición pública de símbolos, ¿verdad?, de odio. Lo que pasa con esta ley es que muchos cristianos indican que puede ser, es peligrosa y tiene que analizarse bien porque dice que genera protección de lugares de culto y espacios comunitarios donde penaliza con hasta 10 años de prisión la intimidación y la obstrucción intencional de acceso a templos, escuelas, centros comunitarios o residencias de ancianos. También hay personas que están tratando de protegerlo porque dice que hay delitos que tipifica de forma explícita el odio como un delito penal. Ellos lo que indican es que cualquier exhibición, inclusive incluyen hasta textos bíblicos que hablen en contra de la homosexualidad, pues eso que puede ser penalizado. Y entonces muchos cristianos indican que aunque tú pues protejas tal vez en los lugares de como escuelas, centros comunitarios, iglesias, pero cuando tú especificas que tal vez un texto que informe claramente o abiertamente, ¿verdad?, que la homosexualidad, pues la Biblia la condena, pues eso puede ser un delito. Si las personas se expresan de alguna manera públicamente, y muchos cristianos han llegado a entender de que eso puede coartar o puede limitar esa libertad religiosa de yo poder expresar, ¿verdad?, lo que yo pienso o las ideas de lo que tengo. Este proyecto ahora solo espera una sanción real del gobernador general de Canadá para convertirse oficialmente en ley. Lo que pasa es que ellos la están, muchos cristianos indican que ellos la están disfrazando con que no queremos crímenes de odio. Eso está perfecto, porque el odio nunca, ¿verdad?, nunca genera nada positivo. Y nosotros hemos sido llamados a amarnos los unos a los otros, ¿verdad?, a poder ser empáticos con todo el mundo. Sin embargo, hay una línea bien finita donde probablemente esta ley también, de manera disfrazada, pueda coartar y limitar la expresión de cualquier tipo de religión.
1: Claro, y que lo mismo pueda suceder a la inversa, ¿no?
0: Claro.
1: El odio hacia cualquier otro sector, en este caso también hacia los cristianos.
2: A mí me llama la atención cómo Jesús muchas veces atendió ciertas situaciones. Me viene rápido el ejemplo de la mujer encontrada en adulterio. Jesús nunca aprobó el adulterio, nunca. Y quizás ellos cuando expusieron a Jesús en esa situación, era como que aquí le tendemos la trampa. O aprueba el adulterio o la manda a matar y todo eso. Ellos como que planificaron todo de cierta manera. Y la contestación de Jesús, lo que Jesús hizo en aquel momento fue prácticamente que los expuso a ellos mismos allí. Lo que le dijo después Jesús a la mujer encontrada en adulterio me llama la atención porque aquí, ¿quiénes son los que te están condenando? Porque los que te condenan también tienen sus cosas. Ni yo tampoco te voy a condenar. Vete. Pero me gusta esa última parte. No sigas pecando. No peques más. Vete y no peques más. Vete y deja tu vida pasada. Vete y no sigas haciendo lo que tú sabes de que no se debe seguir haciendo. Es, de cierta manera, esta reprensión con un amor particular que Jesús hace, que nos da a entender de que Jesús quiere algo mucho mejor para mí, de que no es que tengo que seguir en el pecado, porque Jesús aborrece el pecado. Y cuando Jesús venga a este mundo, Jesús va a eliminar el pecado de raíz por completo. Y yo entiendo que muchas veces es la manera como uno puede expresarse, como uno atender a ciertas situaciones complicadas, lo que va a hacer la diferencia en que las personas puedan ver a Jesús o nos puedan ver a nosotros. Y por eso hay que ver, estudiar mucho cómo Jesús trataba a cada persona para uno poder imitarlo de cierta manera y que las personas también puedan entender lo que el mensaje de una manera palpable y de que de ese amor redentor y transformador. Porque el Señor lo que hace con el ser humano es que los transforma. No nos quiere dejar así con el pecado. Jesús no le pasa la mano al pecado, todo lo contrario. Jesús quiere sacar el pecado de nosotros por completo de raíz. Lo quiere sacar de raíz para hacer unas nuevas personas.
1: Oye, pastor, la Biblia no es un látigo.
2: No.
1: Me resalta que si vamos a hablar de cuerdas, la Biblia dice que con cuerdas

0: de amor nos atrae el Señor. Y aunque es lamentable también que por otra parte sí muchas veces utilicemos la palabra para expresar cosas que no provienen del amor y que provienen del odio, claro que sí, claro que sucede también. Sin embargo, también este otro discurso, ¿no? Ciertamente afecta la libertad religiosa, y cuando la libertad religiosa desaparece, sabemos que las imposiciones, el miedo, la persecución inicia, y esto en la Biblia sucedió en diferentes casos. Lo vemos en el caso de Daniel.
1: Cierto.
0: Cuando, o sea, hasta la prohibición de orar. ¿Qué tú me dices a mí?
2: Inclinarte.
0: Cuando él estaba en su lugar privado. Mira, tenía la ventana abierta, pero él estaba ahí en su lugar privado.
1: Él no le estaba haciendo daño a nadie.
0: Claro. En el caso de los tres jóvenes hebreos, no podemos olvidar, ¿verdad? Y ellos no eran los únicos judíos que estaban ahí. Los apóstoles también, muchos de ellos fueron perseguidos por predicar. Y en el tiempo del fin, también, ya el Señor nos ha hablado que esto es algo que ha de suceder, que va a acontecer y que es profético, ¿verdad? Mientras tengamos nuestra libertad religiosa, vamos a aprovecharla, como dice ahí nuestra querida Hilda, dice que aquí en Puerto Rico aún directamente no se vive con restricciones religiosas, y que le da gloria a Dios porque lo podemos alabar libremente en cada lugar y en nuestro templo, que lamentablemente, ¿verdad?, tenemos la bendición de hacerlo y pocos deciden hacerlo, pocos asisten. Pero incluso en el momento en cuando ya eso no lo tengamos, ¿qué vamos a hacer? ¿Nos vamos a inclinar ante la estatua o no?
2: El día que nos digan que ya no podemos estar aquí en la emisora dando el mensaje del Señor hacia el resto de la humanidad, que no podemos expresar ni que podemos ministrar a las personas para que puedan acercarse a Dios. Sí. Eso limita, y eso es lo que probablemente, ese es el temor,
1: claro,
2: que tienen nuestros amigos de ¿verdad?, los canadienses, donde dice que el asunto de esta ley C9 presenta principalmente las preocupaciones y las críticas de quienes se oponen a este proyecto, porque el objetivo declarado de la legislación es fortalecer las normas contra el discurso de odio, y estamos claros con que el odio no está bien, mientras que sus detractores sostienen que, tal como está redactada, podría limitar la expresión pública de convicciones religiosas y abrir la puerta a sanciones contra quienes citen o enseñen determinados pasajes bíblicos. El alcance real de la ley dependerá de cómo sea interpretada, y ahí es el problema. Lo que tal vez para un policía puede ser odio, tal vez para ti, que eres cristiano, no lo es.
1: Claro.
2: Y entonces aquí es el problema. Si lo dejan, dejan todo cita bíblica, lo ven como algo de odio, cualquier mensaje de alguien lo ven como odio, ahí es donde los grupos conservadores están determinando de que esto puede afectar grandemente la manera en la cual se, ¿verdad?, se expresa la libertad religiosa cuando se da al azar para que alguien la interprete. Así que muchos dicen que es un día oscuro para Canadá, porque cuando se, ¿verdad?, se coarta y se limita las expresiones, pues entonces tenías un pueblo donde puede que ese pueblo pueda irse a la deriva, puesto que un pueblo sin Dios, ¿qué pasa? ¿Verdad? ¿Qué pasa cuando un país no se deja dirigir por Dios? Pues pueden venir grandes problemas y grandes consecuencias. Así que oremos por nuestros amigos de Canadá, ¿verdad?, para que esta ley pues no sea aprobada, porque la percepción de uno no tiene que ser la de otro. Sí, bien es cierto, la violencia y el odio no es, ¿verdad?, no es correcto, pero puede esto afectar cambios fundamentales en cuanto a cómo tú expresas, ¿verdad?, tu religión y tus pensamientos. Así que en el día de hoy queremos que, mira, aprovecha la libertad religiosa que tienes. Estas pequeñas leyes que otros países tienen a veces son el comienzo de algo peor. Así es que aprovecha que tienes libertad en Puerto Rico, República Dominicana, todos los países que nos escuchan, aprovecha que tienes libertad para ir a la iglesia, aprovecha que tienes la libertad de poder escoger tu Biblia, regalar una Biblia, de hablarle a otros de Jesús. Aprovecha esa libertad porque no sabemos hasta qué tiempo la podemos tener vigente.
0: Oye, dicen que nadie sabe lo que tiene hasta que lo pierde, que eso no sea así, que al perder este tipo de cosas, imagínate que un día no puedas hacer todo eso. ¿Cómo te sentirías? Recuerdo en cuando estuve en Israel, en un lugar particular donde está allí la mezquita, está prohibido cantar y hacer cualquier

0: este tipo de actividad religiosa, y yo me quedé impresionada. Yo decía, esto es en un lugar que está restringido, pero imagínate, ¿verdad? Si esto sucede en tu país, ¿no? A veces no nos damos cuenta hasta que no lo tenemos. Y recuerdo que esto me sucedió en la pandemia, ¿verdad? No porque nadie nos prohibiera nada, sino que el hecho de estar aislados me hizo darme cuenta que yo nunca antes había comprendido cuán maravilloso y cuán grande es el hecho de congregarnos y escucharnos juntos cantar y poder extender, ¿verdad? Todos los cánticos y el abrazo y el Dios te bendiga, hasta que volvimos a tener el privilegio de poder hacerlo y la bendición. Así que hoy es el día de acercarnos al Señor, de escudriñar su palabra, de comenzar a entregarnos por completo, porque al final, al fin y al cabo, eso es lo que es una vida de adoración.
1: Yes.
0: Una vida de entrega, de fe y obediencia, como hablábamos en la reflexión de esta mañana. Y cuando estemos cerca de nuestro Maestro y conozcamos quién es Él, ¿verdad? Y que Él es digno de nuestra alabanza, no va a haber nada ni nadie que pueda hacer que nos inclinemos ante otros dioses, incluso si eso conlleva, ¿verdad?, nuestra vida. Así que podamos tener esa fe firme y radical en Jesús.
2: Vamos a congregarnos, vámonos para la iglesia, vamos a expresar todo lo que Dios ha hecho por nosotros. Hazlo ahora, este es el tiempo de poder hacerlo. Bueno, amigos, no te retires, que continuamos con más información en Morningstar.
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0: Muy buenos días, Puerto Rico, y gracias por estar con nosotros hoy, viernes 10 de julio. Estoy, chicas, a 3 meses de cumplir aniversario.
1: Anda, pero estás como anticipado. Sí, sí. ¿Pero es que estás planificando ya el regalo?
0: No, todavía.
1: Ah, bueno. Todavía.
2: Yo pensaba que era que ya tenías
1: algo en mente. Lo que pasa es que si Yari te está escuchando y piensa, mira, 3 meses antes se está acordando, tiene que estar planificando algo bueno, no, así que bótate.
0: No, todavía, pero quiero hace unas semanas atrás, casi un mes, tuvimos unas charlas matrimoniales con una señora que
1: un tú, recurso con bien un recurso interesante.
0: Interesante que tú conoces.
1: Maravillosa ella.
0: Sí, bien chévere ella.
1: Y su nombre comienza con A.
0: Exacto.
1: Y termina con A
0: también. y en ese taller que tuvimos, en esa reunión que tuvimos, bien amena, muy interesante. Ella nos hizo copiar unas cosas que queríamos cambiar e integrar. Y yo dije, fíjate,
1: sí.
0: El octubre muchas veces es un mes donde hay mucho evangelismo. Y yo no lo ponía, pero a veces era como que un timing. Era un timing.
1: ¿Cuál es el día del aniversario?
0: 10.
1: El 10 de octubre.
0: 10 de octubre. Era como que un timing que siempre había campaña evangelística o algo ese día.
2: Que te impedía poder salir con tu esposita.
1: No sé por qué, pero yo siento que la culpa es tuya.
0: Entonces era a veces.
1: No siempre. Ok, vamos a tirarte la toalla.
0: Que a veces el recurso.
1: Podía en esa fecha.
0: Y no es como que muy viable.
2: Y no era debatible la fecha.
0: No, por eso. Entonces no es muy viable de que el pastor pues no esté, a menos que esté fuera del país.
2: Te entendemos.
0: Y pues siempre había ese impasse.
2: Sí, vamos a tirarte la toalla.
0: Y obviamente cuando hay evangelismo, pues el pastor full tiene que estar ahí.
1: Claro. El evangelismo es importante. Exacto, es muy importante. Eso no podemos decir que no.
0: Pero ahí estaba. Pero entonces

0: quiero ser intencional.
1: Con la listita que hiciste.
0: Con la listita que hice, y en parte de la lista era que el día del aniversario...
2: No hubiera una campañita de evangelismo.
0: Sacar lo que sea.
1: Pero tú puedes celebrar el aniversario de la semana después de del evangelismo.
2: No, no, no, no lo saques de ahí, que ya lo llevaste en tu taller por el camino, Aleida.
0: Y estamos ahí siendo intencional, quiero ser intencional de ese día, sacar y irnos a pasear, qué sé yo, o sea, no únicamente como que feliz aniversario, un besito y no.
2: Mira,
1: no,
2: tú sabes que el año tiene 52 semanas.
0: Sí.
2: ¿Por qué la pones esa semana, chico?
0: No, pero es que a veces no soy yo, es que a veces el recurso que traemos, pues mira.
1: Yo voto para que lo celebres o la semana antes o la semana después, pero lo vas a celebrar bien celebrado.
2: Ya lo estabas llevando por el camino, ya él lo apuntó en el papel que le diste.
0: Pero es como el cumpleaños. Si el cumpleaños está el día, yo sé que hay gente que lo celebra a veces otro día.
1: Claro.
2: No hay nada de malo con eso.
0: Pero el cumpleaños es como que es ahí. Es ese día. Pues,
2: después de ese día la persona está solita.
0: Exacto.
2: Triste.
1: Sí, ¿no? Ve buscando lo que vas a hacer ese fin de semana.
0: Sí,
1: que pero... ya, mira, ya tienes a Yari mareada. Ella tiene que estar preparando las maletas ya. Ella, espérate, que yo me voy de viaje.
2: Yari, escríbeme.
1: Yo me voy de viaje. Olvídate que esto va a ser maravilloso en octubre.
2: Sí, no, sí. Si él está hablando de eso desde julio, ¿estamos qué? Julio 10. Julio
1: es que 10. No es por un restaurante lo que él va. I'm
2: no,
1: so sorry.
2: Eso no puede ser.
0: Es algo bonito.
1: Y ya para esa fecha no tienes la tesis, o sea que ya se supone que tú saliste de eso, siervo de Dios.
2: Bueno, no estoy tan segura.
0: Aunque encontré varios recursos bien interesantes que me pueden ayudar con la tesis, pero vamos a ver.
1: Miren, todo momento y toda celebración es buena para celebrarlo con su esposo, con sus hijos, así que aproveche.
0: Eso es así.
2: Definitivamente, y no podemos olvidar que ese es el primer ministerio,
0: pastor, la
1: familia. Nuestra familia, nuestro primer ministerio, eso es así.
2: No se puede descuidar.
0: Muy, muy, muy importante.
1: Yo me imagino cuando el Señor en el cielo nos pregunte, ¿dónde están los hijos que te di? ¿Dónde está la esposa que te di? Así que es importante que, mire, usted no solamente, ¿verdad?, le muestre el conocimiento del Señor, usted solamente se nutre. Recuerde que usted tiene que esparcir eso a su hogar, a su familia, a sus hijos, a sus sobrinos, a sus nietos. Usted tiene que asegurarse de que ellos también estén en las filas.
0: Tú sabes que es bien bonito eso, cuando los hijos ven a ese ejemplo de papá y mamá, porque eso es lo que ellos se llevan. Eso es lo que ellos se llevan, y cuando ellos se casan, cada cual va a tratar de hacer lo que aprendió con lo que vio papi y mamá. Y es bonito eso.
1: Y es lamentable que a veces lo que se pega con los hijos son las cosas negativas.
0: Sí.
1: Lo que se queda en sus recuerdos son las cosas malas. ¿Y qué tal si hacemos todo lo contrario y establecemos una buena relación entre papá y mamá para que podamos ser ejemplo para nuestros hijos? Cuando los hijos ven que los padres aman al Señor, ellos hacen exactamente lo mismo. Ellos dicen, mira, si mis padres son felices y tengo un hogar seguro, ¿por qué no seguir lo mismo que ellos creen?
0: Sí.
1: Si eso me da amor, me da seguridad y me da beneficios.
2: Definitivamente. Buenos días, David. ¿Y tú cómo andas? ¿Cómo estás?
3: Estoy bien, gracias a Dios. Contento de estar ya en este fin de semana, preparándome, ¿verdad? Porque ya mañana voy a estar para honra y gloria de Dios, voy a estar predicando nuevamente en inglés. Oh. Voy a estar acá en First English, sí.
0: Qué bien.
3: Luego de ellos tuvieron una semana de oración y evangelismo muy poderosa, y ahora pues ya culmina hoy, y ya pues mañana voy a estar con ellos, así que para honra y gloria de Dios será. Así que preparándome, ¿verdad? Yo no es la primera vez que he ido, pero uno siempre se pone como que nervioso cuando llegan esos momentos, esas oportunidades de llevar la palabra, especialmente en un idioma, aunque ese es mi idioma principal, pero cuando comencé a predicar no era en inglés.
2: Claro.
3: Lo hice en español. Uh-huh. Pero de que tengo la oportunidad de hacerlo así, me acuerda que dice la palabra, llevar la palabra a toda nación, lengua, pueblo y tribu, y poder hacerlo así, pues me da mucha alegría poder hacerlo.
0: Está bueno entonces. Oigan, estoy contento porque ayer ganó Francia. Estamos felices. Francia ganó. Así que estamos siguiendo el mundial y esto se está prácticamente acabando. Ya el domingo de la semana que viene

0: es la semana que viene, ¿verdad?
1: Eso es así.
0: Ya la semana que viene se determina quién es el ¿verdad? El mejor equipo mundialmente. Claro, así que tenemos muchos fanáticos por ahí, entre una, la doctora Seyriba, ya
2: por ahí la emocionada. Vi, la vi con camisa,
1: sí,
2: y
1: la
2: todo.
1: Sí, la vi ahí con una camisa como que no era.
2: No, no era. Para ti no era. Para ti.
1: Para mí
2: a
1: no.
2: Mucha gente le va a gustar.
1: Oh, sí.
2: Deja que se siente. Oh, sí. La vean ahí en Facebook y en sí. YouTube ya mismo, ya
1: sí.
2: mismo.
1: Sí, yo sé que a mucha gente le gusta ese equipo.
2: Sí, claro que sí.
1: Pero está bien.
2: Y uno era de los mejores.
0: El mejor, así que prepárate.
3: Bueno, no la he visto, pero la camisa.
0: ¿Te imaginas?
3: La camisa que tiene. ¿Es un equipo que todavía está jugando?
1: Sí.
2: Dame color.
3: Un me imagino con un azulito.
0: Un clarito, azulito cielo, ¿verdad?
2: Con blanco.
1: Cielo. Un azulito cielo.
3: Tal vez como le dirían albiceleste.
1: Sí.
2: Lo tienes,
3: estamos,
2: David.
3: Estamos ahí. Y, sí. Ah, pastor, ¿cómo verá que veo los que tienen los colores? ¿Cómo va Brasil?
1: Pues mira, Mbappé ayer no, metió un gol, empató con Messi en los goles.
3: No, le pregunté cómo va Brasil.
1: Brasil. Que tiene
3: los
1: parece
3: colores.
1: Que Mbappé va nuevamente a ganar
3: está obviando la. No, Mbappé va muy bien, de verdad que sí.
1: Así que va a estar interesante eso.
2: Bueno, hay alguna gente de Latinoamérica que ha sufrido mucho la eliminación de sus equipos, pero así es esto, así que vamos a ver al final quién triunfa.
0: Eso es parte del deporte, unos ganan y otros pierden, sí. No todos pueden ganar a la misma vez, así que unos ganan y otros pierden, y así mismo es parte de la vida, así que usted prepárese, ¿verdad? Tenga los dos sacos, como dicen por ahí, cuando usted compite.
1: Eso es así.
0: O sea, puede pasar una cosa o puede pasar la
2: lo
0: otra.
2: Lo más interesante, Aleida, es que a los cristianos no peleamos en este mundo ni corremos para obtener la victoria. Corremos porque ya Jesús la obtuvo por nosotros y mira, la victoria ya está ganada. Solamente la tienes que aceptar, así que esto es lo más maravilloso, que ya nosotros sabemos el final desde el principio, y al final, mira, ya Jesús ganó, así que vas a aceptar ser parte del equipo que ya es ganador. Yo no sé tú, pero yo sí.
0: Imagínate, ya Jesús ganó, la victoria ya es nuestra, Él resucitó, y eso es una gran victoria para el cristiano. Así que mira, Él derrotó todo el pecado, ¿verdad? No debemos tener miedo porque ya Él hizo el sacrificio por nosotros, y esa fue la gran victoria de la muerte en la cruz. Créeme que esa fue fuerte. Esa sí que fue una batalla fuerte, y Él la venció con el poder de Dios. Así que imagínate, tienes que ser parte de ese equipo. En Él tenemos la victoria asegurada. Así que mira, decídete por el Señor, por ese equipo. Mira que ese es el equipo ganador.
1: Tú sabes que Jesús está reclutando gente para su equipo.
0: Eso es así.
1: Y el Señor nos llama a cada uno de nosotros para formar parte de ese equipo ganador, con el mejor, como dirían por aquí humanamente hablando, con el verdadero MVP. Qué bueno que nuestro Padre Celestial nos regala la verdadera copa de la vida, la que nos va a dar vida eterna en un mundo sumamente especial. Gloria a Dios por eso.
0: Esa es la que no te puedes perder. Bueno, amigos, no te retires, que hay mucha más información todavía. Así que David, cuéntanos qué suena hoy.
3: 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No importa qué equipo gane acá en el mundo, en el cielo, ya Jesús tiene la victoria garantizada. Suena hoy, Jesús es la victoria.

Hay días en particulares en los que uno muchas veces quiere tirar la toalla. Pero es curioso porque en la Biblia nos presenta diferentes personajes bíblicos que también posiblemente al igual que tú, quisieron ellos en un momento querer tirar la toalla. Mira, uno de ellos es Elías. Después de una victoria grande, la más grande de su vida, sintió que bajo un árbol él quería pedirle al Señor: Señor, por favor, ya yo no puedo más. Deseaba hasta él morirse porque estaba tan agotado y vacío que ya no tenía más fuerza. Otro de ellos es Moisés. Moisés miró todo lo que Dios le pedía y él le dijo a Moisés: Señor, Moisés le dijo a Dios: yo no puedo, no sirvo para esto. Búscate por favor a otra persona. Tú me estás pidiendo que yo vaya a Egipto, que yo haga esto, que yo haga lo otro. Señor, yo no sé hablar, no soy la persona ideal, no tengo el temple. Literalmente, ahí Moisés quería tirar la toalla. Otro ejemplo bien curioso, tenemos a Job. Y Job, cualquier persona que pasa por lo que pasó Job, ahí sí yo te puedo decir que es fácil querer tirar la toalla. Job perdió a sus hijos, perdió su salud, perdió todo lo que tenía y se quedó sentado entre sus ruinas

viendo cómo su vida entera se iba. Y después, quienes se supone que le dieran apoyo, lo estaban señalando, lo estaban juzgando, buscándole la razón de que esto te pasó porque tú tuviste que haber hecho algo malo. Tenemos el caso de Ana. Ana lloraba tanto y tanto y tanto porque ella anhelaba un hijo y nunca llegó. No llegaba. Ella tenía muchas cosas, pero ella quería este hijo y no llegaba. Y ella salía y buscaba palabras de Dios y nada. Solo movía sus labios en oración. Y hasta en un momento en particular que ella derramó su espíritu, derramó su alma allí hecha pedazos, alguien la vio y empezó a decir: adiós, esta mujer está borracha, ¿qué le dio? Y es que ninguno de ellos al principio era débil. Ellos en un momento eran fuertes, pero la situación que les vino de encima fue tan fuerte de que ellos poco a poco empezaron a perder su fe. Simplemente ellos, al igual que tú y que yo, eran seres humanos que tienen sus altas y tienen sus bajas. Y en ese momento llegaron a un punto donde ya no quedaban más fuerzas, ya no había más ánimo, ya no había más esperanza. Su fe se fue por el piso. Pero mira esto en particular. En ningún momento de ellos Dios los soltó. En ningún momento. Dios siempre estuvo con ellos. Mira el caso de Elías. Elías no lo dejó, lo dejó dormir por un momento. Pero luego le mandó comida a través de los cuervos. Le dio alimento, le dio agua, le dio fuerza para que pudiera seguir adelante. Mira el caso de Moisés. Él le dijo: yo iré contigo. No vas a ir solo. No pienses que esta asignación que te estoy dando, que se ve una misión prácticamente imposible, que tú no lo puedas hacer, tranquilo. Yo voy a ir contigo. No vas a estar solo. Y cuando sientas duda, tranquilo, yo voy a estar ahí. Mira el caso de Job. A pesar de que lo perdió todo, lo sostuvo aún cuando él no entendía absolutamente nada. Y él levantó los ojos de una manera especial y siguió confiando en Dios. Y el caso de Ana me llama mucho la atención porque en medio del silencio que Ana sentía, Dios escuchó su oración, secó sus lágrimas y le concedió la petición que tanto ella tenía. Así que si en algún momento en el día de hoy tú puedes sentir de que quieres tirar la toalla, de que ya no puedes más, de que ya no tienen la fuerza necesaria, recuerda, si ellos en peores momentos, que en el peor momento que ellos estuvieron, Dios no los soltó, ¿qué te hace pensar de que Dios también te va a soltar a ti? Dios no te va a soltar. Él en todo momento va a estar contigo y va a estar conmigo, porque es parte de lo que Él es. Dios en su palabra, y me encanta este versículo, Isaías 41:13, que nos dice: porque yo soy Jehová tu Dios, que te sostiene de tu mano derecha y te dice: no temas, yo te ayudo. Eso nos garantiza de que en medio de las ganas de querer tirar la toalla, en medio de las ganas de ya no poder seguir más adelante, Dios nos da la certeza y la seguridad de que Él nos va a sostener, nos va a ayudar, nos va a levantar y nos va a acompañar en todo el transcurso de nuestra vida. Así que no pierdas la fe, no pierdas las esperanzas, porque hoy es un gran día para confiar en las promesas de nuestro Dios, porque Él va a estar con nosotros siempre. Buen Dios y buen Padre que estás en los cielos, Señor, gracias porque en medio de los momentos difíciles que muchas veces queremos tirar la toalla, tú estás con nosotros. Tú nos has prometido, Señor, que nos vas a sostener con tu mano poderosa, con tu diestra, Señor, y no nos vas a abandonar. Vas a estar ahí, Señor, para ayudarnos, para acompañarnos, para dirigirnos y para sostenernos. Gracias, Señor, porque en los momentos difíciles sabemos que tú estás ahí enjugando nuestras lágrimas y ayudándonos para poder seguir adelante. Te lo pedimos en el nombre de Jesús, todas estas cosas. Amén.

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2: El Morningstar, la hora 7:26 de la mañana. Viendo nuevamente las imágenes en cuanto al tránsito, vemos que en el Expreso 52, en el área de Caguas, ya está empezando a congestionarse, lo que no hemos visto durante toda esta semana, y ahora lo podemos ver que está bastante fuerte el tránsito a esta hora de la mañana. Ya un poco más liviano, pero con un volumen vehicular moderado de vehículos en la zona, al lado de la rampa de la PR-177 en dirección hacia San Juan. Ahí se está moviendo bastante bien. Vemos igual algo de congestión a la altura de la PR-187. Además, vemos en el área de Isla Verde, en la Valdivia de Castro, la PR-26, moviéndose bastante despejada las vías ahí. Vemos en el Expreso Las Américas, el kilómetro 4.6, vemos que está fluyendo con bastante normalidad y fluyendo con bastante tranquilidad también, bastante despejada la zona. Frente a Plaza Las Américas, las vías lucen bastante libres en esa zona, así que vaya tranquilamente y trate de evitar si encuentra algún tipo de tapón.
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7:28 de la mañana en nuestros estudios y en todo Puerto Rico, viendo el mapa de radar del tiempo en estos momentos, podemos ver que hay algo de lluvia pasando por la zona medio oeste de la nación americana. Algunos estados como Tennessee y Kentucky recibiendo precipitación a esta hora, también algunos de los estados centrales como Nebraska y Kansas recibiendo precipitación, y vemos algo de nubosidad entrando en el área del noreste, en el área de Nueva York, New Jersey, Pensilvania, esa zona recibiendo algo de nubosidad, y eso es lo que vamos a estar viendo durante el día de hoy. En la ciudad de Nueva York la máxima estará en 87 grados y una mínima de 73 con condiciones nubladas. En el área de Miami la máxima estará en 90 grados y una mínima de 82, condiciones parcialmente nubladas y posiblemente algunas tronadas en horas de la noche. Así que no es de, ¿verdad? Se puede esperar eso. En Dallas, Texas, la máxima estará en 99 grados y condiciones despejadas. No hay nubosidad por ninguna parte de esa zona. Y en el área de Los Ángeles, la máxima estará en 85 con una mínima de 64 y condiciones parcialmente nubladas. Así que, si usted va a viajar para los Estados Unidos, recuerde comunicarse con su aerolínea para saber si hay algún tipo de retraso o cancelación de vuelo, y trate de llegar por lo menos 3 horas antes para hacer todo el proceso de check-in y de TSA lo más rápido y eficaz posible. Para este fin de semana esperamos temperaturas entre 88 a 90 grados y condiciones parcialmente nubladas, brumosas, pero también estarán ventosas las condiciones del tiempo. Así que si usted tiene algún tipo de artículo, vive en el área metropolitana, tiene algún tipo de artículo fuera de su residencia, cosas que pueden ir volando,

tal vez es mejor que lo amarren porque se espera mucho viento durante este fin de semana. También, como les mencioné, mucha bruma, mucho polvo del Sahara durante todo el fin de semana, así que utilice ¿verdad? Las precauciones necesarias. Si usted padece de las vías respiratorias, si usted es alérgico, usted es asmático, tome las debidas precauciones. Así que disfruten este fin de semana. Recuerden congregarse y nunca apartarse de Dios. Hasta aquí este informe del tiempo y del tránsito. Dios mediante estaré con ustedes el lunes para los informes más actualizados. 7:31 de la mañana. Y ya para concluir, en el día de hoy los invitamos a que estén con nosotros en nuestra mesa para poder juntos consumir el plato fuerte de la mañana, que es la proteína del día.

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1: Bueno, amigos, en la mañana de hoy tenemos a nuestra querida doctora Sai Rivas, que ya nos va a traer un tema sumamente interesante, el dengue, prevención y síntomas en el área pediátrica. Buenos días, doctora.
2: Buenos días.
1: Ella está hoy, mira, representando a Argentina.
3: Yo no sé, pero yo siento que el pastor como que no le gustó.
2: No, me miró con una cara.
3: ¿Verdad que sí?
2: Yo creo.
1: Ella vino representando a Argentina.
4: Está bien, está bien.
2: Sí, ayer me preguntó una amiga, que ella es de Colombia. Me dice, ay, pero ¿por qué vas a Argentina si tú estás cerca de Colombia? Y yo le digo, es que desde nacimiento yo soy... Y de verdad, en serio, cuando niña yo lloraba. Cuando wow. Argentina perdía.
3: Oh.
2: Y todavía. Yo cuando veo que está perdiendo, yo me voy. Una de las cosas, antes de comenzar el tema, que está muy interesante. Mi esposo, él iba a Brasil. Tenía ciertos nombres. Decía Brasil, no, perdón, Canadá, Brasil, Colombia, ¿no? Y todos los partidos, todos los equipos han perdido.
4: Sí.
2: Entonces me dicen... Ahora voy a Argentina. Y yo, no, señor, usted no va a Argentina.
4: Sería bueno, sí, sí, sí, sería bueno que él le fuese a Argentina. No, no hay ningún problema que le vaya a Argentina.
3: No quieren ese augurio.
2: No, qué va. Bueno, ya dimos preámbulo, ¿verdad? Para el tema. Vamos a hablar sobre dengue. ¿Por qué traje este tema? Porque hace 2 días el Departamento de Salud habló sobre dengue y trajo una noticia, aunque nosotros sabemos, ¿verdad?, que epidemiológicamente existen 4 serotipos del dengue. Actualmente lo que han podido ellos determinar a través de los estudios, que los casos que han habido, casi el 100% han sido por el dengue serotipo tipo 3. Entonces, como ya nos acercamos, aunque vivimos en una isla y siempre estamos aquí, hay lluvia, ¿verdad? Y de hecho, el dengue, la enfermedad como tal, se ve todo el año, pero hay picos en meses donde el pico aumenta, ¿verdad? Donde hay una alza de los casos de dengue. Y eso se ve a partir de la época de la lluvia, agosto, septiembre, octubre y noviembre.
3: Okay.
2: Entonces, como siempre nosotros traemos temas de prevención, uh-huh. Es importante que nos preparemos antes de que ocurra el proceso, ¿verdad? Y la educación es importante. En el caso mío, que yo soy pediatra, pero eso incluye a todas las edades porque este mosquito no tiene predilección por ninguna edad. Pero bueno, por ser pediatra me voy a enfocar un poquito, pero voy a hablar en general al área pediátrica. Uh-huh. Porque las mamás, los niños no se cuidan. Quienes cuidan a los niños son los adultos. Sí. Y en este caso la familia. Si una familia está bien preparada, entonces va a tomar prevenciones adecuadas para que no aparezca o minimice la aparición de la enfermedad. Cuando hablamos de dengue, es por un virus, pero ese virus necesita algo que pase de un lugar a otro. Por ejemplo, cuando nosotros tenemos el virus de la influenza, ¿cómo se transmite? ¿Sabemos que cuándo?

0: uno tose, ¿verdad? En este caso no, en este caso necesita un vector, ¿verdad? Okay. Necesita, por ejemplo, a veces hay enfermedades incluso que con tú tocar un objeto, ya tú lo puedes adquirir. Aquí necesita un vector, y este vector es un mosquito. Pero, ¿qué creen ustedes? Vamos a ver, pastor. ¿El mosquito es masculino o femenino?
1: Yo creo que es femenino.
0: Ella. Ganamos. Para que el pastor se ponga bravo. ¿Por qué?
1: Yo creo que es femenino el mosquito.
2: ¿Porque pica?
1: No, porque transmite.
2: Ah, okay. Okay.
0: Sí.
2: Es otro tema debatible.
0: Pica. Porque ella es la que pone los huevos. Como ella es la que carga el huevo y ella lo va a colocar, entonces la hembra es la que pica. Y es la necesita esa sangre, ¿verdad? Para poder alimentar a sus huevitos.
1: Okay.
0: Entonces ella es la que pica, no el macho. Pero ese mosquito no tiene predilección por sexo.
1: Okay.
0: No tiene predilección por edad, ¿verdad? Puede a cualquier edad, pero sí tiene ciertas condiciones que va a hacer que prolifere. Y por eso que en la época de las lluvias, ¿verdad? Hay una mayor proliferación, porque ustedes saben que en todas esas zonas de donde las aguas están estancadas.
1: Sí.
0: Pero también digo que el mosquito es sifrino. ¿Saben lo que significa sifrino? No. Para nosotros en Venezuela, sifrino, bueno, o él no le gustan las cosas sucias, pues vamos a decir así.
2: Okay.
0: Las aguas muy contaminadas. Uh-huh. Las aguas que estén más o menos limpias. Entonces, aquellos envases que ustedes tienen en casa, las madres que me están escuchando y los familiares que me están escuchando, ¿verdad? Los radio oyentes, aquellos sitios que ustedes tienen agua estancada, hay que tratar de eliminarlo. Hay una normotecnia que estaba estudiando y leí que decía así, tapar, lavar y voltear.
2: Uh-huh.
0: Tapar, lavar y voltear. Tapar, mantenga los envases tapados para que no recolecten agua. Lavar, ¿por qué lavar? Sobre todo los floreros. Ese es un sitio que a ellos les encanta, está el florero. Entonces, lavar esos sitios para que tú elimines los huevos.
1: Okay.
0: Y voltear para que no se acumule.
3: Uh-huh. O sea que, entonces, doctora, ahora mismo que la recomendación es que las personas almacenen agua con esto de la posibilidad de que se siga extendiendo la sequía. Uh-huh. Entonces, pues una buena recomendación es que todos esos envases estén bien tapados.
0: Exactamente, exactamente. Okay. En Venezuela utilizaban un producto que se colocaba ahí, en esas, porque en Venezuela también teníamos escasez, ¿no?
2: Okay.
0: Como todo pueblo, es un país subdesarrollado. Pero ahí también colocaban un producto que ahorita no recuerdo el nombre, no lo comprabas, sino que iba el área de salud, ¿verdad? Uh-huh. El departamento de salud iba y te daban un polvito, tú lo colocabas en esas aguas y de alguna manera limpiaba, desinfectaba de los huevos de la sí. Pero lo ideal es tapar, uh-huh. Por eso que dice, acuérdense, tapar. Lavar y voltear.
2: Y eso es interesante porque hay ocasiones que aquellas que tienen muchas matas en el patio, en las terrazas, a veces dejamos envases que sacamos una mata y lo dejamos hacia arriba.
1: Cierto.
2: Y no nos damos cuenta que toda la lluvia, el rocío, todo uh-huh. eso que cae se va acumulando y ahí es el problema. Así que mejor vire ese tiesto si no lo va a estar utilizando, porque cuando el dengue da, te da fuerte.
0: Te da fuerte. Y lo que le estoy diciendo, yo pico, es que están... Por ejemplo, nosotros estamos acá, ¿verdad? Y el mosquito está aquí. Pero el mosquito no va a volar a Guaynabo. El mosquito es en la zona circunvecina, por okay. eso es que son comunidades. Por eso es que cuando riegan ese, lo utilizan para matar los mosquitos uh-huh. que vienen del departamento de salud, lo hacen en el área circunvecina. Mm. ¿Me entiendes? Aparte que el mosquito él le gusta la zona donde haya sombra y fresca.
3: Por eso se pasan metidos en los carros. Bueno, los mosquitos probablemente me he traído algunos cuantos que los he sacado de su vecindario.
0: Sí, es que ellos utilizan. Entonces ellos van, pican, por ejemplo, pican a una persona enferma y luego se lo llevan a la persona que no está enferma. Okay. Entonces es la forma como se transmite, ¿no?
3: ¿Y cuáles son los síntomas del dengue y cómo podemos distinguir que es algo diferente?
0: Importante, porque este virus te da sintomatología muy parecida uh-huh. a la mayoría de los de otros virus, ¿verdad? Okay. Por ejemplo, y hasta el mosquito es el causante del chikungunya, del zika, de la fiebre amarilla.
2: Wow.
0: Que a veces dan sintomatologías parecidas, porque te da fiebre, uh-huh. te

0: y fiebre alta. Esa es una de las grandes diferencias, okay. Que la fiebre aquí es persistente y alta. Cuando yo digo alta, 101, 102, 103, incluso hasta 104. Sí, es muy alta. Es la epidemiología también, ver que si algún otro miembro de la familia o de la zona haya tenido dengue, eso también me hace diagnóstico diferencial, ¿verdad? Ya, bueno, yo tengo que sospechar que sea dengue. Otro de los síntomas es que puede ser, el diagnóstico también a través de pruebas como la PCR, que se hace en las primeras semanas y después la segunda semana ya no se utiliza esta prueba porque no es tan fidedigna, sino que se utiliza pruebas serológicas como la IgM. Eso también me hace decir, bueno, yo estoy enfrente de este virus y no de otro, okay. ¿Verdad? Porque los síntomas son parecidos. Por ejemplo, fiebre alta. Tienen dolor retroocular y eso es muy parecido aunque tengas otro virus. Uh-huh. Tienen dolor en los huesos, dolor en la articulación, del dolor en los músculos. Puede aparecer un rash. Ese rash es muy parecido al del sarampión, uh-huh. Al principio, ¿verdad? Al tercer o cuarto día de haber tenido comenzar la fiebre. Pueden presentar ese rash. Pueden presentar incluso náusea, vómito. Y hay síntomas que me escuchan, esto es importante porque cuando ustedes vean esto, tienen que consultar inmediatamente al médico, a una emergencia, a su pediatra, sangrado por la nariz, o el niñito te dice, me estoy cepillando y sangro con facilidad, ¿verdad? O tiene vómitos y los vómitos tienen sangre, ¿verdad? Eso me hace pensar de que probablemente ese simple virus, esa simple dengue, ya no es un dengue sencillo o febril, porque ellos tienen se divide por fases, okay. Sino que ya está complicándose. Entonces, cuando usted, madre o aquel cuidador, ve que ese bebé tiene esa sintomatología, acude. Yo siempre le digo a la mamá, esperen uno o dos días, pero no esperen mucho tiempo con la fiebre, porque la fiebre es un signo de alarma, pero también me puede decir, de acuerdo a la característica, el grado de complicación que podemos tener. Entonces, siempre tienen que acudir y no automedicarse. Uh-huh. Eso es importante lo que me están escuchando. En los tratamientos, ideal para este virus, como todo proceso de enfermedad, la hidratación. Pero a veces, como madres o nosotros como adultos, vemos un medicamento como los AINES, entre ibuprofeno, cataflán o naproxeno, o algún medicamento de estos, y nosotros no los tomamos. Aspirina.
1: Y dicen que para el dengue tú no puedes consumir aspirina.
0: No puedes. No puedes,
1: es bien peligroso.
0: Porque empeoras el proceso.
2: Okay. Todos los dengues son iguales, porque hablando ahora del ibuprofeno y de la aspirina, también he escuchado hablar del dengue hemorrágico.
0: Sí, bueno, la clasificación ahorita antes se clasificaba como, entre las clasificaciones, el dengue hemorrágico. Okay. Pero ya esa clasificación fue deshecha, ¿verdad? Okay. Hay una nueva clasificación. Está el dengue febril, ¿verdad? Okay. Está el crítico y está la convalecencia. Mm. Pero como tal hemorrágico, esa clasificación fue. Porque, claro está, hay una etapa, que es la etapa crítica, ahí sí puede haber una de las complicaciones, dengue hemorrágico. Pero no es como tal, porque hay sangrado. Uh-huh. Pero esa clasificación como tal. Ahora, sí hay cuatro tipos serotipos, como yo había mencionado. El tipo 1, el tipo 2, el tipo 3, el tipo 4. ¿Qué es lo interesante de este número, verdad? Es que si usted le da, por ejemplo, se le determina que usted hizo un dengue tipo 1, no va a tener, va a generar memoria inmunológica. Okay. Okay. Es como cuando usted le da varicela. Uh-huh. Usted le da varicela, más nunca le va a dar. Okay. Igualmente ocurre. Ya usted no le va a dar por el tipo 1. Si usted le da, por ejemplo, yo tengo un primo que le dio el 1 y no me acuerdo si fue el 3, algo así. El hecho es que tuvo 2, ya le quedan 2. Uh-huh. Usted no lo va a repetir, pero si usted le dio 1 y le puede dar el 2, hay que tener cuidado, porque mientras más le dé, la severidad va a ser mayor. Okay. Hay que tener mucho cuidado.
1: Hay que prevenir.
0: ¿Me entiendes? Hay que prevenir. Por eso es la prevención, es importante. Uh-huh. Hay memoria inmunológica, pero cada vez que usted sufre de dengue por otro serotipo, la gravedad aumenta.

0: Por eso es importante la prevención acá. Ahora, ¿qué otro tipo de prevención, aparte de eliminar esas zonas que ellos aman, verdad? La otra es las barreras físicas. En los niños, si usted sabe que usted va a salir, porque el mosquito pica de día o de noche. Claro, tiene predilecciones por la hora de la mañana y al final de la tarde. ¿Usted no se da cuenta que al final de la tarde de repente ustedes están sentados y les pican más? Esos son las, pero pican de día y de noche, ¿verdad? Entonces, si usted va con su niño afuera, ahorita que estamos en épocas de vacaciones, ¿verdad? Y va afuera porque este mosquito es en las zonas tropicales y subtropicales, y donde hay lluvia, donde hay monte, donde está fresco. Uh-huh. Usted póngale a su niño ropa, ¿verdad? Manga larga, un pantalón largo, puede utilizar repelente. Claro, esos repelentes después de los 2 meses de edad, no antes porque son niños, ¿verdad? Mientras más pequeños, tú sabes que hay más sensibilidad en la piel y más riesgo de intoxicación y todo eso. Pero puede utilizar repelente. Hay repelentes incluso que son naturales. Estaba leyendo que el eucalipto limón, que puedes utilizar, sí. Y existe otra que ahorita no me acuerdo. Yo, por ejemplo, le recomendaba mucho a las mamás que utilizaran, en las cremas colocaran gotitas de vitamina E, porque esos olores lo repelan. Okay. Entonces eso también puede ser, ¿verdad? Y, por ejemplo, en los niños pequeños que no se le puede colocar crema, mosquitero. Utilizar el mosquitero, que es una buena barrera física, y vas a prevenir, pues.
1: No, y antes de salir tal vez a la terraza o al patio, asegurarte que no tengas ningún cubo con agua acumulada. Sería bueno, o sea, antes de exponer a los muchachos al patio, que es lo que queremos, que estén en el patio, pues entonces asegurarnos de que como que la zona esté como que hacer como que un cateo, como decimos por aquí, y asegurarnos de que no haya ningún cubo de la expuesto.
2: Ahora que Sai mencionó del mosquitero, hace tiempo yo no veo mosquiteros.
1: Eso es así. Los bebés se utilizan, antes se usaban para los adultos.
2: Sí, pero hay todavía mosquiteros para los bebés. Es que hace tiempo que no veo uno.
1: Por lo menos los venden para los bebés todavía.
3: Sí. Para los coches los utilizan.
1: Es donde más se han visto para los coches.
0: Sí, pero por ejemplo en Venezuela, cuando yo hacía pediatría y en el hospital sabíamos que, por eso es importante saber, ¿verdad? Si el niño entra por dengue o no, porque al principio los colocábamos todos iguales, porque la sintomatología, como lo dicen, es difícil. El diagnóstico diferencial como tal lo hacemos con pruebas, ¿no? Pero cuando nosotros sabíamos que teníamos un dengue en sala, le colocábamos, pasaba siempre el área de los epidemiólogos nos decían, coloque mosquitero porque bueno, es una barrera física que ayuda. Claro. Que ayuda. ¿Sabes que cuando estaba leyendo yo veía que se transmite por picadas, ¿verdad? Pero me llamó mucho la atención, no lo recordaba, y leyendo decía que a través de las madres que tienen la enfermedad pueden a través de la placenta el virus, fíjense con la manera como vuela, atraviesa la placenta y llega al feto. Wow. Entonces puede producir muerte fetal, puede producir niños con retardo en crecimiento intrauterino, que son niños pequeños, ¿verdad? Uh-huh. Que no nacen con un peso o una estatura sino dentro de los rangos normales que se dicen estadísticamente. O puede ser que el niño nazca antes de tiempo. Uh-huh. Incluso estaba leyendo, decía que ha encontrado ese virus en la leche materna, pero que la cantidad no es la suficiente como para poder infectar al bebé.
1: Así que las mujeres embarazadas también.
0: La mujer embarazada.
1: Doblemente.
0: La mujer embarazada. El hecho, por ejemplo, dice que cuando tú utilizas, y yo no sé si ustedes se han dado cuenta, que cuando ustedes tienen un color muy oscuro,
2: atrae. Sí. Sí, y eso sí yo me he dado cuenta.
3: O sea, que hay que tener cuidado hasta con la ropa que uno utiliza.
0: Hasta la ropa, sí, vas a un sitio,
3: hoy,
0: ¿no?
3: Hoy día con esto de las mallas metálicas, los llamados queens, gracias a Dios por ellos, ¿verdad?
0: Eso también,
3: ¿verdad? En muchas casas se tiene aquí en Puerto Rico, pero si no la tiene, ¿verdad? Pues tomar estas medidas.
0: Sobre todo porque, bueno, ahorita que estamos en la época de calor y nosotros en esta época recomendamos que abran las ventanas, ¿no? Porque aquellos sitios donde no tienes un aire acondicionado, donde los medios, no, ¿verdad?, que estamos viviendo, abrir. Pero es importante colocar eso que dijo Lisa, colocar las screens, mallas, los screens, para evitar que haya la entrada del mosquito. También dicen que el mosquito puede pasar a través

0: Sí, cuando hay de sangre, transfusiones de sangre, es lo que se menciona, pero estadísticamente demostrado de la picada de es que lo que se ha visto. Hablan de inyecciones, ¿verdad? Que con una aguja, pero
1: Pero más básicamente de
0: es de
1: mosquito,
0: picada,
1: de
0: sí, mosquito
1: picada.
0: a mosquito, eso es lo es. Y la femenina es la que, porque el hombre, el
2: ¿Viste?
0: macho se alimenta de flores.
2: ¿Viste? Son las mujeres.
1: Somos las que picamos.
0: Sí, existen signos de alarmas donde la mamá o aquel radioyente que me escucha, que debe estar alerta, ¿verdad? Porque a veces como uno dice, ah, bueno, al principio cuando uno tiene el primer hijo, uno todo se asusta y va para el médico, pero cuando ya viene el segundo, el tercero, el cuarto, ay, no, ya
1: Está más
0: tiene 2 días con
1: relajado.
0: fiebre, está más relajado. Pero es importante aquí no estar tan relajado porque nosotros, como les dije, todo el año hay dengue, porque estamos en una zona endémica.
2: Sí.
0: Puerto Rico es una zona endémica. Por ende, tenemos que siempre estar pendiente, ¿no? Que una simple fiebre puede ser cualquier cosa.
1: No, y también que nuestra audiencia, que tenemos muchas personas mayores que les fascinan y su hobby son las
2: Oye,
1: plantas, que les
2: sí.
1: encantan sus matitas, estar en la terraza. Muchos se levantan en la mañana con radiosol prendido mientras trabajan con las plantas porque no nos han dicho. Mire, revise su área de jardín, ¿verdad? Revíselo, que no tenga esos amigos que tienen plantas de agua. Limpie esa área, bote esa agua, limpie esa zona, asegúrese. ¿Por qué? Porque también nosotros adultos mayores el dengue puede afectarles y bien fuerte a ellos también.
0: Sí, porque son sistemas inmunológicos, ¿verdad? Mientras no se sabe cuál es la severidad, si influye el sistema inmunológico, un sistema inmunológico, ¿verdad? O que hayan factores que propicien más a la gravedad, por ejemplo, el uso de medicamentos que no debemos utilizar. Pero sí está demostrado que en toda enfermedad el sistema inmunológico influye. Y las personas, como dije, personas edades menores y edades ya mayores, que son los adultos mayores, son los más propensos a complicarse, ¿no?
1: Una persona que ya tiene el dengue, ¿cuál debería ser su dieta?
0: No hay dieta específica. Lo más importante aquí es reposo e hidratación, porque no existe incluso lo que se habla de que bueno, se habla no, entre las medidas de prevención, una vacuna, cuya vacuna se utiliza entre 9 y 16 años, nada más. Pero lo más importante, si usted está allá, porque la vacuna no se coloca
1: Claro.
0: estando el virus, sino antes,
1: De
0: sí,
1: antes.
0: si usted está enfermo, es la hidratación,
2: Sí.
0: es la base de eso. ¿Por qué la hidratación? Porque desde el punto de vista fisiopatológico, es decir, ¿qué es lo que ocurre? Y por eso son las complicaciones que hay extravasación, se forma, nosotros tenemos vasos sanguíneos, que son unos tubitos, y esos tubitos se rompen, vamos a decir, para que la audiencia me entienda, son tubitos y esos tubitos se forman como huequitos. Es como cuando usted tiene una manguera y esa manguera se rompe y usted, por ahí hay salida de líquido, hay salida de agua. Entonces, se hemoconcentra y es por eso que es importante la hemoglobina, que de repente usted tiene una anemia y, ay, pero si yo tenía 12 y de repente subió a 15, 16, algo está pasando. Eso me habla de que me estoy hemoconcentrando y ahí viene la complicación. Entonces, por eso es que es importante hidratarse. Desde el principio que usted tiene un hijo, ¿verdad? O usted como adulto tiene fiebre, tome abundante líquido. No necesita tomar Gatorade ni nada de eso, porque a veces eso también podría complicar más las cosas, sino simplemente agua.
1: Agua.
0: Agua, agua, agua y reposo. ¿Por qué reposo? Porque este es un virus y los virus tienden a inflamar. Aquí a la larga se puede inflamar el vaso, se puede inflamar el hígado, el cerebro incluso, cuando ya el paciente está muy complicado. Entonces, por eso es importante la hidratación y el reposo.
1: Yo recuerdo que a una de mis nenas pequeñas, a una de mis hijas les dio, y yo recuerdo que cada media hora tómate esta botella de agua, cada
2: Sí.
1: media hora toma agua. Y eso fue la gran diferencia entre una recuperación más rápida a una recuperación más
2: Sí,
1: lenta.
2: y mencionaste algo importante. Al ser un virus, a veces la gente tiende a tratar los virus como si fuese una bacteria. Y son muy distintas una de la otra. Para los virus, lo más que tú puedes hacer es contrarrestar los síntomas. El virus se va a ir. Dentro de 7 a 10 días, el virus se va de tu cuerpo. Pero en ese proceso, ¿qué yo tengo que hacer para que mi cuerpo tenga los suficientes nutrientes y los anticuerpos estén lo más óptimos posibles para que entonces los síntomas que me va a dar ese virus yo pueda sostener.

0: Hay gente que lo que hace es que tira antibacterial o cosas bacteriales para sí, o cosas con medicamentos que son más para una bacteria.
1: Ah, okay, ya entiendo.
0: Y ahí es el problema, que son muy distintos lo que es un virus.
1: Bueno, a una y bacteria. Una buena nutrición, porque la nutrición influye para mejorar mi sistema inmunológico, ¿verdad? Porque es un virus y tú tienes que combatir el virus. Entonces, una buena nutrición, vegetales, pero la base es la hidratación y el reposo. Porque usted lo dijo, el tratamiento aquí es sintomático. Aquí no atacamos a una bacteria por un, ¿verdad? Que es un germen. Aquí atacamos a un virus y los virus son. No hay,
2: líquido.
1: en este caso no hay un tratamiento antiviral como hay en otros virus.
0: Exacto.
1: Aquí solamente eso.
2: Bueno, le agradecemos a la doctora Sai Rivas por ese interesante mensaje. Así que amigos, a cuidarnos, a todos nuestros amigos, miren, cuídense, en que te queremos aquí saludable. Así que ponte a revisar ese jardín, revisa las matas, verifícate todos esos tiestos que tienes. Si ves que están sin flores, mejor ponlos, víralos para que no acumulen agua. Vamos a cuidarnos. Yo creo que la prevención es sumamente importante. Gracias, Sai, por ese interesante tema. Pero amigos, mira, se nos acabó el tiempo. Gracias por habernos acompañado. Mira, durante toda esta semana, gracias por haberte desayunado con nosotros. Te extendemos un abrazo bien grande y queremos decirte, mira, aprovecha la libertad religiosa y ve mañana o esta noche a la iglesia. No te quedes en tu casa, en la iglesia hay mucha, mucha bendición. Así que amigos, tenemos una cita, nos vamos a encontrar, pastor, el próximo
0: lunes. El próximo lunes, iba a decir mañana, pero mañana
2: no, no, no,
0: es el próximo lunes.
2: Vamos a estar aquí el lunes de 6 a 8 de la mañana, así que te invitamos a que te quedes en sintonía, mira, todo el día con Radio Sol para que, mira, para que estés en sintonía con la buena música. Así que gracias por acompañarnos. Nos encontraremos entonces el lunes de 6 a 8 de la mañana en tu programa
0: Morning Start.

Esta es la hora en nuestros estudios. 8 en punto. 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

0: 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Si tu lengua siempre te mete en problemas diciendo cosas que no deberías decir, aquí hay algo que puedes hacer.
1: 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Guarda tu lengua del

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1: Saludos queridos y queridas de Dios. Bienvenidos a este tu programa, Buscando su Presencia. Quien te habla es el pastor Ricardo Durán. Sumamente contento de que Dios haya permitido que el día de hoy

estemos con vida y que tengamos sobre todo una nueva oportunidad para poder hablar de los asuntos que nos competen en cuanto al reino de los cielos y la vida eterna. Mis queridos, hemos estado disertando en estos días acerca de lo que es el fruto del Espíritu. Ya hemos hablado de tres características específicas de lo que es el fruto del Espíritu. Y establecimos la primera de ellas, que es el amor, como la base de todo. También hablamos acerca del gozo, comparado con la alegría, porque es algo que es permanente y no pasajero. También hablamos acerca de la paz, en medio de lo que son los conflictos de este mundo. Sin embargo, hoy queremos hablar de una palabra muy poco comprendida, y esa es paciencia. Hay quienes nos dicen, paciencia con esto, paciencia con lo otro, espérate un poquito más, paciencia con tu hijo, paciencia con la esposa, paciencia con el carro. O sea, pareciera que todo depende de esa palabra o de esa circunstancia o estatus, dependiendo de cómo la persona lo vea. Sin embargo, hoy quiero hablarte, querido, acerca de lo que es la paciencia, aprender a tener la paciencia en el espíritu. Porque es muy fácil perder los estribos, es muy fácil, queridos, ajusticiar y abrir la boca para simplemente poner en su lugar lo que entendemos que está afuera. Pero, queridos, el Espíritu nos enseña algo mucho más que simplemente abalanzarnos a juzgar una situación y actuar inmediatamente en ella, sino que nos va a enseñar a hacer sobre todas las cosas tolerantes y pacientes. Te invito para que oremos. Señor, venimos a ti en esta hora a pedir sabiduría como cada día. Te necesitamos, Dios, en el nombre de Jesús. Amén. Bien, mis queridos, Gálatas 5:22 dice: más el fruto del Espíritu es amor, gozo, paz, paciencia. Y qué interesante que esta palabra contrasta con lo que es una generación sumamente impaciente. Usted y yo vivimos en la era de lo inmediato. Hay quienes se quejan porque una foto, un mensaje o una comunicación tardó quizá algunos segundos en llegar. Todavía recuerdo, para los años 90, cuando comenzamos a experimentar con el internet en línea en la casa, todo el proceso, ese areito, como yo le menciono, que había que hacer de esperar el tiro, esos ruiditos feos que está haciendo el pastor, eso era lo que hacía el módem de computadora para conectarse entonces a lo que eran las redes cibernéticas. Si usted quería bajar una foto de 1 megabyte, a veces tenía que esperar hasta una noche completa porque la conexión no era perfecta. La señal celular teníamos que ir buscando la parte más alta de la casa, o tal vez ir caminando y esos ruidos extraños que no nos gustan para nada. Nuestros jóvenes de hoy día dicen que el internet está lento, que las cosas son demasiado lentos para lo que ellos lo quieren. Y esto me dice que la vida se está viviendo muy acelerada. De hecho, hay quienes se levantan y dicen: oye, pero que ya se fue, qué rápido se fue el día. Como que hoy el tiempo va volando. Y esto es, querido, lo que nos ha dejado la era de la inmediatez y lo desechable. La gente quiere respuestas instantáneas. Por eso se han puesto tanto de moda: venga a la campaña y recibe hoy tu milagro. Y escuchamos a los predicadores, cuando abren su boca, comenzar a exigirle a Dios como si Dios fuera un muchachito de mandados. La gente quiere gratificación rápida. O sea, estoy estudiando y ya me quiero graduar en un año. Y una vez me gradúe, comenzar a trabajar. Y una vez comience a trabajar, ser jefe y tener vacaciones antes de 6 meses. Tristemente, mis queridos, estamos en la era de la tolerancia mínima a la espera. La gente ha hecho ya doctorados, ha hecho estudios superiores en lo que tiene.

tiene que ver con ese arte de desesperarse inmediatamente. Tocante, queridos, al reino de Dios, el reino de los cielos trabaja de una forma diferente, porque Dios no trabaja con prisa. Dios opera en procesos que toman tiempo. Desde que se le hizo la promesa a nuestros primeros padres y la llegada de Jesús a la tierra pasaron 4000 años. Desde el momento en que Cristo asciende al cielo y dijo que no nos dejaría solos y que veríamos las señales del fin, han pasado ya 2000 años, poco más de 2000 años. Así que nos damos cuenta de que todo tiene proceso. La creación, inclusive, tiene su espacio de día, de noche, de obra y descanso. Así que yo necesito, querido, saber que cuando entro en el proceso de Dios, no entro en un proceso de debilidad, sino que entro en un proceso de madurez espiritual en acción. Y obviamente tengo que conocer lo que en el idioma original es la palabra paciencia. Y es una palabra quizá un poquito rara, porque en el verso 22 la palabra que se usa es macrotimia. Y esto se compone de macros y de timos. Macros significa largo y timos, ira, pasión o impulso. O sea, un significado literal: tardar mucho en enojarse o larga resistencia antes de reaccionar. ¿Cuántos de ustedes pueden decir que tienen esa característica hoy? ¿Tarda mucho en enojarse? ¿O simplemente tiene una larga resistencia antes de reaccionar en cualquier circunstancia o situación? Mis queridos, usted y yo somos demasiado volátiles. Y a veces decimos, no, es que soy una persona sumamente paciente. Pero queridos, nuestra paciencia se pone al límite cuando hay una situación de emergencia, cuando perdemos la paz, cuando no tenemos gozo y mucho menos entendemos el amor de Dios. Hay muchas implicaciones dentro de lo que es esta definición de una larga resistencia antes de reaccionar. Y esto implica, querido, que tiene que haber control emocional. Una persona que no tenga control emocional se desespera inmediatamente. Una persona que no tenga resistencia ante la provocación, tristemente cede de inmediato a cualquier cosa que lo descontrole. Es interesante que muchos, cuando ven una persona enojada, dicen, oye, pero ¿qué carácter tiene esa persona? Y no es carácter, querido, es temperamento. Una persona que tiene carácter actúa como actuaría, por ejemplo, un japonés que está quieto en un sitio, usted lo empuja y simplemente no tiene reacción. Porque la cultura japonesa, en su mayoría, funcionan de esa manera. Los latinos somos más explosivos y no tenemos esa capacidad de nosotros poder retener nuestra boca, porque lo que pensamos inmediatamente lo soltamos y nos metemos en problemas, y en ocasiones se salen las manos de control y salen a pasear en la cara de otra persona. No podemos, querido, tener capacidad de soportar sin vengarnos. Y quiero decirte que lo que es este fruto del Espíritu, querido, que es la paciencia, no es un asunto de pasividad. Hay quienes piensan que la paciencia es un asunto de pasividad. No. Es poder bajo control. Y cuando digo poder bajo control, es tener el dominio propio. Saber que cada parte de mi cuerpo y mi vida puede reaccionar ante una circunstancia. Le pongo un caso de violencia. Tal vez en un asunto de una sutilidad. Una persona saluda a otra y cuando la saluda, siente que hay un roce de manos que no es usual en un saludo. La persona tiene que hacer dos cosas: o simplemente retira su mano y deja saber que no le agrada, o se queda ahí e inmediatamente reacciona a lo que es ese impulso. Si reaccionas a lo que es el impulso en cuestión de lo que es seguir
que te sigan tocando la mano, no tienes poder ni control de tus emociones.

Esto se produce cuando es el Espíritu Santo quien gobierna el corazón. Cuando usted mira a Romanos 12, usted lo puede entender cuando el fruto del Espíritu realmente está en su vida. Porque allí se nos dicen muchas cosas que son contrarias a lo que son nuestras reacciones y acciones. El contexto, querido, de Gálatas capítulo 5 nos trae a colación, como dijimos en pasados programas, pleitos, iras, contiendas, pero el fruto del Espíritu es paciencia. Donde hay carne, hay una reacción. Sin embargo, donde hay Espíritu, tenemos lo que es la contención, el mantenerte alejado, el dejar en pausa y simplemente alejarte de aquello que sabes que te va a hacer daño o va a dañar a la otra persona. La paciencia, queridos, es una virtud en el carácter de Dios. Y obviamente Dios es paciente. En Éxodo capítulo 34, en el verso 6, dice que Dios es tardo para la ira. Cuando leo la frase en el original, querido, es un tanto cómico lo que dice en lo que es la definición, porque se lee erek apayim, y esto significa largo de nariz. Imagínense, ahora todo el mundo va a buscar a ver quiénes son largos de nariz, a ver si son pacientes. Y lo que esto quiere decir, querido, esto es una especie como de eufemismo, donde dice que es que tarda en encenderse. Dios no reacciona impulsivamente. Dios reacciona de manera sabia, Dios trabaja de manera prudente y Dios no se abalanza de inmediato a hacer algo que sea contraproducente al ser humano o a sí mismo como persona. Así que la paciencia, querido, como expresión de gracia, en 2 de Pedro capítulo 3 verso 9 se nos dice que el Señor es paciente, no queriendo que ninguno perezca. O sea, entonces esto me está diciendo que Dios es tan paciente que da tiempo. Por eso la Escritura nos dice que con amor eterno te he amado, por tanto te prolongué mi misericordia. O sea, la prolongación de la misericordia de Dios es dar tiempo, dar espacio a que la persona camine y pueda encontrar el arrepentimiento. La paciencia de Dios, mis amados, abre oportunidades. Donde nosotros cerramos las puertas, Dios las abre. Donde nosotros tendemos a veces a llevar la contraria de todo, Dios comienza entonces a ir en un paso en la corriente que tal vez no entendamos o no sepamos. Y decimos, pero ¿cómo Dios se atreve a hacer eso? Si yo fuera Dios, ya lo hubiera liquidado, lo hubiera matado. Y querido, gracias a Dios que nosotros no somos Dios. Porque ¿sabe cuántas personas en el mundo usted se ha topado que le han faltado respeto? ¿Cuántas personas se ha topado que le han hecho encender su parte enojona? Queridos, la paciencia de Dios da tiempo y abre oportunidades porque Él quiere sostener al pecador. Y si usted mira, la Escritura está llena, queridos, de ejemplos de personas que se portaron mal, de gente que tuvo fracasos, de personas que tuvieron que arrodillarse ante sus circunstancias, rendidos porque estaban ya cansados, otros gritando de desesperación, como lo hizo una vez Moisés, como lo hizo también Jonás, como lo hizo los discípulos, como lo han hecho tantos, que simplemente, querido, necesitan modelar su carácter, su vida, su pensamiento y entendimiento. Aún escrito está, pero como estamos, queridos, acostumbrados a lo inmediato, no disfrutamos el proceso. Y yo le pongo un ejemplo bien fácil. Móntese después del programa en un vehículo y usted lleve una agenda al lado de cosas que tiene que hacer. Yo estoy seguro que muchos de nosotros ponemos más de 5 o 6 cosas para hacer en el día.

quiero decirte que cuando tú tienes más de cuatro cosas para hacer, el día se te complica. Pero como queremos inmediatamente solucionarlo todo, no vemos la belleza del proceso. Cuando comienzo en el punto A para ir al punto B en mi vehículo, yo tengo un tramo de carretera que tengo que andar. Pero si no disfruto el viaje, cuando llego allá, llego cansado. Pero cuando disfruto el viaje, que voy tranquilo, pongo el aire acondicionado, pongo buena música, tengo una buena actitud, mire, llego al lugar como si nada hubiera pasado. Me siento sumamente refrescado, porque mi actitud define mi comportamiento. Así que si tengo una buena actitud, querido, en cuanto a las circunstancias, porque el Espíritu es quien me inspira a esto, yo voy a vivir como una persona sosegada, tranquila, que no tiene que preocuparse en ningún momento de buscar algún tipo de paliativo, algún tipo de subterfugio, escape, como usted le quiera llamar, para poder sentirme feliz o gozoso y eventualmente no perder la paciencia. Cristo, mis amados, como modelo supremo, nos mostró, según dice 1 de Pedro capítulo 2, verso 23, que cuando padecía, Jesús no amenazaba. Y mire, querido, que Jesús padeció. Jesús fue insultado, pero Jesús nunca respondió. Jesús fue herido, pero Jesús nunca devolvió. O sea, la paciencia es Cristo reflejado en nosotros. Si nosotros aprendemos a tener el mismo espíritu de Cristo, la misma actitud de Cristo, el mismo sentir de Cristo, entonces nuestra vida, mis amados, va a empezar a ver la belleza de los procesos y no nos vamos a desesperar. Porque aún en las situaciones donde puede llegar tal vez una emergencia, que la vida de alguien dependa de algunos segundos, aprendes inclusive a esperar en Dios ese resultado que la impaciencia, el dolor o lo que es el momento te quieren robar. La paciencia de Cristo, queridos, es una de esas dimensiones en las cuales las personas tienen que comenzar a practicarlo los unos con los otros. Ay, pastor, pero es que eso es difícil. En Efesios capítulo 4, verso 12 nos dice: soportándose con paciencia los unos a los otros. Esto significa que cuando llego a la iglesia, o cuando estoy en el hogar, o en la sociedad, o en mi trabajo, voy a toparme con personas que simplemente son impacientes. Son personas que no han crecido al mismo nivel que has crecido tú, o tú no has crecido al mismo nivel que ellos. Porque ya sea que ellos sean impacientes o que tú lo seas, hay que aprender a soportarse. Y queridos, la paciencia es crucial, porque cuando llegan las pruebas, dice Santiago 1, 3 al 4, que la paciencia produce, o sea, la prueba produce paciencia. Y la paciencia produce madurez. Por eso la paciencia no evita el proceso, lo que hace es que simplemente lo perfecciona. Y al perfeccionarlo, va permitiendo que el fruto del Espíritu en nosotros, en cuanto a la característica de ser paciente, se demuestra y se muestra en el trato con las demás personas. Mire, hay hombres que cuando su esposa lo llama, o de igual forma, cuando el esposo la llama, la esposa le responde de la misma forma. O los hijos, o el jefe, o no sé. Pero querido, perdemos la paciencia sumamente fácil, porque no estamos teniendo lo que es la aplicación del primer mandamiento en nuestra vida, que es amar a Dios sobre todas las cosas, y después amar a nuestro prójimo como a nosotros mismos. Hay gente que se mira al espejo y se aborrece. Y si ellos se aborrecen, usted no espere que ame a los demás. Si la persona se aborrece a sí mismo, tiene un problema de carácter, un defecto de carácter, que solamente Dios, en medio de un proceso difícil, lo puede perfeccionar y lo puede cambiar. En Hebreos capítulo 6, verso 15, nos dice que Abraham esperó con paciencia.

Y Dios en ese tiempo donde te promete, también comienza a formarte. Y quiero, queridos, que sepan que la paciencia es sumamente necesaria en estos tiempos del fin. Porque inclusive aún la escatología entra dentro del concepto de la paciencia como fruto del Espíritu. Santiago 5:7 dice, tengan paciencia hasta la venida del Señor. Pastor, ¿y cuándo va a ser eso? Cuando el Padre en su sola potestad le diga al Hijo, ve ahora y busca a mi pueblo. Queridos, tenemos que aprender a vivir entre lo que es la promesa y el cumplimiento. Y esa promesa y cumplimiento se le llama proceso. Y el proceso es esa prueba que produce en nosotros la paciencia. Y la paciencia comienza a revelar el nivel de control del Espíritu Santo en nosotros. Porque cuando usted reacciona impulsivamente, cuando usted reacciona con ira, cuando usted responde con desesperación, comienza a revelar áreas no rendidas. Y entonces el fruto de la carne se empieza a ver. Amados, la paciencia no es tolerar todo pasivamente. Y aquí creo que aclaremos esto también. Porque no significa que ante todo lo malo me voy a callar la boca, porque todo lo que está malo está mal. O simplemente ignorar lo que es la injusticia. Lo que esto significa, aprender a tener, querido, paciencia en el espíritu, es responder con dominio espiritual y no con un impulso carnal. La paciencia, mis queridos, es la mayor evidencia de madurez. Porque las personas que son inmaduras reaccionan, explotan y se desesperan con una facilidad terrible. Sin embargo, los que son maduros esperan, procesan y sobre todo confían. En este proceso, queridos, todos tenemos que enfrentar una realidad. Y es que somos orgullosos. Es que somos ansiosos. Y cuando digo orgulloso es que queremos todo al tiempo de nosotros. Y nos ponemos ansiosos porque no nos lo dan cuando queremos. Comenzamos a expresar falta de fe porque decimos, ay, ya esto es un caso perdido. Esto nunca se va a dar. Y cuando se da, venimos y decimos otra burrada más. Ay, yo pensé que esto no se va a dar nunca y qué bueno que se dio. Qué suerte. Ni siquiera decimos, gracias, Señor. Hay gente, querido, que quiere tener un control excesivo en todas las cosas. Y esto demuestra que hay inmadurez espiritual. Ahora, la paciencia. No puedes negar que se produce a través de la prueba. Romanos 5:3. Dios usa procesos incómodos para formar tu carácter y el mío. Dios trabaja a través del Espíritu Santo. Gálatas 5:16. No es autocontrol, es control del Espíritu. Esto se logra, queridos, a través de la renovación de la mente, Romanos 12:2. Y también a través de la esperanza de Romanos 8:25. Porque esperar con fe, querido, produce resistencia. Y la paciencia viene a contribuir o a hacer esa fuerza espiritual que necesitas. La paciencia es resistencia sin amargura. Es aprender a esperar sin desesperación. Y es perseverar sin rendirte. ¿Te das cuenta, querido y querida, que no es debilidad? Es fortaleza espiritual sostenida en el tiempo. Así que la paciencia comienza a dar fruto en ti de lo que es una transformación. Tu paciencia demuestra que Cristo vive en ti, que el Espíritu te gobierna y que tu carácter está siendo formado, porque donde está el Espíritu de Dios, allí hay paciencia. Te invito para que oremos. Señor, venimos a ti a darte gracias, porque en este fruto del Espíritu, esta característica, Señor,

0: de lo que es la paciencia. Tú nos enseñas por medio del proceso a ser tolerantes, pero también, Señor, a ser justos. Por tanto, guárdanos, Señor, de vivir de una manera amargada y sobre todo desesperados. En el nombre de Jesús. Amén. Bien, querido, que Dios te bendiga. Te esperamos en la próxima edición de este tu programa Buscando su Presencia. Mientras tanto, disfruta de la programación de esta tu emisora favorita. Que Dios te bendiga y te esperamos en la próxima edición a la misma hora.
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0: Si en su hogar hay problemas, si tiene luchas en su trabajo, manténgase en sintonía, pues hoy tenemos para usted la única solución para estos males. Bienvenidos a su programa radial, La Voz de la Esperanza. Les saluda Joel Medina. Le agradecemos su atención a estos programas inspiradores que traemos para usted semana a semana. Si tiene algún problema específico por el cual quiere que nos unamos a usted en oración, puede llamarnos y con gusto oraremos con usted y por usted. Y ahora con ustedes, el Minuto de Salud, con la nutricionista Nessy Pitao Grieve. Su tema será la espirulina.
1: La espirulina o alga verde azul se utiliza sobre todo como complemento en dietas para adelgazar, aunque sus propiedades van mucho más allá. La espirulina es rica en proteínas, baja en grasas y tiene un gran poder saciante. La espirulina se vende deshidratada. Y al ingerirla junto con agua, en nuestro estómago se vuelve a hidratar y adquiere su verdadero volumen. Se expande y nos sentimos llenos. Además de ayudarnos a perder peso, la espirulina es un gran alimento que se puede integrar a una dieta equilibrada. Es rica en vitamina B1, B2 y B6, todas ellas de gran importancia para proteger nuestro sistema nervioso. La espirulina contiene más hierro que las espinacas, por lo que se suele recomendar su consumo a personas con problemas de anemia ferropénica. Estas algas verde azul en realidad son cianobacterias y contienen grandes cantidades de clorofila y fitocianina, de ahí su color verde azulado intenso. Una de las maneras más conocidas para ingerir la espirulina es mezclarla con jugo fresco de naranja. Recuerda, cuida tu salud y vivirás mucho mejor. Que Dios te bendiga.
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2: Amigos oyentes, en el libro de Mateo capítulo 24 y versículo 12, el Señor Jesús declara, refiriéndose a las condiciones que habría hoy en la tierra. Por haberse multiplicado la maldad, la caridad de muchos se enfriará. También Jesús estableció una comparación de este enfriamiento a nuestra época. Lucas 17:26 dice, como fue en los días de Noé, así también será en los días del Hijo del Hombre. ¿Cómo eran los tiempos de Noé? El relato bíblico nos informa. Vio Dios que la malicia de los hombres era mucha en la tierra, y que todo designio de los pensamientos del corazón de ellos era de continuamente solamente al mal, corrompiéndose la tierra delante de Dios, y estaba la tierra llena de violencia. Maldad, corrupción y violencia son las tres características anotadas en estos pasajes de las Escrituras. Es suficiente leer, ver y escuchar las noticias a través de todos los medios de comunicación existentes para comprobar la tremenda proliferación de los robos, desfalcos, asesinatos, asaltos, agresiones, crímenes pasionales, secuestros, maquinaciones fraudulentas y toda suerte de estafas e ilegalidades. También se ha censurado la frecuente presentación de violentas escenas de pasión desatada transmitidas por televisión. Más de un niño o joven ha dado fin a sus ideas, suicidándose, imitando una escena de violencia vista en la pantalla de su televisor. Es cierto que hay espectáculos dignos que se propagan por los modernos medios de comunicación, pero también es verdad que lo útil, moralizador y elevador no predomina, y también es verdad que hay propagandas en las que se recurre a veces a alusiones teñidas de un subido tono de inmoralidad.

Nuestro siglo, además, está caracterizado por la búsqueda desenfrenada de los placeres y diversiones animosas. La decadencia moral de nuestros días obedece también a otro factor: el resquebrajamiento de los cimientos morales del hogar. La generación juvenil de la nueva ola se ha olvidado de la autoridad paterna. Ya lo anticipaba la Biblia, donde dice: en los postreros días vendrán tiempos peligrosos, que habrá hombres amadores de sí mismos, avaros, vanagloriosos, soberbios, blasfemos, desobedientes a los padres, ingratos, impíos, sin afecto natural, desleales, calumniadores, intemperantes, crueles, aborrecedores de lo bueno, traidores, amante de los placeres más que de Dios. Tendrán apariencia de piedad, pero negarán su eficacia. Segunda de Timoteo, capítulo 3, versículo 1 y 2. El elevado consumo de bebidas alcohólicas y de drogas es especialmente condenable en nuestros días. Aunque se divulgan y se enseñan las consecuencias de dichas drogas, lamentablemente son muchos los que siguen bajando a la tumba prematuramente, vencidos por el vicio. De acuerdo al pasaje bíblico antes mencionado, esto corresponde también con la característica de nuestros días. Cuando se presentan las grandes verdades proféticas que señalan con siglos de anticipación el cuadro doloroso de nuestros días, suelen levantarse las voces de quienes se mofan de esta enseñanza que presenta la realidad del advenimiento y lo ubica en la cumbre de los hechos señalados proféticamente. Esos burladores, sin embargo, están dando al respecto un pasaje del Nuevo Testamento. En los postreros días vendrán burladores, andando según sus propias concupiscencias y diciendo: ¿dónde está la promesa de su advenimiento? Porque desde que los padres durmieron, todas las cosas siguen como desde el principio de la creación. Segunda de Pedro, capítulo 3, versículo 3 y 4. El apóstol Santiago, en su Epístola Universal, nos insta a tener paciencia hasta la venida del Señor. Santiago 5:7. Según su enseñanza, el advenimiento de Cristo será el punto final para las injusticias y males que inevitablemente habrá mientras no exista el clima de perfección, solo factible mediante la intervención divina. La segunda venida de Cristo será el primer paso de una restauración del planeta para que sea lo que fue antes de la entrada del pecado y del mal. Los ecos de esa clarinada de advertencia se han hecho más resonantes en nuestros días, debido a que el momento en que vivimos está próximo al episodio cumbre de los siglos, la segunda venida de Cristo. Verdadera solución final para todos los males acumulados en nuestro mundo por el pecado. ¿Te hallas listo para encontrarte con tu Señor?

0: Esta alabanza es interpretada por los embajadores del Rey. 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
1: 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Dios alce a ti su rostro y ponga en ti paz.
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Bienvenidos sean todos y cada uno de ustedes a este segmento de lunes a viernes, a esta hora por esta frecuencia, Comunión con Dios. Esta que te saluda es tu hermana, tu amiga Hilda Alicia, y estoy feliz de que me acompañes en este día, cuando juntos podemos coincidir en este espacio para orar. Y orar no es otra cosa que abrir el corazón, y no a cualquiera, porque si abrimos el corazón a una persona probablemente seremos defraudados. Pero cuando abrimos el corazón para Dios es diferente. Cosas comienzan a pasar y cosas de origen sobrenatural. Y estamos aquí por ese propósito. No solo oramos, también meditamos en una porción de la palabra del Señor. Porque tengo que decirte, amiga y amigo que me escuchas, que precisamente no es conocer tanto a Dios, más bien es poder conocer su carácter de amor, su carácter perfecto, y dejar que ese carácter impresione mi vida, mi mente, y al final me transforme por el poder del Espíritu Santo obrando en nuestra vida. Y estamos, como sabes, ya culminando el libro de Ezequiel. Ese libro fascinante, repleto de imágenes, de figuras, pero con un mensaje tan y tan poderoso. Y así lo hemos recibido de parte de Dios, y hasta el Espíritu nos ha confrontado muchas veces, a ustedes tanto como a mí. Para hoy, según te anuncié en el día de ayer, vamos a estar leyendo. Anota los capítulos, si no lo has hecho, nunca es tarde para empezar. Así que anótalos para que puedas, antes de dormir, ir en oración y recibir del cielo una palabra a través de los capítulos desde el 40 hasta el 43. Ezequiel capítulo 40 a Ezequiel capítulo 43. Y dicho esto, hemos visto cómo Dios ha traído al pueblo muchas advertencias, vamos a decirlo así. Pero yo quisiera iniciar estos capítulos contándote una historia, una ilustración. Dice la historia y cuenta la historia que un anciano caminaba todos los días por las ruinas de una ciudad donde él había nacido. Cada calle recordaba lo que alguna vez existió. Por supuesto que había hogares que estaban llenos de vida, risas de niños, pero había un hermoso templo que era el orgullo de esa ciudad. Pero ahora solo había ruinas, piedras derribadas y un silencio que era hasta incómodo. Hasta que un día un arquitecto se acercó y le dijo: "No quiero que sigas mirando algo en ruinas. Acompáñame, quiero mostrarte los planos de la nueva ciudad". Y mientras observaban aquellos planos tan perfectamente trazados, el anciano comenzó a hacer preguntas. ¿Cuáles preguntas? Por ejemplo, ¿por qué cada medida es tan exacta? ¿Por qué cada puerta tiene un propósito? ¿Por qué todo está cuidadosamente diseñado? Luego de estas preguntas, el arquitecto respondió: "Porque esta vez la ciudad no será edificada según los caprichos de alguien o de los hombres, sino conforme a como lo diseñó el rey. Cuando la construcción termine, el rey mismo vivirá en medio de la gente". El anciano dejó de mirar las ruinas y comenzó a visualizar el futuro. Aquellos planos no solo describían un edificio, sino que le devolvían la esperanza. Algo similar ocurre en estos capítulos, precisamente. Tanto en Ezequiel, desde el capítulo 40 al 43, se nos describe la ciudad después del juicio y después de la desolación. Se describe lo que ocurre.

cuando se deja a Dios de un lado. Por eso es tan importante, porque no solo el mensaje es para ellos, también el mensaje es para nosotros. ¿Cómo está nuestra vida espiritual? ¿Será que está en ruinas? ¿Será que no tiene vida? ¿Será que hemos perdido el propósito o los planos, figuradamente hablando? Sea lo que sea, hay un mensaje que nosotros tenemos que aterrizar cada día, a cada momento. Vas a encontrar unos versículos que son importantes que los atesores. Mira lo que dice Ezequiel capítulo 40, del 2 al 4. Hay una expresión que capturó mi atención, donde Dios le da una orden al profeta Ezequiel. Mira con tus ojos, oye con tus oídos y pon tu corazón a todas las cosas que yo te muestro. Probablemente nuestro Dios quiere mostrarnos algo y nos está dando esa instrucción. Mirar, no con ojos ajenos, mirar con los ojos que Él te dio a ti, que me dio a mí. Mirar, oír, estamos usando nuestros sentidos, y poner el corazón, la intención determinada de escuchar y poner en práctica eso que Él me manda a hacer. Nunca quedarnos con lo bueno es beneficioso. Es importante compartir todo lo que de Dios recibimos cada día, a cada momento. Lo mismo le pasó al profeta Ezequiel. Al final termina en el 43, luego de describir el panorama desolador de advertencia. Estos capítulos son no atractivos, puesto que tienen las medidas exactas del templo, de las puertas, de la entrada, las posiciones en que se iba a construir. Dios estaba concretando el sueño y la esperanza de cada persona que vivía en Judá. Dios es un Dios de orden, de santidad también. Pero esa santidad no necesariamente tiene que ver con conducta. Esa santidad habla precisamente de cómo vivo y de dónde nace mi conducta. Y las conductas todas comienzan en el interior. Dentro de eso que nadie ve, precisamente, allí nace la conducta. Y Dios siempre empieza por la raíz. Por eso hoy es un buen momento para entregarle a Él el corazón, la mente, las intenciones, la voluntad. Y por eso estos capítulos han sido muy poderosos, porque nos ayudan a entender cuál es mi condición espiritual. Nadie tiene que saberla, solo Dios necesita saber qué condición tienes tú delante de Él. Y Él hará lo propio si le permites la entrada. Él comenzará a barrer, a construir. Él alzará nuevos altares en tu vida, derrumbará ídolos quizás, ídolos modernos incluso, sea lo que sea. Dios quiere hacerlo si tú le permites, porque no lo hará sin que tú le des el permiso. Así que prepárate, porque este fin de semana terminaremos el libro y ya día domingo comenzaremos a leer otro libro fascinante. Vamos a leer el domingo el capítulo 1 y 2 de Éxodo, el libro de Éxodo, segundo libro de la Biblia, solo los primeros dos capítulos. Y el lunes, entonces, nos moveremos a leer Éxodo desde el capítulo 3 al capítulo 6. Así que prepárate, lleva una bitácora y comienza a colocar de qué forma Dios te habló o te ministró o te dio un mensaje particular. Sobre todo, deja que Él construya tu vida, que te transforme y haga algo nuevo, un nuevo comienzo. Eso es lo que Él desea hacer. Y por supuesto que hoy vamos a orar, no nos vamos a ir de aquí sin antes orar, porque para eso vinimos también. Hay varios nombres por los cuales orar. Hoy vamos a orar por Lolita Reyes, sus hijos. Y queremos felicitarla porque hoy Lolita cumple años, así que mucha felicidad.

porque siempre tú inclinas tu oído para escucharnos. Siempre desciendes porque quieres darnos un mensaje particular. Y hoy te ha placido derramar tu Espíritu Santo para que nosotros estemos delante de ti sin máscaras como somos, llenos quizás de dudas, de preguntas o de pecado, de malos hábitos. Tal vez estamos diagnosticados con ciertas enfermedades que humanamente hablando no tienen respuesta. No hay solución y nada que hacer. Pero tú tienes la última palabra, Dios. Y si no es tu voluntad, tú puedes sanarlo, Señor, si es tu voluntad. Visítales, oh Dios, y permite que esa persona a través de la sanidad glorifique tu nombre. También exponemos a esos que quizá les aqueja una enfermedad mental o de ansiedad. Tú puedes ordenar sus mentes, sus pensamientos, puedes traer claridad mental para que ellos puedan también, dentro de su condición, honrar y bendecir tu nombre. Pedimos por dirección, por bendición, pedimos además por aquellos que tienen casos en tribunales, incluso en casos de inmigración, Señor, encárgate de esos procesos. Coloca personas que puedan ver sus casos sin prejuicio, que esas personas sean impactadas para que finalmente reconozcan que tú les escuchas y no les has dejado solos. Padre, bendice a todos esos jóvenes que están aquí representados. Dales la sanidad y concédeles tu propósito para que ellos entiendan hacia dónde caminar, qué hacer, cuál es tu prioridad, Padre. Quédate con nosotros. Hay batallas espirituales grandes, pero qué bueno es saber que tú puedes y eres superior al enemigo. Así que concede la victoria a todos esos amigos que luchan batallas espirituales. Planta bandera y déjales saber que tú les has otorgado esa victoria. Delante de ti ponemos también las condiciones climáticas, no solo de Puerto Rico, del Caribe. Manda la lluvia, oh Dios, para que los animales, las flores, los seres humanos que necesitan del agua puedan suplirse de ella. Que llegue a cada hogar que la necesita, cada paciente, cada criatura que tú creaste, Señor. Ten misericordia. También ponemos delante de ti las decisiones gubernamentales, Padre. Perdona la dureza de corazón porque muchas veces no han entendido que tienen un privilegio. Alumbra su camino, Padre. Confronta. Delante de ti ponemos también el Congreso de nuestra Asociación del Este para que tú dirijas la elección de los líderes, Señor. Toma el control y no permitas que el enemigo se levante para destruir, para mentir, para manchar reputaciones. Padre, tú puedes hacerlo. Una vez más, glorifícate como solo tú lo sabes hacer. Si tienes que hacer lo que tengas que hacer, hazlo. Pero que sea tu nombre siempre glorificado en nuestra vida. Gracias, Señor. Derrama el Espíritu Santo sobre cada oyente que está conectado ahora y que se está presentando a ti porque solo tú puedes intervenir en su vida. Alumbra su vida, Señor, refresca su alma, trae la paz en medio de la tormenta. Gracias, Señor, porque una vez más nos demuestras por la fe que tú nos amas más que nadie. Gracias, Señor, porque tú guardas un mensaje de esperanza, porque pronto veremos a Cristo en gloria. Gracias, Señor. Gracias por aquellos que están siendo levantados. Gracias por aquellos que están siendo confirmados, por liberar de la ansiedad, de la depresión. Padre, gracias. Gracias por colocar una sonrisa en nuestro corazón, en nuestra mente. Quédate con ellos, quédate con nosotros y permítenos soñar y experimentar el gozo de subir a la ciudad que tú has preparado para nosotros. Y no es la ciudad, es estar en tu presencia. Gracias, Señor, por escucharnos, por estar aquí presente siempre.

gracias. Permítenos descansar en ti. En el nombre de Jesús, oramos y damos gracias. Amén, amén y amén. Y de esta manera, mi amiga y mi amigo, hemos culminado comunión con Dios. Yo te espero el lunes con el favor de Dios. Ahora quiero dejarte, como sabes, con una alabanza. Esta alabanza se titula, es un clásico de la música cristiana, Subiremos a Jerusalén. Interpreta en este caso Peregrinos y Extranjeros. Que Dios te bendiga y te guarde junto a tu familia.

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0: Esta es la hora en nuestros estudios. 10 y 30 minutos. 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
1: Bienvenido, bienvenida a una mejor manera de vivir. Leo de la palabra de Dios. Mi porción es Dios, dijo mi alma, por tanto en Él esperaré. La vida es una continua monotonía que termina en un hastío insoportable. Bueno, así lo expresó un hombre de negocios, quien, aunque tenía prosperidad material, no le había encontrado atractivo a la vida. ¿Estaría en lo cierto este hombre? ¿Es realmente monótona la vida? Bueno, en cierto modo sí, porque hay que cumplir un horario en nuestras obligaciones. Todo parece limitarse a trabajar, comer, viajar, dormir y un poco de recreación. Y esto aparentemente termina por cansar. Y cuando hay que repetirlo día tras día y año tras año hasta que llega la jubilación. Pero por encima de la rutina inevitable de cada jornada, hay una actitud que, de acuerdo como sea, viviremos una vida aburrida o agradable. Lo que puede llegar a cansar entonces no es tanto la regularidad de nuestras tareas, sino la disposición que tengamos hacia ellas. Por ejemplo, si no tenemos un objetivo definido por el cual luchar, la vida sí puede hacerse monótona. Como ocurrió a aquel escultor que había pasado todo el día golpeando y quitando trozos de un bloque de mármol. Y cuando le preguntaron qué era lo que estaba haciendo, respondió, realmente no sé, todavía no he visto los planos. Así, de veras, la vida se hace torturante al no saber qué queremos, a dónde vamos, para qué luchamos. Pero distinto es el caso de aquel que sabe qué quiere y que tiene ideales que lo estimulan en todo lo que hace. Alguien dijo, el hombre tiene ilusiones como el pájaro alas, eso es lo que lo sostiene. Si las sanas ilusiones son las que nos sostienen y las que llenan de ricos matices nuestras horas de cada día. Además, si ponemos corazón en el trabajo cotidiano, los demás llegarán a apreciarlo. Y ese solo hecho nos hará sentir útiles y satisfechos. Si vamos a quejarnos de la monotonía de la vida, ¿qué queda entonces para el enfermo?

como el no vidente o incluso para noble ama de casa cuya tarea quizás sea la más rutinaria de todas? La monotonía se ve neutralizada cuando sabemos valorar las pequeñas variaciones de la vida. El nuevo vestido que usamos, el nuevo libro que leemos, el nuevo perfume que compramos, el nuevo hijo que llega al hogar, el nuevo día de sol, el nuevo esparcimiento que cultivamos, el nuevo amigo que ganamos, el nuevo viaje que hacemos o planificamos, la nueva pintura que renueva nuestra casa, el nuevo método de agilizar nuestro trabajo, en fin. Necio es aquel que se aburre en la vida habiendo tantos motivos para darle alegría y colorido. La palabra monotonía no existe para aquellos que llevan a Dios en el alma. Dios te bendiga y te guarde y recuerda, en el viaje de la vida, las cosas han de terminar bien si tienes a la Biblia como tu GPS y a Jesús como tu guía, porque esa es una mejor manera de vivir.

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Un saludo a todos nuestros amigos. Ha llegado el momento de usted hacer su consulta en nuestro programa de Clínica Abierta. Así que les invitamos a participar en esta hora llamando a nuestras líneas telefónicas o escribiendo a través de nuestras diferentes plataformas. Hoy brindamos esa oportunidad, amigos, para que ustedes puedan hacer sus consultas. Así que le exhortamos a llamar a los siguientes números telefónicos. Localmente en Puerto Rico, el 787-303-0101. Para los Estados Unidos, el 1-866-920-9765. Para llamadas internacionales libre de cargos, el 787 como código de entrada, 282-5990 y el 763-7100. También ustedes pueden escribirnos a nuestra página de Radio Sol 98.3 FM en Facebook Live. Ahí estamos en vivo, nos pueden ver y nos pueden escribir su consulta durante esta hora. Igualmente a través de nuestro canal de YouTube pueden suscribirse a nuestro canal y durante la hora del programa también pueden hacer sus consultas. Solamente tienen que buscarnos por Radio WZOL 98.3 FM.

0: Un saludo muy especial a todos nuestros amigos que nos escuchan y nos ven a través de las redes sociales y aquellos que nos siguen día a día a través de las ondas radiales. Nos sentimos muy contentos de poder compartir con ustedes una vez más en este espacio de salud. Enviamos saludos cordiales a todos aquellos que nos ven a través del canal La Verdad Presente en Trinidad, Nicaragua, a los amigos que nos ven a través de Salvación TV, canal local 8.3, a los amigos que también nos ven a través de Lumbrera TV, aquellos que se conectan y nos escuchan a través de 7 Day Radio Virtual en Madrid, España, y también a través de Ondas de Plenitud en Gran Canaria, España. Estamos contentos de saber que tenemos también en este lindo país buenos amigos que sintonizan nuestro programa. Y no estoy sola. Como todos los días, me acompaña el doctor Elmo Rodríguez, quien estará gustosamente contestando cada una de sus consultas. ¿Es así, doctor?
1: Así es. ¿Y cómo se encuentra Lorraine hoy?
0: Feliz de estar aquí con usted y con todos nuestros amigos, que sé que son muchos al otro lado.
1: Gracias a Dios, estamos aquí acompañando a tan selecto grupo de amigos que nos acompañan hoy, precisamente en esta edición de Clínica Abierta, y nos complace tenerles nuevamente.
0: Así es. Saludamos también y damos las gracias a nuestro equipo de trabajo que hace posible la transmisión de este programa para ustedes.

0: y estamos listos para sintonizar y escuchar el pensamiento saludable.
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0: Para tener buena sangre, debemos respirar bien. Las inspiraciones hondas y completas de aire puro que llenan los pulmones de oxígeno, purifican la sangre, le dan brillante coloración y la impulsan como una corriente de vida por todas partes del cuerpo. La buena respiración calma los nervios, estimula el apetito, hace más perfecta la digestión y produce un sueño sano y reparador. ¡Qué importante! Y cuán poco nosotros prestamos atención a nuestra respiración. Usualmente realizamos una respiración bien superficial. Prácticamente lo más que utilizamos son los lóbulos superiores, porque en muchas ocasiones la postura y la forma como usted casi siempre pasa la mayor parte del día, lo que hace es comprimir la porción del diafragma, el músculo que divide el tórax del abdomen, impidiendo que éste pueda en realidad tener una forma de facilitar una inspiración profunda. Si usted es de las personas que tiene una buena cantidad de grasa en la zona abdominal, si su vientre es muy abultado, es probable que usted solamente esté facilitando la respiración superficial y le esté impidiendo al músculo del diafragma poder hacer sus funciones para realizar esas respiraciones profundas. Entonces, hay que educarse, hay que ayudarse. El hecho de que usted pueda tener respiraciones bien profundas ayuda para que usted tenga más energía. Recuerde que cada molécula de glucosa debe mezclarse también con una molécula de oxígeno. Y esto es así para que se pueda producir ATP, energía. Si no hay una buena respiración, dificultamos la obtención de esa energía. ¿Ha pensado en su respiración? Pues a respirar profundo. Hágalo conscientemente y se beneficiará más de lo que usted sospecha.
1: Bien, estamos listos, amigos, para comenzar con sus consultas, así que vamos con la primera llamada. La hace Iris, se comunica desde Sabana Grande. Adelante, Iris, escuchamos la pregunta.
2: Sí, buenos días, Dios les bendiga.
1: Buen día.
2: Estoy llamando porque yo quiero saber si hay algo natural o cómo yo puedo ayudar. Me diagnosticaron con síndrome de Fuchs en el ojo. Y quería saber si hay algo que se pueda hacer para no llegar a un trasplante de córnea.
0: Muchas gracias. Miren, la córnea es un tejido muy, podemos decir, muy sensible. Y en ocasiones hay situaciones que pueden opacificarla, que la pueden dañar. Y hay en esos diferentes tipos de situaciones la oportunidad de tener un beneficio real. Ese síndrome, honestamente, nunca lo había escuchado, pero sí he sabido de personas que por diversas otras causas han podido recibir un trasplante de córnea. Si usted me permite, voy a tratar de indagar en relación a ese tipo de síndrome para poder específicamente decirle si hay una opción que pudiera ser natural o no.

0: Bueno, sí es recomendable, número uno, que él pueda ir al especialista de ojos, de oídos, perdón, nariz y garganta, porque ese especialista puede verificar si él tiene alguna desviación del tabique, si hay cornetes, que son unos huesos especiales que están cubiertos de mucosa dentro de cada fosa nasal, y esos cornetes pueden hipertrofiarse la mucosa de ellos y puede obstruir mucho la capacidad del volumen de aire que se inhala. Algunos padecen de sinusitis crónica. Otras personas tienen problemas, especialmente con las amígdalas muy agrandadas. Hay otras personas que padecen de reflujo y se inflama la zona de la orofaringe. Y así por el estilo, hay diversos tejidos que se van a estar hipertrofiando, creciendo, lo cual impide que haya una cantidad, un volumen de aire que sea adecuado, que pueda ingresar por las fosas nasales para que él pueda respirar normalmente. Cuando eso está impedido, entonces el paciente tiende a respirar por la boca. En muchas ocasiones la úvula, la campanita, va a estar un poco hipertrófica, se agranda y facilita la vibración que también es parte del sonido estertorio que se produce en los ronquidos. Pero en ese sentido, él necesita que ese especialista primero lo vea. Si hay desviación del septum nasal, hipertrofia de los cornetes, sinusitis crónica, si hubiera algún agrandamiento amigdalino, no necesariamente tiene que estar sufriendo amigdalitis crónica, si hubiera el crecimiento por inflamación de la zona de la orofaringe porque hay mucho reflujo, y si la persona está obesa, si la persona está sobrepeso, esas son causas frecuentes para que esto se desarrolle. El hecho de que él utilice la máquina de presión positiva y no vea mejoría quiere decir que hay otras causas que le están afectando. Si el sobrepeso es una de ellas, hay que trabajar con el peso reduciendo eso. Pero las otras causas que mencioné amerita que ese especialista de oídos, nariz y garganta lo pueda revisar para saber si hay alguna de esas anomalías que le esté facilitando el problema.
1: Vamos en este momento a nuestra primera pausa. Cuando regresemos, continuaremos contestando más de sus preguntas, así que no se vayan, volvemos en breve.
2: La vitamina D es una vitamina liposoluble, el cual ayuda al cuerpo a absorber el calcio. El calcio es un mineral que usted necesita para la formación normal de los huesos. Si no consume suficiente calcio en su dieta, o si el cuerpo no absorbe suficiente calcio a causa de una deficiencia de vitamina D, la producción de huesos y los tejidos óseos pueden sufrir. La deficiencia de vitamina D puede causar osteoporosis en adultos o raquitismo en niños. El cuerpo produce la vitamina D cuando la piel se expone directamente al sol. Por eso con frecuencia se denomina la vitamina de la luz del sol. La mayoría de las personas satisfacen al menos algunas de sus necesidades de vitamina D de esta manera. Muy pocos alimentos contienen la vitamina D de manera natural. En consecuencia, muchos alimentos son enriquecidos con esta vitamina. Revise la tabla de información nutricional en la etiqueta de los alimentos. Recuerde consultar con su médico para la cantidad apropiada y la forma correcta de tomar la vitamina D para ti.

está ocurriendo en el cuerpo. Pero desde el punto de vista de la mujer, el Papa Nicolau, la mujer en etapa de vida reproductiva, se lo debe de hacer cada año, y si detectan alguna alteración, puede ser cada 6 meses. La mamografía para las personas arriba de los 40 años, el ultrasonido para las mujeres más jóvenes, de los 9 hasta los 39 años, se puede hacer el ultrasonido para detectar cualquier nódulo u otra alteración mamaria. Estudios en general, es importante que la mujer se cheque periódicamente cada año. Aunque usted no tiene síntomas, se pueden hacer otros estudios más para adelante. Por ejemplo, la mujer de la edad mayor, la densitometría ósea, para ver si hay osteoporosis, otros estudios a nivel endocrino que se les debe recomendar cuando ya está cursando la perimenopausia, la menopausia. Damitas, mujeres en general, es importante que consideremos que nuestro cuerpo es valioso para Dios, es valioso para nuestro esposo, para nuestros hijos. Queremos damas, mujeres saludables para estas

0: ¿Cuáles son los estudios clínicos que una mujer debería realizarse con frecuencia?
1: Es importante los estudios que se tiene que hacer la mujer en edad reproductiva. Antes de la edad reproductiva, las jovencitas también se deben hacer el chequeo de la autoexploración mamaria, examen de sangre para ver si están cursando con problemas de anemia, el general de orina, también la química sanguínea para detectar precozmente problemas de diabetes o algún otro problema que

0: Delgado por fuera, gordito por dentro. Hola, les habla Gaby Zabalúa Godard en la edición de hoy de Segunda Juventud en la Radio, auspiciada por AARP. Muchos creen que estar delgado es estar en forma. Sin embargo, nuevos datos podrían cambiar tu manera de pensar. Recientes estudios demuestran que aquellos que se consideran afortunados por comer de todo y aún mantener su figura no son tan privilegiados como creen. Ahora se ha descubierto una condición descrita como delgado por fuera y gordo por dentro, que no es otra cosa que un flaco gordo. ¿Suena contradictorio? La realidad es que existen personas que, a pesar de no considerarse exteriormente obesas, pueden presentar síntomas de gordura en su interior. Esto se explica de la siguiente manera. Aunque su índice de masa corporal sea normal, pueden presentar acumulación de grasa en los órganos internos, lo cual acarrea un sinnúmero de problemas de salud. Por ejemplo, existen estudios donde se demuestra que aquellos que no se mantienen en un peso a través de las dietas y ejercicios, a pesar de ser delgados, pueden acumular grandes depósitos de grasa en sus órganos. Algunos científicos afirman que el exceso de grasa puede confundir el sistema de comunicación interna, propiciando ataques al corazón o diabetes, por lo que realizarse un examen que determine tu estado físico puede ser el mejor indicador de tu estado de salud. 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

0: Ya estamos de vuelta en Clínica Abierta, amigos, y tenemos a Lidia que se comunica desde Aguadilla, Puerto Rico. Escuchamos la llamada, Lidia. Lidia.
1: Buenos días, que Dios les bendiga. Mi pregunta es la siguiente. Tengo colesterol, a veces no me sale tan alto, a veces pues sale bien. Pero mi pregunta es cierto que el suplemento omega 3 ayuda mucho al colesterol? Por favor, quiero saber.
2: Muchas gracias, señora Lidia. Sí, es cierto que...

0: lo ayuda. Es una buena fuente de omega 3 para ayudar en el control del colesterol, pero la realidad es que la efectividad se ve limitada por otros factores. Por ejemplo, ayuda mucho si la persona deja de aumentar su mismo colesterol consumiendo productos que eleven el colesterol. Es decir, mientras la persona consuma leche, mantequilla, yogur, queso, huevos y carne, la probabilidad de que el colesterol permanezca elevado es muy alta. Aunque esté tomando los omega 3, no va a tener la reducción que usted espera. Al evitar esos productos, usted notará que la ingesta de ácidos grasos saturados y de colesterol que ya tienen ese tipo de productos va a reducirse muchísimo. Y esto va a facilitar que el omega, especialmente el que se prepara, digamos, o se consume, derivado de la linaza, el flax oil, aceite de linaza que viene encapsulado, puede ayudar muchísimo a reducirlo. Si usted sale a caminar, a ejercitarse y lo hace al sol, eso todavía reduce más. Hay algunos alimentos que ayudan a reducir más todavía el colesterol. Los garbanzos, la cebolla, el ajo, la avena, las manzanas, las berenjenas. Son productos que ayudan a reducirlo. Pero hay que hacer los ajustes que le mencioné para que usted pueda ver un efecto neto reductor de su colesterol sanguíneo.
1: Tenemos entonces una anónima desde los Estados Unidos. Escuchamos la pregunta anónima.
2: Sí, muy buenos días. Dios le bendiga. Soy una mujer de 40 años. Hago ejercicio regularmente. Tengo diabetes, gracias a Dios, hipertensión. Hace más de un mes tuve mucho, mucho estrés y comenzó una molestia en el estómago. No es reflujo, no es acidez. Es como un movimiento en la boca del estómago y lo siento parada, lo siento acostada, es una molestia. Me han hecho EKG, me han hecho sonograma abdominal, la prueba de la bacteria Helicobacter pylori, todo negativo, gracias a Dios. Tengo cita ya el mes próximo con el gastroenterólogo, pero no sé qué más hacer. Así que lo escucho por la radio. Muchas gracias y bendiciones.
0: Gracias. Mire, entiendo que como único se podría identificar la situación es haciendo la gastroscopía, esa endoscopía, donde le introducen ese instrumento, se observa el esófago, la unión del esófago al estómago, en la zona donde está la válvula del cardias, y se observa el estómago. Hay ocasiones donde a ciencia cierta uno no puede saber hasta que se hagan más estudios. Así que adelante, una vez ya usted sepa el reporte del estudio, con mucho gusto podremos ayudarle.
1: Tenemos entonces un anónimo que se comunica desde Aguadilla, Puerto Rico. Escuchamos la pregunta, anónimo.
3: Yo estuve escuchando al doctor cuando estaba hablando del problema de el otorrinolaringólogo, que él estaba sugiriendo que uno viera eso, porque yo tengo un problema bien serio con la respiración y tengo sinusitis. Entonces explicó del cornete, que tenga problemas con el cornete o con el tabique, porque me tapo, no puedo respirar prácticamente. Entonces quería ver qué me sugiere él. Aunque escuché más o menos lo que él dijo, pero quisiera saber qué él me sugiere.
0: Gracias. En la situación donde hay inflamación de la mucosa de los cornetes, esa inflamación puede dar lugar incluso hasta pólipos nasales cuando se hace crónica. Y lo mejor es tratar de evitar que haya un proceso muy reactivo en esa mucosa. Esa mucosa es rica en células cebadas. Las células cebadas son un tipo de células blancas que tienen bastante histamina.

0: Mina.
1: Y la histamina facilita las reacciones que son de tipo alérgico, especialmente en esa mucosa. Cuando usted se expone a sustancias como el polen, a alérgenos que a veces tiene el ambiente cuando uno está en lugares encerrados, especialmente esporas, hongos, también el exceso de humedad y otras sustancias químicas que pudieran estar facilitando esa reacción inflamatoria. ¿Puede esto dar lugar a que estas células cebadas puedan estar vertiendo esta histamina y produciendo cuadros alérgicos que incluso inciden en esta mucosa para facilitar ese edema casi permanente que al desarrollarse no va a facilitar que pueda haber un flujo de aire que sea adecuado? En otras ocasiones, la capacidad inmunológica del paciente, cómo el cuerpo se defiende, se ve reflejada también en el área nasal. Por ejemplo, digamos que mientras mayor es la cantidad de azúcares que come la persona, mayor es la cantidad de alergias que va a estar padeciendo, especialmente en la zona nasal superior, en esa área. Y esto hace que haya una mayor cantidad de glóbulos blancos que llegan a esa hora, que haya una mayor cantidad de secreciones y también que a consecuencia de estas secreciones, que en muchos casos quedan atrapadas en los senos paranasales, se desarrollen estas condiciones de sinusitis y a veces se tornan crónicas. Y esto facilita que haya una mayor cantidad de bacterias casi constante. Todo esto va a facilitar los problemas de obstrucción en las vías respiratorias superiores. Entonces, en ese aspecto, reconocer que se debe descartar el consumo, por un lado, de azúcar. Por otro lado, evitar la leche, el queso y el yogur. Son productos que también facilitan que haya una mayor cantidad de mucosidades y mayor reactividad en esa zona, entre antígeno y anticuerpo. El hacer inhalaciones de vapor de eucalipto ayuda a ir desinflamando esas mucosas. El utilizar, por ejemplo, el té de saúco, utilizar el té también de verbasco o mullein, son productos que ayudan, gordolobo también, para que pueda haber un descongestionamiento de esa mucosa. El preparar el jugo de zanahoria, digamos una o dos zanahorias licuadas, una taza de agua, una rebanada de cebolla, un diente de ajo y un rábano. Todo eso se licúa y se toma. Tómelo preferentemente unos 15 minutos después de cada comida. Eso ayuda a descongestionar y a mejorar la capacidad defensiva de la mucosa nasal. Pero mientras no deje el azúcar, mientras continúe tomando leche, consumiendo queso, consumiendo yogur y mantequilla, el problema no va a mejorar. Practique eso que le he recomendado. Y entiendo que si sale a ejercitarse al aire libre y al sol, mejorará.
2: Hacemos nuestra segunda pausa y regresamos con más de sus preguntas.
3: Mantener su piel sana y brillante no solo comienza protegiéndola de los rayos ultravioletas, sino también con un estilo de vida saludable.
4: Espera un momento, lo que como se importa.
3: Bueno, te tengo datos curiosos y 4 consejos a seguir para que tu piel se mantenga radiante. Primero, siempre es bueno mantenerse hidratado. Un estudio publicado en la revista Antioxidants, en el que las personas consumieron 2¼ de tazas de uvas todos los días durante 2 semanas, mostró una mayor resistencia a las quemaduras solares y una reducción de los marcadores de daño causado por los rayos ultravioletas a nivel celular.
4: ¿Qué me dices? A comer uvas se ha dicho. Y tiene sentido. Dicen que es un alimento hidratante porque tiene un 82% de agua.

0: Por eso es tan importante lo que comes, ya que los alimentos nutritivos como las frutas y verduras juegan un papel importante para lograr una dieta equilibrada con una hidratación adecuada. Beba agua en vez de soda, que deshidrata. Mejor añada frutas a su agua como las uvas, fresas, manzanas, melón, limón, mango, entre otras. Ahora, limítese al sol. Toda una vida de exposición al sol puede provocar arrugas, manchas de la edad y otros problemas de salud, como un mayor riesgo al cáncer de la piel. Si va a exponerse al sol, aplique protector solar de al menos 30 SPF, que es el factor de protección solar, cada una o dos horas. Cubra la piel con camisas ligeras y coloridas manga larga. Use sombreros de ala ancha y otras prendas de protección solar, ya que pueden ayudar a bloquear los rayos ultravioletas. Busque sombra durante las horas más calurosas del día, así evitará los rayos intensos del sol. Y, como último consejo, aprenda a manejar el estrés, porque afecta a la piel de manera negativa, incluso haciéndola más sensible o reactiva. Duerma lo suficiente, haga ejercicios e incluya el estiramiento. Practique la respiración profunda y no olvide hablar y escuchar a Dios a través de su palabra y naturaleza. Y mira qué linda tu piel.
1: Sueño, ciclo circadiano, ¿qué podemos? ¡Ah! Neuroinmunología. Parecen términos inconexos, pero no lo son. ¿Sabe usted que hay una interrelación bien dirigida entre el sueño, el ciclo circadiano y diversos factores que incluyen células, incluyen anticuerpos, incluye hormonas y neurotransmisores? Todo eso está interrelacionado y usted dirá, ¿cómo? ¿Qué relación tiene? Pues tiene mucha. ¿Sabe que hay una situación donde durante el día hay una cantidad de células T que no han sido activadas? Están ahí, pero no están activadas. Al igual que una gran cantidad de sustancias llamadas citoquinas, sustancias que son importantes en diferentes funciones, especialmente en aquello que tiene que ver con inflamación. Pero durante la noche usted dirá, ¿qué está ocurriendo? Hay cosas diferentes. Bueno, durante la noche hay una cantidad de células que son inmaduras, pero durante el día esas células están activas. Durante la noche hay una cantidad de sustancias que están disponibles por si acaso ocurriera un evento que pudiera ser perturbador para nuestro cuerpo. Durante la noche tan solo está en forma inactiva. Así que en el ciclo circadiano ocurren estas fluctuaciones donde hay una influencia entre la hormona de crecimiento, especialmente en la noche, la prolactina en la noche, pero durante el día, que tenemos el cortisol, que tenemos también otras sustancias que son capaces de enfrentar el estrés. Ahí tenemos las células listas, disponibles para poder hacer la función que Dios intencionalmente puso. El que usted y yo podamos ser protegidos, que no seamos víctimas de un embate, porque si el sistema inmunológico nos protege, ¿qué usted cree si nosotros no logramos esa función? Así que aquí tiene una clave. Si usted es de esas personas que se preocupa porque le teme a ser víctima de alguna bacteria, de algún virus, de algo que pueda dañarle, recuerde que el descanso es una gran alternativa, porque es durante el descanso que usted va a preparar para que hayan células que eventualmente durante el día se activen, pero durante la noche ellas lograron iniciar un proceso de inmadurez, pero estaban listas. Se prepararon hormonas y se prepararon citoquinas y diferentes neurotransmisores para que al día siguiente, cuando usted empieza su actividad, usted puede estar listo para enfrentar cualquier eventualidad, especialmente que sea retante al sistema inmunológico. Por eso Dios nos dio el descanso. ¿Había usted pensando este ángulo del descanso? ¿Cuán importante es el descanso para que podamos tener un buen sistema inmunológico? Así que tómelo como algo sumamente especial. Amado, yo deseo que tú seas prosperado en todas las cosas y que tengas salud, así como prospera tu alma. Dios en su sabiduría nos dio el descanso, porque Él desea

Si quieres triunfar en la vida, el poder también está en tus manos. La oración, tu comunicación con Dios. Comunícate con Él.

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1: Ya estamos de vuelta en Clínica Abierta, amigos, y continuamos contestando sus consultas. Tenemos a José, que llama de la República Dominicana. Adelante, José.
2: Sí, buenos días. Quiero enviarle, por lo menos, enviarle mi saludo tanto a usted como a el doctor Hermon. Y gracias. Quiero hacerle una pregunta. Yo tengo 3 hernias en la hernia discal. Y entonces quiero saber qué tipo de ejercicio en este caso yo podría hacer, porque me gustaría por lo menos no dejar de hacer ejercicio. Y entonces, cada vez que yo hago ejercicio, como que siento como un acalambramiento y me gustaría que me orientara en esa parte. Pase buen día. Le escucho por la radio.
3: Muchas gracias. Mire, usted debe hacer el ejercicio suficiente para que no se afecte su espalda. Usted sabe qué movimientos son los que pueden generar dolor. Tal vez el más sencillo inicialmente para usted pudiera ser caminar. Caminar una cantidad de tiempo que no le vaya a despertar dolor en esa zona. Pudiera también hacer ciertos ejercicios como inclinarse hacia enfrente hasta donde el dolor se vaya a iniciar, hacia atrás, hacia los lados, rotar, poner las manos como si usted fuera a volar, como si fuera una T, una cruz, y entonces girar a la derecha, girar a la izquierda, pero cualquiera de esos ejercicios que usted haga está sujeto a cuánto dolor se despierta con la práctica de ese movimiento. Si usted lo puede hacer hacia enfrente, hacia los lados, hacia atrás, y no se le despierta dolor, hasta ese punto usted lo va a hacer. Y las repeticiones dependen también de eso. Claro, también depende si la herniación es una herniación que está en la parte de enfrente de esas vértebras, en la parte posterior lateral. Por eso le decía que debe usted verificar qué movimiento usted puede realizar sin que genere dolor y llegue hasta donde su cuerpo le avisa, porque el propósito no es lastimar adicionalmente, es que usted se pueda beneficiar. Y si lo único que puede hacer es tan solo caminar, pues vaya a caminar, y con esto por lo menos usted se está beneficiando.
1: Tenemos la siguiente consulta, la hace Rosa Sosa. Ella dice si hay algo para los espolones, ya que sé que es una de las cosas, es el sobrepeso, pero el tratamiento del agua, quiero saber cuántos minutos en el agua caliente y cuántos en el agua fría.
3: En el agua caliente va a sumergir esos pies durante 30 segundos. En el agua fría sumerge sus pies durante 10 segundos. Regresa al agua caliente, 30 segundos, el agua fría, 10 segundos. Así lo va a hacer en forma alternada, unas 20 repeticiones. Esto lo hace muy rápido.

0: como en unos 10, 12 minutos, va a ser suficiente para que usted pueda ver el beneficio.
1: La siguiente consulta la hace Margarita Castro. Ella pregunta si en las hojas del maracuyá, ¿qué beneficios tiene y si se puede preparar un té?
0: Sí, puede preparar un té. Ayuda para que usted pueda tranquilizarse y también para que pueda dormir. El maracuyá es la pasionaria, la parcha. Este tipo de fruta tan sabrosa que crece en una enredadera tiene esas capacidades. Tiene una capacidad, pudiéramos decir, sedante, y también es un estimulador para que nuestro sistema nervioso central pueda conciliar un mejor sueño. Así que hay un gran beneficio para que las personas puedan tener esta ventaja al utilizar estas hojas.
1: La siguiente consulta viene de la familia Alcántara. Dice, ¿qué beneficios aporta tomar un vaso de leche diariamente?
0: Bueno, a algunas personas el beneficio les resulta la cantidad de calcio. La leche es un alimento completo, pero lo resulta más para las personas, digamos, en los niños, la leche materna, en los animalitos, en esa etapa de crecimiento inicial, porque al tener el conjunto de aquellos ingredientes que van a ayudar al desarrollo, tiene una serie de sustancias estimuladoras del crecimiento. Y no, usted no va a observar en otras especies el que ellos sigan amamantándose y dependiendo de la leche materna para sus etapas ulteriores de la vida, solamente en las etapas iniciales, pero de que tiene una gran cantidad de sustancias, de alimentos, de calcio y de sustancias que estimulan el crecimiento, eso es cierto. Por lo tanto, aquellas personas que lo utilizan deben tener también esto en mente, que en algunos casos esta leche también puede ocasionar alergias en las personas, pues porque hay sustancias que contiene que son más bien apropiadas para la especie de la cual se obtiene.
1: Tenemos entonces a Félix que nos hace la siguiente consulta, ¿qué sería bueno para la tiroides?
0: Bueno, en realidad no sabemos qué padece. Hay personas que tienen hipertiroidismo, hay otras que tienen hipotiroidismo, hay otras que tienen cáncer de tiroides, otras tienen bocio, que es un agrandamiento de la tiroides. Si tal vez pudiera ser un poco más específico, pudiéramos ayudar mejor.
1: La siguiente consulta nos dice sobre el hipotiroidismo, qué vegetales, frutas, soya y otros productos se puede consumir. Quisiera mejorar la condición. Soy vegetariano actualmente. Tomo Sintroid de 175 miligramos.
0: Bueno, en realidad tiene bastante descontrolada su glándula tiroides por la cantidad de levotiroxina que está utilizando. En su caso, se recomienda evitar algunos productos que pudieran afectar, pero escuche bien porque tiene una excepción. Y esa excepción es no consumirlos crudos. Por ejemplo, el consumir productos como el repollo, las coles de Bruselas, el rábano, no deben consumirse crudos. Si usted va a consumir, por ejemplo, el brécol, la coliflor, los repollitos de Bruselas, prepárelos al vapor. Si los hace de esta manera, no va a bloquear la tirosinasa. Si usted los consume crudos, sí la va a bloquear. Igualmente la soya, no hay ningún problema si usted la prepara cocida, el tofu o cualquier otro preparado, si usted los hace cocidos, no hay problema. Pero si usted los usa crudos, sí va a tener problemas porque bloquea también esa enzima. Claro, el hecho de que usted los utilice una vez no quiere decir que eso es lo que le causó el hipotiroidismo. Es cuando se utilizan frecuentemente que pueden empeorar la situación. Pero entiendo que su caso no podemos pretender que tan solo por eliminar esos problemas

0: productos usted vaya a mejorar, porque hay que detectar si en su caso su problema es más bien de índole autoinmune. Algunas personas lo que padecen que les causa el hipotiroidismo es la tiroiditis de Hashimoto, que tiene causas autoinmunes. Y hay que trabajar, por un lado, evitando también el consumo de los productos marinos, sean crustáceos o pescados. No los debe utilizar. Se ha encontrado que agravan este problema de su glándula tiroides. El no tener regularidad en la vida, horarios para comer, horarios para dormir, para ejercitarse, para trabajar, el vivir una vida que no esté básicamente regulada, trastorna la tiroides. Si hoy usted desayuna a las 6 de la mañana, pero mañana no pudo porque se le hizo tarde y usted terminó desayunando en el trabajo cuando llegó y lo hizo como a la hora que le dieron oportunidad, a las 9, 9 y 30. Esa irregularidad no le va a ayudar. Si hoy pudo almorzar a las 12, pero estaba atendiendo un cliente y al otro día pudo a la 1 y después pudo a las 11 y media y al día siguiente a la 1 y media y al otro día no pudo porque no le dieron tiempo, eran tantos los clientes que vino a almorzar a las 3 de la tarde. Ese tipo de irregularidad y un día se acuesta a las 11 y media, el otro a las 11, a las 12, eso no le va a ayudar. O sea, la importancia de tener una vida regular va a ayudar mucho, mucho más de lo que las personas creen para tener una buena función tiroidea, porque esa glándula se convierte en una glándula maestra para poder regular la actividad metabólica de nuestro organismo, tanto la propiedad catabólica de rompimiento, de utilización, como las propiedades anabólicas, las propiedades de producción, de formación. Entonces, tener una glándula que esté alterada y que no funcione adecuadamente no es algo que sea ideal. Haga los ajustes. Vaya haciendo ese tipo de regulación donde usted se ejercita diariamente, donde se acuesta temprano, come en horario regular, descarta el uso de los productos marinos y nota entonces cómo se puede ir poco a poco reduciendo la cantidad de levotiroxina que usted está utilizando.
1: Nos preguntan si es seguro utilizar la freidora de aire.
0: Bueno, podemos decir que en cierta forma es mejor que freír con aceite. Es mucho mejor. Sí, se ha encontrado que la cantidad de calor que se genera puede hacer algunos cambios que puede facilitar la producción de algunos radicales libres, pero honestamente, haciendo la comparación entre freír con aceite y la freidora de aire, entiendo que la freidora de aire es mucho más ventajosa.
1: Tenemos entonces a en Nairobi, dice, me gustaría saber de un remedio para el antígeno Helicobacter pylori, es para un niño de 9 años.
0: Lo ideal para este niño sería evitar que el niño esté merendando, que esté comiendo dulces frecuentemente, tomando café, comiendo o tomando chocolate. Eso va a facilitar el que la irregularidad, el uso del azúcar, el uso de la cafeína, vaya a estar facilitando la inflamación de la mucosa gástrica. De eso depende el que se desarrolle el Helicobacter. O sea, el tratamiento básico es quitar ese tipo de costumbres. No le dé meriendas. El usted interrumpir el desayuno que se inició su digestión para consumir algo, un jugo, alguna cantidad de productos especialmente azucarados, productos ultraprocesados, va a facilitar que esto ocurra. si le da chile, si le da mostaza, salsa ketchup,

0: o catsup, esos son productos que van a facilitar esto. Entonces, hay que corregir ese aspecto para que usted pueda ver la mejoría y puede utilizar el agua de papa. Añade 2 tazas de agua en el envase de la licuadora con una papa cruda pelada. Esto lo va a licuar y lo va a colar de ese tipo de leche de papa, porque sale blanquita. Le va a dar al niño media taza, 4 onzas, 125 mililitros. Se lo va a proveer media hora antes de cada comida y al acostarse. Y eso ayuda mucho para que esto pueda mejorar.
1: Tenemos entonces otra consulta. Dice Delmira, quisiera un medicamento para la migraña. Ella nos escribe desde El Salvador.
0: Bueno, todo depende si la migraña es causada, digamos, en algunos casos por asuntos más bien del sistema nervioso central. Cuando la persona está muy tensa, hay otros casos cuando tiene que ver con el consumo de algunos productos. Por ejemplo, el chocolate. El chocolate hay personas que le causa migrañas horribles. También el queso, especialmente cuando son quesos curados, quesos añejados, como el queso de bola, estimula mucho el desarrollo de este problema de el desarrollo de migraña. En algunas personas hay otras causas que son más inespecíficas. Hay otros que por el consumo de maní, otros pudiera ser por el consumo de naranjas chinas. Entonces hay que identificar la causa primero. Mientras tanto, usted puede sumergir sus pies en el agua más caliente que pueda. Hágalo hasta la profundidad del tobillo, de sus dos tobillos. Sumérjalos ambos pies en agua bien caliente, pero que no se vaya a quemar. Y se aplica una bolsa de hielo en la cabeza al mismo tiempo que tiene los pies, ambos pies, hasta la profundidad del tobillo sumergidos en esa agua caliente. Hágalo durante 10-12 minutos y eso va a ayudar para que se reduzca considerablemente este tipo de situación. Lorraine, me estaba acordando ahora de la dama que nos
1: Pregunto
0: preguntó
1: acerca del Fuchs,
0: del Fuchs.
1: la
0: Sí,
1: condición de Fuchs.
0: esta condición es un problema en las células del endotelio. El endotelio, en este caso de la córnea, es la capa interna, la que está más cerca del humor acuoso. Ese es el líquido que baña directamente esa parte interna de la córnea. Y estas células de esa zona pueden encargarse constantemente de ellas estar facilitando que haya una nivelación en cuanto a la cantidad de líquido que las capas de la córnea pueden utilizar. Cuando estas células se dañan y mueren, dejan de funcionar, la córnea puede comenzar a hincharse y a tornarse opaca. Y en esos casos, lo común que se puede hacer es trabajar con el trasplante de córnea. Esta es una situación casi siempre hereditaria. Hay un nuevo sistema donde también se puede utilizar, que no necesariamente es el trasplante de la córnea, sino el trabajar directamente con el endotelio. Hay unas técnicas muy novedosas que se están utilizando para esto, pero no conozco una forma natural de poder lidiar con este tipo de asunto que tiene más bien visos genéticos.
1: Bien, ya hemos entonces llegado al final de nuestro programa. Agradecemos a todos aquellos amigos que han estado en sintonía y aquellos que no alcanzó a contestar sus preguntas, les invitamos a que la próxima semana entonces se comuniquen con nosotros. Vamos a finalizar con el siguiente pensamiento entonces para meditar.
0: El Señor hablando con Abraham en el capítulo 17 del libro de Génesis, viendo ahí el versículo 8, le dijo: Y te daré a ti y a tu descendencia después de ti la tierra en que moras, toda la tierra de Canaán en heredad perpetua. y seré el Dios de ellos.

0: ellos. Noten que aquí el Señor está haciendo una promesa a Abraham que Dios quería cumplir. Pero las promesas de Dios tienen sus condiciones, así como los pactos tienen condiciones. Una vez esa descendencia dejó de tener a Dios como su Dios y comenzaron a adorar otros ídolos, otros dioses, Dios permitió que ellos fueran expulsados de esa tierra que él le había prometido a Abraham, porque ellos no cumplieron las condiciones del pacto. Y usted lo puede encontrar en la Biblia. Fueron expulsados a Asiria y fueron expulsados a Babilonia. De tal manera que ellos fueron trasladados de esa tierra, porque sencillamente se convirtieron en idólatras. Afortunadamente, Dios también bendijo a los que habían reconocido el error y regresaron nuevamente a la tierra de la promesa. Pero nuevamente volvieron, a pesar de que el Señor los trasplantó de regreso. Volvieron a desobedecer, quedaron entonces bajo la tutela del Imperio Romano y bajo el comando del general Tito. Todo fue destruido, todo fue arrasado, sencillamente porque rechazaron al Hijo de Dios. No caigamos en ese error. Las promesas de Dios son condicionales, pero son verdaderas porque Dios es fiel.
1: Bien, amigos, hemos llegado al final de nuestro programa. Agradecemos a todos por la sintonía. Nosotros nos despedimos y será entonces hasta la siguiente edición de Clínica Abierta. Con cariño compartieron
0: el doctor Elmo Rodríguez Sosa
1: y Lorraine Vázquez. Hasta la próxima.

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0: Esta es la hora en nuestros estudios. 12 y 56 minutos. 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
1: Cierto joven que había llevado una vida disoluta estaba examinando las pocas cosas que le había dejado su madre al morir y encontró entre ellas un ejemplar de las Santas Escrituras. Abrió el libro sin saber por qué y en la primera página en blanco notó algo escrito por ella. Le había dejado un mensaje precioso. Se conmovió profundamente al leer estas palabras: "Este libro te alejará del pecado. El pecado te alejará de este libro". Salmo 119:11 dice: "En mi corazón he guardado tus dichos para no pecar contra ti". La palabra de Dios es nuestra protección y salvaguardia contra el pecado. 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
3: Capítulo 1. Los proverbios de Salomón, hijo de David, rey de Israel. Para entender sabiduría y doctrina, para conocer razones prudentes, para recibir el consejo de prudencia, justicia, juicio y equidad. Para dar sagacidad a los simples y a los jóvenes inteligencia y cordura. Oirá el sabio y aumentará el saber, y el entendido adquirirá consejo, para entender proverbio y declaración, palabras de sabios y sus dichos profundos. El principio de la sabiduría es el temor de Jehová. Los insensatos desprecian la sabiduría y la enseñanza. Oye, hijo mío, la instrucción de tu padre, y no desprecies la dirección de tu madre, porque adorno de gracia serán a tu cabeza y collares a tu cuello. Hijo mío, si los pecadores te quisieren engañar, no consientas. Si dijeren, ven con nosotros, pongamos acechanzas para derramar sangre, acechemos sin motivo al inocente, los tragaremos vivos como el Seol y enteros como los que caen en un abismo, hallaremos riquezas de toda clase, llenaremos nuestras casas de despojos, echa tu suerte entre nosotros, tengamos todos una bolsa. Hijo mío, no andes en camino con ellos. Aparta tu pie de sus veredas, porque sus pies corren hacia el mal y van presurosos a derramar sangre, porque en vano se tenderá la red ante los ojos de toda ave. Pero ellos a su propia sangre ponen acechanzas y a sus almas tienden lazo. Tales son las sendas de todo el que es dado a la codicia, la cual quita la vida de sus poseedores. La sabiduría clama en las calles, alza su voz en las plazas, clama en los principales lugares de reunión, en las entradas de las puertas de la ciudad dice sus razones. ¿Hasta cuándo, oh simples, amaréis la simpleza, y los burladores desearán el burlar, y los insensatos aborrecerán la ciencia? Volveos a mi reprensión. He aquí yo derramaré mi espíritu sobre vosotros, y os haré saber mis palabras. Por cuanto llamé, y no quisisteis oír, extendí mi mano, y no hubo quien atendiese, sino que desechasteis todo consejo mío, y mi reprensión no quisisteis, también yo me reiré en vuestra calamidad, y me burlaré cuando os viniere lo que teméis, cuando viniere como una destrucción lo que teméis, y vuestra calamidad llegare como un torbellino, cuando sobre vosotros viniere tribulación y angustia. Entonces me llamarán, y no responderé, me buscarán de mañana y no me hallarán, por cuanto aborrecieron la sabiduría, y no escogieron el temor de Jehová, ni quisieron mi consejo, y menospreciaron toda la reprensión mía. Comerán del fruto de su camino, y serán hastiados de sus propios consejos. Porque el desvío de los ignorantes los matará, y la prosperidad de los necios los echará a perder. Mas el que me oyere, habitará confiadamente, y vivirá tranquilo sin temor del mal. Capítulo 2. Hijo mío, si recibieres mis palabras, y mis mandamientos guardares dentro de ti, haciendo estar atento tu oído a la sabiduría, si inclinares tu corazón a la prudencia, si clamares a la inteligencia y a la prudencia dieres tu voz, si como la plata la buscares y la escudriñares como a tesoros, entonces entenderás el temor de Jehová y hallarás el conocimiento de Dios. Porque Jehová da la sabiduría, y de su boca viene el conocimiento y la inteligencia. Él provee de sana sabiduría a los rectos, es escudo a los que caminan rectamente. Es el que guarda las veredas del juicio y preserva el camino de sus santos. Entonces entenderás justicia

0: juicio y equidad y todo buen camino. Cuando la sabiduría entrar en tu corazón y la ciencia fuere grata a tu alma, la discreción te guardará. Te preservará la inteligencia para librarte del mal camino, de los hombres que hablan perversidades, que dejan los caminos derechos para andar por sendas tenebrosas, que se alegran haciendo el mal, que se huelgan en las perversidades del vicio, cuyas veredas son torcidas y torcidos sus caminos. Serás librado de la mujer extraña, de la ajena que halaga con sus palabras, la cual abandona al compañero de su juventud y se olvida del pacto de su Dios. Por lo cual su casa está inclinada a la muerte y sus veredas hacia los muertos. Todos los que a ella se lleguen no volverán ni seguirán otra vez los senderos de la vida. Así andarás por el camino de los buenos y seguirás las veredas de los justos, porque los rectos habitarán la tierra y los perfectos permanecerán en ella, mas los impíos serán cortados de la tierra y los prevaricadores serán de ella desarraigados. Capítulo 3. Hijo mío, no te olvides de mi ley, y tu corazón guarde mis mandamientos, porque largura de días y años de vida y paz te aumentarán. Nunca se aparten de ti la misericordia y la verdad. Átalas a tu cuello, escríbelas en la tabla de tu corazón, y hallarás gracia y buena opinión ante los ojos de Dios y de los hombres. Fíate de Jehová de todo tu corazón, y no te apoyes en tu propia prudencia. Reconócelo en todos tus caminos, y Él enderezará tus veredas. No seas sabio en tu propia opinión. Teme a Jehová y apártate del mal, porque será medicina a tu cuerpo y refrigerio para tus huesos. Honra a Jehová con tus bienes y con las primicias de todos tus frutos, y serán llenos tus graneros con abundancia y tus lagares rebosarán de mosto. No menosprecies, hijo mío, el castigo de Jehová, ni te fatigues de su corrección, porque Jehová al que ama castiga, como el padre al hijo a quien quiere. Bienaventurado el hombre que halla la sabiduría y que obtiene la inteligencia, porque su ganancia es mejor que la ganancia de la plata y sus frutos más que el oro fino. Más preciosa es que las piedras preciosas y todo lo que puedes desear no se puede comparar a ella. Largura de días está en su mano derecha, en su izquierda riquezas y honra. Sus caminos son caminos deleitosos y todas sus veredas paz. Ella es árbol de vida a los que de ella echan mano, y bienaventurados son los que la retienen. Jehová con sabiduría fundó la tierra, afirmó los cielos con inteligencia. Con su ciencia los abismos fueron divididos, y destilan rocío los cielos. Hijo mío, no se aparten estas cosas de tus ojos. Guarda la ley y el consejo, y será vida a tu alma y gracia a tu cuello. Entonces andarás por tu camino confiadamente, y tu pie no tropezará. Cuando te acuestes, no tendrás temor, sino que te acostarás y tu sueño será grato. No tendrás temor de pavor repentino, ni de la ruina de los impíos cuando viniere, porque Jehová será tu confianza, y Él preservará tu pie de quedar preso. No te niegues a hacer el bien a quien es debido, cuando tuvieres poder para hacerlo. No digas a tu prójimo, anda y vuelve y mañana te daré, cuando tienes contigo qué darle. No intentes mal contra tu prójimo que habita confiado junto a ti. No tengas pleito con nadie sin razón, si no te han hecho agravio. No envidies al hombre injusto, ni escojas ninguno de sus caminos. Porque Jehová abomina al perverso, mas su comunión íntima es con los justos. La maldición de Jehová está en la casa del impío, pero bendecirá la morada de los justos. Ciertamente, él escarnecerá a los escarnecedores, y a los humildes dará gracia. Los sabios heredarán honra, mas los necios llevarán ignominia.
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Esta es la hora en nuestros estudios. 1:59. 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
3: Padre Santo, te damos gracias por la bendición, por la oportunidad nuevamente de unirnos en el estudio de tu palabra y pedimos que tu Espíritu nos pueda seguir dirigir, porque este es un tema, Padre, sumamente importante, sumamente crucial para estos tiempos finales, para entender la dirección y el camino por el cual tú quieres dirigir a tu pueblo. Ayúdanos, Padre, para que todo lo que hablemos y estudiemos sea de acuerdo a tu santa y divina voluntad siempre y que tu Espíritu pueda manifestarse en nuestras vidas poderosamente. Gracias por la oportunidad y te lo pedimos en el nombre de Jesús. Amén. Muy bien, si recuerdan el tema anterior, estuvimos hablando de Apocalipsis capítulo 12, que era un tema, un capítulo sumamente interesante, sumamente sabroso, en donde se nos habla o se detalla o se describe las siete etapas del pueblo de Dios o de la iglesia cristiana, ¿verdad? Vimos en el versículo 1 de Apocalipsis 12, habla de la mujer vestida del sol, ¿verdad? La introducción al pueblo de Dios, el pueblo de Dios que está fundamentado sobre la palabra de Dios y está cubierto por la gloria de Dios. Vimos que luego entonces en versículo 2, la segunda etapa nos habla de que la mujer está embarazada, está a punto de nacer el Mesías, la simiente prometida de Génesis 3, el cumplimiento de esa profecía madre, de esa profecía pilar, que es la que abarca todas las profecías. Luego vimos que el dragón se levanta después del versículo 3 y trata de comer o devorar a ese niño que nazca, el diablo tratando de acabar con la simiente, y eso ocurrió durante el tiempo del Imperio Romano, cuando Herodes trató de matar a la simiente, al niño, ¿verdad?, con la matanza de los niños menores de 2 años. Luego vimos a Cristo ascender al cielo. En el versículo 5 nos habla del nacimiento, de la vida, de la muerte, de la resurrección y de la ascensión de Cristo en un versículo. Y si recuerdan, habíamos dicho que la razón por la cual en el versículo 5 agarra habla sobre toda la vida del Mesías desde que nace hasta que asciende, es porque el enfoque de Apocalipsis capítulo 12 no es en el niño, no es en el Mesías específicamente, sino el enfoque del 12 es en la mujer. Luego vimos del 7 en adelante, el Mesías asciende al cielo, el diablo es echado por segunda vez del cielo, y dice del 12 en adelante que el diablo entonces, cuando fue echado al cielo, del cielo a la tierra por segunda vez, entonces fue a perseguir a la mujer, atacar a la mujer. ¿Por qué? Porque ya no se pudo desquitar con el Mesías, ya no pudo acabar con la simiente, ahora se desquita.

con su pueblo y empieza a perseguir y atacar. Eso ocurre dentro de la persecución cristiana que se levanta en el Imperio Romano, junto con el imperio, ¿verdad?, también del mismo pueblo, los judíos y el Imperio Romano. Luego vimos entonces que nos decía que la mujer huye al desierto. Dios entonces por 1260 años toma a la mujer y al pueblo de Dios fiel y lo lleva al desierto, lo lleva a las montañas, a Francia, a los valdenses, diferentes grupos, protegiendo y cuidando las verdades tan lindas y preciosas. Sí, claro, hay un grupo que también está siendo perseguido y atacado dentro de las ciudades, pero el enfoque en ese contexto es mirar Dios protegiendo esa parte del pueblo, esas verdades tan lindas, mientras que la iglesia sigue en pie en batalla. Luego vimos que Dios protegió a la mujer por esos 1260 años hasta el 1798, pero luego la mujer huye a la tierra, ¿verdad? Y la mujer cuando huye a la tierra es que huye a este territorio, este lugar, este espacio de que se da fuera de Europa, cuando la mujer huye de Europa, de la persecución, y sabemos que históricamente está hablando de los Estados Unidos de América. Habíamos estudiado ya varias veces, hemos tocado varios temas referentes a esto. Y la mujer entonces, la tierra, este pedazo de tierra, ayude a proteger a la mujer después del año 1798 en los Estados Unidos de América, ese territorio, ¿verdad? Porque en Estados Unidos se levanta entonces un gobierno donde hace separación de iglesia y Estado, aprendiendo los errores de Europa, aprendiendo de la persecución, primero el poder religioso, el poder papal, utilizando el poder civil para atacar al pueblo de Dios, pero también se vio el caso en donde el Estado, los poderes civiles políticos, utilizan y toman el control de la iglesia y la dirigen a su manera, como ocurrió en Inglaterra y en muchas otras partes. Y entonces estas personas salen de Europa y se levantan una nación nueva donde no se comete ese error, donde se separa la iglesia y el Estado. Y por eso dice que Dios no la tiene que proteger más en el versículo 16, porque Dios, la mujer o la iglesia, está en ese lugar que la está protegida. Pero luego vimos que el versículo 17, que es el enfoque de este estudio. El 17 dice que entonces el dragón se llenó de ira contra la mujer, ¿verdad? ¿Contra quién? Contra el remanente, se fue a hacer guerra contra el remanente de la simiente de ella. Así que este territorio conocido como Estados Unidos de América, que por un momento, en un tiempo determinado, protegió y cuidó a la iglesia, nos está diciendo la profecía que se va a levantar en contra de ella. En ese mismo territorio va a comenzar la guerra final, en ese mismo espacio de tierra que protegió a la mujer. La profecía nos está diciendo que va a llegar un momento en el futuro en donde se va a levantar en contra de esos principios constitucionales, esos principios bíblicos de separación de iglesia y Estado, y se va a levantar nuevamente una guerra donde los poderes políticos y religiosos se van a unir dentro de los Estados Unidos para comenzar la guerra final, la guerra del Armagedón. Pero nos dio también varias características del remanente de la simiente. Esa palabra remanente es una palabra muy interesante. El remanente de la simiente de la mujer. La mujer es el pueblo de Dios, la simiente es Cristo. Así que el remanente es la última etapa del pueblo de Dios, que es lo que estamos estudiando en estos temas finales de este seminario. Y vemos entonces que la mujer dice que guarda los mandamientos de Dios. En otras palabras, este remanente va a resaltar nuevamente los principios divinos de la santa ley de Dios. Este remanente va a levantar nuevamente esa santa ley de Dios y la va a poner a toda voz, la va a proclamar como los principios de Dios, los principios morales, la ley moral de Dios, que han sido lamentablemente olvidadas o puestas a un lado. Dios entonces con este remanente quiere resaltar no 9 de ellas, sino 10 de ellas. Pero también dice la última característica, que tiene el testimonio de Jesucristo. Y estudiamos en el tema anterior que el testimonio de Jesucristo, según Apocalipsis capítulo 19, versículo 10, dice que el testimonio de Jesucristo es el espíritu de la profecía. En otras palabras, vimos y estudiamos que el espíritu de profecía habla. El Espíritu, porque el Espíritu Santo es el que da que la revelación de la profecía. En otras palabras, el Espíritu de profecía está mencionándose, o siendo referente, que en esta iglesia remanente va a haber profetas, ¿verdad? A la ley y al testimonio, como decimos, los mandamientos y el testimonio de Jesucristo se van a manifestar juntos y se van a resaltar nuevamente en esta iglesia remanente, en esta iglesia final. Ahora, analizando el asunto de los profetas, vimos y entendimos que el asunto de los profetas es un asunto muy delicado. Muchas personas automáticamente rechazan cualquier persona que dice ser profeta, y el error de eso es que Cristo no nos dijo en Mateo 24 que cuidar con los profetas.
Cristo en Mateo 24 estudiamos claramente, dice, cuidado con los falsos profetas. ¿Por qué? Porque van a haber profetas verdaderos, ¿verdad? Porque si no van a haber profetas, simplemente dice, olvídense de los profetas. Pero él dice, cuidado con los falsos profetas, al igual que con los anticristos, los falsos cristos. ¿Por qué? Porque van a haber profetas verdaderos. Lo que significa entonces es que si

Dios nos habla por medio de sus profetas y viene una persona y dice, o se le llama profeta, y usted rechaza el mensaje automáticamente simplemente por la persona decir que es profeta, entonces usted está en peligro, porque si esa persona verdaderamente es un profeta y verdaderamente Dios lo está dirigiendo, el Espíritu de Dios, entonces ese mensaje es muy importante para usted. Y recuerden que vimos que el propósito del espíritu de profecía, el propósito de con el cual Dios envía a sus profetas, es para amonestar al pueblo, es para que regrese en el camino. ¿Por qué? Porque lamentablemente el pueblo se ha desviado del camino del Señor, y el Señor por medio de sus profetas nos amonesta para que retornemos, para que regresemos en el camino correcto, para que sigamos en su voluntad. ¿Están conmigo? Así que ese es el peligro de automáticamente rechazar un profeta, pero a la misma vez usted no puede tomar a cualquier profeta y decir que cualquiera que diga que es profeta, decir que ese es profeta. ¿Por qué? Porque vimos claramente también en 1 de Juan capítulo 4, versículo 1 en adelante, que dice que hay profetas falsos, que son falsos espíritus que le está hablando. En otras palabras, si los profetas verdaderos están siendo dirigidos por el Espíritu Santo, significa que los profetas falsos están siendo dirigidos por los espíritus falsos o inmundos. Están conmigo los demonios, los agentes de Satanás son los que están dirigiendo esos falsos profetas. Por eso, familia, puede ser que él sea un espíritu el que le esté hablando a esa persona que dice ser profeta, pero puede ser que sea el espíritu del diablo y no el espíritu de Dios. Entonces, la pregunta que nos hicimos es, ¿cómo saber quién es enviado de Dios? ¿Cómo saber quiénes son los profetas verdaderos? Pues vimos entonces, familia, que dice que hay que probar a los espíritus, ¿verdad? Hay que probar al profeta. ¿Y cómo se le prueba? Por medio de la palabra de Dios. Vimos que Isaías nos dijo claramente, el profeta Isaías dice, a la ley y al testimonio. Si no dijere conforme a eso, es porque no les ha amanecido. Si lo que una persona dice, un profeta, un pastor, cualquiera, no va de acuerdo a la palabra de Dios, no va de acuerdo a lo que está escrito, si lo que la persona dice contradice o conflige con la palabra de Dios, entonces nosotros no vamos a hacerle caso a lo que dice la persona. Nuestra lealtad y nuestra obligación y responsabilidad es con la palabra de Dios, como hijos de Dios, aquellos que profesan ser hijos de Dios. Así que estamos buscando entonces, hablándose, cómo encontrar ese espíritu de profecía que se manifiesta en la iglesia remanente, que se manifiesta en los tiempos finales. Y vimos entonces que Dios tiene un método muy interesante que empezamos, hicimos la introducción en el tema anterior, que es el método de las profecías de tiempo y juicio. Vamos a dar un pequeño repaso para entonces entrar y ver cómo este método nos va a mostrar o manifestar claramente quién es la manifestación del espíritu de profecía en el tiempo final. El repaso del sistema, del protocolo, es en las profecías de tiempo y juicio. Número uno, Dios llama al profeta A. Se levanta el profeta A. Dios le dice al profeta A, profeta A, dile al pueblo que se ha apartado, que amonéstalos, que regresen al camino, y dile que en determinado tiempo yo voy a enviar un juicio. ¿Para qué? Para purificar y limpiar mi iglesia. Entonces, ¿qué hace Dios? Dios viene, envía al profeta A. Recuerde, el profeta A no es verdad presente para él. En otras palabras, no se cumple en el tiempo del profeta A. En la mayoría de los casos en la Biblia que se ve este método, el profeta A o muere o se va del lugar. Luego, ¿qué ocurre? A medida que se vaya acercando el final de ese tiempo profético, Dios levanta a un profeta B. Y Dios levanta al profeta B y le dice al profeta B, mira, profeta B, ¿te acuerdas lo que habló el profeta A? Pues mira, esa profecía de tiempo y juicio está por cumplirse ahora. Ahora viene el juicio en este tiempo, así que amonesta al pueblo para que se enderezcan, porque voy a purificar mi iglesia, mi pueblo, y voy a sacar un remanente, y ese remanente va a seguir cumpliendo la misión que tengo para ellos. ¿Y qué ocurre? Bien, efectivamente, cuando se acaba el tiempo profético, Dios envía el juicio y Dios entonces saca un remanente. Ahora, en la Biblia hay muchísimos ejemplos de este método de profecía de tiempo y juicio. Solamente voy a mencionar algunos por asunto de tiempo, porque queremos enfocarnos en específicamente el que estamos estudiando, relevante a Apocalipsis capítulo 12, versículo 17. Ahora, ¿hay este método de profeta A, profeta B con profecía de tiempo? Sí. Por ejemplo, el primer ejemplo lo encontramos con Enoch, ¿verdad? Enoch era el profeta A, Dios le dio una amonestación a Enoch. Eso tú lo puedes encontrar en Judas, versículo 14 y 15, el libro de Judas, donde dice que Enoch es profeta, y Enoch se le da entonces una profecía, ¿verdad? Se le dio una profecía de 969 años.
Y cuando estudias la Biblia, es un estudio fascinante donde usted ve que entonces Enoc es el papá de Matusalén.

Jerusalén tenía 369 años, esto es según Génesis capítulo 5, los cálculos. Matusalén tenía 369 años cuando nació Noé, y luego dice que en Génesis capítulo 6 y 7, cuando nos habla del diluvio, específicamente el capítulo 7, versículo 11, dice que a los 600 años de la vida de Noé llegó el diluvio. Pues si Matusalén tenía 369 años cuando nació su nieto Noé, y luego dice que Noé cuando llegó el diluvio tenía 600 años, ahí usted hace la suma y ahí están los 969 años, efectivamente. ¿Y qué ocurrió? Cuando se está acercando el tiempo profético, Dios levanta el profeta B, que es ¿quién? Noé. ¿Y qué hace Noé? Noé también es profeta, y Noé le está predicando al pueblo que se ha desviado y apartado, como estudiamos en los temas anteriormente, diciendo que el tiempo ha llegado, el juicio de Dios va a caer, y llama una amonestación al pueblo. Ahora, pregunta, ¿escucharon o no escucharon? La gran mayoría no escucharon, ¿verdad? Pero ¿qué ocurre? Matusalén muere y Noé dice que el juicio está por llegar ahora. Arrepiéntanse, entren al arca, pero el pueblo no escuchó. La gran mayoría, solamente Noé y su familia, entraron al arca, y cuando entran al arca, ¿qué ocurre? Dios envía el juicio, y cuando cae el juicio, ¿qué ocurre? Dios purifica su pueblo y Dios saca un remanente fiel. ¿Amén? Ahí es uno de los muchos métodos que encontramos. Otro método también que encontramos con este mismo sistema, lo encontramos también con Abraham y Moisés, lo encontramos también con Jeremías y Daniel, ¿verdad? Abraham era el profeta A, Moisés el profeta B, Jeremías era el profeta A, Daniel el profeta B. Específicamente, si recuerdan, habíamos estudiado que Jeremías, Dios le dijo que iba a tener al pueblo en Babilonia por 70 años, ¿verdad? De 70 años Dios iba a castigar al pueblo, el profeta A. Así que arrepiéntanse de sus pecados, enderezcan el camino. ¿Escucharon al profeta A de Jeremías? No lo escucharon. ¿Y qué ocurrió? Cuando se estaba cumpliendo los 70 años, vimos que Dios levanta el profeta B, que es Daniel. Daniel, en Daniel capítulo 9, se levanta leyendo, dice Daniel capítulo 9, versículo 1 y 2, leyendo las profecías de las desolaciones que se iban a cumplir 70 años, y Daniel ve que el tiempo está por llegar, el tiempo profético donde Dios dijo, los voy a sacar de Babilonia después de 70 años y los voy a regresar a Jerusalén. Y efectivamente, Dios entonces, ¿qué hace? Dios, al final de los 70 años, ¿Dios qué hizo? Sacó un remanente que regresó a Jerusalén, ¿verdad que sí? Que los llevó a Jerusalén cumpliendo el periodo profético. También tenemos a Daniel, donde Daniel participa como el profeta A, ¿verdad? Daniel fue el profeta B en la ecuación entre Jeremías y él, pero también vemos a Daniel como profeta A, el profeta que Dios levanta para dar el mensaje de juicio y de tiempo, y vimos que Dios también le dio en Daniel capítulo 9 la profecía de las 70 semanas, que también lo habíamos estudiado, y Dios dice que 70 semanas, que vimos que eran 490 años, Dios le iba a dar ese tiempo de probatoria, pero que al final de los 70 semanas, a los 490 años, Dios iba a traer un juicio sobre Israel. ¿Para qué? Para purificar y limpiar al pueblo, para que se enderezcan, para que reconozcan. Y sabemos que entonces Daniel profetizó sobre esa profecía. Daniel, claro, muere. Y cuando se levantan los profetas B habíamos estudiado y visto, no como profeta B, pero sí dentro del contexto, Juan el Bautista, Jesucristo y también a Esteban, ¿verdad? Los tres llegan a profetizar que el tiempo está cumplido. Dios va a enviar un juicio, que se arrepienta el pueblo, que se enderezcan. Y claro, no quisieron aceptar a Jesucristo, y Esteban marca el fin de esos 70 semanas, 490 años. Ellos son los profetas B. ¿Y qué hace Dios? ¿Sacó Dios un remanente pueblo fiel de entre el pueblo cuando cae el tiempo del juicio? Efectivamente, Dios sacó, y ahí comenzó lo que conocemos hoy como la iglesia. Pero esa no es la única profecía donde Daniel es el profeta A. Si recuerden, habíamos estudiado en Daniel capítulo 8, cuando estudiamos el tema del Yom Kippur, del día de expiación, y vimos que hay una profecía en Daniel capítulo 8, 13 y 14, donde dice, Daniel se le dijo claramente, hasta 2300 años, perdón, días, sí, que son años, ¿verdad? 2300 tardes y mañanas, que son 2300 días, que ya habíamos estudiado el principio profético de que un día profético es equivalente a un año literal, que se aplica en las profecías de tiempo, y vimos que decía que 2300 años que el santuario sería purificado. Cuando estudiamos ese tema, habíamos estudiado y visto que el santuario purificado era ¿qué? Era el comienzo del juicio, porque el santuario cuando se purificaba en el día de expiación, ¿verdad?
pero esa profecía directamente ligada

sobre el juicio no estaba ligada en el viejo pacto, en el santuario terrenal, con el sacerdocio terrenal, sino esa profecía se iba a cumplir en el verdadero gran juicio que iba a comenzar en el santuario celestial por medio de ¿quién? Por medio del verdadero sumo sacerdote que es Cristo Jesús. Gloria a Dios por eso. Entonces, ¿cómo está relacionado todo eso, familia? Significa entonces que algo iba a pasar en 1844 porque Daniel es el profeta A. Daniel habla del juicio que iba a llegar al final de ese tiempo profético de los 2300 años. Significa que cuando se esté acercando al final de los 2300 años, ¿qué tiene que hacer Dios? Dios entonces va a levantar un profeta B al final de esos 2300 años para hablar de qué. El profeta B, recuerden, nunca habla lo que quiere hablar. El profeta B lo que habla inicialmente es el mensaje de tiempo, de la verdad presente, del mensaje de juicio y tiempo que Dios le dio al profeta A. En otras palabras, familia, si ese tiempo profético culmina en el 1844, como ya habíamos estudiado, significa que Dios entonces alrededor de 1844 tiene que levantar, ¿qué cosa? Un profeta B. Un profeta B que se va a levantar a hablar de ¿qué cosa? Pues tiene que hablar de lo que está hablando Daniel, del juicio en el lugar santísimo. Tiene que hablar de la ceremonia, del cumplimiento profético de la ceremonia, del día de expiación en donde el sumo sacerdote entraba al lugar santísimo, ¿verdad? No ahora en un santuario terrenal, sino en el celestial. Y la pregunta es, ¿será que ocurrió eso alrededor de 1844? Pues es interesante notar, si usted estudia, que se da cuenta que alrededor de 1844 se levantaron muchos movimientos, tanto seculares como también cristianos, ¿verdad? Se levanta la ciencia cristiana, los mormones, los testigos de Jehová, la nueva era, el Bahá'í, el espiritismo moderno, la teoría de la evolución, el comunismo con Marx y Engels y muchas otras filosofías y escuelas de pensamientos. Todos se levantan alrededor de 1844. Y la pregunta que nos hacemos es, ¿por qué alrededor de esa fecha se levantan tantos movimientos, tanto dentro del movimiento cristiano como también fuera, seculares? Y la contestación es sencilla, porque el diablo sabía que Dios iba a hacer algo al final de los 2300 días, de los 2300 años. El diablo sabe que Dios siempre cumple su propósito y siempre levanta un profeta B para un llamado de amonestación. Y el diablo sabía que algo iba a pasar, así que el diablo, ¿qué hace? Como decimos nosotros en Puerto Rico, tiró todos los cartuchos que tenía. Tiró todo lo que tenía, ¿para qué? Para crear confusión, para que nadie pudiera darse cuenta de dónde se iba a levantar este movimiento que Dios iba a traer para traer amonestación al pueblo, para enderezar al pueblo y prepararlo para la última etapa del ministerio sacerdotal de Cristo Jesús en el santuario celestial, cuando comienza el gran día del juicio. Ahora, cuando usted analiza especialmente los movimientos cristianos que se levantan, como el pentecostalismo, como los mormones, como muchos otros movimientos que se levantan alrededor de ese tiempo, y usted va y estudia los profetas de cada movimiento, porque cada movimiento dice tener sus respectivos profetas, usted notará algo o algo común entre todos ellos. Hay algo uniforme entre cada uno de los profetas de esos movimientos que se levantan en 1844. ¿Y cuál es la uniformidad? ¿Cuál es lo que tienen todos en común? Que ninguno de esos profetas habló o mencionó absolutamente nada de Daniel capítulo 8, 13 y 14. Ninguno de esos profetas que dicen se levantaron, ninguno habló nada sobre el cumplimiento de la profecía de los 2300 años y de Cristo entrando al lugar santísimo en el santuario celestial. Ninguno. Pero alrededor de este tiempo sí hubo una persona que se levantó alrededor de 1844 y sí habló sobre este evento tan importante y tan esencial del ministerio de Cristo en el santuario celestial. Y esta persona que se levantó alrededor de 1844 se llama la joven Elena G. de White. Ahora, quizás es la primera vez que usted ha escuchado el nombre de Elena G. de White, pues quiero decirle que esta jovencita era una jovencita metodista, su familia era metodista, y si recuerdan, habíamos hablado que en el 1844, en un tema anterior, dijimos que en Estados Unidos se levantó un movimiento, lo que se llama el segundo gran despertar en Estados Unidos, donde el predicador bautista William Miller empezó a predicar sobre qué, interesantemente, sobre la misma profecía de Daniel capítulo 8, 13 y 14, y el cumplimiento, y ellos pensaban que el santuario purificado de Daniel capítulo 8, 13 y 14 era que Cristo iba a venir a la tierra y a purificar el santuario. Pensaban que iba a hablar sobre la segunda venida de Cristo. Pero lamentablemente Cristo no llegó para esa fecha. Y las personas entonces se burlaron, se mofaron de ellos. Y el asunto es que ellos, aunque genuinamente fue un revivamiento donde los

Los historiadores y los periódicos de los tiempos dicen que el 25% de la población en Estados Unidos y también en Europa estaban involucrados. Fue una cosa donde se unieron cristianos de todas denominaciones, metodistas, bautistas, anglicanos, todos luteranos, todos, porque la profecía fue una cosa espectacular. Ellos estudiando la profecía pensando que estos eventos iban a ocurrir. ¿Qué fue lo que pasó? Ellos, al igual que los discípulos, fueron chasqueados. Estaban correctos sobre las fechas, pero el evento lo tenían equivocado. Pensaban que Cristo iba a venir a la tierra y no estaban conscientes sobre el santuario celestial. ¿Y qué ocurrió? Pues esta joven Elena G. de Way con su familia, ellos se unieron a este grupo. De hecho, los echaron de la iglesia metodista por unirse al movimiento de William Miller. ¿Y qué pasó? Luego que cayó lo que se conoce como el gran chasco, la gran decepción, la gran mayoría de los que pertenecían a ese movimiento se esparcieron y se fueron. Pero quedó un grupo, quedó un remanente entre ellos que siguieron estudiando y ellos entendiendo y viendo, diciendo, este movimiento, hay algo aquí demasiado poderoso, muy espectacular lo que Dios hizo con nosotros y el cambio que trajo a nuestra vida. Y dijeron, algo más hay. Y estas personas siguieron estudiando y orando juntos y eventualmente a esta jovencita Elena G. de White, entonces Dios le empezó a hablar y Dios le empezó a mostrar algo sobre esa misma profecía de Daniel capítulo 8, el 13 y 14, y el cumplimiento y lo que había ocurrido, no en el santuario como en la tierra, sino en el santuario celestial. Le quiero leerle esta cita que aparece en el libro Primeros Escritos, libro Primeros Escritos, capítulo número 6. Noten lo que ella misma dice. Se me mostró que los mandamientos de Dios y el testimonio de Jesucristo acerca de la puerta cerrada no pueden separarse. Y que el tiempo en que los mandamientos de Dios habían de resplandecer en toda su importancia, y cuando el pueblo de Dios había de resplandecer en toda su importancia, perdón, y cuando el pueblo de Dios había de ser probado acerca de la verdad del sábado, era cuando se abriese la puerta en el lugar santísimo del santuario celestial, donde está el arca que contiene los 10 mandamientos. Espectacular. Ella, ¿de qué está hablando? Ella está hablando, y esto ya lo escribió en el 1849, ella está diciendo que está haciendo referencia directa al lugar santísimo del santuario celestial. Noten cómo sigue diciendo. Esta puerta no se abrió hasta que hubo terminado la mediación de Jesús en el lugar santo del santuario. ¿En qué año? En el 1844. Entonces Jesús se levantó, cerró la puerta del lugar santo, dice aquí. Noten cómo ella está hablando del lugar santísimo, del lugar santo pasó al lugar santísimo en el 1844 y dice, y abrió la que da el santísimo y pasó detrás del segundo velo donde está ahora al lado del arca. Familia, esto es increíble, porque cuando vemos el método bíblico y encontramos que hay profeta B, tiene que hablar de lo que mencionó el profeta A, que en este caso es Daniel. Vemos este cumplimiento de una manera clara y directa. Yo quedé asombrado cuando vi esto porque dije, espérate, esta jovencita verdaderamente está hablando de lo que pasó en el tiempo de Daniel. Pero, ¿qué fue lo que pasó en 1844? ¿Verdad? Ella también habla sobre lo que ocurrió. Dice, en el mismo libro, capítulo 56, Jesús no vino a la tierra como lo esperaba la compañía que la guardaba gozosa, para purificar el santuario. Recuerden que pensaban que el santuario era la tierra. Limpiando la tierra por fuego. Vi que era correcto su cálculo de los periodos proféticos, ¿verdad? Tenían el tiempo profético acertado. ¿Cuál fue el problema? El tiempo profético había terminado en el 1844. Y Jesús entró en el lugar santísimo para purificar el santuario al fin de los días. La equivocación de ellos consistió en no comprender lo que era el santuario, ni la naturaleza de su purificación. Espectacular, familia. Ella va directamente al grano. Dios entonces, hablando por medio de esta joven, la joven Elena G. de White, que le dice de qué ella habla. El primer libro que escribe se llama Primeros Escritos y va directamente al punto, al asunto, ¿de qué? Del cumplimiento profético de la profecía de Daniel capítulo 8, 13 y 14, en donde resalta el ministerio sacerdotal celestial de Cristo cuando pasa del lugar santo al lugar santísimo en el 1844. Y yo digo, gloria a Dios por eso. ¿Por qué? Porque usted no va a encontrar a ningún otro profeta, mucho menos durante esta época de 1844, donde hablan o mencionan algo sobre Daniel. De hecho, todos esos movimientos, todas esas iglesias que se levantaron
alrededor de 1844, todavía hasta el sol de hoy.

Ninguno de ellos hace mención, ni estudian, ni hablan de la profecía de Daniel capítulo 8, versículo 13 y 14. Solamente la hermana White se levanta. Ahora, quiero hacer una aclaración sobre el ministerio de la hermana White, ¿verdad? Quiero decirles que yo llevo dentro de la iglesia adventista 11 años desde que me bauticé. Y dentro de esos 11 años, familia, yo llegué a la iglesia, olvídese, yo había aprendido todas estas verdades, tuve muchos años después de ser ateo y después de buscar en otras religiones y dentro del cristianismo. Y cuando aprendo todas estas verdades tan lindas y tan preciosas que enseña la iglesia adventista, yo entro y me encuentro en la iglesia adventista con muchas personas con que yo le llamo los helenistas, ¿verdad? Y de hecho, cuando yo estoy entrando a la iglesia, cuando estoy estudiando con los adventistas, también me voy a internet a buscar. Y mucha gente me advirtieron. Otra, o en el internet decía, cuidado con los adventistas. Ellos son helenistas. Ellos siguen a la hermana White. Ellos, sus doctrinas, ellos adoran a la hermana White, ¿verdad? Y me advierten sobre ella. Si usted se dio cuenta, este seminario tiene 32 temas. Durante estos 32 temas, ya yo en ningún momento hasta ahora que estamos concluyendo este seminario, en ningún momento yo he hablado absolutamente nada de ella, ni una cita de nada. Y durante este seminario hasta el tema de hoy, todo lo que he hablado, le he enseñado y mostrado básicamente lo que nosotros los adventistas del séptimo día creemos, profesamos y vivimos. Y no mencioné nada y no hablo de ella hasta justamente ahora el final. Y la pregunta quizás se hace, ¿por qué? Es para que usted mismo pueda ser testigo de que nosotros los adventistas del séptimo día, el fundamento de nuestra creencia y nuestra fe está basado en la palabra de Dios. Todo lo que creemos, todo está en la palabra de Dios, que es la acusación principal que yo me encontré cuando estaba conociendo a los adventistas del séptimo día y lo que yo encontraba en el internet. Eso era un ataque a la iglesia. Pero familia, todo lo que le acabo de mostrar, ¿para qué? Todo lo que le acabo de mostrar por medio de la palabra de Dios, se lo mostré para que usted pueda ser testigo y decir, mira, yo estudié con los adventistas del séptimo día. Y sí, no estamos negando que nosotros creemos que la hermana White es profeta. Creemos que ella es la manifestación del Espíritu de profecía y que Dios habló por medio de ella. Y vamos a entrar en ese tema más profundamente ya mismo. Pero entienda y comprenda que el fundamento de las creencias, las doctrinas y lo que enseña la iglesia adventista está en la palabra de Dios. ¿Están conmigo? Y por eso yo digo amén. La hermana White lo que hace es que profundiza sobre lo que ya está escrito. Ella entra más en detalles, como vamos a ver. Y regresando al tema de cuando llego a la iglesia y me encuentro con los helenistas dentro de la iglesia. Y estas son las personas, yo digo, que son como muchos católicos que ponen a la Virgen María por encima de Cristo, ¿verdad? Y me encuentro en la iglesia adventista y entro y veo la gente tratando de meterme a los escritos de la hermana White por diente, ojo y nariz. Y yo decía, pero ven acá con esta hermandad. ¿Esta es la iglesia de Cristo o esta es la iglesia de la hermana White? Porque era una presión y una que si la hermana White, la hermana White. Incluso, les soy sincero, yo contemplé irme de la iglesia adventista. Yo contemplé salir de la iglesia adventista porque yo decía, pero es que esto no entiendo por qué me están tratando de meter y obligarme. Y le doy gracias a Dios porque en ese momento que yo estaba, ¿verdad?, que no sabía qué hacer, el Señor entiende y conoce el corazón de sus hijos y sabe cuando estamos sinceramente buscando. ¿Y cuál era lo que yo decía? ¿Para dónde me voy a ir? ¿Verdad? Yo aprendí ya la verdad sobre el santuario. Había aprendido la verdad sobre el estado de los muertos, sobre el infierno que fue para mí, como les había mencionado anteriormente, el caso grande. Había aprendido la verdad sobre el plan de salud, ¿verdad? La alimentación, que era algo que había estudiado antes de ser adventista. Y entendiendo yo, nadie enseñaba eso. La verdad sobre las profecías. Tantas y tantas verdades lindas y tan maravillosas. La segunda venida de tantas cosas que yo decía, ¿y para dónde me voy a ir, familia? Y le doy gloria a Dios, porque en ese momento en donde yo estaba debatiendo, me voy y me quedo, me voy y me quedo, el Señor puso a alguien en mi camino, que quizás usted lo debe conocer muy bien, el pastor Esteban Bohr. El pastor Esteban Bohr y su ministerio crearon una serie de temas que se llama Creed a sus profetas. Y en ese momento en mi vida que yo estaba entrando a la iglesia, me había bautizado, estaba con esta lucha para atrás y para adelante, esa serie cayó en mis manos y yo la vi, Creed a sus profetas. Y le doy gracias a Dios que después de ver esa serie de 10 temas sobre creer a sus profetas, yo entendí una cosa al final de esa serie. Yo dije, verdaderamente, la hermana Elena G. de White
Dios lo utilizó de manera

poderosa. Esa serie me mostró a mí que el problema no es la hermana White, el problema son muchos de los helenistas que te la quieren meter por ojo, diente y nariz y que te quieren obligar a creer en él. Cuando uno está nuevo en la fe, uno viene creciendo, ¿verdad? Y ellos querían obligarme y yo no estaba listo para eso, pero le doy gracias a Dios por esa serie que creó el pastor Bohr, que me ayudó a mí a entender y comprender la naturaleza del ministerio de la hermana White. Así que le doy gloria a Dios por eso. ¿Por qué? Porque todas estas verdades tan preciosas, tomaron el santuario, el sábado, ¿verdad? Todo esto comenzó y llegó a mi vida. Pero verdaderamente, aunque esa serie lo que me dio fue me abrió la cosquilla, decir, espérate un momento, la hermanita White tiene algo. Y entonces yo empecé a leerla por mi propia cuenta, ¿verdad? Y yo empecé a leer, y yo les comparto, el primer libro que leí de ella por mi propia cuenta, ¿verdad? No obligado, sino que yo deseé leerlo, se conoce como El Camino a Cristo. Si usted no ha leído El Camino a Cristo, usted puede hacer cualquier búsqueda en internet y puedes poner El Camino a Cristo y le va a aparecer el libro. Es el segundo libro más traducido en la historia del mundo después de la Biblia. Y de hecho, es mi segundo libro favorito después de la Biblia. Y si usted lee Yo tomé El Camino a Cristo, son 14 capítulos. Usted lo puede leer un capítulo por día, usted lo lee en 2 semanas. Después de yo leer esa serie, yo quedé con la boca abierta. Y yo me di cuenta, esta mujer verdaderamente fue inspirada por Dios. Ese libro, El Camino a Cristo, es una obra de arte. Es una cosa espectacular. De hecho, cada año me gusta releerlo para volver a esa esencia. Y yo me di cuenta de algo, que la hermana White sabe lo que hace. Ella toma lo que está escrito y ella entra profundamente en lo que está aquí. Después de leer El Camino a Cristo, quedé fascinado y seguí leyendo más y más de los libros que ella escribió. No me malentienda, la Biblia es mi plato fuerte todos los días. Pero los escritos de la hermana White son como un postrecito para mí. Y yo junto con el Espíritu Profecía seguía leyendo y estudiando la Biblia y me daba cuenta, quedaba fascinado con las cosas que estaba viendo. Ella entra en detalle, ella es como una lupa que entra dentro de los versículos y va profundizando. ¿Y sabe lo que me di cuenta? Me daba cuenta que a medida que más leía los escritos de ella, más entendía la palabra de Dios. Me daba cuenta que a medida que más seguía buscando y leyendo junto, le entendía más. Ahora, si entiendo la Biblia mejor, significa que voy a entender mejor a Dios. Y si entiendo mejor a Dios, significa que voy a qué. Voy a conocer mejor a Dios, voy a amarlo más y me voy a seguir enamorando de Dios. Me daba cuenta que los libros de ellas fueron una ayuda para profundizar y crecer en el estudio de la palabra de Dios. Y por eso yo entendí y yo dije, gloria a Dios, verdaderamente esta mujer fue inspirada por el Señor. Pero, aparte de todo eso, ¿verdad? Y lo invito a usted a que vaya y busque El Camino a Cristo. Ese primer libro es quizás el básico, el fundamental para empezar. Lea, póngase en oración y dígale, Señor, muéstrame. Si esta mujer verdaderamente es profeta, recuerde, porque si lo es verdaderamente y usted está rechazando el mensaje de ella, entonces usted está en peligro, porque el profeta nos amonesta a seguir el camino fiel y verdadero. Y lo invito a que lo lea en oración y ver si usted no va a quedar impresionado, porque ella todo te lleva y te empuja a la palabra de Dios. Pero hubo algo que leí que verdaderamente impactó mi vida, que me hizo saber y entender esta mujer es verdaderamente un instrumento de Dios. Y esto lo leí, lo voy a compartir con ustedes ahora, un pedazo de lo que se conoce como el libro El Conflicto de los Siglos. El Conflicto de los Siglos fue el libro que ella escribió dentro de su comentario sobre la Biblia. Ella tiene un comentario de 5 libros relacionado a la historia de la Biblia: Patriarcas y Profetas, Profeta y Reyes, Deseado de toda la Gente, Hechos de los Apóstoles y El Conflicto de los Siglos. Esos 5 libros usted lo puede leer junto con la Biblia y van como un comentario. Pero en este Conflicto de los Siglos, que está hablando de los tiempos finales, noten lo que ella dice. Ahora, quiero que entiendan que ella escribió El Conflicto de los Siglos en el año 1888. Escúcheme bien, 1888, porque esa fecha es tan importante por varias razones, entre otras, pero vamos a ver que la herida de la bestia, si recuerdan, habíamos estudiado, comenzó a sanar en el año 1929. Recuerden eso, 1929 fue cuando Mussolini le devolvió el poder político civil al papado y comenzó la herida a sanar. ¿Y qué ocurrió? En 1888, o sea, casi 40 años antes, miren lo que ella escribió en El Conflicto de los Siglos. Dice así, capítulo 36, La libertad de conciencia amenazada. Dice ella, la iglesia papal no abandonará nunca su pretensión a la infalibilidad. Todo lo que ha hecho al perseguir a los que rechazaban sus dogmas, lo da por santo y bueno. ¿Y quién asegura que no volvería a las andadas?
siempre que se le presenta.

presente la oportunidad. Noten cómo ella está hablando de qué, de la pretensión infalible que hace la iglesia papal. Sigue diciendo, derróguese las medidas restrictivas impuestas en la actualidad por los gobiernos civiles. Eso está haciendo una referencia directa a la separación de iglesia y Estado. Derróguese eso y déjese a Roma que recupere su antiguo poder y se verán resucitar en el acto su tiranía y sus persecuciones. En otras palabras, ¿qué está diciendo? Que Roma va a llegar, va a volver a tomar el poder civil político que había perdido en el 1798, lo va a retornar nuevamente al quitar o a derrogar la separación de iglesia y Estado. Familia, escúchame bien, esto lo escribí en 1888 y esto comenzó a sanarse la herida en el 1929. Seguimos leyendo para seguir creando contexto. En los movimientos que se realizan actualmente en los Estados Unidos de Norteamérica para asegurar el apoyo del Estado, las instituciones y prácticas de la iglesia, los protestantes están siguiendo la huella de los papistas. Más aún, eso es lo que habíamos hablado sobre el movimiento ecuménico, ¿verdad? Más aún está abriendo la puerta para que el papado recobre en la América protestante la supremacía que perdió en el viejo mundo. Familia, increíble. Es como si ella estuviera viva hoy. Porque ¿qué está ocurriendo hoy en día? Recuerden, 1888. Hoy en día, eso mismo es lo que está ocurriendo. Está el movimiento ecuménico, como habíamos estudiado, en donde el plan es unir y unificar a todas las iglesias cristianas bajo la bandera de la Iglesia Apostólica Romana. Eso mismo está ocurriendo. Y ella dice que ¿qué? Que en Estados Unidos es donde esto se va a fortalecer. Miren cómo sigue diciendo la cita. Roma tiene su mira puesta en el restablecimiento de su poder. ¿Qué poder? El poder civil político, ¿verdad? Establezcas en dónde, en los Estados Unidos, el principio de que la Iglesia puede emplear o dirigir el poder del Estado, que las leyes civiles pueden hacer obligatorias las observancias religiosas. En una palabra, que la autoridad de la iglesia con la del Estado debe dominar las conciencias. ¿De qué está hablando ella, familia? Directamente de esto, de que debe dominar la conciencia. ¿Y qué dice? Y el triunfo de Roma quedará asegurado en la gran república de la América del Norte. Familia, increíble cómo ella está hablando directamente de cómo el papado está buscando restablecer su poder político, y eso lo vemos en todas partes, tanto en los Estados Unidos como en las Naciones Unidas, en todos los asuntos anda involucrado en asuntos políticos. Sigue diciendo la cita. La palabra de Dios ha dado advertencias respecto a tan inminente peligro. Descuide estos avisos y el mundo protestante sabrá cuáles son los verdaderos propósitos de Roma. Pero ya será tarde. ¿Para qué? Ya será tarde para salir de la trampa. Está diciendo ella que esto es lo que está, y esto está advertido en la palabra de Dios. ¿En dónde? En el libro de Apocalipsis, en las profecías de Apocalipsis y en otras partes de la Biblia también, pero especialmente Daniel y Apocalipsis nos hablan del restablecimiento de la herida sanada cuando se recupere y restaure el poder civil nuevamente, que habíamos visto que es cuando Estados Unidos le levante la imagen de la bestia. Sigue la cita. Roma está aumentando sigilosamente su poder. Sus doctrinas están ejerciendo su influencia. ¿En dónde? En las cámaras legislativas, en las iglesias protestantes y en los corazones de los hombres. Familia, esto se está cumpliendo al pie de hoy. Es increíble que esta mujer en 1888 haya escrito esto, y es como si estuviera pasando frente a nuestros ojos. ¿Cómo está tomando poder civil? Cámaras legislativas, recientemente el papado estuvo hace unos años atrás en Estados Unidos, en el Congreso, hablando. Va a las Naciones Unidas, va a todas partes. Pero vamos a seguir con la cita, porque esto es espectacular. Ya está levantando sus soberbias e imponentes edificios en cuyos secretos recintos reanudará sus antiguas persecuciones. Está acumulando ocultamente sus fuerzas y sin despertar sospechas para alcanzar sus propios fines. ¿Para qué? Y para dar el golpe en su debido tiempo. Todo lo que Roma desea es asegurarse alguna ventaja. Familia, ¿está cumpliéndose esto al pie de la letra? Sí, claramente. Y sigue diciendo, y esta ya le ha sido concedida. Pronto veremos y palparemos los propósitos de Roma, del romanismo. Familia, es increíble. Le hago una pregunta. ¿Cómo es que ella puede decir con tanto lujo de detalle, tan específicamente, las cosas que están ocurriendo hoy en día? ¿Cómo es que ella
pudo haber

haber visto estos eventos si no es que Dios se los reveló. Increíble, familia. En 1888 fue cuando él le llevó esta revelación. Y estamos, familia, hoy en día viendo exactamente esto cumpliéndose al pie de la letra. Fascinante, familia, es lo que estamos diciendo. Y es lo que hemos estado hablando. Cómo el Señor la utiliza a ella, cómo el profeta nos trae advertencia, amonestación para que nos demos cuenta. Y no nada, pero sin embargo, usted lo que ve en el cristianismo es que todo el mundo está ¿qué? Todos están corriendo hacia el papado. Todos están buscando la unidad. Y la advertencia en Apocalipsis es no unirnos a ella, no seguir, no beber de su vino, de sus abominaciones, de sus doctrinas, de sus enseñanzas. Y de hecho, familia, cuando hablamos y analizamos en la Reforma Protestante, cuando lo hacemos a la luz especialmente de los siete sellos de Apocalipsis y de las siete iglesias, es interesante notar que en el tercero y cuarto sello, el tercero y cuarto iglesia, se resalta cuando se levanta este sistema apóstata, este sistema papal, ¿verdad? Y se levanta a hacer ¿qué? Empieza a pisotear la verdad de Dios, empieza a deformar, empieza a pisotear, a adulterar las enseñanzas de la Biblia. Pero luego vemos también que aunque eso está ocurriendo en el tercero y cuarto sello iglesia, también vemos que en el quinto al séptimo sello Dios levanta el movimiento protestante. Dios entonces levanta la reforma protestante. ¿Qué significa reforma protestante? La palabra lo dice, reforma, reformar, ¿qué estás reformando? La iglesia, la reforma protestante está reformando las verdades de Dios, las verdades bíblicas que fueron pisoteadas, deformadas, adulteradas por medio del sistema romano. Están reformando esas verdades que fueron pisoteadas. ¿Están conmigo? Y protestante, ¿por qué? Porque está protestando sobre sus enseñanzas, sus doctrinas y sus prácticas. Eso es lo que la reforma protestante Dios levanta por medio de del quinto, sexto y séptimo sello. Y cuando vemos entonces, familia, la restauración del plan de salvación, especialmente cuando miramos el santuario, habíamos visto cómo entonces ha pisoteado el santuario, cómo el papado ha pisoteado las verdades tan lindas de Dios por medio de los muebles. Y cuando analizamos los seis muebles del santuario, el primero se encuentra en el altar de sacrificio, que representa ¿qué? La muerte de Cristo Jesús. Segundo, el bautisterio, el lavacro, representa el bautismo, ¿verdad? Luego entramos al lugar santo, tenemos los panes de la proposición, tenemos el altar de incienso y que tenemos el candelero, ¿verdad? La palabra de Dios, la oración, la testificación, la santificación, la luz, la gloria de Dios a base de esas tres. Y luego en el último lugar tenemos entonces en el lugar santísimo, ¿qué cosa? Tenemos el arca del pacto, ¿verdad? La obra de sumo sacerdocio de Cristo en esa última fase ministerial. ¿Qué es lo que estaba mostrándonos Dios por medio del santuario y la reforma protestante? Cómo cada parte de la reforma protestante fue restaurando y levantando estas verdades tan lindas. Me explico. El primer mueble fue ¿quién? Martín Lutero, ¿verdad? Los luteranos levantan, ¿qué levantan? Levantan la verdad sobre la justificación por la fe, que nuestra salvación no es por medio de obras, sino que nuestra salvación proviene por medio de los méritos y la gracia de Dios. Claro, la manifestación de esa gracia y de haber aceptado a Jesucristo, de habernos humillado, de habernos arrepentido, es que se va a manifestar entonces un cambio en nuestra vida, se van a ver las obras de Dios. Pero la base y el fundamento es la muerte de Cristo. Segundo mueble, ¿cuál es? El bautisterio. ¿Quién restauró la verdad sobre el bautismo? Pues los bautistas, vimos también. Luego la palabra de Dios, ¿verdad? El pan de la proposición en el lugar santo. ¿Quién restauró la palabra de Dios como el principio y el fundamento de todo? Familia, Wycliffe trajo el fundamento de la palabra de Dios de regreso, que de hecho inspiró al Martín Lutero a la justificación por la fe. Luego vemos qué cosa, vemos entonces el incensario, ¿verdad? Los presbiterianos entonces traen, regresan la verdad de que podemos ir directamente a Dios, que no tenemos que ir a confesar nuestros pecados a un sacerdote, a otro ser humano, sino que podemos venir confiadamente al trono de la gracia y llevar nuestras oraciones al sumo sacerdocio. Luego tenemos el último mueble del lugar santo, ¿verdad? Que es que el candelero. ¿Qué representa el candelero? La luz, la gloria de Dios, la testificación, como la obra de santificación por medio de los primeros dos muebles
¿Y quiénes fueron los que restauraron esas verdades tan lindas? Los metodistas, ¿verdad? John Wesley, uno de mis teólogos favoritos, restaurando la santificación, la vida transformada por el poder del Espíritu Santo cuando usted le entrega su vida y acepta el sacrificio de Cristo. Eso, familia, lo que vemos en esa etapa. Pero luego, familia, falta un muerto.

pueblo por restaurar. Dentro de la restauración del plan de salvación en el santuario, dentro de la reforma protestante, de restaurar todas las verdades lindas de Dios, que cada uno había sido pisoteado por medio del romanismo, vemos entonces que falta un mueble. ¿Y cuál es el mueble que falta? El mueble que falta es el arca del pacto en el lugar santísimo. Y la pregunta es, ¿en qué quedó? ¿Está restaurado el plan de salvación hasta este momento, hasta el lugar santo del que le mencioné? ¿Ah? Los luteranos, los bautistas, los presbiterianos, los metodistas, ¿está restaurado todas las verdades? Noten cómo la reforma protestante fue restaurando cada una de esas verdades que Dios lo utilizó. Pero si recuerdan en Daniel capítulo 8, versículos 13 y 14, ¿qué decía? ¿Hasta cuándo durará la visión? Y él me dijo, hasta 2300 tardes y mañanas o días, y luego el santuario sería, ¿qué? Purificado. Noten que hasta este momento el santuario no había sido purificado. Pero ven acá, si usted mira los seis muebles del santuario, esos seis principios tan lindos y hermosos del plan de salvación, usted nota que cinco de ellos fueron restaurados, los primeros cinco, en el patio y en el lugar santo. Y aún así, ¿qué dice? Hasta 2300 tardes y mañanas el santuario sería purificado. En otras palabras, el plan de salvación que el cuerno pequeño estaba pisoteando en Daniel capítulo 8, que el cuerno pequeño estaba deshaciendo, dice que después de los 2300 años, o sea, después del 1844, es que el santuario sería purificado. ¿Y a qué es referencia está haciendo eso, familia? ¿Es por qué? Porque el plan de salvación no es un escoge. Usted no puede escoger aquí y allá, como si esto fuera un macombo, y dame la número uno, y dame la número tres, y dame la, ¿verdad? Usted no puede escoger, yo quiero orar, yo quiero a Cristo en la cruz, pero yo no. No, el plan de salvación es completo. Cada parte del santuario, cada elemento es el plan de salvación y el plan que Dios tiene para restaurar al ser humano a su imagen y carácter para que podamos morar en él. ¿Pero qué dice la profecía? Hasta 2300 años el santuario sería purificado, el plan de salvación. Significa, familia, que ¿qué pasaría? Después del 1844, Dios iba a levantar un movimiento que iba a ser ¿qué? Que iba a darle culminación a la reforma protestante. Un movimiento que vendría a restaurar todas las verdades que verdaderamente cada una de las otras iglesias restauraron, las iglesias protestantes restauraron. Pero Dios iba a levantar un movimiento final que está directamente ligado a la intercesión final, al ministerio final de Cristo en el santuario celestial. Familia, y cuando usted mira y analiza este movimiento, ¿cuál es la iglesia que se levanta a predicar el mensaje del lugar santísimo junto con todos los demás muebles del santuario como el plan de salvación? Familia, solamente hay una iglesia sobre la tierra que predica este mensaje completo y esa iglesia se conoce como la iglesia adventista del séptimo día. Y yo digo, gloria a Dios, familia. ¿Qué es la iglesia adventista del séptimo día? No es una iglesia más. La iglesia adventista del séptimo día, Dios la levanta. Nosotros somos la culminación de la reforma protestante. Nosotros, Dios nos ha levantado para concluir o terminar la obra de restaurar todas las verdades. Dios nos está llamando a nosotros en estos tiempos finales a ser los que vamos a cerrar esta obra tan importante. Cada una de esas otras iglesias, iglesias con unos fundadores, principios establecidos, Dios utilizó cada movimiento para seguir restaurando, pero esos movimientos no terminaron la obra, pararon hasta cierto momento, cada uno con hombres y mujeres de fe que creen y aman al Señor, sinceros. Pero la diferencia, ¿cuál es? Que Dios levantó la iglesia adventista para terminar la obra de la predicación del mensaje del Evangelio eterno, para terminar la predicación del plan de salvación que se encuentra en el santuario. Y para eso hay que entrar y terminar dentro del lugar santísimo. Muchos cristianos están en el patio mirando a Cristo en la cruz del Calvario. Luego algunos se bautizan. Luego otros entran al lugar santo y están santificándose, estudiando su Biblia, orando, están siendo transformados, ¿verdad? Eso lo enseñaban los metodistas, la santificación y la perfección de carácter. Pero, familia, la última parte, el último elemento de ese proceso de santificación, de ese proceso de preparar un pueblo para morar en la presencia de Dios, de ese pueblo final, ese remanente final, familia, es la iglesia adventista del séptimo día. No me malentienda, no somos mejores que nadie, ¿verdad? Somos igual que todos los demás, en el contexto de que somos seres humanos caídos y restaurados en Cristo. Pero la diferencia es que hemos sido llamados a dar un mensaje especial, diferente, único al mundo. ¿Están conmigo? Y todas las características. Se levanta los Estados Unidos de América. Es una continuación de la reforma protestante. Se enseña
a guardar los 10 mandamientos, toda la ley de Dios, resaltando la santidad

0: de Dios en su santa ley moral. ¿Y tiene el espíritu de qué? El espíritu de profecía. Vimos el testimonio de Jesucristo, que es que tiene un profeta. Entendemos que el cumplimiento profético de eso se encuentra en el ministerio de la hermana Elena G. de White. Familia, todo esto y mucho más nos enseña que la iglesia adventista del séptimo día es ese remanente final, esa iglesia visible que va a levantar y predicar todas las verdades. Las otras iglesias, gente muy sincera, conozco muchos familiares y amistades que son cristianos muy sinceros, que están en sus iglesias y están enseñando verdades, no me malentiendan, ellos tienen verdades porque usan la Biblia hasta cierto contexto, pero estamos hablando de todas las verdades como están explicados y detallados en el santuario. Familia, la iglesia adventista es la iglesia que está predicando el mensaje completo. De hecho, miren lo que dice Mateo capítulo 24, versículo 14. Y será predicado este evangelio del reino, ¿en dónde? En todo el mundo, por testimonio a todas las naciones. ¿Y qué pasará? Y entonces vendrá el fin. Dice aquí claramente Cristo que habrá un evangelio que será predicado, ¿en dónde? En todo el mundo. Significa que para que el evangelio sea predicado en todo el mundo, tiene que ser una iglesia mundial. Tiene que ser una iglesia que tiene alcance mundial. Tiene que ser una iglesia que tiene el mismo mensaje mundialmente. Y eso, familia, no puede ser una iglesia aquí, en esta esquinita, en esa esquina o aquí. No, tiene que tener un mensaje completo. Y noten que el mensaje que será predicado, el evangelio del reino, será predicado a todo el mundo por testimonio y entonces vendrá el fin. Lo que significa que este evangelio que será predicado es el que va a preparar al mundo para el fin y para la llegada de Cristo. Le hago una pregunta, ¿cuál es el evangelio que será predicado a todo el mundo para preparar a la humanidad para el fin? Sencillo, Apocalipsis capítulo 14, versículo 6 dice, y vi otro ángel volar en medio del cielo, ¿que tenía qué cosa? El evangelio eterno, noten aquí, el evangelio eterno será predicado ¿a quién? A los moradores, a todos los moradores de la tierra, a toda nación, tribu, lengua y pueblo, ¿diciendo qué? Diciendo a gran voz, teme a Dios y darle gloria, porque la hora de su juicio ha llegado, y adorad a aquel que hizo el cielo, la tierra, el mar y la fuente de las aguas. Que el segundo ángel siguió diciendo que ha caído Babilonia, la gran ciudad, porque ha hecho beber a todas las naciones del reino del vino de su fornicación. Y el tercer ángel lo sigue diciendo a gran voz, si alguno adora a la bestia en su imagen y recibe la marca en su frente o en su mano, él también beberá del vino de la ira de Dios, que ha sido vaciado puro en el cáliz de su ira y será atormentado con fuego y azufre delante de los santos ángeles y del Cordero. Familia, por favor, explícame, ¿qué iglesia en el mundo está predicando el evangelio eterno? ¿Qué iglesia está predicando este mensaje completo del santuario, del sábado, de las profecías, de la verdad del estado de los muertos? Todas estas verdades tan lindas, familia, por favor, explícame, porque yo no encuentro ninguna otra y por esa razón es que yo soy adventista del séptimo día. Y Proverbios 4:18 dice, mas la senda de los justos es como la luz de la aurora que va en aumento. Si usted está en una iglesia, en otra denominación, no para nada estamos menospreciando su cristianismo. Usted debe ser un cristiano sincero. Lo que estamos diciendo es que Dios quiere mostrar más luz. Dios quiere traer más porque dice él en Juan 10:16, tengo otras ovejas que no son de este redil, aquellos también debo traer y oirán mi voz y habrá un rebaño y un pastor. En el próximo tema sobre el Armagedón vamos a hablar sobre qué es lo que va a pasar en este tiempo final cuando se una, cuando este mensaje sea predicado a toda voz al mundo y dice que habrá un solo rebaño, un solo grupo. Sigue en sintonía con nosotros y siga disfrutando de este estudio. Que el Señor lo bendiga.
1: 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Esta es la hora en nuestros estudios. 2:59. 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
1: ¿Qué tal, chicos y chicas?
2: ¿Cómo están, amiguitos?
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2: Es una historia que me emociona, tía Elena. Y yo la titulo La historia de Ruth. En el tiempo en que Israel era gobernado por los jueces, hubo una época de hambre en toda la región. Entonces un hombre de Belén se fue a vivir por algún tiempo en el país de Moab con su esposa y sus dos hijos.
3: Bueno, queridos, en cuanto crucemos el río Arnón, estaremos en la tierra de nuestra peregrinación.
4: Allí todo estará más verde y nos irá mejor, Elimelec.
3: Sí, querida, allí no hay hambre. ¿Recuerdas?
2: Llegaron pues a Moab y se quedaron a vivir allí. Pero sucedió que murió Elimelec, el marido de Noemí, y ella se quedó sola con sus dos hijos. Algún tiempo después...
5: Madre, desde que murió papá, yo he sido el hombre de la casa. Bueno, Malón y yo, ¿verdad?
4: Sí, querido hijo. Tú y Malón han sido muy buenos conmigo.
6: Nosotros ya somos hombres ahora.
4: Sí, por supuesto. ¿Por qué dices eso?
5: Bueno, nosotros... Bien, pensamos que es tiempo de...
6: Madre, pensamos que es tiempo de que nos casemos.
4: ¿Casarse? Pero ustedes son todo lo que poseo. No puedo quedarme sin ustedes.
6: No, madre. Ganarás tus hijas, no perderás tus hijos.
5: Mamá, por favor, no llores. Vas a ver cómo amas a Orfa.
6: Y también a Ruth. Y ellas te amarán a ti.
4: ¿Ruth? ¿Orfa?
5: Las dos son maravillosas, mamá. Tú las adorarás.
4: ¿Son moabitas?
5: Sí, pero creen en el Dios de los israelitas.
6: Y son muy buenas chicas, virtuosas y amables.
4: ¿Están ellas de acuerdo en casarse con ustedes?
5: No, no, mamá. No pensaríamos preguntarles sin tener antes tu permiso.
4: ¿Son lindas?
6: Son hermosas.
5: Y encantadoras.
4: Bueno, veré a ver si las puedo convencer de que ustedes serán buenos maridos.
5: Gracias,
6: gracias,
5: mamá.
6: Madre.
2: Y Kelión y Malón se casaron con dos mujeres moabitas. Una de ellas se llamaba Orfa y la otra Ruth.
7: ¡Felicitaciones para
8: ¡Oh, qué novia tan hermosa eres,
7: bueno,
8: Ruth!
7: Orfa, espero que seas completamente feliz. ¡Que los novios y las novias sean felices!
2: Y vivieron allí cerca de 10 años. Y después, en forma repentina, sobrevino el desastre y murieron Malón y Kelión.
8: ¿Por qué me tuvo que pasar esto a mí? Él era un esposo tan bueno.
9: Sí, era malo.
4: Debo ser maldita de Dios. Perdí a mi esposo y ahora a mis dos hijos. Ruth, Orfa, yo... Quiero hablarles.
9: Sí, madre.
8: Escucho, Noemí.
4: Se me ha dicho que el Señor ha bendecido la tierra de Canaán y que ahora hay alimento allí, así que voy a regresar a mi tierra.
9: No, no, no.
8: ¿Vas a ir enseguida?
4: Mañana o pasado mañana.
9: Iremos contigo.
4: ¿A Judá? No, no, no, Ruth. Ustedes se quedarán aquí. Ustedes son moabitas. Esta es su tierra. No hay razón para que vayan a Judá.
8: Tú eres nuestra suegra. La costumbre dice que debemos ir contigo y cuidar de ti.
4: No en este caso. Es mejor que ustedes queden aquí, en su propia casa, en su propio pueblo.
9: Por lo menos, déjanos que te acompañemos una parte del camino.
8: Sí, Noemí, déjanos.
4: Muy bien. Pueden ir conmigo hasta el límite de Moab, hasta el río Arnón. Muy bien, hijas mías. No necesitan ir más lejos. Yo sufro al tener que separarme, pero debemos separarnos. Ustedes han sido unas buenas hijas y las quiero mucho. Pero ahora deben regresar a la casa de su madre. Y que el Señor las

0: trate siempre con bondad, como también ustedes nos trataron a mí y a mis hijos. Que les permita casarse otra vez y formar un hogar feliz. Adiós, Orfa, querida hija. Tú has sido una hija maravillosa, Ruth. Adiós.
1: Oh, madre, madre, con seguridad nos permitirás ir contigo hasta Judá.
0: ¿Ir conmigo? ¿Por qué quieren venir conmigo? Ya no tengo más hijos para que se casen con ustedes.
1: De cualquier forma, iremos contigo.
0: No, Orfa, hija mía.
1: Por favor. Sí, madre, por favor.
0: Ustedes son moabitas. Serían extranjeras en mi país, desacostumbradas a nuestros hábitos y a nuestra forma de vivir.
1: Yo te quiero, madre. Por favor, déjame ir contigo.
0: No, no, no, hijas mías. Aunque mi suerte es amarga, no puedo ser una carga para ustedes. Váyanse, hijas mías.
2: ¿Puedo darte el beso de despedida, Noemí?
0: Sí, mi querida Orfa.
1: Adiós, Orfa. Adiós, Noemí.
0: Ruth, mi hermosa hija, ¿tú también puedes darme el beso de despedida?
1: No, yo no te dejaré.
0: Mira, tu concuñada se vuelve a su país. Vete con ella.
1: Por favor, no me pidas que te deje y que me separe de ti. Iré donde tú vayas y viviré donde tú vivas. Tu pueblo será mi pueblo y tu Dios será mi Dios. Moriré donde tú mueras y allí quiero ser enterrada. Que el Señor me castigue si me separo de ti, a menos que sea por la muerte.
0: Ven, hija mía. El camino es largo y duro. Debemos continuar.
3: Y así las dos siguieron su camino hasta que llegaron a Belén. Y cuando entraron en Belén, hubo un gran revuelo en todo el pueblo. Las mujeres decían:
4: ¿Qué eres tú, Noemí, la esposa de Elimelec?
0: No me llames Noemí, llámame Mara, porque el Dios Todopoderoso me ha llenado de amargura. Salí de aquí con las manos llenas y ahora las traigo vacías. He perdido a mi esposo y a mis dos hijos. Quedaron en manos de la muerte.
4: ¡Oh, qué terrible!
0: Sí, pero he sido recompensada en parte, porque gané una hija. Aquí está.
4: ¿Cómo está? Bienvenida a Belén.
5: Gracias.
4: ¿Y qué le parece nuestro país?
5: Es hermoso, y estoy segura que aquí seré feliz.
4: Se va a quedar por algunos días.
5: ¿Todo el tiempo que Noemí me permita?
4: De paso, Noemí, supongo que quieres un lugar para quedarte. Mi casa siempre está a tu disposición y a la de tu nuera.
0: Muchas gracias, pero nos quedaremos en mi vieja casa si aún está vacía.
4: Ha estado vacía todos estos años. Las malezas se han hecho cargo de todo, pero la heredad aún está allí. Si hay algo que puedo hacer, cualquier cosa, dímelo.
0: Te lo diré y muchas gracias. Ven, Ruth, tenemos mucho que hacer. Sacar las malezas, limpiar el polvo, preparar la casa.
3: Así fue como Noemí volvió a Moab con Ruth y llegaron a Belén cuando comenzaba la cosecha de la cebada.
0: Ya ves, Ruth, el lugar está ahora limpio y es hermoso. Pero falta solo una cosa. No hay alimento. ¿Qué vamos a comer?
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0: Y ahora, volvamos a tío Daniel y a su historia para hoy titulada La historia de Ruth.
2: Ya ves, Ruth, el lugar ahora está limpio y es hermoso, pero falta solo una cosa. No hay alimento. ¿Qué vamos a comer?
3: ¿Es eso lo único malo?
2: Es peor, hija mía. No tenemos alimento ni dinero con qué comprarlo.
3: No temas, madre. Yo proveeré alimento.
2: ¿Tienes dinero?
3: Soy joven, tengo energía y te amo. Encontraré una forma de conseguir alimento.
2: ¿Cómo?
3: Es el comienzo de la siega de la cebada, ¿verdad?
2: Sí.
3: Al acercarnos a la ciudad, vi a los segadores cosechando la cebada. Y detrás de ellos había muchas chicas. Me pareció que estaban recogiendo la cebada que dejaban los segadores.
2: Sí, es una costumbre aquí en la tierra de Judá. Como ves, Ruth, hace muchos años, Dios ordenó que los segadores dejaran los rebuscos para que los recogieran los pobres y los extranjeros.
3: Entonces, madre, déjame ir al campo y recoger los rebuscos detrás de aquel en quien halle gracia.
2: Vete, hija mía.
3: Allí hay un campo grande de cebada y están empezando a cosecharlo. Y hay muchas mujeres recogiendo cebada. El dueño de ese campo debe ser un hombre rico. Y tal vez si le pido, me permitirá que recoja espigas entre los segadores. Hola.
4: Hola.
3: ¿Es usted el dueño de este campo?
4: ¿El dueño? ¿Yo? No, soy solamente el capataz de los segadores. Y me doy cuenta de que tú eres forastera aquí en Belén.
3: Me llamo Ruth. Soy de Moab y soy la nuera de Noemí. Quisiera ver el dueño de este campo de cebada, si es que puedo.
4: No puedes. Al menos no puedes ahora. Se ausentó.
3: Entonces le ruego que me permita recoger y juntar entre las gavillas detrás de los segadores, porque nosotras no tenemos nada para comer en casa.
4: Bueno, yo supongo que lo puedes hacer hasta que venga el dueño. Y después dejaré que él decida.
3: Oh, gracias, gracias, señor.
1: En eso, Boz llegó a Belén y le preguntó al capataz de los segadores.
5: ¿De qué familia es esa muchacha?
4: Se llama Ruth, señor. Es una moabita que vino de Moab con Noemí.
5: ¿Y qué hace entre mis criadas?
4: Señor, me pidió permiso para ir detrás de los segadores recogiendo espigas. Y yo se lo permití. Y se ha pasado trabajando toda la mañana sin descansar un momento. ¿Hice bien, señor?
5: Veamos. Mientras tanto, quiero que le des órdenes estrictas a los cosechadores. Que nadie la moleste, ¿entiendes?
4: Sí, señor.
5: Hola. ¿Cómo te va?
3: Hola.
5: Es un día hermoso, ¿verdad?
3: El

0: ¿Cómo dejaste a tus padres y tu tierra por venir a vivir con nosotros, que éramos desconocidos para ti? Que Dios, en quien has buscado amparo, te recompense por todo lo que has hecho.
1: Es usted muy amable conmigo, señor, porque me ha consolado y me ha hablado con cariño, aunque no soy ni como una de sus criadas.
2: A la hora de comer, Voz la llamó y le dijo:
0: ven acá y come del pan.
2: Así que Ruth se sentó con los segadores, y él le dio grano tostado, y comió hasta que se sació, y le sobró. Y cuando se levantó para espigar, Voz le dijo a sus siervos:
0: ¡siervos! Desde ahora dejen que recoja espigas entre las gavillas, que nadie la moleste. Y dejen caer algunas espigas para que ella las recoja. ¿Entienden?
3: Sí, señor, entendemos.
2: Así que Ruth recogió en el campo hasta la noche y desgranó lo que había recogido, más de 20 kilos de cebada.
1: ¿20 kilos de cebada? Ahora mi madre Noemí tendrá algo para comer. ¡Ay! Y se va a sorprender.
2: Así que tomó la cebada y fue a la ciudad y fue a mostrárselo a su suegra. Después sacó lo que había sobrado de la comida y se lo dio a Noemí.
4: Oh, hija, ciertamente nos ha bendecido el Señor.
1: Oh, sí, madre. ¿Y sabes quién es el dueño del campo en el cual espigué? Se llama Voz.
4: ¿Voz?
1: Y fue muy amable conmigo.
4: ¿Sabes tú quién es Voz?
1: No. ¿Quién es?
4: Es pariente cercano de nosotras. Es uno de los más cercanos.
1: Oh.
4: Vos es un hombre muy bueno y además es muy rico.
1: ¿Y sabes lo que me dijo? Me dijo: escucha, hija, no vayas a espigar en ningún otro campo. Quédate aquí junto con mis criadas hasta que termine la cosecha.
4: Haz como él te sugirió.
1: Sí, madre.
4: Eso está bien, hija mía.
2: Así que Ruth siguió espigando con las criadas de Boaz hasta que se terminó la cosecha de la cebada y el trigo.
4: Ruth.
1: Sí, madre.
4: Tú has sido una hija amante y me has ayudado mucho. Has trabajado duro todo el tiempo de la cosecha y ahora tenemos abundancia de harina y aceite para nuestras necesidades. Ahora quiero hacer algo por ti.
1: ¿Por mí?
4: ¿No has estado espigando en los campos de Boaz?
1: Tú sabes que sí, madre. Ya te lo dije.
4: ¿Y no es Voz nuestro pariente más cercano?
1: Sí.
4: Me dijeron que Voz va a ir esta noche al campo a separar el grano de la paja.
1: ¿Qué es lo que estás pensando, madre?
4: De acuerdo a las leyes de la herencia, Voz tiene el derecho de comprar el terreno que era de mi esposo cuando fuimos a la tierra de Moab. Y así la tierra siempre queda en la familia.
1: ¿Sí?
4: Pero esa no es la única razón por la que existe esa ley. También es posible que tú llegues a ser la esposa de Voz.
1: ¡Oh!
4: Es verdad que es mayor que tú. Pero a ti te gusta, ¿verdad?
1: Yo... Oh, madre, lo amo mucho. Él ha sido muy bueno y bondadoso conmigo.
4: Ay, bueno, Ruth, hija mía. Haz exactamente como te digo. Esta noche, después de la trilla del grano, Voz dará una fiesta. Báñate y perfúmate y ponte tu mejor vestido y vete al granero, pero no te des a conocer.
1: Sí, sí, madre.
4: Después de que termine la fiesta, se acostará para dormir cerca del montón de grano para que nadie lo robe. Y cuando se haga oscuro, vete y destápale los pies y acuéstate allí.
1: Oh, madre, no. Yo no puedo hacer eso. No.
4: No tengas miedo, querida. Es una antigua costumbre y está perfectamente bien que lo hagas. Significa sencillamente que tú estás dispuesta a ser su esposa. Cuando él se despierte, si te cubre con su manto, significa que quiere casarse contigo.

0: Así que Ruth se fue al campo e hizo todo lo que su suegra le había dicho. Y después de que Boaz comió y bebió, y se mostró muy contento, se acostó a dormir al lado del montón de grano. Después, Ruth llegó sin hacer ruido, y le destapó los pies y durmió allí. Y a la medianoche, Boaz se despertó de pronto, y al darse vuelta se sorprendió de que una mujer estuviera acostada a sus pies.
1: ¿Quién? ¿Quién eres tú? ¿Quién eres tú?
2: Yo soy Ruth, su sierva. ¿Quiere extender el borde de su capa sobre mí y cubrirme? Porque usted es el pariente más cercano.
1: Bendita seas del Señor, porque me has mostrado mucha bondad, porque sé que no soy un joven. Sí, mi corazón rebosa de amor por ti. No temas, haré lo que me pides y me casaré contigo, porque todos en mi pueblo saben que eres una mujer ejemplar.
2: Oh, Boaz, yo te amo mucho.
1: Sin embargo, creo que tienes otro pariente más cercano que yo y vive aquí en Belén. Lo primero que voy a hacer en la mañana es ir a verlo, y si él no quiere cumplir con sus deberes de pariente, lo haré yo. Y ahora, Ruth, acuéstate y duerme hasta que amanezca.
0: Y cuando Ruth regresó a Belén a la mañana siguiente, le contó a su suegra todo lo que Boaz había hecho por ella.
2: Oh, madre, ¿crees que el otro hombre cumplirá sus deberes de pariente?
3: ¿No te gusta?
2: Oh, Boaz es un hombre maravilloso y será un esposo excelente. Pero tal vez el otro hombre quiera ejercer su derecho. Oh, madre, ¿qué haré en ese caso?
3: Quédate quieta, hijita, y no hagas nada. Boaz sabrá qué hacer. Él no va a descansar hasta dejar resuelto el asunto en su favor.
2: Oh, madre. Oh, querida madre. Soy tan feliz.
0: Más tarde, Boaz fue a la puerta del pueblo y se sentó. Y en aquel momento pasaba por allí el pariente del cual Boaz había hablado.
1: Hola, hola. Ven aquí. Imagínate verte aquí a la entrada de la ciudad.
4: ¡Hola, Boaz! ¿No es esta tu temporada más atareada? Trillando y haciendo todo lo demás.
1: Sí, sí, pero tengo que... un negocio que atender contigo.
4: ¿Un negocio conmigo?
1: Tú sabes, por supuesto, que Noemi regresó de Moab.
4: Sí, sí.
1: Bueno, ella desea vender la propiedad que perteneció a su esposo Elimelec. Como tú eres el pariente más cercano, tienes el derecho de comprar la tierra.
4: Es un hermoso terreno. Sí, sí, creo que lo compraré.
1: Tú sabes que si compras el terreno, quedas también obligado a casarte con Ruth, la moabita, la nuera de Noemi. ¿Estás dispuesto a tomarla por esposa?
4: Bueno, ahora yo... ¿volverme a casar? No, Boaz, no puedo hacer la compra porque podría perjudicar mi herencia. ¿Por qué no la compras tú?
1: Bueno, si tú no la quieres comprar, creo que la compraré yo.
4: No, yo no puedo.
1: Bueno, pues, entonces la compraré. Pero primero debo llamar a 10 ancianos de la ciudad para que sean testigos de la transacción. Ancianos y pueblo de Belén, ustedes son hoy testigos de que le compro a Noemí lo que era de Elimelec, de Kelión y Malón. Lo compro de la mano de

0: Noemí. También tomo por esposa a Ruth, la viuda moabita, para que la propiedad se mantenga a nombre de Malón, su difunto esposo.
1: Somos testigos.
2: Que así sea, vos.
3: Te bendiga,
1: todos un momento, somos testigos. Un momento, por favor. ¡Silencio, por favor! ¿Qué pasa? ¿Qué te resulta? Hoy somos testigos, vos, de que en este día has comprado todo lo que era de Elimelec y también a Ruth, la esposa de su hijo Malón. Y que el Señor haga que Ruth sea como Raquel y Lea, de quienes descendemos todos los israelitas. Y que seas ilustre en Efrata y de renombre en Belén.
4: Así que Boaz tomó a Ruth y fue su esposa, y a su tiempo les nació un hijo al cual llamaron Obed. Entonces las mujeres decían a Noemí:
5: alabado sea el Señor que te ha dado hoy un nieto para que cuide de ti.
6: Ojalá que sea famoso en tierra de Israel. Él te dará ánimos y te sostendrá en tu vejez, porque es el hijo de tu nuera, la que tanto te ama y que vale para ti más que 7 hijos.
4: Entonces Noemí tomó al niño, lo puso en su regazo y se encargó de criarlo. Años más tarde, Obed llegó a ser el abuelo de David, y David llegó a ser el antecesor de Jesús de Nazaret. Nuestra historia de hoy se encuentra en el Antiguo Testamento, en el libro de Ruth. Nuevamente deseamos recordar a todos nuestros oyentes que pueden escribirnos solicitando las aventuras en la historia sagrada. 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

0: Esta es la hora en nuestros estudios. 3:29. 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
1: Hola, ¿cómo estás? En cierta ocasión, Jorge Luis Borges dijo: la derrota tiene una dignidad que la victoria no conoce.
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1: Cuando pensamos en el deporte, solemos recordar a los campeones, a quienes levantaron trofeos, rompieron récords u ocuparon las portadas de los diarios. Sin embargo, algunas de las historias más conmovedoras no pertenecen a los vencedores, sino a quienes perdieron. La literatura, el cine y la memoria colectiva están llenos de deportistas que alcanzaron la inmortalidad, entre comillas, ¿no?, precisamente por sus derrotas. Uno de ellos fue Raymond Poulidor, el ciclista francés conocido como el Eterno Segundo. Participó 14 veces en el Tour de Francia, subió 8 veces al podio, 3 como subcampeón

0: 5 como tercer lugar, pero nunca ganó la competición. Ni siquiera vistió el famoso maillot amarillo durante un solo día. Sin embargo, Francia lo convirtió en un símbolo nacional. Su perseverancia conquistó a la gente más que muchas victorias. Incluso él mismo decía, si hubiera ganado un tour, nadie se acordaría de mí. Y el tiempo le dio la razón. ¿Sabías que perder duele físicamente? Resulta que la psicología ha demostrado que la derrota activa la amígdala cerebral, procesando el fracaso igual que un golpe corporal. Al perder, el cerebro frena la dopamina generando desolación instantánea. Estudios estadísticos revelan que el 75% de las personas confunde un mal resultado con su valía personal, cayendo en la indefensión aprendida. Además, el 80% de los deportistas de élite sufre disonancia cognitiva tras una final no ganada. La clave está en la resiliencia. El 90% de quienes superan el dolor emocional inicial y logran separar el hacer del ser, alcanzan el éxito en el siguiente intento. Por lo tanto, puedo decirte con seguridad, no eres tus derrotas. Eres lo que decides hacer con ellas. Pensá en Sansón, un personaje de la Biblia cuya historia se encuentra en el libro de los Jueces, entre los capítulos 13 y 16. De los pocos hombres en la historia de la humanidad cuyo nacimiento fue anunciado a sus padres con una misión especial. Sin embargo, desde muy joven se alejó del propósito de vida que Dios tenía pensado para él. Fue un hijo desobediente, vicioso, y pronto dejó de escuchar incluso la voz de Dios. Su vida fue un fracaso tras otro. Incluso uno pensaría que cada fracaso lo ayudaría a ser mejor y no cometer más errores. Pero no. Aparentemente se esforzaba por fracasar peor en la siguiente oportunidad. Pero al final de sus días, cuando estaba transitando el camino de las consecuencias de sus actos, oró a Dios y el que siempre escucha le respondió. Finalmente murió, pero fue honrado por el apóstol Pablo al ser incluido en el paseo de la fama de la fe que se encuentra en la carta a los Hebreos, el capítulo 11. Recordá, tus fracasos deben ser la excusa para comenzar de vuelta, pero con Dios y aprendiendo a confiar más en Él. Permitamos que a lo largo de las horas de este día, Dios sea una luz en nuestro camino.
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0: Bienvenidos a Lecciones de la Biblia, un espacio para estudiar y para entender la Palabra de Dios. Estamos concluyendo una semana maravillosa. Hemos estudiado el mensaje de la cruz. ¿Qué podemos decir hoy para terminar esta aventura tan maravillosa del mensaje de la cruz? Bueno, ya hemos aprendido el significado de la cruz antes de Cristo y después de Cristo. Hoy lo vamos a reforzar. Pero en segundo lugar queremos hablar ¿cuál es la relación entre la cruz y el Cordero? Hay una profecía muy clara en el libro de Isaías que dice, como Cordero fue llevado al matadero, no dijo nada, enmudeció su boca y fue sacrificado. ¿Dónde morían los Corderos? ¿Por qué Cristo murió en una cruz? Bueno, hoy resolveremos el tema que se titula Para estudiar y meditar.
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0: Les invito a que oremos. Padre, gracias por estas enseñanzas. Te pedimos que nos ayudes a apreciar más el sacrificio que Cristo ha hecho por nosotros, que el cielo hizo por nosotros. A tener un Cristo real en nuestras vidas y a vivir en plena felicidad. Te lo pido en el nombre de Jesús. Amén. Bueno, quiero leer un texto que esta semana no leímos. Primera de Corintios, en nuestra historia de hoy. Primera de Corintios, capítulo 1, versículos 24 y 25. Pero para los llamados, tanto judíos como griegos, Cristo es poder de Dios y sabiduría de Dios. Porque lo insensato de Dios, que es más sabio que los hombres, y lo débil de Dios es más fuerte que los hombres. Y le quiero leer un texto para que entremos en memoria de qué significaba la cruz y qué significa hoy. Dice así, en el pensamiento de las multitudes que viven hoy, la cruz del Calvario está rodeada de sagrados recuerdos. Se relaciona con las escenas de la crucifixión con sagradas asociaciones. Pero en los días de Pablo la cruz se consideraba con sentimientos de repulsión y horror. Ensalzar como salvador de la humanidad a uno que había muerto en la cruz provocaría naturalmente el ridículo y la oposición. Cristo le cambió el significado a la cruz, totalmente. La cruz no tiene poder, lo que tiene poder es lo que pasó en la cruz. Es mucha poesía cuando digo, oh gloriosa cruz, anhelo esa cruz, amo esa cruz. Pues es una poesía para decir, amamos lo que pasó en esa cruz. Y antes de eso era un horror para criminales. Después de eso, es un recuerdo sagrado del amor de Dios para con todos nosotros, para enseñarnos que todos podemos venir a la salvación, para enseñarle a cada ser humano que no importa quién sea, dónde esté, qué haya hecho o qué esté viviendo, todos merecemos

el amor de Dios y el poder para rehabilitar nuestro corazón y enamorarnos de ese Jesús que murió en la cruz para servirle y obedecer sus mandamientos porque lo amamos. La cruz despertó mi amor hacia Jesús y mi sentido de gratitud. Y el punto número dos es el siguiente. No hay ninguna relación entre la cruz y el cordero. El cordero debía ser llevado al matadero. ¿Dónde era el matadero? En la entrada del santuario había un altar donde morían los corderos. Ningún cordero fue clavado en una cruz. No hay una relación entre la cruz y el cordero. Hay una relación entre el cordero y un altar. Pero la muerte de Cristo en la cruz representa el odio del diablo hacia Cristo y lo repugnante que es el pecado. Y fue el diablo quien instó a los judíos y a los romanos a llevar a Cristo a la cruz. Ese no era su lugar. Su lugar, Cristo debió haber muerto por manos de Caifás en el altar del holocausto. ¿Saben por qué fue Cristo a la cruz? Porque el pecado es así de horroroso. ¿Saben por qué fue Cristo a la cruz? Porque el diablo odia a Jesús y a todos los que queremos seguirlo. Pero Cristo dijo, si hay que ir hasta una cruz, iré porque los amo, porque los tengo en mi corazón, porque quiero mostrarles cuánto amor tiene el cielo por ustedes. El mensaje de hoy es muy sencillo, es muy aplicativo. Todos podemos ser salvos. Todos somos objeto del amor de Dios. Todos, absolutamente todos, podemos levantar la mirada hacia esa cruz en donde Cristo ya descendió, resucitó y fue al cielo para decirle, Cristo, yo también quiero ser salvo. Lo que Satanás hizo con Cristo es lo que quiere hacer con nosotros. ¿Quieren una prueba? Juan capítulo 10, versículo 10. El ladrón vino para hurtar, matar y destruir. Yo he venido para que tengan vida y la tengan en abundancia. Confirmado. El ladrón es el diablo y quiere hacerte a ti y a mí lo mismo que le hizo a Cristo. Pero ya no es necesario. Cristo ocupó nuestro lugar. Y ahora la conclusión es sencilla. Cristo fue tratado como yo debería haber sido tratado, para que ahora nosotros seamos tratados como Cristo merece ser tratado. No dudes en venir a Cristo, en aceptar su muerte, su resurrección, en venir a ser su discípulo. No vivamos más una vida tan descuidada, sin mirar hacia la cruz. Nos veremos con la ayuda de Dios la próxima semana. Soy Daniel Herrera y deseo para todos un día lleno de bendiciones.

0: Esta es la hora en nuestros estudios. 3:57. 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

0: ¿Qué tal? Saludos, hermanos y amigos. Para nosotros, desde aquí, su programa de la Universidad Bíblica del Aire, siempre constituye un sagrado reto el poder compartir con ustedes los grandes temas de la palabra de nuestro Dios. Y ya hemos comenzado un nuevo trimestre y hemos recorrido la segunda lección del mismo, en el cual estamos estudiando las dos cartas o epístolas del apóstol Pablo a los cristianos en la ciudad de Corinto. Pablo fue el fundador de aquella iglesia junto con sus colaboradores Silas y Timoteo, y como en todas las otras iglesias, él tenía siempre un amor especial por aquellos creyentes y no le importaba sacrificarse por sus hermanos, llevándoles la esencia del Evangelio de Cristo. Y precisamente durante esta semana hemos estudiado que él deliberadamente escogió enfatizar un tema muy controversial, no solamente entre los judíos, sino también y mucho más entre los gentiles, y fue que su mensaje del Evangelio o la buena noticia se basaba en el sacrificio de nuestro Señor Jesucristo al morir en la cruz del Calvario. Y es que partiendo de su propia experiencia, el apóstol Pablo tenía mucho que decir sobre la cruz de Cristo. Por eso hemos estudiado esta semana 1 Corintios capítulo 1 versos del 17 al 31. Y en esta parte de su primera epístola, Pablo describe el Evangelio reafirmando que la cruz de Cristo era el centro de la proclamación de su mensaje. Y es que la cruz de Cristo desempeña un papel muy predominante en cuanto al resultado del plan de salvación para la humanidad. Así lo dice Pablo en Gálatas 3:13, como en Tito 2:14, que Cristo nos redimió de la maldición de la ley al hacerse maldición por nosotros. En esencia, entonces, esto significa que Jesús pagó la pena de nuestro pecado al convertirse en nuestro portador del pecado y así asumir nuestra maldición sobre él mismo y sufrir la paga completa del pecado en nuestro lugar. Y para esto el Salvador estuvo dispuesto a morir la muerte más ignominiosa que se conocía en el primer siglo de esta era, y era la muerte a través del cruel instrumento de la cruz. En fin, hemos sido reconciliados con Dios mediante la cruz, una verdad expresada de manera hermosa en este primer capítulo de Primera de Corintios. Muy bien, hermanos y amigos, entonces con estas palabras introductorias, les damos la bienvenida a nuestro acostumbrado resumen o recapitulación semanal de esta segunda lección del trimestre, que precisamente se tituló El mensaje de la cruz. Gracias una vez más a todos ustedes por su fiel y consecuente sintonía. Damos gracias también a los medios que nos permiten llegar ante ustedes cada semana, nuestras radioemisoras hermanas desde Puerto Rico, donde origina esta programación, en Venezuela, en La Paz, Bolivia, en la ciudad de Toluca, México, así como también a través de la página del Internet. Y como de costumbre, les acompañamos sus moderadores, el profesor Juan Valera y el pastor Javier Díaz. Que la gracia, la paz y la bendición de Dios nos acompañen al participar de este estudio de cierre de semana. Es nuestro deseo que al entrar en las horas del Santo Sábado, podamos experimentar ese reposo que solo viene de nuestro Creador. Y bien, en este momento dejo con nosotros al profesor Valera para que nos dé su saludo acostumbrado y nos dirija en una palabra de oración. Por favor, profesor, ¿cómo fue esta experiencia de haber estudiado esta lección? Bendiciones para ti y para nuestra querida radioaudiencia.
1: Muy bien, Pastor Díaz, podemos decir que estamos de nuevo agradecidos al Señor por lo que su palabra nos enseña. Agradecidos al Señor por su amor, por su gracia y sobre todo por su misericordia, porque el Señor ha sido propicio en la vida de cada uno de nosotros, porque Dios ha mostrado su amor profundo. De esa manera nosotros podemos continuar adelante. Ponemos en las manos de Dios nuestras vidas, suplicándole que ese amor de Padre, ese amor de Creador hacia sus criaturas se siga manifestando en nuestras vidas. Hoy más que nunca necesitamos de la gracia de Dios para continuar avanzando, para continuar creciendo en nuestra relación con Dios. Alabamos a Dios porque Él ha hecho extensiva su gracia a cada uno de nosotros y porque cada uno de nosotros puede permanecer en esta hora delante de Dios por ese amor infinito. Antes de proseguir, queremos elevar una oración. Padre Santo que estás en el cielo, en tus manos, Señor, dejamos nuestras vidas. Limpia nuestros corazones, nuestras mentes. Apártanos siempre del pecado, Señor. Son bendiciones que te rogamos en el nombre de Jesús. Amén.
0: Amén. Gracias, profesor. Listos, hermanos, entonces, para subrayar y resumir los aspectos más importantes de esta lección que hemos completado, titulada El mensaje de la cruz. El pensamiento guía para memorizar no podría ser más apropiado, donde Pablo reconoce e indica diciéndonos que el mensaje de la cruz es para los que se pierden.

0: pierden tonterías o locura, pero para los que se salvan es poder de Dios. Vimos que esta profunda declaración tiene unas implicaciones muy importantes que debemos prestar atención, y es que Pablo está indicando que al Jesús morir torturado en ese instrumento humillante como era la cruz, que los mismos romanos que la usaban como instrumento de castigo, no se permitía que a los ciudadanos romanos murieran de esa manera. Sin embargo, todos los demás que no fueran ciudadanos del imperio sí podían ser ajusticiados con este horrible instrumento. Sí, hasta ese punto llegó el amor inexplicable de nuestro Salvador Jesús. Así que los hombres de mente escasa consideraban que su muerte expiatoria era una locura ilógica e incomprensible. Sin embargo, para los que se salvan o los que están en proceso de salvación, la cruz es el poder de Dios para nuestra salvación. Pero como contraste, Pablo establece que los que se pierden o están en el proceso de perderse son los que consideran que el Mesías esperado muriera bajo esta horrible muerte. Y por eso vemos que el apóstol Pablo decidió escoger este tema para que constituyera su mensaje central a la iglesia de Corinto, ya que él consideraba que si los hermanos apreciaban lo que Cristo hizo en nuestro favor, la cruz sería para Pablo la respuesta a los problemas que estaban viviendo aquellos creyentes. De manera que, hermanos y amigos, esta semana fuimos edificados al concentrarnos en el estudio del Evangelio que encontramos en la cruz. Precisamente, profesor Valer, entonces, el domingo, el primer subtema llevó como título el Evangelio de la cruz. Profesor, ¿qué punto importante señaló Pablo en 1 Corintios 1, 17 al 31?
1: Muy bien, Pastor Díaz, aquí se presenta uno de los temas centrales de la carta a los Corintios. El Evangelio de Cristo, especialmente la cruz, es el verdadero poder y la verdadera sabiduría de Dios, aunque el mundo pareciera considerarlo una locura. La prioridad del apóstol Pablo es predicar a Cristo. Él no tiene como propósito impresionar con elocuencia, sino que el apóstol Pablo afirma que Cristo no lo envió principalmente a bautizar, sino a predicar el Evangelio. No dependía de discursos sofisticados, porque eso podría desviar la atención del poder de la cruz. Para quienes se pierden, el mensaje de la cruz es locura, pero para quienes somos salvos, el mensaje de la cruz es poder de Dios. Dios frustró la sabiduría de los sabios, porque ni la filosofía griega ni la tradición religiosa judía podían conducir en sí mismas a la salvación. En cambio, Dios decidió salvar a los creyentes por la predicación del Evangelio. Por un lado, los judíos buscaban señales milagrosas, los griegos buscaban filosofía, sabiduría, pero Pablo les estaba predicando a Cristo crucificado, un mensaje que parecía ofensivo tanto para los judíos como para los griegos. Sin embargo, para los llamados por Dios, Cristo es tanto el poder como la sabiduría de Dios. Y es que la mayoría de los creyentes en Corinto no pertenecían a élites intelectuales. Ellos estaban siendo seleccionados como lo débil del mundo para que el nombre de Dios realmente se viera exaltado.
0: De acuerdo, profesor, gracias. Así que, hermanos y amigos, podemos observar que Pablo se comprometió a enfatizar este tema del Evangelio de la cruz en contraposición a lo que los corintios y los atenienses creían que era lo más importante, que era filosofar sobre asuntos de poca importancia. Pablo realmente allá en el Areópago, en Atenas, él no se puso a discutir filosofías con aquellos que se pasaban discutiendo asuntos.

0: salvación. De la misma manera, cuando él llegó a Corinto, continuó con esa misma línea de pensamiento y les advirtió que cuando él estableció esa congregación, él no fue con palabras de sabiduría humana, sino la sabiduría que viene de Dios. Por su parte, Pablo determinó predicarles a Cristo y a este crucificado. Definitivamente, entonces, Pablo fue consecuente en lo que él había hecho con los atenienses y fue exaltar la persona de Jesús. Algunos consideran que ese pequeño grupo de creyentes que aceptaron el mensaje de Pablo allí en el Areópago, Damaris y Dionisio y otros, que esto constituye supuestamente un fracaso evangelístico para Pablo, lo cual no puedo aceptar, porque como dice la palabra, hay más gozo en el cielo por un pecador que se arrepiente que por 99 justos que no necesitan arrepentimiento. Aquellos primeros conversos fueron la semilla de aquella iglesia cristiana en Atenas. Profesor Valera, entonces continuamos y el lunes estudiamos acerca de la necedad para los que perecen. Compañero, al contrastar la necedad humana con la sabiduría divina, hemos visto que Pablo afirma que la palabra de la cruz para los que se pierden es una tontería o un sinsentido. Compañero, entonces, ¿de qué manera 1 Corintios 1, 20, 21, 23, 25 y 27 nos ayudan a comprender lo que Pablo quiso decir cuando afirmó que el mensaje de la cruz es necedad para los que se pierden?
1: Así es, Pastor Díaz. Allí en ese pasaje, Pablo repetidamente usa la palabra necedad o locura, dependiendo de la traducción. Y lo hace para mostrar el contraste entre la perspectiva humana y la perspectiva divina. Lo que el mundo considera absurdo, Dios lo utiliza para cumplir su propósito de salvación. Los versos 20 y 21, Pablo pregunta, ¿dónde está el sabio? ¿Dónde está el escriba? ¿Dónde el disputador de este siglo? Con estas preguntas, un poco retóricas, muestra que la sabiduría humana, por brillante que sea, no puede conducir al conocimiento salvador que solo viene de Dios. Por ello, Dios decidió salvar a los creyentes mediante un mensaje que el mundo considera una locura, el Evangelio de Cristo crucificado. El verso 23, Pablo dice, predicamos a Cristo crucificado. Para los judíos, un Mesías crucificado era un escándalo, porque esperaban un libertador victorioso. Para los griegos, era una insensatez, porque no podían concebir que un hombre ejecutado como criminal pudiera ser el salvador del mundo. El verso 25, Pablo afirma que lo insensato de Dios es más sabio que los hombres y que lo débil de Dios es más fuerte que los hombres. No significa que Dios tenga algo realmente insensato o débil. Es solo una retórica lo que Pablo está usando. Lo que los seres humanos califican como debilidad o necedad en el plan divino supera infinitamente toda sabiduría de los seres humanos. Finalmente, lo necio del mundo, Dios lo escogió para avergonzar a los sabios. Alabado sea el nombre de nuestro Dios.
0: De acuerdo, profesor. Hermanos y amigos, indicamos en la semana que para los paganos parecía un tanto absurdo el mensaje que Pablo estaba predicando de la cruz, ya que ellos no creían en que alguien que muriera de esa manera pudiera resucitar después. Ahora bien, para los judíos este mensaje era aún peor porque los judíos esperaban un Mesías que fuera inmortal, un comandante vencedor, que permitiera que ellos estuvieran en la cima del mundo y que ese caudillo o Mesías vendría y que por lo tanto este Mesías sí sería el instrumento para librarlos del imperio romano. Por lo tanto, ellos entendían que el Mesías debía derrotar a los romanos y no ser crucificado por ellos. Por lo tanto, Pablo enfrentó desde el principio muchos obstáculos en esta ciudad de Corinto.

0: embargo, y a pesar de esto, el Evangelio fue aceptado por algunos judíos y por bastantes gentiles. ¿Cuál es la lección aquí entonces? Que sea cual fuere la oposición a la que nos enfrentemos, Dios tiene personas dispuestas a aceptar la verdad. Por eso debemos estar preparados para ser utilizados por Él para llegar a estas personas doquiera se encuentren, incluso en lugares tan malos o peores que Corinto. Por eso el Señor le aseguró a Pablo, no temas, predica, porque aquí yo tengo mucha gente para salvar. Bien, profesor, y entonces llegamos al martes y aquí estudiamos el otro grupo contrastante a los que perecen, que son los que creen en Jesús y su muerte expiatoria en la cruz. Estos, como en muchas ocasiones lo indica, están en el proceso de la salvación. Compañero, cuando leemos Colosenses 1:20 y 1 Pedro 2:24, ¿qué logró Jesús por nosotros en la cruz?
1: Muy bien, Pastor Díaz, estos pasajes nos muestran que la cruz no fue simplemente un instrumento de sufrimiento, sino que fue el medio por el cual Dios realizó la obra de salvación y reconciliación de la humanidad. Colosenses 1:20 dice, y por medio de él reconciliar consigo todas las cosas, haciendo la paz mediante la sangre de la cruz. Reconcilió a la humanidad con Dios, restaurando la relación que el pecado había quebrantado, esa barrera que alienaba, separaba al hombre de Dios. Hizo la paz entre Dios y el ser humano por medio de una sangre, la sangre de Jesús que fue derramada. Esto inició la restauración de toda la creación que había sido afectada por el pecado. Primera de Pedro 2:24, él mismo llevó nuestros pecados en su cuerpo sobre el madero para que nosotros, estando muertos a los pecados, vivamos a la justicia y por cuyas heridas fuisteis sanados. Pedro destaca que Jesús cargó sobre sí el pecado tomando nuestro lugar, pagó la condena del pecado, actuando como nuestro sustituto. Él nos libera del dominio del pecado para que podamos vivir una vida justa y obediente a Dios. Nos ofrece sanidad espiritual, restaurando nuestra relación con Él. ¿Cuáles son los logros que Jesús da a cada uno de nosotros por la cruz? Pagó el precio de nuestros pecados, nos reconcilió, estableció la paz entre Dios y la humanidad, nos redimió, nos dio una nueva vida, abrió camino para la restauración definitiva de este mundo que había caído en el pecado.
0: Ciertamente que es así, profesor. Gracias, hermanos y amigos, entonces, por estas declaraciones tanto de Pablo como de Pedro, podemos deducir que la muerte de Cristo trascendió la redención de este planeta Tierra solamente por haber caído en el pecado, sino que como el pecado había iniciado antes en el cielo mismo, en aquella gran controversia entre Cristo y Satanás, por lo tanto, la cruz no solamente abarcaba lo que sucedió aquí en la Tierra con la caída, para reconciliarnos con Dios y también para traer la paz y la reconciliación universal, ya que el diablo y sus acólitos que le siguieron se han pasado difamando el nombre y el carácter de Dios. Así que la muerte de Cristo tuvo un alcance de nivel universal. Gloria a Dios por esa paz lograda por Jesús en la cruz. Bien, y continuamos, y el miércoles estudiamos el subtema Un Mesías Crucificado. El apóstol Pablo en 1 Corintios 1:22, como hemos visto, escribió que los judíos piden señales y los griegos buscan sabiduría. La idea de que Dios, el Mesías, fuera crucificado no era una señal que los judíos esperaban. Tampoco era el tipo de sabiduría que los griegos deseaban conocer. Y la razón es que esto iba en contra de las expectativas de todos. En el versículo 23 de 1 Corintios 1,

0: Pablo afirma, pero nosotros predicamos a Cristo crucificado, para los judíos ciertamente tropezadero o escándalo, y para los gentiles locura. Podríamos entonces concluir que la cruz tiene el poder de mostrar lo peor del hombre y lo mejor de Dios, como leímos en 1 Corintios 1:18. ¿Qué es lo peor del hombre? La locura, el rechazo, la autodestrucción y la perdición. Y por su parte, lo mejor de Dios es que con su poder, su amor y su gracia, Él, a aquellos que los rechazan, cuando lo aceptan, reciben aceptación, perdón y salvación. Definitivamente que los que rechazan la cruz cosechan las consecuencias de sus acciones erróneas y serán finalmente destruidos por aquel a quien rechazaron. En fin, el poder de Dios mostrado en la cruz es capaz de reconciliar al hombre con Dios, perdonando todos sus pecados y otorgándoles la vida eterna. Muy bien, profesor Valera, y el último subtema de esta semana se titula Cristo, poder y sabiduría de Dios. Así entonces Pablo establece un contraste entre la sabiduría de Dios y la sabiduría humana, que se excluyen mutuamente, ya que son diferentes. Por eso podemos concluir que Pablo no rechaza la sabiduría como tal, sino el tipo de sabiduría humana que trata de competir con Dios. La sabiduría humana es incapaz de liberar del pecado a los seres humanos, pero solo Cristo, la sabiduría de Dios, puede realizar esta obra. Finalmente, profesor Valera, cuando leemos 1 Corintios 1, 24 al 29, cuando Pablo pronuncia las palabras poder, sabiduría, insensato y débil, ¿qué quiere decir el apóstol con esto?
1: Muy bien, Pastor Díaz, aquí hay una lista de palabras interesantes. Poder y sabiduría. Pablo afirma que para quienes han sido llamados por Dios, estos que están siendo salvados, Cristo es poder de Dios y es sabiduría de Dios. En Cristo se manifiesta todo el poder de Dios. ¿Poder para qué? No es para ser un poderoso, no es para ser un rey majestuoso, no. Poder para vencer el pecado, la muerte, para vencer a Satanás. En Cristo se revela la sabiduría de Dios. Es el plan de salvación perfecto. Nadie hubiese podido resolver el problema de la humanidad perdida, sino la mente maestra de Dios, que diseñó el plan de salvación que se manifiesta en la cruz de Cristo. Insensato y débil. Cuando Pablo habla de insensato o lo insensato de Dios o lo débil de Dios, está usando simplemente una figura retórica. No está diciendo ni que en Dios haya algo insensato o que en Dios haya algo débil. Más bien señala que lo que el mundo considera una aparente debilidad o una locura, como un Mesías crucificado, resulta infinitamente superior a toda la sabiduría y a toda la fortaleza humana. Lo insensato lo usó Dios para avergonzar a los sabios. Lo débil lo usó Dios para avergonzar a los fuertes. Lo humilde, lo menospreciado, para mostrar la salvación que depende únicamente de su gracia. Los criterios que Dios utiliza son diferentes a los criterios que el mundo utiliza. Ese es nuestro Dios, un Dios de maravillas.
0: Correcto, profesor. Aquí el Señor entonces está utilizando estos adjetivos para ilustrar que lo que los hombres valoran como sabiduría, fortaleza y poder, en realidad, desde el punto de vista humano, son conceptos relativos. Pero cuando los aplicamos a Dios, allí Dios es absolutamente sabio, sensato y fuerte. En pocas palabras, si Dios tuviese algún pensamiento insensato, sería más sabio que el pensamiento más sabio de una persona. o si hubiese algún argumento

0: aspecto débil en Dios, esta supuesta debilidad sería mucho más fuerte que la más fuerte argumentación humana. Esa es la verdad que Pablo está tratando de taladrar en la mente de los corintios y de todo aquel que se jacta de tener más conocimiento aún que Dios. Muy bien, hermanos y amigos, de esta manera estamos concluyendo nuestro análisis resumen para esta segunda semana. Antes de separarnos, les invitamos para que estén con nosotros la próxima semana para estudiar juntos la tercera lección bajo el título Unidad en Cristo. Les esperamos. Y ahora, que la gracia de nuestro Señor Jesucristo, el amor de Dios el Padre y la comunión del Espíritu Santo nos acompañen a todos. Amén.
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2: Esta es la hora en nuestros estudios. 4:32.

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1: Muy buenas tardes, están escuchando Radio Sol 98.3 FM. Ahora mismo la hora de nuestro estudio son las 4 y 33 de la tarde. Y a continuación estaremos escuchando una alabanza titulada The Lord's Prayer, interpretada por Rolling Mains. Que el Señor les bendiga y se disfruten mucho de esta alabanza.

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0: 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Ahora mismo la hora de nuestros estudios son las 4 y 51. Y a continuación estaremos escuchando una alabanza titulada Cristo ama a los niños, interpretada por Lourdes Chazareta. Que el Señor les bendiga y se disfruten mucho de esta alabanza.
1: Entonces, si yo creo en Jesús como mi Salvador y acepto su sacrificio por mí en la cruz, ¿su sangre me limpia de todo pecado?
2: Eso es lo que dice la Biblia.
1: ¡Wow! Ahora comprendo cuánto me ama Jesús.

0: Bueno, niños, espero que nunca olviden lo que han aprendido hoy.
1: ¡No lo olvidaremos, tía Lulu! ¡Adiós!
0: Hasta pronto, niños. Dios les bendiga.

0: Estudios, 5 en punto. 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
1: A partir de este momento, compartimos la lectura sin comentarios del libro El conflicto de los siglos, escrito por Elena Harmon de White. Capítulo 5.

Antes de la Reforma, hubo tiempos en que no existieron sino muy pocos ejemplares de la Biblia. Pero Dios no había permitido que su palabra fuese destruida completamente. Sus verdades no habían de quedar ocultas para siempre. Le era tan fácil quitar las cadenas a las palabras de vida como abrir las puertas de las cárceles y quitar los cerrojos a las puertas de hierro para poner en libertad a sus siervos. En los diferentes países de Europa hubo hombres que se sintieron impulsados por el Espíritu de Dios a buscar la verdad como un tesoro escondido, y que, siendo guiados providencialmente hacia las Santas Escrituras, estudiaron las sagradas páginas con el más profundo interés. Deseaban adquirir la luz a cualquier costo. Aunque no lo veían todo con claridad, pudieron discernir muchas verdades que hacía tiempo yacían sepultadas. Iban como mensajeros enviados del cielo, rompiendo las ligaduras del error y la superstición, y exhortando a los que por tanto tiempo habían permanecido esclavos a que se levantaran y afirmaran su libertad. Salvo entre los valdenses, la palabra de Dios había quedado encerrada dentro de los límites de idiomas conocidos tan solo por la gente instruida. Pero llegó el tiempo en que las sagradas escrituras iban a ser traducidas y entregadas a gentes de diversas tierras en su propio idioma. Había ya pasado la obscura medianoche para el mundo. Fenecían las horas de tinieblas y en muchas partes aparecían señales del alba que estaba para rayar. En el siglo XIV salió en Inglaterra el Lucero de la Reforma, Juan Wycliffe, que fue el heraldo de la Reforma no solo para Inglaterra, sino para toda la cristiandad. La gran protesta que contra Roma le fue dado lanzar no iba a ser nunca acallada, porque inició la lucha que iba a dar por resultado la emancipación de los individuos, las iglesias y las naciones. Recibió Wycliffe una educación liberal, y para él era el amor de Jehová el principio de la sabiduría. Se distinguió en el colegio por su ferviente piedad, a la vez que por su talento notable y su profunda erudición. En su sed de saber trató de conocer todos los ramos de la ciencia. Se educó en la filosofía escolástica, en los cánones de la Iglesia y en el derecho civil, especialmente en el de su país. En sus trabajos posteriores le fue provechosa esta temprana enseñanza. Debido a su completo conocimiento de la filosofía especulativa de su tiempo, pudo exponer los errores de ella, y el estudio de las leyes civiles y eclesiásticas le preparó para tomar parte en la gran lucha por la libertad civil y religiosa. A la vez que podía manejar las armas que encontraba en la palabra de Dios, había adquirido la disciplina intelectual de las escuelas y comprendía la táctica de los hombres de escuela. El poder de su genio y sus conocimientos extensos y profundos le granjearon el respeto de amigos y enemigos. Sus partidarios veían con orgullo que su campeón sobresalía entre los intelectos más notables de la nación, y sus enemigos se veían imposibilitados para arrojar desdén sobre la causa de la Reforma por una exposición de la ignorancia o debilidad de su defensor. Estando Wycliffe todavía en el colegio, se dedicó al estudio de las Santas Escrituras. En aquellos remotos tiempos, cuando la Biblia existía solo en los idiomas primitivos, los eruditos eran los únicos que podían allegarse a la fuente de la verdad, que a las clases incultas les estaba vedada. Ese estudio preparó el camino para el trabajo futuro de Wycliffe como reformador. Algunos hombres ilustrados habían estudiado la palabra de Dios y en ella habían encontrado revelada la gran verdad de la gracia concedida gratuitamente por Dios. Y por sus enseñanzas habían difundido esta verdad e inducido a otros a aceptar los oráculos divinos. Cuando la atención de Wycliffe fue dirigida a las Sagradas Escrituras, se consagró a escudriñarlas con el mismo empeño que había desplegado para adueñarse por completo de la instrucción que se impartía en los colegios. Hasta entonces, había experimentado una necesidad que ni

sus estudios escolares ni las enseñanzas de la Iglesia habían podido satisfacer. Encontró en la palabra de Dios lo que antes había buscado en vano. En ella halló revelado el plan de la salvación y vio a Cristo representado como el único abogado para el hombre. Se entregó al servicio de Cristo y resolvió proclamar las verdades que había descubierto. Como los reformadores que se levantaron tras él, Wycliffe, en el comienzo de su obra, no pudo prever hasta dónde ella le conduciría. No se levantó deliberadamente en oposición contra Roma, pero su devoción a la verdad no podía menos que ponerle en conflicto con la mentira. Conforme iba discerniendo con mayor claridad los errores del papado, presentaba con creciente ardor las enseñanzas de la Biblia. Veía que Roma había abandonado la palabra de Dios, cambiándola por las tradiciones humanas. Acusaba desembozadamente al clero de haber desterrado las santas escrituras y exigía que la Biblia fuese restituida al pueblo y que se estableciera de nuevo su autoridad dentro de la Iglesia. Era maestro entendido y abnegado y predicador elocuente, cuya vida cotidiana era una demostración de las verdades que predicaba. Su conocimiento de las sagradas escrituras, la fuerza de sus argumentos, la pureza de su vida y su integridad y valor inquebrantables le atrajeron la estimación y la confianza de todos. Muchos de entre el pueblo estaban descontentos con su antiguo credo al ver las iniquidades que prevalecían en la Iglesia de Roma, y con inmenso regocijo recibieron las verdades expuestas por Wycliffe. Pero los caudillos papales se llenaron de ira al observar que el reformador estaba adquiriendo una influencia superior a la de ellos. Wycliffe discernía los errores con mucha sagacidad y se oponía valientemente a muchos de los abusos sancionados por la autoridad de Roma. Mientras desempeñaba el cargo de capellán del rey, se opuso osadamente al pago de los tributos que el papa exigía al monarca inglés y demostró que la pretensión del pontífice al asumir autoridad sobre los gobiernos seculares era contraria tanto a la razón como a la Biblia. Las exigencias del papa habían provocado profunda indignación y las enseñanzas de Wycliffe ejercieron influencia sobre las inteligencias más eminentes de la nación. El rey y los nobles se unieron para negar el dominio temporal del papa y rehusar pagar el tributo. Fue este un golpe certero asestado a la supremacía papal en Inglaterra. Otro mal, contra el cual el reformador sostuvo largo y reñido combate, fue la institución de las órdenes de los frailes mendicantes. Pululaban estos frailes en Inglaterra y comprometían la prosperidad y la grandeza de la nación. Las industrias, la educación y la moral eran afectadas directamente por la influencia agostadora de dichos frailes. La vida de ociosidad de aquellos pordioseros era no solo una sangría que agotaba los recursos del pueblo, sino que hacía que el trabajo fuera mirado con menosprecio. La juventud se desmoralizaba y cundía en ella la corrupción. Debido a la influencia de los frailes, muchos eran inducidos a entrar en el claustro y consagrarse a la vida monástica, y esto no solo sin contar con el consentimiento de los padres, sino aún sin que éstos lo supieran, o en abierta oposición con su voluntad. Con el fin de establecer la primacía de la vida conventual sobre las obligaciones y los lazos del amor a los padres, uno de los primeros padres de la Iglesia romana había hecho esta declaración: aunque tu padre se postrase en tierra ante tu puerta, llorando y lamentándose, y aunque tu madre te enseñase el seno en que te trajo y los pechos que te amamantaron, deberías hollarlos y seguir tu camino hacia Cristo sin vacilaciones. Con esta monstruosa inhumanidad, como la llamó Lutero más tarde, más propia de lobos o de tiranos que de cristianos y del hombre, se endurecían los sentimientos de los hijos para con sus padres. Así los caudillos papales, como antaño los fariseos, anulaban el mandamiento de Dios mediante sus tradiciones y los hogares eran desolados, viéndose privados los padres de la compañía de sus hijos e hijas. Aún los mismos estudiantes de las universidades eran engañados por las falsas representaciones de los monjes e inducidos a incorporarse en sus órdenes. Muchos se arrepentían luego de haber dado este paso, al echar de ver que marchitaban su propia vida y ocasionaban congojas a sus padres. Pero, una vez cogidos en la trampa,

les era imposible recuperar la libertad. Muchos padres, temiendo la influencia de los monjes, rehusaban enviar a sus hijos a las universidades, y disminuyó notablemente el número de alumnos que asistían a los grandes centros de enseñanza. Así decayeron estos planteles y prevaleció la ignorancia. El Papa había dado a los monjes facultad de oír confesiones y de otorgar absolución, cosa que se convirtió en mal incalculable. En su afán por incrementar sus ganancias, los frailes estaban tan dispuestos a conceder la absolución al culpable que toda clase de criminales se acercaba a ellos, y se notó en consecuencia un gran desarrollo de los vicios más perniciosos. Dejábase padecer a los enfermos y a los pobres, en tanto que los donativos que pudieran aliviar sus necesidades eran depositados a los pies de los monjes, quienes con amenazas exigían las limosnas del pueblo y denunciaban la impiedad de los que las retenían. No obstante su voto de pobreza, la riqueza de los frailes iba en constante aumento, y sus magníficos edificios y sus mesas suntuosas hacían resaltar más la creciente pobreza de la nación. Y mientras que ellos dedicaban su tiempo al fausto y los placeres, mandaban en su lugar a hombres ignorantes que sólo podían relatar cuentos maravillosos, leyendas y chistes para divertir al pueblo y hacerle cada vez más víctima de los engaños de los monjes. A pesar de todo esto, los tales seguían ejerciendo dominio sobre las muchedumbres supersticiosas y haciéndoles creer que todos sus deberes religiosos se reducían a reconocer la supremacía del Papa, adorar a los santos y hacer donativos a los monjes, y que esto era suficiente para asegurarles un lugar en el cielo. Hombres instruidos y piadosos se habían esforzado en vano por realizar una reforma en estas órdenes monásticas. Pero Wycliffe, que tenía más perspicacidad, asestó sus golpes a la raíz del mal, declarando que de por sí el sistema era malo y que debería ser suprimido. Se suscitaron discusiones e investigaciones. Mientras los monjes atravesaban el país vendiendo indulgencias del Papa, muchos había que dudaban de la posibilidad de que el perdón se pudiera comprar con dinero, y se preguntaban si no sería más razonable buscar el perdón de Dios antes que el del pontífice de Roma. No pocos se alarmaban al ver la rapacidad de los frailes, cuya codicia parecía insaciable. Los monjes y sacerdotes de Roma, decían ellos, nos roen como el cáncer. Dios tiene que librarnos o el pueblo perecerá. Para disimular su avaricia, estos monjes mendicantes aseveraban seguir el ejemplo del Salvador y declaraban que Jesús y sus discípulos habían sido sostenidos por la caridad de la gente. Este acierto perjudicó su causa, porque indujo a muchos a investigar la verdad de la Biblia, que era lo que menos deseaba Roma, pues los intelectos humanos eran así dirigidos a la fuente de la verdad que ella trataba de ocultarles. Wycliffe empezó a publicar folletos contra los frailes, no tanto para provocarlos a discutir con él como para llamar la atención de la gente hacia las enseñanzas de la Biblia y hacia su autor. Declaró que el poder de perdonar o de excomulgar no le había sido otorgado al Papa en grado mayor que a los simples sacerdotes, y que nadie podía ser verdaderamente excomulgado mientras no hubiese primero atraído sobre sí la condenación de Dios. Y en verdad que Wycliffe no hubiera podido acertar con un medio mejor de derrocar el formidable dominio espiritual y temporal que el Papa levantara y bajo el cual millones de hombres gemían cautivos en cuerpo y alma. Wycliffe fue nuevamente llamado a defender los derechos de la corona de Inglaterra contra las usurpaciones de Roma, y habiendo sido nombrado embajador del rey, pasó 2 años en los Países Bajos conferenciando con los comisionados del Papa. Allí estuvo en contacto con eclesiásticos de Francia, Italia y España, y tuvo oportunidad de ver lo que había entre bastidores y de conocer muchas cosas que en Inglaterra no hubiera descubierto. Se enteró de muchas cosas que le sirvieron de argumento en sus trabajos posteriores. En aquellos representantes de la corte del Papa, leyó el verdadero carácter y las aspiraciones de la jerarquía. Volvió a Inglaterra para reiterar sus anteriores enseñanzas con más valor y celo que nunca, declarando que la codicia, el orgullo y la impostura eran los dioses de Roma.

se lleva cuanto dinero haya en nuestra tierra y no nos devuelve más que la maldición que Dios pronuncia sobre su simonía. Poco después de su regreso a Inglaterra, Wycliffe recibió del rey el nombramiento de rector de Lutewyatt. Esto le convenció de que el monarca, cuando menos, no estaba descontento con la franqueza con que había hablado. Su influencia se dejó sentir en las resoluciones de la corte, tanto como en las opiniones religiosas de la nación. Pronto fueron lanzados contra Wycliffe los rayos y las centellas papales. Tres bulas fueron enviadas a Inglaterra, a la universidad, al rey y a los prelados, ordenando todas que se tomaran inmediatamente medidas decisivas para obligar a guardar silencio al maestro de herejía. Sin embargo, antes de que se recibieran las bulas, los obispos, inspirados por su celo, habían citado a Wycliffe a que compareciera ante ellos para ser juzgado. Pero dos de los más poderosos príncipes del reino le acompañaron al tribunal, y el gentío que rodeaba el edificio y que se agolpó dentro de él dejó a los jueces tan cohibidos que se suspendió el proceso y se le permitió a Wycliffe que se retirara en paz. Poco después, Eduardo III, a quien ya entrado en años procuraban indisponer los prelados contra el reformador, murió, y el antiguo protector de Wycliffe llegó a ser regente del reino. Pero la llegada de las bulas pontificales impuso a toda Inglaterra la orden perentoria de arrestar y encarcelar al hereje. Esto equivalía a una condenación a la hoguera. Ya parecía, pues, Wycliffe destinado a ser pronto víctima de las venganzas de Roma. Pero aquel que había dicho a un ilustre patriarca, «No temas, yo soy tu escudo», Génesis 15:1, volvió a extender su mano para proteger a su siervo. Así que el que murió no fue el reformador, sino Gregorio XI, el pontífice que había decretado su muerte, y los eclesiásticos que se habían reunido para el juicio de Wycliffe se dispersaron. La providencia de Dios dirigió los acontecimientos de tal manera que ayudaron al desarrollo de la reforma. Muerto Gregorio, eligiéronse dos papas rivales, dos poderes en conflicto, cada cual, pretendiéndose infalible, reclamaban la obediencia de los creyentes. Cada uno pedía el auxilio de los fieles para hacerle la guerra al otro, su rival, y reforzaba sus exigencias con terribles anatemas contra los adversarios y con promesas celestiales para sus partidarios. Esto debilitó notablemente el poder papal. Harto tenían que hacer ambos partidos rivales para pelear uno con otro, de modo que Wycliffe pudo descansar por algún tiempo. Anatemas y recriminaciones volaban de un papa al otro, y ríos de sangre corrían en la contienda de tan encontrados intereses. La iglesia rebosaba de crímenes y escándalos. Entretanto, el reformador vivía tranquilo retirado en su parroquia de Lutewyatt, trabajando diligentemente por hacer que los hombres apartaran la atención de los papas en guerra uno con otro y que la fijaran en Jesús, el príncipe de paz. El cisma, con la contienda y corrupción que produjo, preparó el camino para la reforma, pues ayudó al pueblo a conocer el papado tal cual era. En un folleto que publicó Wycliffe sobre el cisma de los papas, exhortó al pueblo a considerar si ambos sacerdotes no decían la verdad al condenarse uno a otro como anticristos. Dios, decía él, no quiso que el enemigo siguiera reinando tan solo en uno de esos sacerdotes, sino que puso enemistad entre ambos, para que los hombres, en el nombre de Cristo, puedan vencer a ambos con mayor facilidad. Como su maestro, predicaba Wycliffe el Evangelio a los pobres, no dándose por satisfecho con hacer que la luz brillara únicamente en aquellos humildes hogares de su propia parroquia de Lutewyatt, quiso difundirla por todos los ámbitos de Inglaterra. Para esto organizó un cuerpo de predicadores, todos ellos hombres sencillos y piadosos que amaban la verdad y no ambicionaban otra cosa que extenderla por todas partes. Para darla a conocer, enseñaban en los mercados, en las calles de las grandes ciudades y en los sitios apartados. Visitaban a los ancianos, a los pobres y a los enfermos, impartiéndoles las buenas nuevas de la gracia de Dios. Siendo profesor de

Teología en Oxford, predicaba Wycliffe la palabra de Dios en las aulas de la universidad. Presentó la verdad a los estudiantes con tanta fidelidad que mereció el título de doctor evangélico. Pero la obra más grande de su vida había de ser la traducción de la Biblia en el idioma inglés. En una obra sobre la verdad y el significado de las Escrituras, dio a conocer su intención de traducir la Biblia para que todo hombre en Inglaterra pudiera leer en su propia lengua y conocer por sí mismo las obras maravillosas de Dios.

Hasta aquí la lectura sin comentarios del libro El conflicto de los siglos, escrito por Elena Harmon de White.

0: A continuación estaremos escuchando una poesía titulada Aún te necesito.
1: Aún no estoy preparado para perderte. No estoy preparado para que me dejes solo. Aún no estoy preparado para crecer y aceptar que es natural. Para reconocer que todo tiene un principio y un final. Aún no estoy preparado para no tenerte y solo recordarte. Aún no estoy preparado para no poder oírte o no poder hablarte. No estoy preparado para que no me abraces y para no poder abrazarte. Aún te necesito. Y aún no estoy preparado para caminar por el mundo preguntándome por qué. No estoy preparado hoy, ni nunca lo estaré. Te necesito.
2: Esta es la hora en nuestros estudios. 5:29.

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Ahora mismo la hora en nuestro estudio son las 5:40 de la tarde. Y a continuación estaremos escuchando una alabanza titulada El Altar, interpretada por Conjunto Redención. Que el Señor les bendiga y se disfruten mucho de esta alabanza.

Había una vez un joven que tenía problemas con sus hermanos, pero algo le sucedió que cambió el rumbo de su vida. Yo le llamo a esta historia el sonido.

0: ¡Qué historia tan hermosa! Es una historia de amor y de perdón.
1: Chicos, José guardaba la ley de amor en su corazón porque amaba a Dios. Y si amamos a Dios, guardaremos sus mandamientos.
2: Muy buenas tardes, están escuchando Radio Sol 98.3 FM. Ahora mismo ahora en nuestro estudio son las 5 y 51 de la tarde. Y a continuación estaremos escuchando una alabanza titulada Descansa en mí, interpretada por Rodrigo Wegner. Que el Señor les bendiga y se disfruten mucho de esta alabanza.

la flota japonesa regresa del santuario ballenero austral con 389 ballenas minke a bordo. 389 ballenas muertas en solo 5 años. Que esta sea la última temporada de caza científica de ballenas, ruega el mundo. Pero hay otra cacería que comienza una semana después. Son los 36 barcos de la flota ballenera noruega que se preparan para cazar 753 ballenas minke. La cantidad más alta desde que se decretó la moratoria en 1986 sobre la caza comercial de ballenas. El Japón dice que solo realizó una caza científica en el norte del Pacífico, pero ha matado 4.554 ballenas. Y Noruega, desde 1983, ha matado 2.283 ballenas. A pesar de que existen hoy en día montañas de grasa de ballena acumulada sin ninguna demanda comercial, en los mares las continúan buscando. Dicen que, en nombre de la ciencia, fueron 6.837 ballenas y aún las siguen matando.

0: Esta es la hora en nuestros estudios. 6 en punto. 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
1: Un cordial saludo a todos los amigos y hermanos radio oyentes de su programa Reposo en Jesús, espacio que llega cada viernes de 6 de la tarde a 7 de la noche, como un preámbulo a las horas del Santo Sábado, y recemos su fiel

0: sintonía. Como siempre, nuestros teléfonos, el 787-303-0202 para peticiones, para oración. Y también enviar saludos. El feliz sábado, que todos conocemos. Algún amigo, familiar, vecino, hermano de iglesia. Hoy el sábado se está poniendo a eso de las 7:04 de la noche. Pastor Tony Sandoval, buenas noches, buenas tardes.
1: Buenas tardes, Pastor Matías, y buenas tardes.
0: ¿Cómo le ha ido?
1: Estamos agradecidos del Señor por sus bondades, por su misericordia. Saludo amigos, oyentes, y también aquellos que nos siguen por YouTube, por Facebook. También les enviamos nuestro saludo y le motivamos también a usted a que comparta el enlace con otras personas. Compártalo con su grupo de iglesia para que recibamos juntos el sábado del Señor, día de reposo, bendecido por Dios. Así que estamos contentos, Pastor, de iniciar reposo en Jesús una vez más.
0: Claro, gracias al cielo y que nos preparemos mentalmente, emocionalmente, espiritualmente para participar de la adoración, de la comunión, de las alabanzas, del testimonio, de la confraternización unos con otros y que podamos entrar en plena comunión con Dios. Antes de ir a nuestra pausa en la tarde de hoy, compartimos con ustedes de la obra maravillosa a fin de conocerle. Nos dice, no hay ninguna carga que Dios no pueda quitar. Ninguna tiniebla que no pueda disipar, ninguna debilidad que no pueda transformar en poder, ningún temor que no pueda apaciguar, ninguna aspiración que no pueda guiar y justificar. Dice a nosotros, nos corresponde tomar las promesas de Dios una por una y examinarlas estrechamente por todos los lados. Que estas benditas promesas establecidas en el marco de la fe sean colocadas en la antecámara de la memoria. Ninguna fallará. Dios cumplirá todo lo que ha dicho. Y añado otro pensamiento más. Dice, borrar las promesas de Dios de la palabra sería eliminar el sol del cielo. No habría nada que alegrara nuestra experiencia religiosa. Dios ha sembrado sus promesas en su palabra para inducirlas, para tener fe en Él.
1: Amén.
0: Con ese pensamiento en mente, queremos dar gracias a Dios y invitarles a participar en la tarde de hoy del estudio de la palabra de Dios. Hoy estaremos estudiando Isaías 61, versículos 1 al 7, en medida que el tiempo nos dé. Uh-huh. Y le invitamos desde su hogar a que abra su palabra, la palabra de Dios, y juntos estudiemos. Así que vamos, Pastor, a la primera pausa, no sin antes, vamos a pedir la oración. Amén. Por la conclusión de este programa.
1: Vamos a orar. Padre eterno, gracias por la bendita oportunidad de iniciar este programa. Ponemos a todos nuestros hermanos y amigos radioyentes en tus manos y rogamos, Señor, que todo lo que se hable aquí hoy sea de bendición, de aprendizaje y de crecimiento espiritual para todos tus hijos. En el nombre de Jesús.
0: Amén. Amén. Amén. Vamos a nuestra primera pausa musical. Regresamos en breve con su programa Reposo en Jesús. Escuchemos.

0: Bien, continuamos con su programa Reposo en Jesús. No olvide que se puede comunicarse al 787-303 para 0202. Debo mencionar el 303-0202. En nuestros teléfonos se puede comunicarse para saludar, también participar del estudio de la palabra de Dios. Y queremos reconocer en esta tarde, nos está viendo la hermana Esther Báez, le saludamos. También la hermana Lidia Álamo Cajigas de Santurce pide oración por la familia. También la hermana Ada Arias dice, aquí estoy. También nos está viendo, no sé de dónde.
1: Juana Marte, es mi mamá, de República Dominicana.
0: También nos está viendo el pastor Tony Sandoval, de algún lugar.
1: Sí, aquí estamos. Aquí estamos.
0: Y también la hermana Andrea González, también nos está viendo y participando. Uh-huh. Bien, pastor, hoy queremos estudiar con los hermanos mientras tenemos llamadas pendientes de Toa Alta, ya en breve nos llamarán. Estudiando Isaías 61, es un capítulo que recapitula, expresa

0: manera dramática y maravillosa las buenas nuevas de salvación para Sion, para la iglesia. Uh-huh. y que deben ser también para cada uno de nosotros una experiencia fiel y grata, desde versículo número 1 en adelante. ¿Quiere comenzar?
1: Sí, vamos a leerlo. Sí, sí, dice: el Espíritu de Jehová, el Señor, está sobre mí, porque me ungió Jehová, me ha enviado a predicar buenas nuevas a los abatidos y a vendar a los quebrantados de corazón, a publicar libertad a los cautivos y a los presos, apertura de la cárcel. ¿Sabe, pastor, que Isaías habla en primera persona como vocero del ungido? Se dice que este es uno de los textos mesiánicos más importantes.
0: Más importante.
1: Y no, ese texto nos envía Lucas 4, uh-huh, 16 al 21. Sí. Y es importante en nuestro programa, ¿verdad? Y de lo que hacemos aquí, este texto creo que es bastante bueno. Porque si vamos a Lucas, dice que vino a Nazaret, donde se había criado, y en el día de reposo entró en la sinagoga. ¿En el día de qué cosa, hermano? De reposo, ¿verdad? Uh-huh. Dice que Jesús entró en la sinagoga ese día conforme a su costumbre, indicando que Jesús reposaba los sábados, ¿verdad? Uh-huh. Y se levantó a leer y se le dio el libro del profeta Isaías, y habiendo abierto el libro, dice que halló el lugar donde estaba escrito: el Espíritu del Señor está sobre mí, por cuanto me ha ungido para dar buenas nuevas a los pobres y me ha enviado a sanar a los quebrantados de corazón, a pregonar libertad a los cautivos y vista a los ciegos, a poner en libertad a los oprimidos y a predicar el año agradable del Señor. Y enrollando el libro, lo dio al ministro y se sentó, y los ojos de todos en la sinagoga se estaban fijos en él, y comenzó a decirle: hoy se ha cumplido esta escritura delante de vosotros. Es decir, que vemos en Isaías 61:1 que es una clara evidencia de lo que se cumpliría. Sí. Es decir, es un versículo mesiánico este texto, y vemos donde Jesús lo personaliza ahora, y él dice: se ha cumplido hoy este versículo. Y me gusta esto, pastor, porque Jesús realmente a eso fue que vino. Él vino a ayudar, a sanar, a libertar, a dar bendición. Y me encanta que resalte el escritor el día de reposo.
0: Fíjate que en ese versículo número 1, la primera parte, hay una reafirmación, hay un asentimiento donde él expresa: el Espíritu de Jehová, el Señor, está sobre mí. ¿Cómo se aplica y qué podemos aprender de esa primera expresión, ese pasaje, sino es que nos muestra una seguridad absoluta y real? Y cabe preguntarse, que nos preguntemos en nuestra experiencia personal, ¿realmente podemos decir, y ojalá que más que decirlo, lo vivamos, de que el Espíritu de Jehová está sobre mí?
1: Amén.
0: Porque primeramente es una promesa que tiene fiel cumplimiento en la palabra de Dios. Y fíjate que el versículo dice que el profeta Isaías, hablando en primera persona, está sobre mí, y él argumenta y dice: porque me ungió. Es decir, el resultado del ungimiento viene como secuela, viene como consecuencia de tener una vivencia con la persona del Espíritu Santo de Dios. Y fíjate, cuando hiciste referencia a Lucas, fue en el marco del sábado que se dio esa experiencia. Es decir, usted y yo, y no porque no participe en la semana de esa experiencia, pero de manera muy particular, podemos decir, podemos reclamar también las promesas de Dios en este su santo día, de que su Espíritu esté sobre mí. Fíjate que en Hechos 10:38 se menciona y se dice de Jesús lo siguiente. Dice: como Dios ungió con el Espíritu Santo y con poder a Jesús de Nazaret,

0: de que podamos traer alivio al cansado y a todo aquel.
1: Muy bien, voy a completar, pastor, el versículo 2, que dice: a proclamar el año de la buena voluntad de Jehová. Este es el año del jubileo, se está refiriendo, ¿verdad? Uh-huh. Pero cuando Jesús lo menciona, ya es un año de reconciliación espiritual para la humanidad, que Jesús viene a representar esto, ¿verdad? Sí. Y dice: y el día de venganza del Dios nuestro, a consolar a todos los enlutados. Estudiando este texto, vemos allí que en esos versículos se mencionan las cinco misiones allí. ¿Y cuáles son las cinco misiones que está resaltando el escritor? Una es predicar, otra es vendar, otra es publicar, dice abrir la cárcel y proclamar el año agradable. Ahí hay cinco misiones importantísimas que tienen un papel, ¿verdad?, relevante para los cristianos hoy. Uh-huh. Es decir, y son cosas que podemos hacer. Que podemos hacer bien, porque hay gente que necesita libertad, hay gente que necesita que se le vende, hay gente que necesita que se le predique. Hay que publicar la libertad en Cristo, lo que viene, pastor. El mundo hoy está esclavizado, ¿cierto? Uh-huh. El mundo es hoy una cárcel, pero viene libertad para aquellos que escuchen el mensaje de redención. Y viene un año agradable también, ese año del jubileo para el pueblo, según Levítico, que también es un año que Jesús que representa, ¿verdad?, la liberación y el tiempo de bondad de Dios para todo lo que le siguen. Eso también viene, pastor. Es decir, que en medio de la turbulencia de la vida, hay una misión que tenemos nosotros, y en estos versículos aquí están. Bueno, es decir, y la gente necesita de todo un poquito, no solamente predicación.
0: Sí.
1: Hay que vendar también sus heridas.
0: Exacto.
1: Es decir,
0: y fíjate cómo Jesús cumplió ese ministerio. Uh-huh. Y particularmente cuando, uh-huh, en Lucas 4, que ya mencionaste previamente, en, uh-huh, el día del sábado, que, uh-huh, debe ser un día de restauración, un día de vendar, uh-huh, un día en la cual nosotros podamos recibir una provisión amplia, uh-huh, de la gracia y el poder del Espíritu Santo. Oh Señor, unge mi cabeza con aceite, uh-huh, mi copa está rebosando. Ciertamente el bien y la misericordia me seguirán todos los días. Uh-huh. Ese Señor ayuda a experimentar una plena renovación mediante el poder de tu Santo Espíritu. Pastor, quiero reconocer en esta tarde que nos están viendo, uh-huh, la hermana Jennifer Pérez saluda. También la hermana pide oración por salud, así que al finalizar el programa estaremos orando. También la hermana Isabel Pantaleón nos dice que la hermana Ada Arias es recién bautizada.
1: Ada es una recién bautizada de la campaña.
0: Ah, qué bueno.
1: Sí.
0: Dice que se dio en la iglesia de Villa Palmera.
1: Sí.
0: Se llevó
1: saluda,
0: a cabo.
1: Saluda a Ada.
0: También sí. La hermana Casilda Alvarado. Uh-huh. Dice feliz sábado para todos, muchas bendiciones. El hermano Eliseo Paredes saluda. También la hermana Jennifer finalmente nos escribe, uh-huh, nuevamente. Y también hace un comentario de la porción bíblica que estamos estudiando en la tarde de hoy. Jesús vino a sanar. Y a que reposemos. El hermano José Cruz también nos saluda en la tarde de hoy. Pueden continuar haciéndolo y también pueden llamar al 787-303-0202 y también coméntenos cómo se ha cumplido este pasaje de la palabra de Dios como una promesa en su propia experiencia personal y cómo usted y yo podemos compartirlo y aplicarlo en el gran ministerio, en la gran obra de restauración y de ministración en favor de aquellos que aún no conocen a Jesucristo.
1: Gloria a Dios. Muy bien, vamos a leer también el versículo 3 en este 3. Momento. Dice: a ordenar que a los afligidos de Sion se les dé gloria en lugar de ceniza, óleo de gozo en lugar de luto, manto de alegría en lugar del espíritu angustiado, y serán llamados árboles de justicia, plantío de Jehová para gloria suya. Aquí, pastor, es bueno resaltar que este texto también

0: aunque un texto mesiánico, también sabemos que el pueblo venía de exilio y era un pueblo sufrido también. Uh-huh. Es decir, que también Dios manda esa palabra a través del profeta en ese momento para darle aliento, ¿verdad?, al pueblo. Y me gusta aquí, en sí, está hablando de consuelo para los que lloran. Pudiéramos resumir este versículo como que nosotros estamos llamados también, pastores, somos ungidos. Uh-huh. Somos ungidos para dar consuelo. Oiga esto, a veces quizás, y es bueno decirlo, el cristianismo no solamente es predicar la palabra, es decir, claro, la palabra es el alimento, pero dentro de la palabra, el mensaje de consuelo a los que lloran está ahí siempre. Jesús mismo lo usó varias veces. Es decir, hay muchos textos donde Jesús habla de eso y nos motiva también a nosotros a llevarlo. Así que en este texto tenemos allí este llamado, ¿verdad? Este llamado a llevar, a consolar a los enlutados, a ordenar que a los afligidos de Sion se les dé gloria, dice, en lugar de ceniza. El Salmo 30:11 dice: ha cambiado mi lamento en baile. Uh-huh. Desataste mi cilicio y me ceñiste de alegría. Es decir, la misión de Dios y la misión de nosotros es cambiar la vida de la gente con el mensaje de bendición,
1: de salvación,
0: y llevarle esa palabra, ¿verdad?, de aliento y cambiarle ese cuadro de ceniza, ¿verdad?, por gozo.
1: Fíjate que el mismo profeta Isaías, en las postrimerías de ese mismo capítulo, expresa uh-huh. un signo de gozo y de alegría cuando él dice: en gran manera me gozaré en Jehová, mi alma se alegrará en mi Dios, porque me vistió con vestiduras de salvación.
0: Gloria a Dios.
1: Me rodeó de manto de justicia, como novia me atavió y como novia adornada con sus joyas. Fíjate que ese cuadro que menciona el capítulo 61 del libro del profeta Isaías, Jesús lo atestigua allí en Lucas capítulo número 4, uh-huh, y ahí sí que es referencia a ese pasaje bíblico, y como en las horas sagradas del Santo Sábado, ¿no? Uh-huh. Dios nos invita a que ese ministerio de buenas nuevas sea aplicado a nuestra propia experiencia personal. Oh Señor, ¿cuántos de nosotros necesitamos salir de la cautividad? ¿De qué? De los propios esfuerzos, de nuestra propia autosalvación, los pensamientos. ¿Cuántos necesitamos, Señor, que en esta hora recibamos en la vida personal la proclamación de las buenas nuevas de salvación? ¿Cuántos necesitamos ser ungidos con tu presencia, con tu poder? Y es decir, las bendiciones de Dios y sus promesas de vida eterna deben ser plenamente restauradas, reafirmadas, uh-huh, una y otra vez en la vida personal y colectiva, amén, de cada uno de nosotros, y que a su vez se proclame al mundo que afuera nos espera.
0: Amén. Gloria a Dios. Bien, hermanos, estamos estudiando Isaías 61, de los versos 1 al 7. Aquí viendo...
1: Dice aquí el pastor, uh-huh, hermana Adolfa
0: Cruz.
1: ¿No?
0: Desde Dominicana. A otra banda. ¿Usted estuvo ahí en esa iglesia predicando?
1: A otra, ¿cierto?, banda, sí. Ahí estuvimos hace varios años atrás.
0: Adolfa es de esa iglesia.
1: Ah, qué bueno. Bendiciones, sí, para la hermana. Dice bendiciones para ustedes allá en el estudio. Y nos dice, ella nos comenta: hoy las iglesias necesitan ser ungidas por el poder del Espíritu Santo. Orar y no desmayar es la consigna, y creo que, uh-huh, está en todo lo cierto, ¿no? Oh Señor, derrama y haz que seamos ungidos con el poder de la gracia de tu Santo Espíritu. Pastor, uh-huh, vamos a la siguiente pausa musical, uh-huh, y regresamos en breve en el estudio, análisis de Isaías 61, así que les invitamos a ustedes también a que formen parte. Nos pueden llamar luego de la pausa al 787-303-0202. Regresamos en breve. Amén.

0: Bien, continuamos con su programa Reposo en Jesús, espacio que llega cada viernes de 6 de la tarde a 7 de la noche. Usted puede participar y unirse en los preparativos para las horas del Santo Sábado. Saludamos al hermano y amigo Israel Ortega desde Nahuabo, que nos está viendo en la tarde de hoy. Pastor Tony Sandoval.
1: Muy bien, seguimos.
0: Fíjate que en el pasaje que compartíamos, en el versículo número 6, luego de darse la experiencia en los pasajes previos, solo así y de esa manera, dice el pasaje número 6, seréis llamados sacerdotes de Jehová, ministros de nuestro Dios, seréis llamados y comeréis las riquezas de las naciones, y con su gloria seréis sublime. Qué cumplimiento, qué promesa tiene el mismo en la experiencia de cada uno de nosotros.
1: Ya, muy bien. Nos quedamos, pastor, en el 3, ¿verdad?
0: Sí.
1: Podemos entonces volver al versículo 4 y le damos completo para llevar allí, ¿verdad?, el hilo, que podamos ir conectado con este maravilloso texto. Isaías 61:1-7. Dice: Reedificarán las ruinas antiguas y levantarán los asolamientos primero y restaurarán las ciudades arruinadas, los escombros de muchas generaciones. Y extranjeros apacentarán vuestras ovejas, y los extraños verán

0: vuestras labores y vuestros viñadores, y vosotros seréis llamados sacerdotes de Jehová, ministros del Dios nuestro seréis llamados, comeréis las riquezas de las naciones y con su gloria seréis sublime. Ahí están los versículos 4 al 6. Aquí vemos restauración, pastor, del pueblo de Dios. No solamente restauración, sino también hacerlo útil. Primero vimos, en los primeros versículos, vemos que el Señor vino con una misión de no solamente de predicar, sino de libertar al cautivo, de vendar las heridas de aquel que está sufriendo, que está herido, de ayudar. Esa es la misión de Jesucristo y es la misión nuestra hoy también, llevarle a la gente sanidad, llevarle paz, liberar al que está cautivo en el poder de Jesucristo. Pero el plan de Dios también es restaurar el pueblo, sí, y hacerlo útil también para la gente.
1: Pastor, tenemos una llamada telefónica. Buenas tardes, saludos.
2: Sí, buenas tardes.
1: Buenas tardes, hermano Wilfredo Pérez, desde Toa Alta. Saludos.
2: Saludos, hermanos, allá en la emisora. Yo espero que puedan recibir la bendición de nuestro Señor Jesucristo. Aquí estamos nosotros, acá en Toa Alta, compartiendo con el grupo pequeño, como parte del trabajo misionero que hemos estado haciendo.
1: Hermano Alfredo, sí, hable un poquito más alto, por favor, y cuéntenos de la experiencia de los grupos pequeños los viernes. Y sé que se mudan hoy, desde hoy, allí en la terraza de la iglesia, ¿cierto?
2: Sí, eso es así. Estamos aquí ya hace media hora que llegué. Estamos reunidos, sí, aquí en la iglesia. Estamos en la terraza de la iglesia. El grupo está compuesto por 5 hermanos que somos, que empezamos hoy, pero hay hermanos que se van a sumar, que están próximos para la semana que viene, participar del grupo. Y comenzamos hoy a discutir este nuevo estudio, ¿no?, que es Bíblico Avanzado, que es el gran conflicto, esperanza para un nuevo milenio.
1: Hermano, ubíquese bien para poder escucharle, que se entrecorte la llamada. Ya hace algún tiempo están 3 grupos pequeños los viernes allá en Toa Alta. ¿Cómo ha sido la experiencia de los grupos los viernes allí en la iglesia de Toa Alta los viernes? ¿Cómo ha sido la experiencia?
2: Bueno, la experiencia nuestra ha sido una experiencia bastante gratificante. Hemos podido terminar varios cursos. El sábado pasado se entregaron un reconocimiento a participantes. Ya la semana que viene tenemos también un pacto misionero y está curvando alrededor de la iglesia.
1: Se entrecorta la llamada, hermano Wilfredo, si se puede ubicar mejor y no moverse, tal vez para que podamos escucharle con más claridad.
2: ¿Ahora se escucha mejor?
1: Ahora se escucha más mejor, claro que sí.
2: Ok, pues entonces que decía que la experiencia ha sido una experiencia bastante gratificante. Estamos
1: porque se estudia la Biblia, se ora, se adora.
2: Sí, cantamos himnos, ahora más que estamos al aire libre, ¿no? Y la comunidad pues se puede integrar, ¿no? Porque pues aquí estamos en el cuarto abierto y la gente pasa. Y los vecinos que están aquí al lado de esto pues también escuchan las conversaciones. Ahora mismo hay un señor que está en la terraza de su apartamento y está atendiendo lo que estamos acá nosotros.
1: Qué bueno.
2: Y eso pues es una manera también de llevar el mensaje.
1: Gracias a Dios. Pues hermano Wilfredo, muchas gracias. Saludos a los hermanos allí en el grupo de estudio de esta tarde, que comienza a las 6 de la tarde. Hoy ya comenzó. Así que sí, Bendiciones para cada uno de ustedes y éxito que se pueda continuar proclamando, predicando, enseñando a través de los grupos pequeños, que son el modelo de crecimiento para la iglesia. El mejor ejemplo está la era apostólica, y que en este tiempo final también ha sido y será el modelo de crecimiento para que las iglesias puedan crecer y avanzar por fe.
2: Amén,
1: pues, pastor, muchas gracias,
2: amén,
1: hermano.
2: Amén.
1: Estaremos orando por ustedes en breve.
2: Gracias a ustedes. Gracias a ustedes por la oportunidad que nos dan de dar este testimonio, que invitamos a todos los demás.
1: No se vaya, vamos a orar con usted. No se nos vaya, por favor. ¿ok?
2: ¿Cómo no?
1: Padre nuestro que estás en los cielos, gracias por tu bondad, gracias por tu palabra, y bendice al cuerpo de laicos, de hombres y mujeres, jóvenes, niños, adultos, que en su corazón tienen la convicción, el llamado de proclamar y compartir tu palabra en este tiempo final. Que tú bendiga los esfuerzos, Señor, y que en todo lugar y sector donde tu palabra se exponga a través de los grupos de estudio, grupos pequeños, Señor, tú envíes tu gracia, poder, salvación y vida eterna. Amén. Y que, oh, Padre amado, bendiga el grupo allí en Toa Alta, Señor amado, y que podamos ver colmado de éxito y bendiciones a través de la gracia de las almas de aquellos y aquellas que han de llegar al conocimiento de la verdad. Amén. Dice que te pedimos en el nombre de Jesús. Amén.
2: Y amén. Amén, Señor. Amén.
1: Muchas gracias, amén, hermano Wilfredo.
2: Gracias, pastor. Que Dios le bendiga mucho. Y bendiciones también allá.
1: Adiós. El hermano Wilfredo Pérez es nuestro primer anciano de iglesia allá en Toa Alta. Continuamos en la tarde de hoy, pastor Tony Sandoval.
0: Muy bien, pastor. Habíamos leído los versículos 4 al 6, sí, donde Jehová promete reedificar las ruinas antiguas del pueblo y que va a levantar, ¿verdad?, el asolamiento, que va a restaurar las ciudades arruinadas y que los extraños van a venir. Pero Jehová le dice a ellos que ellos serán sacerdotes de Jehová, ministro del Dios nuestro. Seréis llamados. Dice que comeréis las riquezas de las naciones y con su gloria seréis sublime. Aquí, pastor, hay un mensaje doble. Importante, sí. Dios reconstruye lo destruido en el pueblo, pero también en la vida nuestra. Uh-huh. Dios cambia condiciones. Lo que está destruido, él está mostrando que él se interesa en cambiarlo y en restaurarlo. Pero también él da identidad. Que eso lo hemos hablado aquí en otro sábado. Es importante que Dios te cambie la identidad. Es decir, de ser nadie, de ser una persona quizás fracasada en el mundo por el pecado, Él le dice, ahora serán mis sacerdotes, serán ministros. Esto es ser representante del pueblo de Dios. Es ser representante del pueblo delante de las naciones. Y todos los creyentes, hay personas que creen que los ministros son solamente los pastores. Todos los creyentes reciben esa misión. Uh-huh. Esa misión es de todos, según 1 de Pedro 2:9. Y aquí hay una aplicación sencilla que quiero que cada uno de los amigos...
1: Tenemos otra llamada más.
0: ¿Cierto? Sí, muy bien. Hacemos una pausa.
1: Buenas tardes.
3: Buenas tardes, pastor. ¿Cómo está?
1: Buenas tardes, hermano Alfredo.
3: Alfredo Río por acá, en el grupo 1. El grupo 1, los Gedeones.
1: Ah, se llaman los Gedeones. ¿Y cómo le van los Gedeones? ¿También?
3: Gracias a Dios, bien. Ya tenemos
1: otra experiencia, hermano Alfredo, dado el hecho de que por una u otra razón, muchos templos no abren los viernes, pero en el caso nuestro allá, en Toa Alta, hay 3 templos abiertos. Quiero excusar al hermano Edwin, que debe haber entrado por la tarde de hoy, no pudo entrar, pero tenemos actualmente 3 grupos los viernes, el suyo, los Gedeones. ¿Cuál ha sido la experiencia y qué se respira en el ambiente cuando nos reunimos en los hogares para estudiar la palabra de Dios, orar y alabar el nombre de Jesucristo?
3: Pues aquí estamos súper contentos, súper gozosos de reunirnos los viernes a las 6 para estudiar la palabra y para también compartirla. El grupo empezó con 5, pero ya somos 8. Hasta ahora somos 8.
1: Interesante.
3: Estamos ahí en el proceso de ¿cómo se dice? De la simbiosis. O sea, esperamos poder dividirnos en algún momento, porque esa es la idea, ¿verdad? El grupo pequeño tiene la idea de que nos convirtamos en 2 grupos ya mismo. Si el Señor lo permite y así nos dirige.
1: Sí.
3: Ya hemos visitado la comunidad en una o dos ocasiones, siendo la María. Uh-huh. En 2 ocasiones hemos salido por ahí, pero el plan es, vamos la semana que viene, aquí estamos el grupo reunido, y la semana que viene vamos a ver si hacemos el plan misionero de este grupo en la comunidad.
1: Qué bueno.
3: Ese es el plan.
1: No, y quiero mencionar, hermano Alfredo, el hecho de que en la iglesia de Toalta

0: los lunes, de manera muy particular, el profesor Jorge Matarranz, que lleva ya varios meses en una temática especial, tanto de Daniel, de Apocalipsis y del tema del santuario. Tenemos una asistencia los lunes tan buena como los sábados.
1: Eso es correcto.
0: Ver el número de miembros en toda alta en comparación con los registros. Tenemos asistencia hasta de 12 y 15 miembros un lunes en la iglesia, con invitados también.
1: Cierto.
0: O sea, el modelo de estudio de la palabra de Dios en grupo es un aliciente y permite la interacción y permite el compartir y también permite, aparte de las alabanzas y la oración, entrar en una experiencia de confraternización espiritual.
1: Amén.
0: Y
1: sí, señor.
0: Este grupo está en su hogar en este momento. Tenemos otro grupo que el hermano Edwin dirige, el hermano Wilfredo, que hace un momento llamó allí en la terraza de la iglesia, donde tenemos vecinos muy cercanos allí en la iglesia, ¿no? Permite salir fuera del círculo del templo, ¿no? Del lugar geográfico y compartir las buenas nuevas de salvación y de vida eterna. Hermano Alfredo, ¿alguna exhortación a la hermandad? Ya que, gracias a Dios, la experiencia que usted nos cuenta, ¿cuál sería su consigna, su mensaje a los hermanos y amigos que nos escuchan en la tarde de hoy?
1: En mi pensamiento siempre ha estado que el grupo pequeño es, ¿cómo podríamos decir?, el plan de Dios. Amén. Jesús tuvo un grupo pequeño, definitivamente, pero se extendió por el mundo entero. Yo pienso que el plan de Dios es que las iglesias tengan los grupos pequeños. La experiencia que yo he podido recolectar o leer y estudiar en otros lugares es que los grupos pequeños realmente impactan a la comunidad, pueden ayudar, están más cerca de la comunidad y además nos une más, porque al ser un grupo pequeño estamos como más unidos y podemos hacer un mejor trabajo. Para mí esto es parte del plan de Dios.
0: Amén.
1: Los instamos a que se formen grupos pequeños en todas las iglesias.
0: Qué bueno. Amén.
1: Seguro que sí.
0: Esa consigna. Y particularmente, si algún templo, por alguna razón u otra, no tiene apertura, ya sea el lunes o miércoles o viernes, por alguna razón, pues que a través de los hogares pueda diseminarse, ¿no?, las células, los grupos pequeños, y así se mantiene la conexión vital y se mantiene la iglesia en extensión en la comunidad a la cual servimos.
1: Bueno,
0: Alfredo, muchas gracias. Vamos a pedir al pastor Tony Sandoval, pastor, que ore por los grupos y el grupo en el hogar del hermano Alfredo Ríos, que está en este momento sesionando.
2: Vamos a orar. Padre bendito, gracias por el ministerio de nuestro hermano Alfredo, por ese grupo pequeño que con tanto amor se reúnen cada viernes para estudiar y compartir tu palabra como él ha expresado, Señor. Que cada día sea una luz, una lumbrera en aquel lugar y que se siga multiplicando, Padre. Que las personas puedan llegar allí y encontrar un círculo de amor, de restauración y de bendición para sus vidas, y que traigan a otros también a recibir esa agua de vida que reciben allí. Sé con ellos, con la iglesia completa, Señor, con su pastor, el pastor Matías, y que tu bendición siempre esté allí en este distrito y en todo tu pueblo, Señor, y especialmente en nuestro campo aquí en el este. En el nombre de Jesús.
1: Amén. Amén.
0: Amén. Amén. Muchas gracias, hermano Alfredo. Saludos a los hermanos que le acompañan.
1: Igualmente para ustedes, pastor, y feliz sábado.
0: Gracias igualmente. Bendiciones.
1: Bendiciones.
2: Bien, hermanos, nos quedamos aquí en esta aplicación que quiero que recordemos hoy y que quede en nuestra mente y corazón. Y es la siguiente: Dios nunca restaura una vida solo para que permanezca pasiva. Atención. Dios nunca restaura una vida para que permanezca pasiva. Si usted está pidiendo a Dios restauración, si usted en esta tarde reconoce que necesita que Dios le restaure porque quizás está en ruina emocional,

0: espiritual, financiero, no sé, en cualquier área de la vida, Dios puede restaurarle. Dios es un Dios que restaura. Ahora bien, al pedirle a Dios que nos restaure, tenemos también que nos permita servir, edificar y bendecir a otros. Porque cuando Dios te restaura, Dios siempre lo hace con el propósito de que tu restauración se convierta en una bendición para otras personas. Así que en este pasaje estamos mirando esta aplicación también y debemos tomarla para que nuestra vida realmente pueda cumplir su ciclo, ¿verdad? No solamente recibir, el ciclo termina cuando damos y somos bendición para otros.
1: Y pastor, ese versículo número 4 es una promesa que tiene también una aplicación en el presente, en el plano personal. Puede ser que alguien esta tarde haya concluido esta semana en su vida llena de ruinas. Uh-huh. O llena de ruinas. Y puede ser que alguien en su vida personal o colectiva se haya sentido que está asolado o asolada. Uh-huh. Ha sido arruinado, pero Dios en las horas benditas de su día santo, Dios quiere reedificar cimientos de esperanza, cimientos de fe, cimientos de valor. Uh-huh. Cimientos de comunión, cimientos y cimientos.
0: Gloria a Dios.
1: Porque precisamente el sábado tiene que ser y es un eslabón donde nos une con la fuente vitalizadora y vigorizante de la gracia del cielo.
0: Amén.
1: A cada vida.
0: El versículo 7 y último dice: en lugar de vuestra doble confusión y de vuestra deshonra, os alabarán en sus heredades, por lo cual en sus tierras poseerán doble honra y tendrán perpetuo gozo. Hermano, este versículo dice algo grande. Está diciendo que el Mesías cambia nuestra vergüenza por una herencia eterna. Y esa es una verdad que es poderosa.
1: La razón de ser.
0: Sí, es decir, usted y yo podemos estar en vergüenza hoy, pero el Mesías vino para dar al ser humano honra, para restaurarlo, vino para transformarnos en servidores de Dios. No es solamente en hacernos mejores seres humanos, pastor. Él nos transforma, nos hace mejores servidores de Dios y su obra culminará, ¿saben qué? Otorgando una herencia eterna y un gozo perpetuo a todo ser humano. Esto no se queda aquí, es decir,
1: trasciende.
0: Sí, el sábado, por ejemplo, sí, es parte de ese gozo que vamos a vivir eternamente y es una pequeña muestra de la presencia eterna de Dios con nosotros. El sábado es un día que podemos pasar en la presencia de Dios, ¿verdad? Pero eso se va a convertir en una eternidad. Viviremos eternamente en reposo con Dios.
1: Y fíjate que en esos versículos, el número 1, el número 2, el número 3, deben tener su cumplimiento y su vivencia, especialmente de manera muy particular, en las horas del Santo Sábado.
0: Amén.
1: Estamos llamados a restaurarnos y a edificarnos sobre el fundamento que es Jesucristo. Y fíjate que se nos quedó en esa última parte del versículo número 3, dice: y serán llamados árboles de justicia, plantío de Jehová para gloria suya. Uh-huh. Y eso nos lleva a pensar en las palabras de el profeta Jeremías, que dice en el capítulo 17, verso 7, dice: bendito el hombre, el varón, que confía en Jehová y cuya confianza es Jehová, dice, porque será como árbol plantado junto a las corrientes de las aguas.
0: Gloria a Dios.
1: Que echa sus raíces.

0: y no verá cuando viene el calor, sino que su hoja estará verde y en año de sequía no se fatigará ni dejará de dar fruto.
1: Gloria a Dios. Muy bien, hermanos. Ahí estamos viendo, entonces, dice que la vergüenza será reemplazada por honra, la pérdida será reemplazada por una doble herencia. Esa parte es importante, pastor, porque al que se le daba doble herencia era el primogénito. Uh-huh. Y entonces aquí hay un mensaje especial. En Cristo somos hechos hijos de Dios y coherederos con Él. Es decir, según Romanos 8:17. Es decir, esta es una promesa bendita para nosotros. Es decir, usted no es nadie, pero cuando usted viene a Cristo, usted es hijo y coheredero también. Uh-huh. Y dice que el sufrimiento también terminará en gozo, pero no en gozo pasajero, sino en un gozo perpetuo, dice Isaías. Es decir, cuando encontramos la plenitud en Cristo y en su eternidad, dice que es un gozo completo. Y termino aquí ya con una aplicación importante que queremos que quede en la mente de cada oyente, y es que la historia de los que creen en Cristo no termina con el dolor. Quizás tú estás sufriendo hoy, pero si eres un creyente en Cristo, si eres un siervo de Dios, la historia del creyente en Cristo no termina con el dolor ni con el fracaso. Y es importante que tú te lo repitas también. En las manos de Dios, la vergüenza, aprendimos aquí hoy, que se convierte en honra. No importa tu pasado, tu historia, no importa. En Cristo, toda esa vergüenza se convierte en honra. La pérdida en Cristo se convierte en abundancia. Y el llanto, quizás tú estás sufriendo hoy, pero si tú le entregas la vida a Cristo de verdad y eres un fiel y humilde servidor de Cristo, la promesa es que tu pérdida se va a convertir en abundancia y tu llanto en un gozo que nadie te lo podrá quitar. Esa es la promesa del Señor para esta hora, para que reposemos en Él completamente.
0: No, y ese pasaje, capítulo 61, aparte de que nos da 8 o 10 razones, las que se me han mencionado, para proclamar el Evangelio, también son unos pasajes que nos ayudan a mirar prospectivamente a la herencia celestial, a la vida eterna. Porque el pasaje contiene, después de todo, la parte central, contiene las buenas nuevas de salvación para Sion, o sea, para cada persona, para cada creyente. Uh-huh. Y es nuestro deseo, nuestra oración, que usted, en las horas del Santo Sábado, usted reciba plena restauración.
1: Amén.
0: Permita el cielo que sus pensamientos y los míos, de manera intencional, sean enfocados, sean puestos en Jesucristo. Señor, cada parte de nuestro ser, en el plano mental, emocional, sea edificado, sea modificado. Y si en mi corazón hay ruinas que nos estamos deshaciendo, Señor, restáuranos. Y haz que también nosotros podamos compartir con otras personas el mensaje consolador de la esperanza bendita de la vida eterna.
1: Gloria a Dios.
0: Nos contábamos uno a otro antes del programa en la tarde de hoy. El mundo está en guerra. Hay conflictos. Uh-huh. Lo que está sucediendo, que ya todos sabemos, no es menos cierto que traerá una estela de sufrimiento, de tragedias, dolor, miseria, muerte, y que estamos en un estado de sitio. Y hoy más que nunca tenemos que anclar nuestra fe, nuestra esperanza, nuestra vida en Jesucristo, de buscarle sinceramente y fielmente cada día. Oh Señor, y que en las horas del Santo Sábado que están por comenzar, haznos entrar en tu presencia, oh Señor. Danos restauración, Señor. Apaciéntanos mediante tu poder. Y que, oh Señor, podamos recibir la infusión del cielo, de vigor, de una fe auténtica y de una fe inquebrantable, que nos ayuda a permanecer firmemente en las promesas de salvación y de vida eterna. Pastor, quiero compartir con nuestros hermanos radio oyentes.

0: algunas porciones de esta famosa obra. Es una recopilación, Promesas para los últimos días. Se nos dice en la página 28, en una sección de la obra maravillosa El Camino a Cristo, dice: cada día trae sus cargas, sus cuidados y perplejidades. Y cuán listos estamos para hablar de esto cuando nos encontramos unos con otros. Nos acosan tantas penas imaginarias, cultivamos tantos temores y expresamos tal peso de ansiedades que cualquiera podría suponer que no tenemos un Salvador poderoso y misericordioso, dispuesto a oír todas nuestras peticiones y a ser nuestro protector constante en cada hora de necesidad. Dice Juez de Testimonios, tomo 2, página 59. Necesitamos confiar en Jesús diariamente, a cada hora. Nos ha prometido que según sea el día, será nuestra fuerza. Por su gracia, podremos soportar todas las cargas del momento presente y cumplir sus deberes. Pero muchos se abaten anticipando las dificultades futuras. Están constantemente tratando de imponer las cargas del mañana al día de hoy. Así, muchas de sus pruebas son imaginarias. Para los tales, Jesús no hizo provisión. Pero aquel que tiene cuidado de vosotros nos cuidará y nos llevará a puerto seguro.
1: Gloria a Dios.
0: Así es, pastor, con ese pensamiento vamos a entrar entonces a escuchar el himno de las horas de Santo Sábado, y regresamos en la parte final del pensamiento para así dar por recibida las horas de Santo Sábado. Escuchemos.
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0: Bien, continuamos ya la parte final de su programa Reposo en Jesús. Y se nos dice, sépanlo o no, todos están cansados y cargados. Todos están agobiados con cargas que únicamente Cristo puede quitar.
1: Así es, pastor. Nada, mis amigos, un feliz sábado para ustedes. Vamos a orar ahora para recibirlo, ¿verdad? Pero ojalá que podamos quedar con el mensaje de esta tarde. El Señor ha venido a restaurarnos, ha venido a transformarnos y a convertirnos en servidores suyos, en sacerdotes y ministros, ¿verdad?, de su obra. Y su obra va a terminar no aquí, sino en la herencia eterna y en gozo perpetuo. Que esa sea nuestra esperanza, que sea nuestra búsqueda diaria, servir a Dios, entregarnos a Él por completo, y que Él pueda hacer ese cambio en nosotros y que pueda darnos esa esperanza futura. Vamos a orar para recibir formalmente, ¿verdad?, nuestro santo sábado. Oramos. Padre eterno, gracias por la oportunidad de recibir tu día santo con nuestra hermandad, nuestros amigos que nos escuchan. Que este sea un día, Señor, de comunión. Amén. Que podamos ser fortalecidos en nuestra fe y que nuestra relación contigo como nuestro Creador pueda crecer, Señor, en este día. Amén. Que nos apartemos de los quehaceres diarios y que podamos conservarnos junto a nuestros hijos, a nuestra casa, nuestra esposa, conservarnos, Señor, en este día por completo para tu santidad y la adoración que tú te mereces. Bendícenos, Señor, y únenos cada día como pueblo y prepáranos para la eternidad a tu lado. Te alabamos, te adoramos en el nombre de Jesús.
0: Amén. Amén. Y amén. Amén. Pastor, feliz sábado. Feliz sábado, bendiciones. Feliz sábado para toda nuestra
1: hermandad. Feliz sábado, hermano Itan.
0: Que les bendiga y les guarde. Y será hasta la próxima semana en otra nueva edición de su programa Reposo en Jesús.
2: Llegamos al final de Reposo en Jesús, pero el descanso en Dios continúa. Que este sábado sea para ti un recordatorio de que no fuiste creado solo para trabajar, sino para vivir en comunión con tu Creador, para sanar el alma, fortalecer la fe y renovar la esperanza. Permite que el reposo de Dios llene tu hogar, tu familia y tu corazón. Hasta nuestro próximo encuentro, sigue descansando, confiando y reposando en Jesús.

0: Esta es la hora en nuestros estudios. 7:07. 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

0: Cierto joven que había llevado una vida disoluta estaba examinando las pocas cosas que le había dejado su madre al morir y encontró entre ellas un ejemplar de las Santas Escrituras. Abrió el libro sin saber por qué y en la primera página en blanco notó algo escrito por ella. Le había dejado un mensaje precioso. Se conmovió profundamente al leer estas palabras. Este libro te alejará del pecado. 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Salmo 119:11 dice, «En mi corazón he guardado tus dichos para no pecar contra ti». La palabra de Dios es nuestra protección y salvaguardia contra el pecado. 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
2: Un día como hoy, 10 de julio, pero de 1894, la Review and Herald publicó una nota sobre el inicio y avance de la obra en México. En este número de la Review, bajo la sección La obra en muchos lugares, en la parte dedicada a México, subtitulada Operaciones en México, más o menos dice lo siguiente: el trabajo que primero reclama nuestra atención, porque es el más cercano a nosotros, son las operaciones

0: que estamos llevando a cabo en México. Nuestra misión allí fue establecida el 1 de enero de 1894. Este es el primer intento que hemos hecho hasta ahora en la línea del trabajo médico misionero, el Sanatorio de Guadalajara, fuera de este país, pero el éxito de esta empresa ha justificado plenamente los esfuerzos y se abre ante nosotros un camino por el cual creemos que la verdad podrá ganar una mayor apertura en muchos campos difíciles. 8 obreros están involucrados en conexión con esta misión. Aunque el Dr. Wood no fue reconocido como médico por las leyes de México, nos complace informar que ya se obtuvo el reconocimiento del gobierno y que su certificado médico ha sido aprobado por la Junta Estatal, por lo que se mantiene en igualdad de circunstancias con cualquier médico en México. Esto se puede considerar no solo como una victoria para nuestra propia obra denominacional, sino también como un punto ganado a favor del protestantismo y del esfuerzo misionero. Tan pronto como se supo que teníamos un médico y que se darían tratamientos gratis a los pobres, surgieron más solicitudes para atenciones médicas de las que podíamos atender. El número de personas que asistió al consultorio médico aumentó hasta que finalmente hubo más de 100 visitantes por día. No todo el trabajo realizado en esta línea es trabajo gratuito. Ahora se hace un pequeño cargo por cada tratamiento, pero se establece una cuota muy baja para los pobres. Además del trabajo médico, también hay una escuela de jardín de niños. La hermana Osborne, la maestra del jardín, tiene bajo su instrucción de 20 a 30 niños pequeños y niñas menores de 10 años. Ella reporta muchos elementos alentadores en relación con su trabajo escolar. Recientemente se envió a Guadalajara a una maestra asistente para complementar sus esfuerzos en esa área. El hermano Jones informa que han llegado varios pedidos de pueblos vecinos, especialmente para asistencia médica. Por lo tanto, la influencia de nuestro trabajo se está extendiendo no solo a las colonias de Guadalajara, sino también a las ciudades cercanas. Confiamos en que el Señor pueda usar esta agencia allí para realizar una gran obra en el avance de la verdad. Lección para hoy. Nuestros obreros deben dar evidencia de la más pura abnegación mientras salen para dar tratamientos a los enfermos, basándose en el conocimiento y la experiencia obtenidos por medio del trabajo práctico. Al trabajar de casa en casa, hallarán acceso a muchos hogares. De este modo, muchas personas que no serían alcanzadas de otra manera escucharán el mensaje del Evangelio. Esta lección se encuentra en Consejos para la Iglesia, página 559.
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La matanza de San Bartolomé. En 1572 tiene lugar aquí, en París, un evento descrito en el libro El conflicto de los siglos como el más negro del negro registro del crimen. El 24 de agosto comienza la matanza del día de San Bartolomé. Al sonar las campanas en la noche, se desató una masacre en contra de los protestantes franceses de la ciudad. Era más que de costumbre, debido a la boda de uno de sus líderes. Por la noche, los arrastraron fuera de sus casas y los mataron a sangre fría. La masacre continuó aquí en París durante siete años.

0: fallar.
1: Matan al almirante en su cama. Después de esto, la matanza se propaga. La carnicería continuó durante 7 meses en toda Francia. Muchos de los asesinatos eran personas ilustres y honradas dentro de la sociedad.

dos o tres gobernadores rehusaron atacar las órdenes del rey. Uno de ellos, llamado Montmorin, escribió una carta que merece la pena conocer. Señor, he recibido una orden que lleva el sello de su majestad de ejecutar a todos los protestantes de mi provincia. Respeto demasiado su persona como para no considerar la carta una falsificación. Pero si la orden es auténtica, os respeto demasiado para obedecerla. Cuando la noticia de la masacre llega a Roma, la acogida fue jubilosa y muy poco diplomática. La alegría entre los clérigos no conocía límites. El cardenal de Lorraine recompensó al mensajero con 1000 coronas. El cañón de San Angelo tronó una salva alegre y las campanas de todos los campanarios repicaron por toda la ciudad. Gregorio, acompañado por cardenales y otros dignatarios eclesiásticos, encabezaba una procesión hacia la iglesia de San Luis, donde el cardenal de Lorraine entonaba un Te Deum. Se acuñó una medalla para conmemorar la masacre, y en el Vaticano podemos contemplar los 3 frescos de Vasari, que describen el atentado contra el almirante, el rey en consejo planificando la masacre y la matanza misma. Los eventos de San Bartolomé crearon una identidad compartida entre luteranos, calvinistas de las iglesias reformadas y anglicanos. El catolicismo eran los otros y la violencia dirigida hacia los protestantes creó un sentimiento compartido frente a la injusticia. Una solidaridad que se esparció por todo el mundo protestante a escala internacional. El día de San Bartolomé queda como una de las muchas manchas del catolicismo, donde se ven claramente los efectos de la unión entre la Iglesia y el Estado. En la Biblia, Jesús dijo que tenemos que darle al César o al Estado lo que es de César y a Dios lo que es de Dios, queriendo decir que la Iglesia y el Estado deben permanecer separados. Defendamos la libertad de aquellos que piensan como nosotros y también la de aquellos con los que discrepamos. Porque la libertad religiosa, es algo que Dios quiere para todos.

Hola, mi amigo querido, qué alegría una vez más juntos aquí para estudiar la palabra de Dios. Así como el cuerpo físico necesita alimento diario, el espíritu también necesita el pan nuestro de cada día, el pan espiritual, las enseñanzas de Jesucristo. Hoy vamos a la lección número 2 para el 11 de julio del año 2026. Y el título de la lección es El mensaje de la cruz. Sabes, mi amigo, vivimos hoy en una época fascinada por el conocimiento y la tecnología. La humanidad ha hecho cosas extraordinarias, como por ejemplo llegar a la luna. Aunque hay gente que cree que el ser humano nunca llegó a la luna, pero llegó. El ser humano de hoy ha desarrollado la inteligencia artificial que es asustadora. Yo me asusto. El ser humano ha logrado descifrar el ADN. Ha logrado construir máquinas fabulosas. Sin embargo, sigue sin poder resolver los problemas más profundos del corazón humano, como, por ejemplo, el pecado. ¿Hay alguna máquina para evitar que tú te arruines la vida? No existe. El ser humano no puede resolver el problema, la culpa, el sufrimiento.

sufrimiento, la muerte. Bueno, en la lección de esta semana, Pablo presenta algo que parece absurdo para el mundo antiguo y que hoy también parece descabellado para mucha gente. Mira lo que dice aquí en primera a los Corintios capítulo 1, versículo 18. El mensaje de la cruz es locura para los que se pierden, pero para los que se salvan es poder de Dios. Oh, mi amigo, la muerte en la cruz siempre fue considerada como algo vergonzoso, cruel y despreciable. Era una muerte planeada para los peores delincuentes. Te voy a explicar un poco la muerte en una cruz. No era una muerte simple, porque el delincuente era clavado vivo en la cruz. Ahora, lo clavaban en sus manos, y tú sabes que las manos no son partes vitales del cuerpo. Lo clavaban en los pies. Y después, clavado en el suelo, levantaban la cruz y lo dejaban colgado ahí. Claro, con el peso del cuerpo del delincuente, las carnes se rasgaban y la sangre salía. A veces salía a borbotones. Pero dependiendo de la resistencia de la estructura física del delincuente, él podía estar ahí colgado un día, dos días, tres días, y la ley no le permitía que se le diera comida, nada. Lo único que la ley permitía es que se le colocase un poquito de vinagre en la boca. Ahí estaba el pobre delincuente. Llegaba un momento en que él decía, por favor, ya mátenme, mátenme, no me dejen más sufrir, mátenme. Pero el pueblo abajo de la cruz lo miraba y decía, no, tú mereces. Violaste a mi hija, pues muere, reviéntate, sufre, llora. Era la muerte peor, estaba designada para los peores delincuentes y era una muerte cruel. Y ahora prenden a Jesús y lo condenan a morir como el peor de los delincuentes, la cruz. Entonces, ¿cuál es el mensaje de la cruz para nosotros hoy? Oh, querido, la muerte de Cristo en la cruz, que el mundo consideró una derrota y una vergüenza y un acto grotesco, esa muerte Dios transformó en la mayor victoria de la historia. La victoria de la justicia sobre el pecado y de la vida sobre la muerte. Con esto en mente, vamos a la primera parte de este estudio bajo el subtítulo de El Evangelio de la Cruz. Pablo afirma que Cristo lo envió a predicar el Evangelio y que el centro de ese Evangelio era la cruz. Para el cristianismo no era una simple filosofía o un sistema moral. Era la historia de un Salvador crucificado. Por eso, cuando Pablo llegó a Corinto, decidió no saber alguna cosa sino a Jesucristo y a este crucificado. Es que la cruz revela dos realidades al mismo tiempo. Primero, lo terrible que es el pecado. Porque si el pecado no fuese terrible, Cristo no habría muerto esa muerte vergonzosa. Pero la cruz revela otro aspecto, lo inmenso que es el amor de Dios. Porque si el pecado pudiera resolverse fácilmente, Cristo no habría tenido que morir en la cruz. Pero si por otro lado Dios no nos amara infinitamente, tampoco habría ido a la cruz. A modo de ilustración, veamos lo siguiente. Un padre, vamos a decir, observa cómo su hijo cae a un río caudaloso. Ahora, el padre podría quedarse a la orilla explicando teorías sobre natación, pero el amor lo impulsa a lanzarse al agua para rescatarlo. Bueno, la cruz es Dios lanzándose al río de nuestra desgracia para salvarnos de la corriente del pecado que nos llevaba. Y hay algo más que es necesario saber. En el mensaje de la cruz hay mucho poder. Por eso Pablo afirmó en Romanos 1:16 lo que te voy a leer. Dice, porque no me avergüenzo del Evangelio, porque es poder de Dios para salvación de aquellos que creen, al judío primeramente y también al griego.

podría explicar. El mensaje de la cruz es poder al que cree. No importa si es judío, no importa si es griego, si es peruano, si es japonés, si es chino. El mensaje de la cruz es poder al que cree. Poder. En griego la palabra poder, dynamis, de donde viene nuestra palabra dinamita. El evangelio es dinamita en las manos del que cree. ¿Y para qué sirve la dinamita? Cuando tú estás abriendo una carretera, encuentras de repente una roca que no se puede remover. Ahí colocas la dinamita, prendes la mecha, sales corriendo. La dinamita explosiona, la roca se hace pedazo y tú pasas. ¿Sabes cuál es el mensaje de la cruz? En esta vida, mientras te diriges a tu hogar verdadero, de donde nunca deberías haber salido, mientras estás en el desierto de esta vida, vas a encontrar obstáculos, rocas gigantescas que van a impedir tu victoria, tu triunfo. No tengas miedo, echa mano de la dinamita del evangelio, el poder del evangelio. Bueno, ahora vamos a la segunda parte de esta lección, bajo el subtítulo Necedad para los que perecen. Para comenzar esta parte, leamos primera a los Corintios capítulo 1, versículo 18. Dice así, porque la palabra de la cruz es locura a los que se pierden, pero a los que se salvan, esto es, a nosotros, es poder de Dios. Pablo aquí en este texto explica que muchos consideraban el mensaje de la cruz una locura. La palabra traducida en este texto como locura, en el original griego tiene el sentido de necedad. Incluso algunas versiones la traducen así, necedad. Nuestra versión la traduce como locura. Quiere decir insensatez, terquedad, no querer entender. ¿Pero por qué? Es que los griegos admiraban la filosofía, los romanos vivían fascinados por el poder y los judíos esperaban un Mesías conquistador, pero ninguno de ellos esperaba un Salvador crucificado, muriendo la peor de las muertes que podría haber. Por eso el mensaje de la cruz parecía absurdo, loco, necio. Querido, la cruz continúa siendo incomprensible hoy. Para mucha gente parece locura. Hay personas que, algunos dicen, la religión es para gente débil. Otros, la ciencia ha reemplazado la fe. Otros, no necesito un salvador. Pero el problema humano sigue siendo el mismo. La inteligencia puede construir un hospital, pero no puede perdonar un pecado. La tecnología puede prolongar la vida, pero no puede vencer la muerte. Se cuenta la historia, por ejemplo, de un hombre perdido en el desierto. Había rechazado el mapa que podía salvarlo porque le parecía demasiado simple. Prefirió confiar en sus propias ideas y murió intentando encontrar un camino mejor. Oh, querido, muchas personas hoy rechazan la cruz porque parece demasiado sencilla. Pero Dios escogió precisamente ese camino para salvarnos. En esencia, el mensaje es que tú estás perdido, no puedes hacer nada. Inténtalo, querido. Usa tu fuerza, tu voluntad, tu dominio propio. Ve a una escuela de recuperación, promete una vez, otra vez. Ahora sí, acabó, nunca más. Tú no puedes. Lo primero que el mensaje de la cruz te enseña es que tú no puedes. Porque si tú pudieras, Cristo no hubiera venido a morir en la cruz del Calvario. ¿Por qué murió? Porque tú no puedes. En segundo lugar, aunque tú no puedes, Cristo sí puede. Entonces, si tú no puedes, pero Cristo puede, ve a Jesús. ¿Te parece muy sencillo? Ve a Jesús. Las cosas simples de Dios son las cosas revolucionarias de Dios en esta vida. Vamos ahora a la tercera parte de este estudio bajo el subtítulo de Poder para quienes están siendo salvados. El sentido del texto que leímos, primera a los Corintios 1:18, es demasiado claro como para no percibirlo. El mensaje de la cruz depende de cómo lo mires. Es una locura para quienes se rebelan contra Dios, pero es poder para quienes han

esperan su salvación. Mientras algunos ven locura en la cruz, otros descubren poder en la cruz. Pablo enseña que en la cruz Jesús realizó algo que nadie más podía hacer. Mediante su muerte, Él reconcilió al ser humano con Dios, pagó la deuda del pecado y abrió el camino de la salvación. La cruz no es simplemente un símbolo religioso. Es el lugar donde nuestra condenación fue colocada sobre Cristo, porque nosotros habíamos pecado y nosotros merecíamos morir, pero no queríamos morir. Entonces Cristo ocupó nuestro lugar de muerte. Muchas personas intentan salvarse por sus propios esfuerzos, siendo buenas, haciendo obras buenas, acumulando méritos. Pero Pablo enseña que la salvación viene únicamente de Dios. No nos salvamos a nosotros mismos. Somos salvados únicamente por la gracia de Cristo. Observa esta ilustración que te voy a hacer. Un hombre debe millones que jamás podría pagar. Pero ahí viene un benefactor desconocido y cancela completamente la deuda. El deudor no puede contribuir con nada, porque nada tiene. Solo le resta aceptar el regalo que el benefactor le da. Bueno, así funciona la salvación. Tú y yo estábamos condenados a morir, porque la paga del pecado es la muerte. Pero nuestra deuda fue pagada por Jesús en la cruz del Calvario. Así que, aunque hayas hecho lo que hayas hecho, aunque hayas caído a lo más bajo de la vida, no te desesperes. Hay esperanza para ti. Lo único que Jesús no puede hacer por ti es abrir el corazón, porque Él es respetuoso. Él no puede derribar la puerta de tu corazón. Él te llama. Pero cuando tú dices, Señor, aquí estoy, yo no puedo, ahí viene Él y hace lo que tú no puedes hacer por ti mismo. Ahora vamos a la cuarta parte, bajo el subtítulo de Un Mesías Crucificado. Quizás este sea el aspecto más sorprendente del Evangelio. Los judíos esperaban un rey victorioso, un Mesías libertador. Los griegos esperaban un sabio filósofo, pero Dios envió un Salvador crucificado. La cruz rompió todas las expectativas humanas. A veces nosotros también queremos que Dios actúe según nuestros planes. Esperamos soluciones inmediatas, milagros instantáneos o respuestas visibles. Pero querido, Dios muchas veces obra de manera que no entendemos. Volvamos los ojos al Calvario. El Calvario parecía una derrota a los ojos de los hombres, una tragedia. Sin embargo, era la más extraordinaria victoria de todos los tiempos. Es que así son las cosas con Dios. Lo que para ti te parece derrota se transforma en victoria. Piensa en José, por ejemplo, José de la Biblia. José pasó años en una prisión egipcia. Desde su perspectiva, todo parecía un fracaso, pero Dios estaba construyendo un camino hacia el palacio. Lo mismo sucede muchas veces en tu vida. No siempre comprendes lo que Dios está haciendo, pero Él sigue guiando tu historia. Así que no te desanimes. Tal vez en este momento tú no veas salida. Está todo oscuro. Pero confía en Dios. ¿Pero cómo puedo confiar si no veo salida? Justamente por eso tienes que confiar en Él. Porque si tú vieras salida, pues tú humanamente intentarías salir. Pero como no ves nada, te entregas a Dios y le dices, Señor, no puedo. Y cuando tú dices, no puedo, ahí está el poder del Espíritu contigo, el poder del Evangelio. Vamos a la última parte bajo el subtítulo de Cristo, poder y sabiduría de Dios. Mira, Pablo concluye afirmando que Cristo es poder de Dios y sabiduría de Dios. La sabiduría humana no pudo resolver el problema del pecado. Los filósofos tampoco pudieron hacerlo. Los imperios no pudieron hacerlo. La educación no pudo hacerlo. Solo Cristo pudo hacerlo.
La cruz demuestra que Dios es más sabio que todos los hombres.

Lo que parecía debilidad era en realidad poder. Lo que parecía derrota era en realidad victoria. Y lo que parecía fracaso era salvación. Cuando David salió al encuentro de Goliat, parecía el más débil. Toda la lógica humana indicaba que perdería, pero Dios estaba con él. Pues así ocurrió en la cruz. El enemigo creyó haber vencido. El cielo parecía guardar silencio. Sin embargo, en aquel aparente fracaso de Dios, el Señor estaba derrotando al pecado para siempre. La lección de esta semana nos deja tres grandes enseñanzas. Primero, la cruz debe ocupar el centro de nuestra fe. No somos salvos por nuestras obras, sino por Cristo crucificado. Segundo, la sabiduría humana tiene límites. Puede resolver muchos problemas, pero no el problema del pecado. Tercero, lo que parece debilidad para el mundo es poder para Dios. La cruz demuestra que Dios obra de maneras muy distintas de las nuestras. Cuando Pablo observó los problemas de Corinto, no propuso más filosofía ni más debates. Presentó a Cristo crucificado. Bueno, la solución para el corazón humano sigue siendo la misma hoy. No es una teoría, no es una ideología, no es un sistema religioso, es una persona, es Cristo. Y cada vez que miramos a la cruz descubrimos nuevamente cuánto nos ama Dios y cuánto estuvo dispuesto a hacer para salvarnos. Algunos me preguntan, ¿qué haremos en la eternidad si ya no habrá trabajo? En primer lugar, ¿quién te ha dicho que no habrá trabajo? Solo que el trabajo no tendrá el efecto cansador que tiene ahora, agotador, estresante. Será un placer, un privilegio. ¿Pero qué haremos además de trabajar? Estudiaremos el tema de la salvación. Y la eternidad toda no será suficiente para entender cómo Cristo te amó. Tú no lo entiendes. Con tu cabecita de ser humano tú no lo puedes entender. Pero cuando caminas por los caminos del mal, tú tal vez no sufres porque estás cauterizando tu conciencia, pero Cristo sufre por ti. Cómo te ama, cómo quiere ayudarte, cómo quiere rescatarte. Y Él ya hizo en la cruz todo lo que tenía que hacer. Por eso desde la cruz yo creo que Jesús miraba al futuro y te veía. Y Él pensaba, ¿qué más puedo hacer para salvarte? Estoy muriendo, ¿qué más puedo hacer para salvarte? Nada. Entonces corre a los brazos de Jesús y entrégate. Ríndete a Él. Ve cómo estás. No trates de cambiar solo. Él te ama. Que tengas una semana bendecida. Un abrazo. Chao.

Muy buenas noches y feliz sábado. 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Ahora mismo, a la hora de nuestros estudios, son las 7 y 42 de la noche. Y a continuación estaremos escuchando una alabanza titulada Un Milagro, interpretada por Sara Capeles. Que el Señor les bendiga y se disfruten mucho de esta alabanza.

Hola, hola, qué alegría saludarte. Esa iglesia que se reúne a la distancia, ¿verdad? En este grupo pequeño de estudio de la Biblia. Digo grupo pequeño porque tú estás en casa, yo estoy aquí. Entonces somos un grupo pequeño que se está reuniendo para estudiar la Biblia. Pero también somos un grupo numeroso de miles de personas, cientos de miles de personas, escuchando a través de la radio. Hoy tenemos a Dayane Fagundes con nosotros y ella va a presentarnos una música que tiene todo que ver con lo que vamos a charlar el día de hoy. El título de la música es Purificación, Dayana